0: solicitantes en Cuba y creo que falta información y falta transparencia.
1: Dos en el de programa. Proceso. Primero, la cuestión de confianza la cuestión de confianza o la moción de censura, o las elecciones es una prerrogativa,
2: del gobierno.
1: Ya puede votarlo San Pito Pato en España. Claro. Pero aquí la cuestión de confianza y las elecciones las convoca el presidente del gobierno. Y si quieren derrocar al gobierno desde el poder legislativo, se llama moción de censura, su instrumento. Y si no, que no hagan perder el tiempo. Eso, punto número uno. Y punto número dos, lo que está haciendo en tanto en cuanto a la nacionalización de personas extranjeras y demás, aparece en la ley de memoria democrática.
0: No,
1: se ha ampliado dos años.
0: Dos años. Se ha ampliado con una instrucción de la directora general.
1: La dictadura de Franco acabó en el año 78.
0: ¿Qué tiene que ver la dictadura de Franco ahora?
1: En el año 75. Me refiero, porque, hombre, lo que dice la ley de memoria democrática, en la ley de nietos, la base es darle la nacionalidad a aquellos descendientes que sufrieron el exilio de la guerra civil
0: pero
1: y de la dictadura
0: estamos hablando
1: de Franco.
0: De eso.
1: Y
0: es
1: la
0: que se ha ampliado hasta
1: acabó
0: los emigrantes económicos del siglo XIX.
1: El 20 de noviembre de 1975.
0: La ley lo que dice que es aquellos que se salieron de España por motivos políticos hasta el año 55. Y lo que ha hecho el gobierno es decir, hasta el siglo XIX. No. Es decir, que los emigrantes gallegos...
2: Me extraña mucho que eso sea así.
1: ¿Qué siglo XIX, por Dios? La guerra civil y la dictadura de Franco.
2: Es una
1: siglo XIX.
0: La propia ley, la llamada de ley de nietos lo fijó hasta el año 55, ni siquiera hasta el año 75. Es que el propio gobierno...
1: Bueno, eso sí.
3: Tengo que ir.
1: Bueno,
2: es así. Que nos tenemos que ir.
3: Creo que hemos...
1: arreglado el mundo.
2: Luis, Bernardo, Hugo, gracias.
3: Pero nos hemos divertido.
2: Un abrazo, cuidaros.
3: Un abrazo.

Pues tal día como hoy, en 1951, nacía en Dallas, Texas, Victor Edward Willis, cantante, compositor y actor estadounidense, conocido por ser la voz original del grupo de música disco Village People. Y precisamente ayer, un día antes de su cumpleaños, nos dejaba. Falleció Willis tras una corta pero agresiva enfermedad. Fue la voz más reconocible del grupo de música disco y coescribió varios de sus grandes éxitos, entre ellos este que está sonando, YMCA, Go West o In the Navy. Su papel fue decisivo en la construcción del sonido y la imagen de una banda que se convirtió en un icono internacional de los años 70. Fue el cantante original, como les decía, y encarnó personajes como el policía y el oficial de la marina dentro del concepto visual del grupo. Tras abandonar la banda en 1980, mantuvo durante años una disputa legal por los derechos de autor de las canciones que había escrito antes de reincorporarse al grupo de nuevo en 2017. Más allá de la música disco, Willis quedó ligado a una de las canciones más perdurables de la cultura popular, este YMCA, que ha seguido teniendo presencia pública décadas después de su publicación. Su muerte cierra la trayectoria de una de las voces más identificables de la era disco y de una banda que convirtió el estereotipo y la teatralidad en un fenómeno global. Con la música de Village People, con este YMCA, con la voz de Willis, nos despedimos. Hasta mañana, que vuelven a tener una cita con nosotros aquí en El Balance. En la redacción, Lorena Ruiz. En la realización técnica, Jorge Zumeta. Les habló Federico Quevedo. Cuídense, sean felices y escuchen lo que viene aquí en Capital Radio.

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1: Hola, ¿qué tal? Muy buenos días y bienvenidos a un nuevo programa de inversión inmobiliaria en Capital Radio, en nuestro espacio dedicado a debates especializados en el sector. Y hoy vamos a analizar el mercado inmobiliario en la segunda mitad del año. Estamos ahora mismo en el Ecuador del año y nos preguntamos, ¿estamos ante una desaceleración o una normalización del mercado? ¿Qué está ocurriendo con compradores, vendedores y con los precios? Bueno, pues lo vamos a analizar con expertos en la materia, así que ya comenzamos.

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1: Bueno, pues esta sintonía que escuchamos nos anuncia el tiempo del debate y hoy, como os decía en la introducción, vamos a analizar el mercado inmobiliario para esta segunda mitad del año. Por poner en situación al oyente, el mercado residencial español afronta la segunda mitad de 2026 con unas expectativas, digamos, más moderadas. Y así lo refleja la 14ª edición del barómetro inmobiliario de UCI, Unión de Créditos Inmobiliarios y SIRA, que recoge la percepción de los profesionales del sector. Los profesionales a los que han consultado en esta edición prevén que el volumen de compraventa se ajuste un 3,27% interanual, mientras que en el mercado del alquiler la previsión apunta a una reducción del 7,11% en las operaciones, pese a que las rentas seguirán creciendo. Nos preguntamos, ¿estamos ante una desaceleración o una normalización del mercado? ¿Y qué está ocurriendo, ¿no?, con compradores, vendedores y sobre todo con los precios? Bueno, pues lo vamos a analizar con expertos en la materia que tengo hoy en directo desde Capital Radio y que os voy a ir presentando. Está con nosotros Lorena Zenclusen, que es directora de financiación hipotecaria de UCI. Buenos días, Lorena.
2: Muy buenos días, Meli. Encantada de estar contigo y tus oyentes.
1: Bueno, un placer empezar julio, porque empieza julio con este debate muy interesante, porque es verdad que cuando llega septiembre es como un parón. Bueno, cuando llega septiembre, cuando llegan las vacaciones es como un parón y luego ya en septiembre es como, a ver, ¿qué pasa con el mercado inmobiliario, ¿no? Y es lo que vamos a analizar hoy. Le sigue Óscar Ochoa, que es director de promociones de Gilmar. Buenos días, Óscar.
3: Buenos días, Meli, y buenos días a todos los oyentes de Capital Radio. Y encantado de estar de nuevo con vosotros.
1: Un placer tenerte con nosotros. También está Álvaro Hernández, que es CEO de H2B Hipotecas. Buenos días, Álvaro.
4: Buenos días. Bueno, encantado de estar aquí en el debate junto con los compañeros del sector. Así que bueno, vamos a ver si podemos dar por lo menos opiniones al respecto de sobre todo lo que va a comentar Lorena.
1: Bueno, y madre, ¿cómo están las hipotecas? Ahora nos vas contando, ¿eh? Bueno, y tenemos también con nosotros a Ana Luengo, que es vicepresidenta de AMADEI, que es la Asociación Madrileña de Empresas Inmobiliarias, y también es presidenta de ASEME, que es la Asociación Española de Mujeres Empresarias. Buenos días, Ana.
5: Muchas gracias, Meli. Buenos días. Gracias por invitarnos. Y vamos a ver cómo se avecina el verano calentito de por sí, pero el otoño también promete.
1: Bueno, deseando estoy que ya empecemos y me vayáis contando, y a todos los oyentes. Acabamos de superar el Ecuador, como decíamos, del 2026 y parece que el mercado ha encontrado un ritmo distinto al del año pasado. Pero Lorena, acabáis de publicar, o sea, está esto que está calentito, que está recién sacado del horno, el 14 barómetro inmobiliario de UCI y SIRA. A mí me gustaría que lo primero, para centrarnos todos en el debate, nos hicieras una fotografía, ¿vale? A ver cuál es la fotografía que deja esta primera mitad de este año.
2: Bueno, lo primero que hay que decir es que este barómetro, que está en su edición 24, tiene una larga trayectoria, no deja de ser una herramienta que manifiesta y evidencia la sensibilidad de los profesionales inmobiliarios. La opinión, en esta oleada en particular, contamos con más de 500 profesionales que han participado, y en esta 24 oleada, como bien apuntabas, pues creo que el primer titular que cabe destacar es un poco ese cambio de ritmo. Yo no me atrevería a hablar ni de esa aceleración, para eso Ana nos contará cómo lo ven los profesionales en su día a día, pero sí que lo que manifiestan es que empezamos a notar un ritmo más moderado, la velocidad va cambiando, y dentro de lo que ellos destacan es un poco esta nueva posición del mercado que viene de cifras de auténtico récord en 2025, ¿no? Y creo que lo lógico y lo que nos manifiestan es que ese nivel tan extraordinario tampoco era un nivel, me atrevería a decir, anormal, ¿no? Entonces, tenemos que situar la opinión de los profesionales un poco en ese contexto. Por darte tres pinceladas muy rápidas de lo que es la fotografía del barómetro, voy a dar tres datos muy rápidos. El primero, el 61% de los inmobiliarios participantes cree que el nivel de las ventas seguirá en un entorno de estabilidad de lo que ha sido este primer semestre y cómo puede seguir en el segundo. Con lo cual, confianza que nos manifiestan en esa estabilidad, pues ya es un primer síntoma de que no hablemos ni de pinchazo, ni de caída, ni de burbuja, simplemente de una moderación. El segundo dato que me gustaría traerte es que también los profesionales prevén que el precio de la vivienda aumente en torno a un 3%. En la oleada anterior, finales de 2025, hablaban de unas cifras por encima del 5%, es decir, el optimismo se ha moderado, pero seguimos notando que los precios siguen al alza. Y eso también creo que se conjuga con el dato de la oferta, ¿no? El 64% de los profesionales consideran que la oferta a nivel de vendedores se mantiene estable o en aumento. Con lo cual, creo que estos tres primeros datos nos demuestran que el mercado seguirá en la dinámica de desequilibrio actual en cuanto a la oferta y la demanda, y en esa paradoja los precios siguen al alza. Todo esto en términos de una relativa estabilización, pero todavía con signo positivo.
1: Uh-huh. Bueno, Lorena nos ha hecho la foto, ¿no? Pero ¿vosotros estáis de acuerdo con estos datos que nos ha dicho Lorena? Óscar.
3: Sí, por supuesto que como datos macro y generales, sí. Luego yo siempre digo lo mismo en todos los sitios, hay que ver luego cada dato en cada sitio en particular, que efectivamente puede tener cambios importantes. Hay mercados mucho más maduros, otros que le quedan todavía cierto recorrido, pero bueno, como foto general estoy absolutamente de acuerdo y es lo que está pasando. Luego, si queréis que hablemos de alguno de los mercados importantes en España más maduros y las diferencias con otros, pues también podemos ver que no es una tabla rasa para todos.
1: Uh-huh. Álvaro.
4: Sí, a ver, completamente de acuerdo con lo que ha dicho Lorena. Sí que es cierto que bueno, en ciertas zonas, en según qué precios, sí que estamos notando probablemente en el día a día, ¿no? Sobre todo el último mes, los últimos dos meses, que está bajando un poquito la demanda, ¿vale? Es decir, que entran menos compradores seguramente para una vivienda, a comparación, por ejemplo, de hace un año. Pero yo estoy completamente de acuerdo en que yo no creo que esto vaya a ser un pinchazo. De hecho, al final creo que también se tiene que estabilizar un poquito el mercado y es algo completamente normal. Y bueno, al final creo que incluso tendrá una parte positiva, ¿no? Seguramente en el futuro, porque al final es bueno que haya un poquito más de oferta. Evidentemente, si hay un poco menos de demanda, pues tiene que ir subiendo la oferta también y que el comprador también tenga un poco más donde elegir, ¿no? Luego depende, evidentemente, el mercado que sea, pues irá más rápido o irá más lento, ¿no? Porque cada población al final es completamente distinta, incluso dentro de una misma provincia muchas veces.
1: Uh-huh. Ana, ¿cómo lo ves?
5: Pues la verdad, comparto totalmente los datos de UCI. Estamos ya observando desde hace tiempo que en los mercados tenemos varias velocidades. Hay un factor importante desde nuestro punto de vista y es que el tema de la guerra ha influido decisivamente en todo este proceso, tanto a nivel nacional como a nivel internacional. Yo trabajo de forma nacional y trabajo también de forma internacional y en ambos mercados hemos tenido la misma paradoja, bueno, que al final es algo que es real, y es que el miedo fluye al mercado, ¿no? Ante un acontecimiento de estas características se ha paralizado el mundo y por lo tanto, bueno, pues es una sucesión de piezas de dominó. Se va paralizando la demanda poco a poco. No es excesivamente lenta esa paralización porque es muy grande el volumen de demanda que estamos soportando como país y entonces, bueno, pues tenemos todavía recorrido más que suficiente. Todo depende también de que, bueno, pues poco a poco vaya desapareciendo el miedo, que parece que ya empieza un poquito más a nivelarse, pero todavía hay bastante prudencia.
1: Claro, uno de lo que más preocupa es esa esa crisis estructural que tenemos en el mercado, ¿no? Mucha demanda y poca oferta. Pero Lorena, ¿ya veis en el barómetro vuestro, en el estudio, que empiezan a verse señales de mejora? ¿Qué hace falta para que el mercado gane oferta de forma estructural?
2: Bueno, en esta oleada, como decía, el 64% de los profesionales inmobiliarios nos dan datos de una cierta estabilización, incluso con una expectativa al alza de la oferta. Pero creo que esto no deja de ser una situación relativamente coyuntural. Las palancas estructurales, creo que los que estamos en esta mesa, cada uno desde nuestro sector las tenemos claras, ¿no? La falta de muchas veces disponibilidad de suelo, la capacidad de generar construcción, y ahí Óscar nos podrá hablar, palancas en relación a viviendas asequibles, el marco normativo para poner en mercado y la estabilidad y la seguridad para propietarios. Álvaro también seguro que podrá introducirnos más en todo lo que es la necesidad de también apoyar a los compradores desde el punto de vista tanto de mecanismos de ayudas estatales como instrumentos autonómicos, apoyar al cliente más vulnerable, más necesitado, más joven, que pueda tener mecanismos idóneos para que puedan hacer frente a la compra, pues todo eso todavía es un gran galimatías que necesita de una gran voluntad y un gran apoyo conjunto, y siempre abogamos por ese pacto público-privado que creo que realmente hace falta para que esas palancas de forma de fondo y estructural realmente puedan empezar a ser percibidas para los clientes. Yo me atrevería a decir que en este contexto creo que las soluciones no solo pasan por una, sino pasan por todas estas palancas que acabo de mencionar, pero sobre todo para que las soluciones sean reales y atractivas para el cliente que realmente lo necesita, ¿no? Entonces, creo que los profesionales inmobiliarios en herramientas como las del barómetro nos dan pistas, nos dan foco, nos dan sus claves muy pegados a los clientes, tanto compradores como vendedores, pero luego hace falta la voluntad y la capacidad de ejecución para que esto llegue al cliente final.
1: Pues vamos a hablar de esas pistas del mercado, ¿no, Óscar? Porque al final pues no sabemos qué está ocurriendo tanto en el mercado de una nueva como en el mercado de segunda mano. Antes nos hablabas, ¿no?, de esos, bueno, pues de esos micromercados que hay también, las zonas que hay mayor dinamismo. Cuéntanos.
3: A ver, yo creo que en este momento hay una gran diferencia entre el mercado de obra nueva y el de segunda mano, más que en otros momentos. Es claro que en el mercado de segunda mano sí que estamos teniendo una mayor oferta, está acumulándose oferta, cosa que hace unos meses o un año pues era el gran problema, que no había apenas oferta. Ahora ya se está empezando a acumular oferta, pero sin embargo eso no está pasando con la obra nueva. Y eso es importante. Y es importante también de cara a pensar qué es lo que va a pasar en el mercado. ¿Por qué no está pasando acumulación de producto de obra nueva? Pues porque simplemente se dejan de hacer proyectos que no se pueden hacer, pues porque los planes de negocio no salen. Los precios de construcción, entre otras cosas, también debido a los conflictos últimos que hemos tenido, han subido exponencialmente. Estamos en unas cifras de costes de construcción enormes. Y no hay ningún elemento objetivo que nos haga pensar que eso va a bajar. Entonces, lógicamente, en zonas donde hay poco suelo y es caro, añadiéndole los costes de construcción y todo lo que lleva alrededor, pues simplemente hace que si no se va a llegar a poder vender en esos precios, no se hacen viviendas. Entonces, no hay acumulación, no hay más oferta, al revés, hay menos oferta de vivienda de obra nueva, sí hay más oferta de vivienda de segunda mano. Con respecto a los precios, bueno, yo creo que también la ralentización, que es una ralentización, lo que está pasando en el mercado es algo que es hasta sano, que es normal. No podemos estar 10, 12 años con el mercado siempre al alza. Bueno, en estos 10, 12 años de subida algún respiro nos hemos tomado, y yo creo que esto es un respiro que es sano y es bueno para el mercado. Lógicamente, los precios a los que se han llegado a hacer operaciones pues en muchas zonas de España pues hace que sean probablemente inasumibles para un buen número de potenciales compradores. Entonces, bueno, todo eso, el mercado afortunadamente es sabio y se regula pues con la oferta y la demanda, y ante una mayor oferta de segunda mano, no de obra nueva, pues es posible que en algunos sitios veamos, bueno, no sé si bajadas, pero desde luego no grandes subidas, ¿eh?
1: Uh-huh. Álvaro.
4: Bueno, completamente de acuerdo con lo que ya se ha comentado. Simplemente añadir un poco, ¿no? Yo creo que va muy de la mano también la oferta de segunda mano con la oferta que pueda llegar a haber de obra nueva, porque es verdad que esto genera también pues familias que pueden vender para luego poder comprar una obra nueva. Esto también genera más oferta todavía de segunda mano. Y bueno, con el coste, con el problema que hay con costes de construcción, la poca colaboración entre el sector público y privado a la hora de poder construir y lo que está costando en conseguir licencias también para hacer obra nueva, creo que evidentemente no ayuda si realmente lo que queremos es que la mayoría de familias y sobre todo jóvenes puedan acceder a la vivienda. Nosotros, desde nuestro punto de vista, que evidentemente está totalmente enfocado en la financiación, lo estamos viendo, y cuando decimos y se dice que está bajando un poco pues la demanda, es que es normal. Es que al final una familia normal, para poder acceder ahora mismo a una vivienda, primero no le compensa, porque está empezando a ver que la cuota que tiene que pagar, evidentemente, va a ser incluso ya muy parecida a la que pagaría de alquiler, aunque sigue siendo un poco más baja, pero es que con los precios que nos estábamos moviendo hasta ahora, evidentemente ya cada vez se acerca más. Y al final, pues bueno, la prudencia, lo que la gente tiene un poco más de prudencia a la hora de intentar comprar, ¿no? A partir de ahí, yo creo que es bueno también que realmente esto se baje un poquito. Creo que se acumulará un poquito más de oferta, creo que eso va a hacer que el propietario tenga que acabar bajando un poco el precio. Creo que de cara a todo, también al sector bancario, también tiene que destensionar un poco, ¿no?, las hipotecas, porque se están empezando a hacer otra vez hipotecas. Ya no te estoy diciendo muchas al 100%, pero con el tema de los avales ICO y demás, también se ha llegado a porcentajes de financiación otra vez muy altos, en precios muy elevados, que eso es lo peligroso, porque al final no es lo mismo financiar un 100% de una vivienda que sabes que está al alza que financiar un 100% de una vivienda que en 5 años podría costar menos, ¿no? Entonces ahí creo que va a ser positivo y ojalá realmente pues haya más acceso a la vivienda, sobre todo para los jóvenes.
1: Uh-huh. Ana, ¿qué medidas ayudarían a agilizar, ¿no?, la producción de vivienda?
5: Pues mira, como ha comentado Lorena, que las ha comentado casi todas y ya nos ha dejado a los demás sin muchas alternativas. la colaboración público-privada yo creo que pasa por un pacto de Estado, ¿no? Yo llevo reivindicando esto más de 3 años ya, y bueno, parece que todavía no lo escuchan. Ahora, como ya tenemos las elecciones a la vuelta de la esquina, nos van a hacer un caso magnífico, ¿no? Entonces, esto pasaría por un pacto de Estado que no esté basado en la duración de las legislaturas. Al igual que en este país se han emprendido pactos de Estado para otro tipo de acciones y otro tipo de soluciones, la vivienda hoy en día es la primera preocupación de todos los españoles, con lo cual creo que merece una importancia brutal. En segundo lugar, pues te diría, bueno, pues esta mano de obra que también se nos está marchando del país, porque, bueno, los últimos datos que he revisado es que los rumanos, que son la mejor mano de obra que tenemos ahora mismo en el proceso de construcción, aparte de los españoles, están marchándose a su país, no por unos sueldos mucho mayores, pero sí por una calidad de vida que les permite generar un ahorro entre sus gastos y sus ingresos, cosa que en España ya no les está pasando, ¿vale? Con lo cual, si le añadimos también la pérdida de mano de obra tan necesaria para tanto construcción nueva como segunda mano, porque todas las viviendas prácticamente pasan por procesos de reformas, son muy pocas las que no lo hacen, pues también estamos ahí poniendo otra pequeña piedrecita al mercado. Y luego también, bueno, pues acelerar un poco el proceso de construcción a través de la industrialización, que es algo que, bueno, está muy en boga, pero que poco a poco va comenzando ya a coger un poquito de velocidad, ¿no? También nos ayudaría en ese proceso a acelerar y a poder aportar, bueno, pues más medidas a la hora de solventar el problema.
1: Uh-huh. Hay un tema que le ha puesto encima de la mesa Álvaro, y es el tema de la financiación, ¿no? Me parece muy importante tanto para promotores como para clientes que al final pues quieren comprarse su vivienda. En un contexto de precios elevados, como habéis dicho, acceso cada vez más complejo a la vivienda, la financiación pues cobra un papel importante. ¿Cómo está evolucionando el mercado hipotecario? Vamos a analizar este tema. Lorena, ¿la financiación acompaña la normalización del mercado? ¿Qué datos obtenéis en vuestro barómetro?
2: Bueno, en el barómetro, el 70% de los profesionales hablaban efectivamente de una estabilización en cuanto a los vendedores y preveían en torno a un 2% menos de volumen de hipotecas para este año. Recuerdo que venimos de un 2025 de más de 500.000 hipotecas formalizadas. Como digo, este pequeño ajuste que prevén creo que se plantea dentro de la normalidad. Lo que sí que es cierto es que, tanto como decía Álvaro, como desde la propia convicción de Unión de Créditos Inmobiliarios, el cliente necesita más que nunca ese asesoramiento, y las hipotecas acompañarán este ajuste del que estamos hablando, esta desaceleración, ¿no? El que el cliente comprador no solo pueda comprar, como decía Álvaro, por capacidad de pago, sino que también pueda hacer frente a un proyecto por capacidad de aportación económica y de ahorro, pone de manifiesto una vez más la necesidad de esas ayudas estatales, autonómicas, estos instrumentos que necesitan que el cliente, o que mejor dicho, que el cliente necesita para poder hacer frente a su proyecto de compra en el contexto que estamos describiendo. Desde luego, desde Unión de Créditos Inmobiliarios, creemos que poner el foco en una financiación responsable, transparente, que nos permita acompañar a clientes que, como decía Álvaro, lo necesitan especialmente, jóvenes, familias vulnerables, familias monoparentales, y muy de la mano con el consejo experto, tanto de profesionales inmobiliarios como profesionales de la intermediación financiera, es clave para que todo esto pueda fluir y evolucionar, como digo, en favor del cliente final.
1: Uh-huh. Y Óscar, ¿cómo es esa colaboración entre promotores, intermediarios, compradores, ¿no?
3: La colaboración en el sentido de la financiación, ¿te hablas? O...
1: Sí, en el sentido de la financiación.
3: Bueno, es absolutamente fundamental. Y en dos aspectos, en nuestra parte, sería la parte de financiación de los propios proyectos, por parte de la banca, o incluso, como hay mucho ahora, que es financiación de fondos privados que financian el inicio de esos proyectos, como de la financiación final a los compradores de vivienda. Es absolutamente fundamental, y lógicamente un entorno favorable, como creo que tenemos en España. Yo creo que en España tenemos unas muy buenas condiciones financieras comparado con otros países de Europa para comprar vivienda con un préstamo hipotecario, y es absolutamente fundamental. Claramente, la mayoría de las operaciones van junto con un préstamo, hablo de residencial para primera vivienda principalmente, van junto con un préstamo hipotecario. Entonces, lógicamente, unas condiciones más favorables pues ayudan muchísimo al mercado.
1: Y Álvaro, ¿qué aporta hoy un intermediario de crédito al cliente? ¿Cómo mejora esta coordinación la experiencia del comprador?
4: Bueno, yo creo que cada vez más, ¿no?, la población se está acostumbrando a contratar servicios, ¿no?, para casi todo, realmente. Y en mi opinión, nosotros que estamos en el día a día con los compradores, y ya no solo mi opinión, sino que también son datos, creo que se ha pasado de un 8 o un 10% de hipotecas que se firmaban con intermediario a casi un 25% en España, ¿no? Y creo que el margen de mejora todavía es mucho más grande. Cuando digo margen de mejora, me refiero a que evidentemente el sector se tiene que profesionalizar mucho más, porque todavía hay que hacer mucha autocrítica, ¿no? Porque bueno, al final no ha estado regulado hasta hace muy poco, hasta 2019. Pero lo que se aporta, sobre todo, yo creo que al final el comprador necesita realmente de un experto que le explique absolutamente todo, que le dé opciones, que pueda elegir, que pueda comparar con un criterio objetivo. Es decir, que no, que al final, evidentemente, pues ir a un banco y te pueden atender genial, pero al final el banco directamente muchas veces te va a intentar, pues bueno, pues que contrates su producto, independientemente de que pueda haber algo mejor en el mercado. Y ya no solo eso, sino que al final el acompañamiento que tiene el cliente desde el principio hasta el final, creo que es fundamental para sentirse primero más seguro, ayudarle también a negociar, porque creo que el papel del intermediario no solamente tiene que ser conseguir una buena financiación, que es lo primero y lo más importante, pero también tiene que ser acompañarle en ese proceso junto con la inmobiliaria, ¿no? Porque hablando un poco de las colaboraciones, creo que al final es muy importante también que el intermediario tenga una buena relación con las inmobiliarias para que se coordinen realmente para ayudar al cliente, ¿no? Que es lo más importante. Y creo que al final es una figura que está ganando peso, que en otros países prácticamente se da por hecho que el intermediario va a gestionar la hipoteca de prácticamente todos los clientes, y que ahora mismo en España pues creo que estamos en ese crecimiento. No es el dato exacto, pero seguramente en las grandes ciudades todavía es un poco hasta más elevado del dato que he dicho, porque lógicamente hay menos empresas de intermediación financiera en ciudades más pequeñas. Nosotros, por ejemplo, tenemos oficina también en Granada y notamos mucho la diferencia, ¿no?, del valor que realmente le aporta el intermediario al cliente, pero bueno, creo que con el tiempo cada vez ganará más peso, la verdad. Y bueno, y el cliente creo que además lo necesita, es que es la operación más importante de su vida a nivel financiero para muchas familias, y para cualquier otra cosa estamos contratando un servicio, y a veces para esto parece que no sea tan necesario, ¿no? Y creo que es fundamental, igual que en la parte inmobiliaria, opino exactamente lo mismo, siempre que sea un buen servicio.
1: Uh-huh. Y Ana, ¿cómo ha evolucionado el perfil del comprador? Hablamos de financiación, ¿vale? ¿Cuáles son las principales dudas de quienes buscan financiación?
5: Pues mira, el perfil del comprador ha evolucionado muchísimo, porque anteriormente, en las épocas anteriores, llegaban y te pedían consejo absolutamente para todo, ¿no? Ahora ya hemos pasado a que cuando cualquier comprador quiere evidentemente acceder a la financiación, lo primero que hace es entrar en internet, con lo cual toda la información que no esté allí, tenemos un problema. Y a partir de ahí empiezan a comparar. Yo recuerdo que un cliente en cierta ocasión con una vivienda se hizo una tabla de Excel con todos los bancos. O sea, tuvo la paciencia y al final me decían: Ana, es que me da igual, porque al final el que no me lo pone en el seguro me lo pone en la fidelización, en que tengo que pasar la nómina, tal. Entonces al final se hizo un estudio que bueno, lo que importa es, por un lado, como muy bien dice Álvaro, generar esa relación de confianza y seguridad con el cliente. Fundamental que trabajemos unidos tanto inmobiliarios como hipotecarios, porque al final de eso se trata. Esto es un entorno de personas donde van a tomar la decisión más importante, no solo de su vida, sino que también va a influir en la vida de sus hijos, porque las viviendas se heredan y es el mayor activo que la inmensa mayoría de la población va a recibir, ¿de acuerdo? Entonces, es un proceso que no es tan sencillo. Yo en ocasiones, cuando observo que la gente compra a tontas y a locas, digo, madre mía, no saben lo que están haciendo. No, es que este me resulta más baratito. Evidentemente, ahora mismo se han especializado muchísimo más, tienen bastante más información, se han documentado bastante más. Y yo creo que al final, o sea, esto va a acabar siendo como en todos los negocios. El que mejor le dé el trato al cliente, porque no está en los servicios, fíjate, ¿no? Sino creo que está, al igual que en el tema inmobiliario, en el acompañamiento, en la confianza, en la seguridad, en hacerles sentir, en vivir una experiencia realmente positiva, y porque hay momentos muy difíciles en la vida. O sea, no solamente compras para mejorar, hay personas que compran porque se divorcian y tienen que comprarse una casa más pequeña, y eso es un proceso de duelo muy difícil de asumir. Hay personas que tienen que comprar porque se ha muerto su pareja y tampoco pueden mantener esa vivienda. Hay personas que compran, bueno, pues porque tienen que aumentar están en un proceso de crecimiento de familia. Y entonces, bueno, pues también evidentemente eso es un proceso positivo, pero que en muchas ocasiones en las operaciones de compra detrás hay muchas emociones muy, muy negativas. Entonces, la verdad es que no es tan sencillo, ¿eh?
2: Más allá del experto del Excel, que es seguro Álvaro, que conoce de este tipo de clientes, yo estoy con Ana en que el cliente, el comprador a día de hoy, nos llega muchas veces en una situación, y Álvaro también lo vive en su día a día, de estrés, de frustración, de lo que le llega el input diario muchas veces, de cierto catastrofismo, ¿no? Y tenemos, y coincidiendo con ambos, que hacer mucha labor de acompañamiento, de apoyo y de concienciación, ¿no? De que, bueno, que también hay profesionales como Ana, como Álvaro, como Oscar, que van a estar acompañando en ese proyecto vital. Y para que Ana vea que todo lo cuento yo, sí que creo que ahí has dado, Ana, antes una clave muy importante que va a afectar en el tema de las hipotecas, que es la incertidumbre geopolítica. Lo decía Óscar a nivel de materiales, y Álvaro y yo no podemos huir también de esta cautela que estamos viviendo, y sobre todo veremos qué ocurre con Hormuz. Antes no sabíamos ni dónde estaba, y ahora, igual que en otras épocas, nos hicimos conocidos de la prima de riesgo y todo el mundo hablaba de la prima de riesgo y nadie sabía aquello que era. Pues Hormuz tampoco existía en los libros de geografía hasta que nos ha empezado a afectar, y desde el sector hipotecario, financiero, bancario, los profesionales de la intermediación, no dejamos de seguir día a día la evolución de este conflicto, porque al final repercuten presiones inflacionistas. Al fin de cuentas, estamos viendo cómo se posicionan el Banco Central Europeo, la Reserva Federal, cómo esto implica y se condiciona en la evolución del Euribor, y al final esto redunda en el día a día de las familias, sobre todo en aquellos que no están en un tipo fijo o en un tipo mixto, y la evolución del Euribor también condiciona su realidad económica y familiar. Y el que venga a comprar y el que venga a financiar a día de hoy también encontrará una oferta financiera o bancaria, hipotecaria, muy condicionada por este contexto global.
1: Oye, ¿y este riesgo geopolítico hace que gane peso las hipotecas fijas?
4: Sí, Evidentemente la gente, y es normal, o sea, en el tener esa seguridad de que pase lo que pase, vas a pagar la misma cuota toda tu vida, pues bueno, hace que en ese sentido por lo menos no te afecte a largo plazo, ¿no? Una vez ya has comprado. ¿En qué sí que puede afectar? Pues puede afectar en el tipo que puedas conseguir ahora mismo. Pero es verdad que una vez has firmado la hipoteca y tienes una cuota fija que sabes que puedes asumir, pues por lo menos el cliente, pero esto ya viene de antes, ¿eh? O sea, es decir, yo creo que las hipotecas a tipo fijo desde hace 10 años han ganado muchísimo peso. El cliente cada vez es más conservador en ese sentido, también acompañado de tipos muy bajos, porque también hay que decirlo que hemos estado muchos años en negativo, en el Euribor en negativo, con tipos fijos muy, vamos, incluso por debajo del 2%. Y lógicamente, teniendo un fijo por debajo del 2%, no tendría tampoco mucho sentido irse a un variable, ¿no? Entonces, yo creo que al final la población en general cada vez en eso lo tiene más claro. También esto ayuda a que si pasa cualquier cosa con el Euribor, pues los bancos tampoco tengan más morosidad, porque esto sí que pasó, a diferencia de la inflación que hay ahora con los precios. En 2008 sí que es verdad que hubo una crisis financiera también con los bancos, porque hubo mucha más morosidad por parte de los clientes, porque claro, con cuotas completamente inasumibles. Y en ese sentido creo que los bancos han curado mucho en salud en los últimos años. No sé si opináis otra cosa, pero...
1: Tal cual. Y antes, Óscar, has dicho algo que me ha llamado la atención, y es que decías que los precios para compra de una vivienda están subiendo tanto. O sea, cuando tú compras una vivienda, que al final la gente decía, bueno, pues me voy de alquiler, pero claro, ahora la cuota hipotecaria está tan alta que dices, pues casi que te da igual, ¿no? Entonces, ¿el alquiler sigue siendo uno de los mercados más tensionados? Está claro, pero ¿qué podemos esperar durante los próximos meses?
3: Bueno, aquí además hay otros factores que no hemos hablado de ellos aquí, porque no son muchos los factores que influyen en los precios, y depende también, como digo siempre, de la zona. Hay zonas que con mucha demanda, como puede ser Madrid, donde nos encontramos, donde hay muchísima demanda porque hay una población que va creciendo de manera muy fuerte cada año. En el año pasado se censaron 150.000 personas más en la Comunidad de Madrid, y no se han hecho ni muchísimo menos esas viviendas. Entonces, eso influye mucho en la evolución de los precios y también del alquiler. Los precios de acceso al alquiler en Madrid son muy, muy elevados, y va a ser muy difícil que eso corrija, porque eso solo se corrige con una mayor oferta. No hay otra manera de hacerlo. Y bueno, pues es muy complicado hacer una mayor oferta de vivienda en Madrid. A pesar de lo necesario que es la vivienda, digamos, asequible, hay una gran dificultad en poderla construir, incluso física. No hay cómo construimos miles y miles de viviendas más si ahora mismo tenemos problemas con la mano de obra, ¿no? Entonces, bueno, es un problema que estoy perfectamente de acuerdo con Ana, que hay que tomárselo muy en serio, hay que afrontarlo a largo plazo y quitándonos todos nuestros intereses personales y pensando que hay que mirar en un interés común para ello, y cómo intentar no resolverlo del todo, porque va a ser difícil, pero por lo menos irlo aliviando cada vez un poco más.
1: Uh-huh. Ana, y con esos precios tensionados en el alquiler, ¿pero cómo podemos aumentar esa oferta de alquiler?
5: Está complicado, porque el primer pilar para poder conseguir aumentar la oferta de alquiler es la seguridad jurídica. En estos momentos se ha vulnerado la seguridad jurídica de los propietarios de este país a unos niveles que se ha dinamitado directamente. Tú no puedes tener una relación jurídica en la que una parte de la relación tenga el 100% de la seguridad y el que está enfrente, que encima es el propietario, se vea prácticamente abocado a estar en manos de su inquilino. El mercado ha funcionado perfectamente durante muchos años sin ninguna dificultad, mientras el gobierno no ha intervenido el mercado. O sea, estamos en un mercado intervenido totalmente al 100%. La intervención del mercado, y más viendo las experiencias que ya estábamos observando en otros países del mundo, como en Europa, ninguna ha sido buena. Ninguna ha tenido resultados positivos, y en España pues ha ocurrido más de lo mismo. Al final, ¿qué pasa? Bueno, pues que el propietario que ha estado toda su vida trabajando, porque pensamos que hay grandes fondos y que tienen un porcentaje elevadísimo de propiedad, pero no es verdad. O sea, más o menos los números que vi últimamente eran como 95-96% son pequeños propietarios, 4-5% estamos hablando de que son los grandes fondos, ¿no? Los grandes tenedores, bueno, porque... No vamos a entrar en gran tenedor.
2: En la definición, vale, de gran
5: tenedor. No, porque si no, no acabamos. No, no vamos a entrar. ¿Y qué ha ocurrido? Bueno, pues que esas personas que toda su vida probablemente han estado comprando y pagando una vivienda para completar su jubilación, porque en la inmensa mayoría de los casos es así, todos sabemos que España no tiene unas pensiones excesivamente elevadas, ahora se encuentran con un problema terrible. ¿Qué hace en ese momento el propietario? Pues uno de dos, retira el mercado de la vivienda y lo saca del mercado del alquiler o directamente la vende. Directamente, o sea, no hay otra solución. Claro, si tú tienes enfrente y encima una ley que no te apoya, una ley que bajo ninguna circunstancia te permite, evidentemente, recuperar en plazo a través de un proceso administrativo, no hablamos de un proceso judicial, inmediatamente tu vivienda, que te deja desprotegido, que te obliga a que sigas pagando los gastos de comunidad, de luz, de agua, bueno, que creo que eso ya, la última sentencia del Tribunal Constitucional, bueno, pues ha permitido que ya no tengan que hacerlo. Los propietarios, pues francamente, Meli, yo retiro mi vivienda del mercado y, por supuesto, bajo ninguna circunstancia la vuelvo a reincorporar y la dedico a otras cosas. ¿Qué hace el gobierno? En lugar de tratar de solucionar eso, ahora, en los diferentes modelos que van saliendo de alquiler, alquiler temporal, alquiler turístico, se dedica a perseguir a los propietarios. Pero, señores, o sea, hagan su trabajo, que para eso les pagamos. Y su trabajo es legislar para conseguir que haya mayor vivienda dentro del mercado. Así que, por favor, hagan las cosas bien.
1: Lorena.
2: Sí, totalmente de acuerdo con Ana en cuanto a que la seguridad jurídica y la estabilidad hacia el propietario es clave para que el déficit habitacional que estamos describiendo en el desequilibrio entre oferta y demanda pueda tener algún atisbo de solución. Yo lanzaría dos cuestiones más. Una es que creo que Óscar también lo mencionó, es el tema del alquiler asequible, pero eso tiene que salir de una colaboración público-privada, porque si esperamos que solo el sector público resuelva ese déficit de más de 800.000 hogares que el Banco de España situó, poco vamos a hacer esperando solo la parte pública. Esa colaboración pública-privada tiene que darse a pesar de todos los pesares que hablamos y sobre todo también, como Ana apuntó, a nuevos modelos constructivos más eficientes y más rápidos. Y lo tercero, que creo que también en alguna de las preguntas lo esbozamos y desde Unión de Créditos Inmobiliarios también es una vía que apostamos abiertamente, es todo lo relacionado a la rehabilitación y todo lo que la segunda mano tan envejecida y tan lejana muchas veces a la necesidad del cliente, lo estamos viendo, ¿no? La rehabilitación, las reformas, productos diferentes de financiación, pues oye, no serán la panacea, pero son esas pequeñas palancas para que un propietario, si se ve acompañado en un proceso de rehabilitación, si ve que puede reformar, si ve que además esa vivienda reformada puede tener una demanda de un inquilino acorde y que le permita tener esa seguridad de que van a cuidar de su patrimonio y de su quizás tesoro más grande a nivel de economía familiar, como hablaba Ana, son pequeños propietarios que han hecho con mucho esfuerzo ese patrimonio, pues hoy entre todo, en esos pequeños matices, pues podamos tener un cóctel un poco más afinado y acorde a una resolución del sistema del alquiler y el mercado del alquiler también.
1: Bueno, si os parece, ya nos quedan pocos minutos para acabar el programa, pero sí que me gustaría que habláramos de las perspectivas. Estábamos, justo decíamos al inicio, estamos en el Ecuador, ¿no?, del 2026, pero bueno, ¿qué perspectivas de futuro veis vosotros pues en el mercado residencial? Si quieres empezamos contigo, Óscar.
3: Bueno, si hablamos de las perspectivas inmediatas a lo que queda del año 2026, yo creo que van a ser en el mismo tono de lo que estamos pasando, como hemos comentado antes, una mayor acumulación de oferta en segunda mano, por el contrario, una disminución de la oferta en obra nueva. Es paradójico, pero es así. Y bueno... con respecto a los precios, dependiendo lógicamente de las zonas, no se puede tratar a todas las zonas de la misma forma, y también dependiendo de los segmentos del mercado, pues habrá pequeños ajustes, no van a ser en ningún caso grandes, sean muy pequeños, y en otros casos, pues en los que el mercado está menos maduro y sigue con posibilidad de crecer, pues habrá mayores crecimientos. No sé, si queréis que os ponga un ejemplo concreto, Madrid o Málaga son ciudades que están muy maduras, que los precios son muy muy altos y que claramente en los próximos 6 meses no van a crecer los precios. Pero sin embargo hay otras zonas en España, pues os diría Sevilla, Levante, Valencia, Alicante, donde todavía son mercados que han empezado a crecer un poquito después, llevan un decalaje diferente y todavía sí creemos que puede tener un poquito de recorrido al alza en los precios. Uh-huh. A corto plazo, a medio plazo hablamos.
1: Uh-huh. Álvaro.
4: Bueno, yo pienso un poco lo mismo, ¿eh? Porque al final creo que está bastante claro. Creo que habrá una estabilización en los precios, sobre todo en grandes ciudades. No considero que no va a subir ahora mismo el precio de la vivienda, sobre todo en según qué importes y en según qué zonas. Y respecto a hablar un poquito también de los tipos de interés, ¿vale? Que también va un poco acorde también al precio de la vivienda, porque si suben los tipos, pues lógicamente también va a costar un poquito más acceder a la vivienda, con lo cual también es más difícil que suba el precio, ¿no? Porque habría menos demanda. Yo creo que los tipos fijos que estamos viendo ahora seguramente se incrementen en lo que queda de año, porque también va a subir el Euribor seguramente, o sea que bueno, ahí yo creo que va a afectar bastante al número de compradores total que haya y habrá esa estabilización que por otro lado, como hemos dicho antes y vuelvo a repetirme otra vez, pero es que creo que puede ser incluso positivo, ¿no? Luego hay otras zonas que evidentemente, pues bueno, el otro día estaba viendo una noticia de que claro, que en Alicante hay muchísima más oferta de vivienda y lógicamente conforme empiecen a comprar, seguramente el precio allí sí que puede subir un poco más, ¿no? Pero porque todavía tiene mucho margen de recorrido cuando los sueldos no son tan distintos a las ciudades grandes como Madrid y Barcelona.
1: Uh-huh. Ana.
5: Pues a ver, vamos a tener, yo creo, los próximos 6 meses van a ser tranquilos. Evidentemente la desaceleración ya ha comenzado. El mercado está nivelándose. Al final, ¿ves? Si nadie lo interviene, trabaja solito. Si eso es lo bueno. Si nadie le mete la mano al mercado, todo va bien. Habrá evidentemente subida de Euribor, sin lugar a duda, con lo cual va a repercutir en subida de hipotecas, tanto fijas como variables. Y sobre todo, bueno, lo que yo sí creo que va a ocurrir de cara a finales de año es que hay mercados, pues como por ejemplo Valladolid, Murcia, que sí que están repuntando también muchísimo y que tienen una capacidad todavía de crecimiento muy potente. Pensar, por ejemplo, que Murcia tiene el tamaño de la Comunidad de Madrid y en Madrid somos 7 millones y en Murcia son 1, o sea, con lo cual. Pero sobre todo para mí, si me tuviera que pedir un deseo, yo lo que pediría, sin lugar a dudas, sería conseguir que nos bajaran los impuestos en todo el proceso. De compra, de herencias, absolutamente de todo. Porque fíjate, Meli, el año pasado, de los 256.000 millones que se recaudaron en España de impuestos, 56.000 millones corresponden al sector inmobiliario. Son

0: Completamente de acuerdo en el último matiz también que ponían el acento. Incluso hemos tenido medidas que han ayudado a compradores, desde la cuenta ahorro vivienda, que los más viejos del lugar recordarán, deducciones por adquisición de primera vivienda. No vamos a hablar de los costes y lo que hay de obra nueva, de IVA y demás, que va muy en la línea de lo que decía Ana. Yo, por apuntar algo diferente y también en línea de lo que se hablaba por zona geográfica, las diferencias territoriales, no quitaría de la ecuación y de la coctelera al comprador internacional. El comprador internacional, que habitualmente lo localizamos en zona de costas, islas, es un comprador que está ahí, que tiene una capacidad de pago, de ahorro y de aportación importante, y que ya no se concentra solo en lo típico de la Costa del Sol, la Costa Blanca. Cada vez nos encontramos con más compradores internacionales en la zona norte, en ciudades medias, donde antes querían sol y playa. El perfil del comprador también ha cambiado, no son ya gente de tercera edad, en un plan de retiro, sino tenemos cada vez más clientes internacionales, nómadas digitales, profesionales jóvenes que también entran en competencia muchas veces con el comprador nacional, y creo que también no debemos, como decía, olvidarlo como un actor más y un componente más en este análisis.
1: Uh-huh. Bueno, ahora me gustaría, nos quedan unos minutillos, pero algo rápido, un titular que siempre me gusta a mí que deis, ¿no? Si tuvierais que señalar una prioridad, bueno, antes lo comentaba Ana, ¿no?, lo de los impuestos, pero si tuvierais que señalar una prioridad para mejorar el mercado inmobiliario durante los próximos meses, ¿cuál sería, Óscar?
2: Bueno, yo voy a copiar lo que ha dicho Ana, porque es evidente, yo creo que debería haber un gran pacto de Estado para facilitar que de verdad se construya mucha vivienda. Entre otras cosas, además de facilitar los procesos urbanísticos de creación de nuevo suelo urbanizable, etcétera, creo que se debería hacer vivienda asequible de tal forma que tiene que facilitar los costes. O sea, hoy en día construir una vivienda protegida cuesta igual prácticamente que construir una vivienda libre. Y yo creo que lo que el mercado necesita ahora mismo es una gran cantidad de primera vivienda, de primer acceso.
1: Lo dejamos ahí porque era como un titular, ¿vale? Una conclusión. Álvaro.
3: Bueno, me repito un poquito, pero seguramente que no se intervenga demasiado en el mercado. Y que los bancos sigan por la labor de dar hipotecas, porque es que es importantísimo, porque si no la gente no va a ser capaz de poder acceder a la vivienda.
1: Ana.
4: Sí, yo básicamente, sobre todo, es intervenir el sector. Para mí es súper importante, porque creo que el mercado tiene los mecanismos perfectos para poderse autorregular.
1: Uh-huh.
0: Lorena. El desequilibrio se resuelve, lo que necesitamos son medidas efectivas y eficientes que de verdad ayuden a las familias, a los sectores más necesitados, y que de verdad puedan hacer realidad el sueño de tener un hogar propio y que puedan cubrirse sus necesidades.
1: Bueno, pues muchísimas gracias. Hemos dado muchas claves, ¿no?, sobre lo que viene a partir de ahora en esta segunda mitad del 2026, y también esa radiografía que hemos hecho de esa primera mitad. Muchísimas gracias, Lorena Zenclusen, directora de Financiación Hipotecaria de UCI. Gracias por estar aquí.
0: Gracias, Meli.
1: Óscar Ochoa, gracias, director de promociones de Gilmar. Gracias por estar aquí.
2: Encantado de estar aquí con vosotros.
1: Álvaro Hernández, CEO de H2B Hipotecas. Muchísimas gracias.
3: Gracias a vosotros.
1: Y Ana Luengo, vicepresidenta de Amadei y ASM. Muchísimas gracias.
4: Un placer. Gracias, Meli.
1: Y bueno, a ustedes, señoras y señores que nos escuchan al otro lado de las ondas, gracias por estar ahí y compartir este espacio con todos nosotros. Gracias también de parte del equipo que hace posible este espacio, de Íñigo Jalón en la realización técnica y de quien les habla, Meli Torres. Os deseo un buen fin de semana y, como siempre, os digo que la alegría sea siempre vuestra fortaleza. Así que, a ser felices.

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Son las 7 de la mañana, son las 6 de la mañana en Canarias. Wall Street nunca duerme, ni siquiera cuando Estados Unidos celebra su 250 aniversario. Y fíjense ustedes por qué. Porque hoy la Reserva Federal ha ganado tiempo antes de decidir qué hace con los tipos de interés tras la ambigüedad en los datos de paro en Estados Unidos. Hay más motivos. Por ejemplo, Tesla. ¿Sabían ustedes que el segundo trimestre se cierra con entregas récord de vehículos? Sobre todo porque, como en el segundo trimestre, el precio de los combustibles, carburantes, se dispararon en Europa. Por la guerra, los europeos hemos dejado de lado las diferencias con Elon Musk y hemos vuelto a comprar sus coches eléctricos. Más motivos. Wall Street no duerme porque escucha las palabras del CEO de Palantir. Vaya impacto ha tenido la entrevista que dio hace más de 24 horas a la CNBC diciendo: se están equivocando OpenAI y Anthropic cuando juegan la batalla de la inteligencia artificial con el dinero y los tokens que tiene cada compañía. La clave de la IA va a ser que cada una de las empresas sea propietaria y almacene sus propios datos vinculados a su propia inteligencia artificial. Wall Street nunca duerme y el presidente Donald Trump tampoco ha dicho en las últimas horas que está encantado de haberse forrado en sus años de trabajo en Estados Unidos, ahora en calidad de presidente. Hoy Wall Street cierra sus puertas, es viernes, hoy Wall Street celebra el Día de la Independencia, 250 años. Hoy el mercado en Europa está abierto con la tranquilidad y la relajación de que el precio del dinero se mantendrá estable al menos algunas semanas y de que hoy no tendremos ningún susto desde la bolsa más importante de Estados Unidos. Buenos días.

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1: Muy buenos días. La Reserva Federal gana tiempo con la ambigüedad de los datos del mercado laboral publicados en Estados Unidos. ¿Y por qué ambiguos? Porque bajó la tasa de paro, porque se creó menos empleo del esperado. Crear menos empleo de lo esperado significa que la economía no está tan recalentada, por lo tanto no es necesario de manera inminente subir el precio del dinero. Algunas voces llegaron a indicar que incluso este mes, el 29 de julio, Kevin Warsh podría subir los tipos de interés. Con el dato del mercado laboral creando menos empleo, eso no es necesario. Y baja la tasa de paro. Pero atención a este dato. No dé lugar al engaño. La tasa de paro ha caído porque baja la fuerza laboral en Estados Unidos, es decir, el porcentaje de la población que está trabajando o dispuesta a trabajar. En general, que eso suceda en una economía no es una buena referencia, a no ser que la tengamos que explicar con los inmigrantes que han abandonado Estados Unidos y que estaban en el país de manera legal. No es bueno que haya menos gente trabajando o dispuesta a trabajar, pero al final eso es lo que viene a justificar la bajada de la tasa de paro al 4,2%. Fíjense ustedes, es la fuerza laboral más baja de los últimos 50 años si excluimos el periodo extraordinario que supuso el COVID. Si lo tenemos en cuenta, es la tasa de fuerza laboral más baja de los últimos 5 años. Aquí la cuestión, aquí lo importante, es que la Reserva Federal gana tiempo. Y mientras se espera que mueva ficha, cada vez más crónicas, más analistas y más economistas nos dicen a todo trapo el carry trade con cómo están los tipos en Japón y cómo está el yen, con cómo están los tipos en Estados Unidos y cómo está el dólar americano. En Estados Unidos anoche, Dow Jones de industriales, nuevo máximo histórico, apabullante el comportamiento de la bolsa de los Estados Unidos coincidiendo con los 250 años de la creación del país. Por eso hoy Wall Street cierra sus puertas. Escuchamos a Gregorio Ollaga, Welcome Asset Management, explicando: la Fed respira durante unas cuantas semanas. Escúchenle.
2: Habrá que ver cómo evoluciona todo y, en nuestra opinión, la Reserva Federal va a estar tranquila, que incluso esa subida de tipos que está descontando ahora el mercado, la verdad es que nosotros todavía, la verdad es que no lo vemos.
1: Cuatro empresas calientes en el mercado americano. Apple subiendo cerca de un 5%. Mark Zuckerberg, atención, dice Mark Zuckerberg que la tecnología de agentes de inteligencia artificial va más despacio de lo esperado. Todo el mundo nos habla de la economía agéntica, del V2Agent, y ahora llega Mark Zuckerberg, uno de los hombres que más sabe de tecnología, también con sus propios intereses, y nos dice que no va tan rápido. Ojo a la tecnología, porque Tesla marca récord en las matriculaciones, en las entregas de vehículos en el segundo trimestre. La culpa, la guerra, porque en Europa, cuando estamos tranquilos, odiamos a Musk y no compramos sus coches. En Europa, cuando el precio del carburante sube, compramos más vehículos eléctricos, también los de Tesla, aunque muchos discrepen políticamente con él. Pero realmente el punto caliente, el fuego del mercado, tiene que ver con Palantir y con las declaraciones de su máximo responsable en una entrevista hace un par de días a la CNBC, que han tenido mucho impacto en las últimas horas. Dice que se equivocan Anthropic, OpenAI, cuando colocan la inteligencia artificial desde el punto de vista de los tokens. Es de los que venimos hablando, como empresa, cuántos tokens tengo, cuánto dinero me gasto, cuántas búsquedas y trabajos puedo hacer con la IA. Dice que eso es un error, que la clave de la IA, y de ahí su acuerdo con Nvidia, es que cada una de las empresas pueda tener su propia inteligencia artificial protegiendo sus datos críticos. Estos asuntos capitales los abordaremos hoy en Capital, la Bolsa y la Vida, el día después del gran evento de internacionalización organizado por el ICEX y cubierto de manera excepcional con Luis Vicente Muñoz, con Chimo Ortega, por parte de Capital Radio. Un evento en el que rescatamos las declaraciones de Ana Botín con el ministro de Economía, Carlos Cuerpo. Se decían esto, escuchen.
3: España tiene mucho más de lo que se dice, pero creo que tanto el país como las empresas lo estamos demostrando día a día, ¿no? Como yo digo, mirar los datos.
4: Efectivamente.
5: Yo también lo digo eso.
3: Creo que te lo copiaba a ti, así.
5: No, me da igual, lo acepto.
1: Esto es Capital, la Bolsa y la Vida, en el canal de YouTube de Capital Radio. Pueden rescatar la charla tan interesante de Luis Vicente Muñoz con el ministro de Economía y vicepresidente Carlos Cuerpo. Capital, la Bolsa y la Vida, dirección técnica Esther La Paz e Íñigo Jalón.

0: Laura Blanco.
1: Bueno, pues ese evento del ICEX, el tercer foro ICEX celebrado en la nave de Madrid, cubierto de manera íntegra por Capital Radio, en el canal de YouTube de Capital Radio, pueden rescatar el programa, las declaraciones, Óscar García Maceiras, CEO de Inditex, Ana Otín, presidenta de Santander, Carlos Cuerpo, ministro de Economía, Elisa Carbonell, la consejera delegada del ICEX, CESCE, el apoyo público en la cobertura del riesgo, en la exportación que se da desde lo público, en la colaboración público-privada, la secretaria de Estado de Comercio, Senovilla. Bueno, pueden rescatar todas las declaraciones en el canal de YouTube de Capital Radio, pero este es un avance de lo que ustedes se pueden encontrar, porque fue una jornada realmente interesante para poner en contacto a todas las empresas que están en proceso de internacionalización y exportación cuando necesitan acceso a datos e información acerca de los mercados y los países más interesantes.
2: Internacionalización es clave para impulsar la prosperidad de España.
3: La incertidumbre suele ser una palabra que frena al empresario a la hora de salir al exterior o a la hora de invertir. Lo que necesitan, siempre nos lo dicen, es un elemento de predecibilidad hacia adelante, y ahí es donde tenemos que trabajar todos, ¿no? Para darles esas garantías, esa seguridad. Ellos ya son valientes, como bien decías tú, están preparados para la aventura, para arriesgar, pero tenemos que, pues, estar a su lado.
2: Somos de las economías grandes europeas la segunda más abierta. Eso quiere decir que nuestras empresas exportan cada vez más y cada vez mejor, y que también somos un país muy atractivo para la inversión directa extranjera.
4: Y nuestro objetivo es facilitar esa financiación privada. De hecho, somos un ejemplo muy bueno de cooperación público-privada, que lo que hace posible es que exista financiación para aquellos proyectos que tienen interés. Y al final lo que hacemos es quedarnos con todos esos riesgos que aparecen en las operaciones de internacionalización, que o la banca privada y la financiación privada o las empresas no pueden quedarse ellos en sus propios balances.
5: Gran evento de la internacionalización, o aportar la información prácticamente que cubre todo el mundo. ¿Y qué papel supone esa red para el sector exterior? Pues un papel importantísimo en cuanto les informa de esas oportunidades, de cómo se están manejando y se están implementando los acuerdos de libre comercio. ¿Y cómo se traduce en el sector exterior? Pues que a pesar de todas estas dificultades, el sector exterior está manteniendo un comportamiento realmente extraordinario.
6: Creo que España tiene mucho más de lo que se dice, pero creo que tanto el país como las empresas lo estamos demostrando día a día, ¿no? Como yo digo, mirar los datos.
2: Efectivamente.
7: Yo también lo digo eso.
6: Creo que te lo copiaba a ti, así.
7: No, me da igual, lo acepto.
1: Bueno, pues protagonismo para declaraciones que resumimos del Foro ICEX 2026, tercera edición, con toda la información para las empresas que quieren exportar e internacionalizarse. Todos los detalles y en profundidad en el canal de YouTube de Capital Radio, en capitalradio.es. Son las 7:10 de la mañana y Wall Street cierra sus puertas. Futuros americanos subiendo, titulares con Miguel San Martín.
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1: Bueno, pues Miguel San Martín, el número de fallecidos en los terremotos de Venezuela, y ahí empezamos. El resumen de la actualidad del día roza las 2.600 personas heridos, prácticamente 12.500. La presidenta encargada, Delcy Rodríguez, se defiende de las críticas en la gestión del desastre.
8: Y ha negado una rueda de prensa que ha convocado esta misma madrugada para periodistas de todo el mundo que se tardara en intervenir. Asegura que el peso del rescate lo ha llevado no los extranjeros, sino la Guardia Bolivariana, y tampoco los voluntarios ni brigadistas de otros países, que han salvado 6.500 personas bajo los escombros de los 855 edificios afectados. Además, desvela que ha pedido permiso, por decirlo así, al FMI y a Estados Unidos para que desbloqueen fondos para la reconstrucción.
9: Se crea un fondo para la reconstrucción, un fondo inicial con el equivalente a $200 millones de fondos que vamos a recuperar del Fondo Monetario Internacional. Hoy sostuvimos reuniones con el Departamento de Estado de los Estados Unidos y el Fondo Monetario, justamente para recuperar esos recursos que permitan la reconstrucción de infraestructura que fue afectada.
8: Rodríguez asegura que la donación en dinero internacional será destinada para viviendas y que tendrá todos los mecanismos de auditoría. Ha concluido la rueda de prensa afirmando que tiene un problema de salud, pero no ha dado más detalles.
1: El presidente de Estados Unidos, Donald Trump, dice que gracias a sus aranceles ha parado 8 guerras, ya que son una herramienta de presión diplomática. Enmarcamos sus declaraciones en las entrevistas que está ofreciendo con motivo del 250 aniversario que Estados Unidos celebra mañana sábado.
8: Efectivamente, sí, esta ha sido en la CNBC, donde asegura que sus amenazas de tasas del 200% fueron suficientes para detener unos conflictos que no ha especificado. Trump defiende su política sobre Irán y el estrecho de Hormuz y justifica el ataque para que no tuviera la República Islámica el arma nuclear. En materia económica, critica el dominio de Taiwán en semiconductores, pero asegura que él lo va a solucionar.
1: Taiwán nunca estaría en la situación en la que se encuentra y ahora, por supuesto, ya sabes, están en una situación un poco delicada. Estoy haciendo que todos vuelvan, todos se están trasladando de vuelta a este país. Vamos a tener entre el 40 y el 50% y el 60% de los chips. Creo que para cuando se acerque bastante el momento de que deje el cargo, estarán construyendo fábricas de chips en Arizona. En concreto, la mayor empresa del mundo está construyendo una. Se están marchando de Taiwán con la intención de construir esto.
8: También asegura que su país lidera el desarrollo de la IA sobre China y sobre cualquier otro estado. No confirma si, tal y como adelantaba Financial Times, su gobierno estudia una posible participación del 5% en OpenAI. Reconoce que tienen el 10% de Intel.
1: Bueno, Donald Trump justifica las ganancias millonarias obtenidas por sus negocios. Saca pecho por estar forrado. Escuchen al presidente americano en la entrevista. Siempre he ganado dinero, ya sabes, soy un hombre de negocios realmente. Bueno, he ganado dinero, he ganado una cantidad enorme de dinero, más de lo que jamás hubiera imaginado que ganaría, y dejo que la gente lo invierta. Ni siquiera hablo con ellos, ni siquiera sé quiénes son, pero se entrega a grandes empresas como las que aparecen en tu programa. Mi hijo Eric se encarga de ello. No hablo con él de cosas como esta. Bueno, es importante lo que va a suceder la próxima semana. Tenemos cumbre de la OTAN, pero tenemos también reunión entre España, Francia y Portugal para abordar las interconexiones energéticas. Miguel.
8: Será en París con la propia Comisión Europea. Las ministras de España y Portugal se encontrarán con los representantes del gobierno francés y con el comisario de Energía, Dan Jorgensen. Así lo anunciaba en la presentación de la nueva interconexión eléctrica hispano-lusa en Arbo, en Pontevedra, la ministra de Transición Ecológica, Sara Hessen.
10: 58 millones de inversión solo del lado español, sin contar con esos apoyos necesarios extraordinarios, pero en definitiva hablamos de 1.000 megavatios adicionales de capacidad de intercambio entre los países. Esto es fundamental. Más seguridad, lo decía, pero también más calidad, más flexibilidad, más renovables.
8: A la reunión también prevén acudir a operadores y reguladores. Hessen considera que una Europa interconectada es crucial e indica que las interconexiones de la península ibérica con el resto de Europa están por debajo del 3%.
1: 15 minutos sobre las 7 de la mañana. A ver qué hace hoy la Bolsa Europea y a ver a qué referencias miramos, porque el grueso de las referencias económicas se publicaron ayer en Estados Unidos, que hoy celebra la festividad del Día de la Independencia. Bueno, es mañana, 4 de julio. Sara, en la agenda que tienes, ¿tú también vas a preparar la barbacoa?
11: Buenos días. Viernes y se publican los PMI del sector servicios de junio. Francia y España ofrecen la producción industrial de mayo e Italia las ventas al por menor. También conoceremos la confianza de los consumidores en España y habla otra vez la presidenta del BCE junto con el presidente del Bundesbank y el gobernador del Banco de Inglaterra. Después del partido de ayer, ¿crees que ganaremos el Mundial? Yo creo que podría aportar con tu dinerito, ¿no? Me dejas algo que hace mucho que no te pido nada. Jeje, chao.
1: Bueno, ya sabes que puedes ir y apostar. Ganar, ganar, que vamos a jugar contra Portugal. Pues, sobre todo humildad, porque como no enfrentemos los octavos con humildad, Sara, la cosa se puede poner complicada. No sabía que te gustaba el fútbol. Venga, hasta luego.
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0: Estados Unidos cumple 250 años. ¿Cómo ha evolucionado la tecnología? ¿Cómo se puede explicar la historia de un país a través de su tecnología, a través de su economía, a través de lo que era Estados Unidos hace 250 años? Miramos a la agricultura, luego llegó el ferrocarril, la fiebre del oro, las petroleras, Rockefeller y ahora la inteligencia artificial. ¿Qué pasó y qué está pasando en la historia de Estados Unidos en estos 250 años? Guillermo Luna, buenos días.
1: Estados Unidos cumple 250 años, el imperio económico que cambió el mundo y que ahora lucha por seguir liderándolo. En 1759, Francis Hopkinson presentó esta primera canción profana estadounidense original conocida que estamos escuchando y que se titula Mis días han sido maravillosamente libres. Faltaban todavía 17 años para que se declarara oficialmente la independencia de Estados Unidos en el Independence Hall de Filadelfia, ese estado en el que dos siglos y medio después, este 4 de julio, Estados Unidos va a celebrar su 250 aniversario de su independencia. Un país que nació con apenas 13 colonias pegadas a la costa atlántica y que hoy sigue siendo la primera potencia económica de todo el planeta. Pero detrás de las banderas, de los desfiles militares y de los fuegos artificiales que veremos en las múltiples celebraciones preparadas en los estados de este enorme país, hay otra historia. Una historia de dinero, de innovación y de tecnología. Porque si algo ha definido a Estados Unidos durante estos 250 años, no ha sido únicamente su poder militar, ha sido su extraordinaria capacidad para inventar el futuro y después venderlo al resto del mundo. Hoy vamos a recorrer esos 250 años desde Wall Street hasta Silicon Valley.

Cuando Estados Unidos declaró su independencia en 1776, era un país agrícola. No había rascacielos, no había fábricas ni ferrocarriles. La economía dependía prácticamente del campo. Sin embargo, durante el siglo XIX ocurre algo extraordinario. Mientras Europa vive guerras constantes, Estados Unidos aprovechó un inmenso territorio, enormes recursos naturales y una inmigración masiva. Llegó el ferrocarril, llegó el acero, llegó el petróleo y llegaron nombres que todavía hoy resuenan: Rockefeller, Carnegie Morgan. Fue la época de los llamados barones industriales, empresarios capaces de construir imperios enteros prácticamente desde cero. En apenas 100 años, Estados Unidos pasó de ser una joven república a convertirse en la mayor economía del mundo.

Y cuando terminó la Segunda Guerra Mundial, el liderazgo ya era absoluto. Mientras Europa reconstruía ciudades enteras, Estados Unidos fabricaba coches, aviones, electrodomésticos y exportaba dólares. Nacía el llamado siglo americano. Si existe un lugar que simboliza ese liderazgo económico, es sin duda Wall Street. Y no porque allí se produzcan bienes, sino porque allí se financian las grandes ideas. La bolsa estadounidense representa hoy cerca del 60% de toda la capitalización bursátil de todo el mundo. Y eso significa una cosa muy sencilla. Las empresas más valiosas del planeta siguen cotizando allí. Apple, Microsoft, Nvidia, Alphabet, Meta, Tesla, todas estas son estadounidenses. Durante décadas, cualquier empresa que quiera convertirse en líder tenía un objetivo muy claro: conquistar el parqué de Wall Street, porque allí estaba el capital, y donde está el capital, aparece la innovación. Porque si Wall Street financia las ideas, Silicon Valley las fabrica. En apenas 50 años, esa pequeña región de California ha transformado la vida de miles de millones de personas. Allí nacieron los microprocesadores, después llegó Internet, más tarde los smartphones, las redes sociales, la computación en la nube y ahora la inteligencia artificial.

No es casualidad que prácticamente todos los grandes modelos de IA procedan de empresas estadounidenses, OpenAI, Google, Anthropic, Meta, xAI. Estados Unidos entendió antes que nadie que el petróleo del siglo XXI, del siglo actual, ya no estaba bajo tierra, estaba en los datos. Y quien controla esos datos controlará sin duda buena parte de la economía mundial. Pero existe otra razón por la que Estados Unidos ha mantenido su liderazgo durante tanto tiempo: su moneda, el dólar. Más del 80% del comercio internacional continúa realizándose en dólares, las materias primas, el petróleo, el gas, la deuda internacional. Todo gira alrededor del billete verde. Eso permite al gobierno estadounidense financiar enormes déficits que serían imposibles para casi cualquier otro país. Y además convierte a la Reserva Federal en el banco central más influyente del planeta. Cuando la Fed mueve los tipos de interés, tiembla el mundo entero. Pero cumplir 250 años también significa hacerse preguntas. ¿Seguirá siendo Estados Unidos el líder tecnológico? China ya compite de tú a tú en inteligencia artificial, vehículos eléctricos y fabricación avanzada. Europa intenta recuperar terreno. India emerge como potencia digital. Y Oriente Medio invierte cientos de miles de millones para convertirse en el nuevo gran centro tecnológico. Mientras tanto, Estados Unidos afronta enormes desafíos. Una deuda pública gigantesca, polarización política, problemas industriales y una carrera frenética por dominar la inteligencia artificial antes que sus rivales, porque la próxima revolución tecnológica puede decidir quién lidera la economía mundial durante las próximas décadas. 3, 2, 1, ignition. Estados Unidos celebra este 4 de julio sus primeros 250 años. En ese tiempo ha inventado industrias enteras, ha llevado el hombre a la luna. Un pequeño paso para el hombre, un gran salto para la humanidad, decía Neil Armstrong. También ha creado Internet. Y ha revolucionado la informática y ahora además quiere liderar la inteligencia artificial. ¿Seguirá siendo el país que inventa el futuro o asistiremos al comienzo de un nuevo reparto del poder económico mundial? Porque como demuestra la historia de estos 2 siglos y medio, las grandes potencias nunca permanecen inmóviles. Y en economía, igual que en tecnología, quien se deja de innovar acaba finalmente perdiendo el liderazgo.

0: Bueno, pues gracias Guillermo Luna por acercarnos a la historia de los Estados Unidos 250 años a través de su tecnología y su innovación. Vamos con Sandra Torrecillas, hoy huérfanos de Wall Street que cierra sus puertas. Sandra, ¿con qué nos quedamos de la bolsa asiática?
1: Pues que a esta hora están todos los índices subiendo y el que más lo hace, el Kospi surcoreano, con un repunte superior al 5%. Los avances en la bolsa Tokiota, en el índice Nikkei es del 1,2% y en las bolsas chinas tenemos avances generalizados también en el CSI 300 del 1,6% y en el índice Hang Seng de la bolsa de Hong Kong superiores también al punto porcentual. Destacar la subida de Kioxia en la bolsa de Japón de un 7%.
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1: Y mientras la Reserva Federal se puede permitir mantener los tipos sin cambio durante más tiempo a la espera de más referencias sobre la inflación, empresas americanas lanzan bombas al mercado. Atención a Tesla, arrasa con sus ventas durante el segundo trimestre del año. Récord en la entrega de vehículos Tesla entre marzo y junio, sobre todo en Europa, donde dejamos de lado las discrepancias políticas con Elon Musk y compramos más vehículos Tesla. ¿Saben ustedes por qué? Porque había subido el carburante y entonces, cuando suben los precios de la gasolina, el europeo dice, dejo de lado las discrepancias y compro más vehículos de los americanos. Otra bomba empresarial, la que suelta Mark Zuckerberg, el CEO de Meta, dice que vamos con retraso, más lentos de lo esperado, con los agentes de inteligencia artificial. ¿Qué está pasando? Que nos decían que el V2Agent, el Agent2Agent, estaba ya implementado entre nosotros. Y él dice que la cosa no va tan rápido. Pero realmente, la referencia más poderosa en el marco de la tecnología y la inteligencia artificial llega con Palantir y con su consejero delegado. Dice que hay una gran equivocación en el enfoque de la inteligencia artificial con empresas tipo Anthropic o OpenAI. No se trata de tokens y capacidad de uso de la inteligencia artificial de las empresas. De lo que se trata y donde realmente está el juego con mayúsculas de la IA es en que las empresas puedan tener su propia inteligencia artificial y el control tanto de la infraestructura como de los datos críticos. Es verdad que él vende su propio relato, el CEO de Palantir, porque acaba de llegar a un acuerdo con Nvidia y lo que le interesa es que cada una de las empresas tengamos lo nuestro, no inteligencias artificiales comunes usadas por el resto. Como ven ustedes, ni siquiera cuando se celebra el 250 aniversario de su país, Wall Street duerme. Hoy el mercado americano está cerrado por la celebración del Día de la Independencia, pero las referencias económicas están que arden. Como decimos, ni en festivo Wall Street se echa la siesta. Buenos días.

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1: Muy buenos días. Y la referencia a Wall Street, bolsas europeas al alza. Futuro del DAX subiendo un 0,5% anoche. Dow Jones de industriales marcó un nuevo máximo histórico. Más planos, índices como el S&P 500. Máximo histórico en 52.900 puntos. ¿De la mano de quién? De tecnológicas. Apple, por ejemplo, ayer se metió al alza casi un 5%. La tecnología está que arde en Estados Unidos. Ojo a Palantir, ¿eh? Atención a lo que dice el CEO de la compañía. Advierte del error que estamos cometiendo obsesionándonos con los tokens y el precio de los tokens para que las empresas usen la inteligencia artificial. Dice que la clave es otra, controlar cada empresa su IA y su infraestructura. Escuchen al CEO de Palantir, Alex Karp.
2: And I think is what the technical customers want, which is control over their compute, their models, their data stack and their alpha. They want to know they own the means of production. It's not being transferred to someone else. They're not interested in some fake deploy co that somehow is deploying tokens that transfers the alpha to...
1: Vamos, que no se transfiera información fuera de la empresa, que ahí está la clave. ¿Tiene razón o no tiene razón el polémico CEO de Palantir? Bueno, polémicos los datos del mercado laboral americano. Desde luego son curiosos, porque dan una de cal y una de arena que en definitiva permiten a la Fed tener más tiempo antes de tomar una decisión acerca de qué hacer con el precio del dinero, ahora que no sabemos qué va a hacer Wars, porque su trabajo está centrado, lo hemos visto esta semana en Sintra, en defender la independencia de la Fed, ya que él ha llegado a presidir el Banco Central americano cuestionándose de primera su independencia porque estaba colocado ahí por Donald Trump, ¿verdad? Él defiende la independencia, pero depende de la inflación en los Estados Unidos. Bueno, pues a la espera de más referencias sobre la evolución de los precios, el dato del mercado laboral le permite respirar. ¿Por qué motivo? Porque se crea menos empleo del esperado. Por lo tanto, la economía americana no está tan recalentada, pero la tasa de paro baja. ¿Por qué baja? No porque se cree más empleo, sino porque desaparecen ciudadanos de la fuerza laboral americana. El menor dato de fuerza laboral en Estados Unidos, es decir, personas trabajando en disposición de trabajar en 50 años, si excluimos COVID, porque fue una situación excepcional. ¿Y por qué baja la fuerza laboral de los Estados Unidos? Porque las personas desisten de buscar empleo, dejan de estar en el mercado laboral, porque se han ido inmigrantes que estaban de manera legal en Estados Unidos, y entonces hay menos personas enmarcadas en su trabajo o en disposición de trabajar. La cuestión es que la Fed respira, el mercado también, máximos en el Dow Jones de industriales, y lo que hacemos mientras en nuestro país es analizar todas las conclusiones y pistas y análisis de inteligencia que se han dado en el foro ICEX, tercera edición, con una cobertura especial con Luis Vicente Muñoz, entrevista al viceministro de Economía, Carlos Cuerpo, en el canal de YouTube de Capital Radio, con motivo de un foro en el que hablaron empresas, financiadores sobre oportunidades, riesgos de la internacionalización de la empresa española. Cada vez somos más internacionales y hasta Ana Botín, presente en el foro, la presidenta del Santander, decía, bueno, es que a lo mejor en España nos tenemos que creer un poco más lo bien que hacemos las cosas dentro y también fuera. Y entonces Carlos Cuerpo, el ministro de Economía, le cogió el guante. Escuchen.
3: España tiene mucho más de lo que se dice, pero creo que tanto el país como las empresas lo estamos demostrando día a día, ¿no? Como yo digo, mirar los datos.
4: Efectivamente.
5: Yo también lo digo eso.
3: Creo que te lo copiaba a ti.
5: No, me da igual, lo acepto.
1: 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Enseguida, las claves de la jornada y el 250 aniversario de Estados Unidos, con Luis Vicente Muñoz y José Antonio Gurpegui. Dirección técnica, Esther La Paz, Íñigo Jalón, titulares con Miguel San Martín.

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1: Bueno, pues la primera parada es Venezuela. Número oficial de muertos 2.600, heridos casi 12.400. Y Delcy Rodríguez justificándose ante las críticas de cómo está gestionando Venezuela el desastre de los terremotos.
2: Además, ha negado en una rueda de prensa que ha dado esta madrugada a periodistas de todo el mundo que se tardara en intervenir. Asegura que el peso del rescate lo ha llevado la Guardia Bolivariana y no los voluntarios ni los brigadistas de otros países que han salvado unas 6.500 personas bajo los escombros de los 855 edificios afectados. Desvela que ha pedido, vamos a decir, permiso al FMI y a Estados Unidos para que le desbloqueen fondos para que crear otro fondo para la reconstrucción.
3: Se crea un fondo para la reconstrucción, un fondo inicial con el equivalente a 200 millones de dólares de fondo que vamos a recuperar del Fondo Monetario Internacional. Hoy sostuvimos reuniones con el Departamento de Estado de los Estados Unidos y el Fondo Monetario justamente para recuperar esos recursos que permitan la reconstrucción de infraestructura que fue afectada.
2: Rodríguez asegura que la donación en dinero internacional será destinada para viviendas y que tendrá todos los mecanismos de auditoría. Ha concluido la rueda de prensa afirmando que tiene un problema de salud, pero no ha dado más detalles.
1: Entrevistas de Donald Trump con motivo del 250 aniversario de Estados Unidos. El presidente americano, en declaraciones a la CNBC, asegura que gracias a sus aranceles ha parado 8 guerras, que ya que son una herramienta de presión diplomática. Presume de cómo empresas, por ejemplo, como TSMC, están virando a Estados Unidos y están construyendo plantas allí, pero también saca pecho por estar forrado, una forma coloquial de decirlo, Miguel.
2: Es decir, que ha justificado las ganancias millonarias obtenidas por sus negocios. Dice que son manejadas por sus hijos y que él solo dirige al gobierno. Se defiende así después de conocer esos ingresos superiores a los 1.400 millones de dólares vinculados a proyectos de criptomonedas durante el último año. Lo hacía en la CNBC.
4: I've made money. You know,
1: siempre he ganado dinero, ya sabes, soy un hombre de negocios, realmente bueno, he ganado dinero, he ganado una cantidad enorme de dinero, más de lo que jamás hubiera imaginado que ganaría, y dejo que la gente lo invierta, ni siquiera hablo con ellos, ni siquiera sé quiénes son, pero se entrega a grandes empresas como las que aparecen en tu programa. Mi hijo Eric se encarga de ello, no hablo con él de estas cosas.
2: Unas cifras que reflejan el creciente peso en su cartera de las inversiones en cripto, en contraste con lo que era histórico para él, como el sector inmobiliario o los centros comerciales.
1: Bueno, nos venimos a Europa. La Unión Europea y Turquía estudian la participación de ese país en la zona única de pagos europeos, SEPA.
2: Han celebrado un diálogo económico de alto nivel para estrechar su cooperación financiera. También han analizado las medidas adoptadas por el gobierno turco para garantizar la estabilidad de precios y la productividad, así como las políticas de competitividad de la Unión Europea con el objetivo de promover un crecimiento sostenible. El comisario de Economía, Valdis Dombrovskis, reconoce que la entrada de Turquía en la zona euro se considera un paso crucial, no solo en lo que respecta a su proceso de adhesión, que sigue paralizado, sino también por la necesidad de forjar relaciones con un socio más importante que nunca, y es que Ankara tiene el segundo contingente más grande de la OTAN.
1: La Comisión Europea da luz verde al desembolso parcial a España de 5.700 millones de euros de la sexta solicitud del Fondo de Recuperación.
2: El Ejecutivo Comunitario constata que ha cumplido 51 de los 60... los 51 hitos y 64 de los 67 objetivos establecidos. Autoriza otro pago correspondiente a 2 incumplidos de la quinta solicitud. Este pago está destinado a reformas e inversiones en áreas como biodiversidad, I+D, derechos sociales, educación, cultura, turismo, gestión del agua y la eficiencia de la justicia. Quedan por cumplir inversiones en FP, servicios de teleasistencia y proyectos de apoyo a colectivos vulnerables, emprendimiento y microempresas.
1: Y la AIREF calcula que España tendrá que realizar ajustes equivalentes a 2,36 puntos del PIB en el periodo 29-32 si no se toman medidas sobre la deuda pública.
2: En su último informe, la Autoridad Independiente de Responsabilidad Fiscal necesitará, dice, emprender ajustes en el siguiente plan fiscal, es decir, si agota todo el margen de desviación permitido por Bruselas, aunque anticipa que España cerrará este año con una deuda del 99,9% del PIB, advierte de que la tendencia de reducción de la deuda se va a revertir a partir de mediados de la próxima década, y es que el envejecimiento de la población, el incremento del gasto por intereses y un crecimiento más débil volverían a empujar la deuda a una trayectoria alta.
1: protagonismo en las próximas horas para la cumbre en Ankara, la cumbre de la OTAN, 7 y 8 de junio. Va a ser sin duda la gran protagonista en las próximas horas, la próxima semana, el protagonismo inmediato en Capital Radio, enseguida la preapertura de las bolsas, pero también a lo largo de la programación de este viernes en esta casa, la inversión inmobiliaria, como cada viernes con Meli Torres. Y hoy, Meli, ¿en qué te paras? ¿Qué analizas? Buenos días.
5: Hola, buenos días. Hoy en Inversión Inmobiliaria, como todos los viernes, tenemos nuestros debates especializados de 12 a 1. Hoy analizamos el mercado inmobiliario en la Costa del Sol. El mercado de obra nueva en la Costa del Sol evoluciona hacia un modelo de lujo sostenible y bienestar integral. La oferta se aleja de la construcción tradicional para priorizar la eficiencia energética, la domótica, amplias terrazas y complejos residenciales con servicios estilo resort. Los precios, pues, han experimentado una notable revalorización, alcanzando máximos históricos en el denominado Triángulo de Oro de Marbella, Benavís y Estepona, donde la media en el segmento premium ronda los 7.000 euros por metro cuadrado. Y en cuanto al perfil del comprador, pues existe un fuerte peso del inversor internacional y comprador de segunda residencia. Esto que hace que reduce el stock disponible para residentes habituales y empuja a la creación de proyectos más exclusivos. Vamos a analizar todo ello con expertos en la materia. Os esperamos de 12 a 1.
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1: Enseguida la preapertura de las bolsas europeas, pero ¿qué se dijo en el tercer foro ICEX con la participación de Ana Botín, del consejero delegado de Inditex, con la participación de Carlos Cuerpo y su entrevista con Luis Vicente Muñoz o Elisa Carbonell, la consejera delegada del ICEX, ese apoyo que hay institucional de colaboración público-privada para impulsar y apoyar a las empresas y negocios que quieren exportar e internacionalizarse? Este es un resumen.
6: Internacionalización es clave para impulsar la prosperidad de España.
7: La incertidumbre suele ser una palabra que frena al empresario a la hora de salir al exterior o a la hora de invertir. Lo que necesitan, siempre nos lo dicen, es un elemento de predecibilidad hacia adelante, y ahí es donde tenemos que trabajar todos, ¿no? Para darles esas garantías, esa seguridad. Ellos ya son valientes, como bien decías tú, están preparados para la aventura, para arriesgar, pero tenemos que, pues, que estar a su lado.
6: Somos de las economías grandes europeas la segunda más abierta. Eso quiere decir que nuestras empresas exportan cada vez más y cada vez mejor, y que también somos un país muy atractivo para la inversión directa extranjera.
8: Y nuestro objetivo es facilitar esa financiación privada. De hecho, somos un ejemplo muy bueno de cooperación público-privada, que lo que hace posible es que exista financiación para aquellos proyectos que tienen interés. Y al final lo que hacemos es quedarnos con todos esos riesgos que aparecen en las operaciones de internacionalización, que o la banca privada y la financiación privada o las empresas no pueden quedarse ellos en sus propios balances.
9: Gran evento de la internacionalización. O aportar la información prácticamente que cubre todo el mundo. ¿Y qué papel supone esa red para el sector exterior? Pues un papel importantísimo en cuanto les informa de esas oportunidades, de cómo se están manejando y se están implementando los acuerdos de libre comercio. ¿Y cómo se traduce en el sector exterior? Pues que a pesar de todas estas dificultades, el sector exterior está manteniendo un comportamiento realmente extraordinario.
10: Creo que España tiene mucho más de lo que se dice, pero creo que tanto el país como las empresas lo estamos demostrando día a día, ¿no? Como yo digo, mirar los datos.
6: Efectivamente.
11: Yo también lo digo eso.
10: Creo que te lo copiaba a ti así.
11: No, me da igual, lo acepto.
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1: Pues los futuros europeos están subiendo, aunque hoy Wall Street cierra por festivo. Ojo, Wall Street cierra, pero nunca duerme, ¿eh? Nosotros tampoco. Prácticamente que enganchamos el partido de la selección española con la preparación de las crónicas durante las bolsas asiáticas abiertas y la preapertura europea. ¿A que sí, Sandra Torrecillas?
2: Tienes toda la razón, Laura. Vamos a ver cómo vienen los futuros europeos a esta hora, con subidas en torno al 0,3% el futuro del Eurostock 50, un poquito más el futuro del DAX, un 0,5%, y los futuros estadounidenses, aunque hoy es festividad, el Día de la Independencia, también están avanzando. El que más lo hace, el Nasdaq, con una subida del 0,9%. Los inversores lo que están es digiriendo los últimos datos laborales estadounidenses y también la corrección del sector de los semiconductores. La creación de empleo no agrícola se desaceleró, sumó apenas 57.000 puestos en el mes de junio y además se revisaron a la baja los datos de los dos meses anteriores. Esto confirma que el mercado laboral estadounidense se está enfriando, aunque es cierto que la tasa de desempleo descendió desde el 4,3% hasta el 4,2%. Estos datos apagaron las expectativas de una subida de tipos inminente y elevaron las probabilidades de que la Fed mantenga los tipos estables hasta al menos el mes de octubre. Este es el escenario que maneja en Capital Radio Gregorio Ollaga, socio director de Wellcome Asset Management.
3: Habrá que ver cómo evoluciona todo y, en nuestra opinión, la Reserva Federal va a estar tranquila, que incluso esa subida de tipos que está descontando ahora el mercado, la verdad es que nosotros todavía, la verdad es que no lo vemos.
2: En cuanto al sector tecnológico, el índice de semiconductores de Filadelfia, que venía de un rally del 88% en el trimestre pasado, ayer bajó un 5% y en dos sesiones acumula ya un descenso del 12%.
1: Bueno, vamos a las empresas protagonistas y realmente entre los protagonistas que destacamos, pues las empresas que han participado, bueno, los directivos y los mensajes que han dado los directivos de las dos mayores empresas por capitalización de la bolsa española. Está claro cuáles son, ¿verdad? Santander acaba de arrebatar a Inditex el título de mayor empresa por capitalización, pero Inditex sigue ahí arriba y los dos, bueno, presidenta de Santander y consejero delegado de Inditex en el foro ICEX con cobertura especial de Capital Radio.
2: Y estaban compartiendo mesa con el ministro de Economía, con Carlos Cuerpo. De los mensajes que dejó Ana Botín, sobre todo puso el acento en la importancia de la escala, del tamaño de la empresa para salir al exterior, aunque quizá las declaraciones que más han resonado son las en las que habla del daño que hace la excesiva regulación en Europa.
4: Hay un impuesto a la expansión internacional, hay un impuesto a los ciudadanos europeos muy alto, que es el exceso de regulación. Yo que siempre digo, estoy dispuesta a competir, yo siempre a cruzar el Amazonas, pero si me metéis piedras en los bolsillos me va a costar mucho más. Vuelvo a lo mismo, la economía de mercado funciona con competencia y transparencia. Y el exceso de regulación que tenemos en Europa a todos los niveles, y se están haciendo cosas, ¿eh? O sea,

0: importancia a esos reproches, a esas tensiones políticas, como los debates, por ejemplo, en el seno de la OTAN con Estados Unidos, asegurando que en el mundo de los negocios la relación va mucho más allá de ese ruido.
1: Estados Unidos es el principal inversor, las empresas estadounidenses son las principales inversoras en España cuando hablamos de inversión extranjera directa, es el principal destino de inversión también para las empresas españolas, el stock de inversión está por encima de los 100.000 euros en Estados Unidos, este año pasado creció la inversión de empresas estadounidenses en nuestro país, de nuevo da una señal de que esta relación es una relación de largo plazo, de confianza, y nosotros aquí en este caso las instituciones, los gobiernos tenemos que contribuir a reforzarla.
2: Bueno, vamos con algunos de los títulos que hoy son noticia. La bolsa española, de óleo entre ellos.
0: Sí, ayer se disparó un 14% porque se van conociendo posibles nombres de empresas interesadas en ella, en ese proceso de venta que está ahí en la segunda fase. Entre ellos el gigante alimentario italiano New Princess y también Coricelli. Los potenciales compradores tienen de plazo para presentar sus ofertas vinculantes hasta el 31 de julio. Y hoy vamos a estar pendientes también de empresas que abonan o descuentan dividendo. Abona Amadeus y descuentan CIE Automotive, Línea Directa y CAF.
2: ¿Alguna referencia más o nos quedamos ahí?
0: Nos quedamos ahí de momento.
2: Bueno, con un Carrieri que cada vez está más en boca de los analistas ante lo que pueda pasar con la divisa japonesa, vaya caída esta semana, y el dólar americano. ¿El concepto cuál es? El concepto es que la Fed gana tiempo antes de mover los tipos de interés por la ambigüedad del dato de empleo en Estados Unidos, donde baja con fuerza la fuerza laboral, personas trabajando o en disposición de trabajar. Hoy Wall Street está cerrado porque anticipa la celebración mañana 4 de julio de su 250 aniversario. ¿Qué ha pasado en la historia de Estados Unidos? Podemos contar la historia de Estados Unidos a través de su tecnología, la agrícola, el ferrocarril, el oro, ahora la IA. Claro que sí, lo ha hecho nuestro compañero Guillermo Luna, y tienen toda la información en el canal de YouTube de Capital Radio y en capitalradio.es.
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0: Otro máximo en el mercado americano, Miguel San Martín, no sé los que llevamos, pero Dow Jones, máximo histórico.
1: Efectivamente, un 1,14% y estamos casi en los 53.000 puntos. El S&P 500, plano, ligeramente al alza, y el Nasdaq recortó un 0,8%. Recordamos, o ha recordado, que no se abren hoy las bolsas. Así que en el cómputo semanal, el Dow ha subido un 2, el S&P un 1,8 y el Nasdaq un 2,1%. Los inversores se fijaron en esos datos de empleo peores de lo esperado. Entre las empresas perjudicadas, Sandisk un 14%, bajó Micron un 5,5%, Intel un 5%, AMD un 4%, Nvidia también un 5%, Tesla con esos buenos datos de entregas un 7% ha caído y dicen que el mercado ya lo había descontado. Y ojo, Apple sube casi un 5% porque Nikkei informa que Apple planea lanzar 5 nuevos modelos de iPhone. Ojo, que el bono a 10 años siga repuntando. Está otra vez casi en el 4,5%.
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0: Bueno, pues nos vamos a la prensa. Minutos antes de que llegue Luis Vicente Muñoz con la gran tertulia de la economía, con entrevista a José Antonio Gurpegui para hablar de Estados Unidos, de Trump, de dónde está el país. 250 años de la creación de los Estados Unidos. Portada de Financial Times para la inteligencia artificial con los movimientos de Anthropic y el acceso que tiene o no tiene China. Y en el caso del Wall Street Journal, protagonismo para un año en Estados Unidos en el que el mercado laboral se está mostrando sorpresivamente estable. Desde luego, el dato de ayer del mercado laboral americano tiene mucho que analizar, ¿eh?, por esa bajada de la fuerza laboral. Los economistas siempre nos han dicho que una bajada de la fuerza laboral, personas trabajando, dispuestas a trabajar, es malo para la economía de un país. Bueno, sucedió durante el COVID, ¿no?, que la gente decía, paso de trabajar, me voy a vivir la vida. ¿Pero por qué baja ahora la fuerza laboral americana? ¿Porque se han ido inmigrantes? ¿Qué está sucediendo en el país? Porque eso explica que baje la tasa de paro. No es una bajada de tasa de paro estructural, que más gente esté trabajando. Lo analizará seguro enseguida Luis Vicente Muñoz. Prensa Económico Española, Guillermo Luna, buenos días.
1: Buenos días, pues nos quedamos con los gigantes empresariales que recortan 430.000 empleos en lo que va de año. Volkswagen, UPS, Oracle, Nissan, Amazon, Nestlé, Steel Loader, Bath o Meta suprimen miles de puestos debido a la incertidumbre, señala la expansión, la caída del consumo y también los cambios tecnológicos. Por su parte, en lo que conlleva España, Telefónica, Iberia y PepsiCo también reducen su plantilla. Luego también vemos en 5 días que Aena limitará la capacidad de Barajas y el Prat en 2027 ante el riesgo de colapso y que Marruecos, Turquía y Singapur activaron la venta de diésel a España a partir del veto de la Unión Europea a Rusia. Terminamos con el diario.
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1: Ostras, sí, y con la fiesta de Estados Unidos celebrando los 250 años de su fundación, la mayor conmemoración de la historia reciente de este país, que vamos a analizar enseguida en términos políticos, económicos, geopolíticos, geoeconómicos, con nuestro invitado, con José Antonio Gurpegui. Enseguida le saludamos, él es el director del Instituto Franklin de Estudios Americanos. Hoy tenemos unos mercados, por lo tanto, que ya están con sensación de fiesta. En Estados Unidos, además, después de un dato de creación de empleo flojito, que en cierto modo lo que hace es aliviar las presiones que los halcones del Banco Central estadounidense podrían sentir para subir los tipos de interés. Así que, si no hay tanta creación de empleo, no es que está la cosa tan caliente. Y ahí tenemos los futuros del mercado americano, que sí que están cotizando a esta hora de la mañana y lo hacen con una tranquilidad asombrosa, con el futuro del S&P 500 volviendo a los 7.500 puntos, 7.504, una subida de 3 décimas, muy armonizada, muy en línea con lo que los futuros de las bolsas europeas, que van a abrir dentro de una hora, están moviendo en este momento. Están subiendo los futuros alemanes 5 décimas, los británicos 1, más tibios, los franceses 2 y los españoles empiezan a negociarse ahora mismo con una subida de 5 décimas. Son 89 puntos lo que sube el futuro del IBEX 35 a una hora de que abra en los 19.652. El índice del miedo, el de la volatilidad, se va también de vacaciones a descansar. Futuro del VIX en 17.78 puntos significa que está en una zona de aparente tranquilidad. Nada parece hay que esté tensando ahora mismo los mercados, ni siquiera los precios del petróleo, que no han ido más abajo. De hecho, tenemos ahora mismo el barril Brent en Londres, el futuro vendiéndose a $72.50. Lo que sí que está cambiando es que están rebotando los metales preciosos. La onza de oro vuelve a subir $4.181 después de que preocupara tanto a quienes creían que no terminaban de entender el comportamiento del activo refugio por excelencia. Pero ¿por qué si sube hoy, si no hay grandes tensiones en los mercados? Esa es una excelente pregunta para nuestro informe de preapertura de mercados dentro de 50 minutos aproximadamente, aquí en Capital, la Bolsa y la Vida. En las criptodivisas, Bitcoin también se recupera con el oro. $61.700, tampoco es que vaya mucho más arriba. En la gran tertulia de la economía tenemos, por lo tanto, hay mucha materia que interpretar en este momento en el que las conmemoraciones intentan marcar el punto de la historia en el que nos encontramos. Viene bien de vez en cuando pararse y mirar un poco más allá, con perspectiva, más allá del corto plazo. Vamos a hacer una gran tertulia de la economía con Eduardo Aguilar, Dolores González Pastor y Guillermo de Haro. Hablaremos, comentaremos con ellos las noticias más importantes que nos trae la última hora y que actualizamos ahora en Capital Radio con Miguel San Martín.
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1: Y hay una cifra terrible que seguimos actualizando cada día, cada minuto, que son las víctimas mortales por el terremoto doble de Venezuela al principio de esta semana. Estamos hablando ya de que el número de fallecidos identificados roza las 2.600 personas. El número de heridos se cuenta en más de 12.400, con cifras que siempre parecen muy inacabadas en el caso de Venezuela. La presidenta encargada, Delcy Rodríguez, se defiende de las críticas que están llegándole, Miguel, por la gestión del desastre.
3: Efectivamente, ha tenido que convocar una rueda de prensa esta madrugada a periodistas de todo el mundo para negar que se tardara en intervenir. Asegura que el peso del rescate no lo han llevado los extranjeros ni los voluntarios, sino la Guardia Revolucionaria Bolivariana, que han sido claves para salvar, dice, a 6.500 personas bajo los escombros de los 855 edificios afectados. Desvela que ha pedido autorización al FMI y a Estados Unidos para que desbloqueen fondos para la reconstrucción.
4: Se crea un fondo para la reconstrucción, un fondo inicial con el equivalente a $200 millones de fondos que vamos a recuperar del Fondo Monetario Internacional. Hoy sostuvimos reuniones con el Departamento de Estado de los Estados Unidos y el Fondo Monetario, justamente para recuperar esos recursos que permitan la reconstrucción de infraestructura que fue afectada.
3: Rodríguez asegura que la donación en dinero internacional será destinada para viviendas y que tendrá todos los mecanismos de auditoría. Concluido la rueda de prensa afirmando que tiene un problema de salud, pero no ha dado más detalles.
1: Lo último de Donald Trump. Entrevista en la CNBC. Dice que sus aranceles son una excelente herramienta diplomática que han logrado detener 8 guerras.
3: Porque con sus amenazas de tasas del 200% ya era suficiente para detener unos conflictos que tampoco ha dicho cuáles son. Ha defendido su política sobre Irán y el estrecho de Hormuz justifica el ataque para que no tuvieran el arma nuclear. En materia económica critica el dominio de Taiwán en semiconductores, pero dice que lo va a solucionar.
1: Taiwán nunca estaría en la situación en la que se encuentra. Y ahora, por supuesto, ya sabes, estar en una situación un poco delicada. Yo estoy haciendo que todos vuelvan. Todos están trasladando de vuelta a este país. Vamos a tener entre el 40, 50 y el 60% de los chips. Creo que para cuando se acerque bastante el momento de que deje el cargo, estarán construyendo fábricas de chips en Arizona. En concreto, la mayor fábrica empresa del mundo se está construyendo. Se están marchando de Taiwán con la intención de ir construyendo eso aquí.
3: Se refiere a Taiwan Semiconductor y también asegura que su país lidera el desarrollo de la IA sobre China y sobre cualquier otro estado. No confirma, como adelantaba ayer Financial Times, si estudia una posible participación del 5% en OpenAI, si reconoce que tienen el 10% de Intel.
1: Más referencias de la actualidad. Trump justifica sus ganancias millonarias obtenidas por sus negocios. Asegura que son manejadas por sus hijos mientras él está ahora en el gobierno.
3: Se defiende así después de que se conocieran ingresos superiores a los 1.400 millones de dólares vinculados a proyectos de cripto durante el último año.
1: Siempre he hecho dinero. Ya sabes, soy un hombre de negocios. Soy un hombre de negocios realmente bueno. He ganado dinero, he ganado una cantidad enorme de dinero, más de lo que jamás hubiera imaginado que ganaría. Y yo dejo a la gente que lo invierta. Ni siquiera hablo con ellos, ni siquiera sé quiénes son, pero se entrega a grandes empresas como las que aparecen en tu programa. Mi hijo Eric se encarga de eso. No hablo con él de cosas como esta.
3: Unas cifras que reflejan el creciente peso de las inversiones en cripto en contraste con lo que era histórico para él en el sector inmobiliario en centros comerciales.
1: Novedades en el ámbito económico europeo. La Unión Europea negocia con Turquía que este país forme parte de la zona única de pagos en la SEPA.
3: Han celebrado un diálogo económico de alto nivel en el que la Unión Europea dice que tienen el objetivo común de promover un crecimiento sostenible e inclusivo. El comisario Valdis Dombrovskis reconoce que la entrada de Turquía en la zona euro es un paso crucial, no solo en lo que respecta a su proceso de adhesión, que sigue parado, por cierto, sino también por la necesidad de forjar relaciones sólidas con el socio más importante que nunca. Y es que Ankara, recordamos, tiene el segundo contingente más grande de la OTAN.
1: Del ámbito europeo, la Comisión ha dado ya luz verde a España para que se reembolse es la sexta solicitud del Fondo de Recuperación.
3: El Ejecutivo Comunitario constata que ha cumplido los 51 hitos y 64 de los 64 objetivos. Autoriza además otro pago correspondiente que estaba pendiente a 2 hitos incumplidos del quinto desembolso. Un pago destinado, el del sexto, a reformas e inversiones en áreas como biodiversidad y más de derechos sociales, educación, cultura, turismo, gestión de agua y justicia. Quedan por cumplir inversiones en FP, teleasistencia y luego sobre todo proyectos de apoyo a colectivos vulnerables, emprendimiento y microempresas.
1: Y un aviso de la Autoridad Fiscal Independiente, la AIREF. Dice que España tendría que realizar ajustes equivalentes a 2,4 puntos casi del PIB en el periodo 2029-2032 si no se toman medidas con la deuda pública.
3: Entonces necesitará emprender ajustes en el siguiente plan fiscal, es decir, si agota todo el margen de desviación permitido. Aunque la AIREF anticipa que España cerrará el año con menos del 100% del PIB, advierte de que la tendencia de reducción de la deuda se va a revertir a partir de mediados de la próxima década.
1: Y en la agenda del viernes, ¿qué nos traes a la voz? Buenos días.
5: Muy buenos días. Viernes y se publican los PMI del sector servicios de junio. Francia y España ofrecen la producción industrial de mayo e Italia las ventas al por menor. También conoceremos la confianza de los consumidores en España y habla otra vez la presidenta del BCE junto con el presidente del Bundesbank y el gobernador del Banco de Inglaterra. Vamos a escuchar al profesor Gurpegi para que nos hable de los USA. Tanto lío por un país de solo 250 años.
1: ¿Verdad?
5: En fin, no hay quien entienda a los humanos. Jeje, chao.
1: Sí. Fíjate lo jovencito que es y a dónde ha llegado, ¿verdad? Esto explica las cosas extraordinarias que pueden hacer las personas humanas cuando marcan un destino. Gracias, Sara. Enseguida hablamos con el profesor Gurpegi. Y antes de entrar en el asunto más llamativo del día, un vistazo al tráfico en conexión con la DGT. Marta Míguez, buenos días.
6: Muy buenos días, ¿qué tal? En estos momentos se encuentra cortada en Castellón la AP7 en Silches debido al vuelco de un camión en sentido Valencia. Van a encontrar el desvío señalizado por la Nacional 225. Dificultades en la circulación a esta hora en las entradas a la capital por la 2 en Torrejón, A42 en Getafe, A5 en Alcorcón, también a Barcelona por la C58 en Moncada y A2 en San Joan Despí. Se complica la AP7 en el Papiol sentido Girona y la entrada a Valencia por la V31 en Silla. Por último, dificultades en Málaga, la 7 en Calahonda, sentido Marbella.

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1: Estados Unidos como protagonista. 250 años de la Declaración de Independencia de 1776. Estamos ante la celebración conmemorativa más grande organizada en el país hasta ahora. Y llega en un momento de la historia de Estados Unidos en el que la población interior, sus habitantes, se muestran muy divididos bajo el mandato de Donald Trump. Vamos a analizar el momento en el que se encuentra Estados Unidos, sus desafíos, sus avances hasta este punto de la historia, que para buena parte de la historia del mundo pues puede reflejar la de un país bastante joven, a pesar de los 250 años. Nos acompaña don José Antonio Gurpegui, es director del Instituto Franklin, gran conocedor de los Estados Unidos. Profesor Gurpegui, muy buenos días.
2: Hola, muy buenos días, ¿qué tal?
1: Pues encantado de saludarle.
2: Feliz 4 de julio.
1: Feliz 4 de julio. ¿Lo va a ser para los estadounidenses? ¿Cómo se sentirán este 4 de julio?
2: Bueno, quien haya estado en Estados Unidos sabe que hoy es un día especialísimo en Estados Unidos, ¿no? Bueno, mañana, el 4 de julio es un día especialmente singular en los Estados Unidos. ¿Y cómo lo van a celebrar este año? Pues yo creo que más divididos que nunca en estos 250 años. Y claro, alguien puede decir, hombre, más dividido que nunca en estos 250 años, después de haber tenido una guerra civil como tuvieron en el siglo XIX, ¿no? Pero claro, aquella división era una división geográfica, ¿no?, entre el norte y el sur. Sin embargo, esta división que existe, esta polarización que existe actualmente en Estados Unidos, es una polarización social y que tiene poco de geográfica, sino que es una polarización que se da a lo largo de todos los estados y con unos planteamientos sociales radicalmente distintos entre unos y otros. Y ese es el momento en el que nos encontramos, ¿no?
1: Sí, hay un debate muy interesante siempre en cuál es el modelo de país que sus ciudadanos quieren para sí mismos. Y en Estados Unidos, ¿podrían responder a esta pregunta? ¿Están a gusto, conformes con el país que tienen? ¿Quieren un país diferente y en qué lo querrían diferente?
2: Bueno, yo creo que de momento lo que parece ser es que, al menos a raíz de la segunda elección de Donald Trump, que quieren un país diferente y Donald Trump está planteando un modelo de país totalmente diferente a lo que han sido los Estados Unidos. En cierta forma, yo a mis alumnos en clase les comento, digo, Trump está siendo un impostor, ¿no? Y digo impostor en el sentido de que, por ejemplo, pues se trajo el cuadro, el retrato de Ronald Reagan a la Casa Blanca como indicando que ese es el modelo social que quiere, el del reaganismo, que fue el gran revolucionario del Partido Republicano, pero la política de Donald Trump con la de Ronald Reagan pues se parecen muy poco, si exceptuamos el tema de los aranceles, en absoluto eso, el tema de los impuestos, quería decir, si exceptuamos el tema de los impuestos, realmente la política de Donald Reagan y la de Donald Trump no se parecen prácticamente en nada, ¿no? Porque Donald Trump está cambiando el Partido Republicano. Veremos si podemos hablar de qué es lo que ocurre dentro de 2 años y medio. No me refiero tanto a las elecciones de mitad de mandato de ahora en noviembre, sino a las presidenciales de dentro de 2 años, porque en caso de que volviera a vencer algún candidato republicano, imagino, o estoy seguro, ¿no?, que será de corte trumpista, el trumpismo pudiera imponerse en los Estados Unidos como un modelo político distinto al republicano tradicional.
1: Más allá de la visión interior, don José Antonio Gurpegui, da la impresión de que Estados Unidos sí ve al mundo ahora de una forma diferente a como lo veía hasta ahora, ¿verdad?
2: Sí, desde luego. Yo creo que Donald Trump eso lo tiene bastante claro, sobre todo en el sentido de que yo siempre, y ya te lo he comentado en alguna otra ocasión que hemos podido hablar, yo creo que Donald Trump es, las predicciones de Donald Trump son siempre tremendamente acertadas. O sea, él ve, él sabe entender y sabe leer el pulso de la sociedad norteamericana. Es más dudosa después las soluciones que le da, ¿no? Entonces, en ese ese sentido, Donald Trump ha entendido que la geopolítica mundial pues está cambiando de signo, que Rusia se está consolidando como la nueva potencia, el nuevo hegemón, que Estados Unidos está perdiendo el compás de los nuevos tiempos. No es algo que vaya a ocurrir de la noche a la mañana, ni mucho menos, ¿no? Pero sí ha visto este discurrir, esta evolución histórica, y eso es en lo que ese es el ambiente o el panorama o el marco en el que él se está moviendo. Hubo para mí, en la última visita, bueno, la reciente visita de Donald Trump a China, en el discurso de Xi Jinping fue muy significativo. La referencia que hizo a la trampa de Tucídides, ¿no? Sí. Xi Jinping, y que se quedó casi en la anécdota, ¿no? De que Xi Jinping citara a Tucídides, pero lo que le estaba diciendo Xi Jinping a Donald Trump, y Donald Trump lo aceptó y se tragó, digamos, esa espada, fue que Xi Jinping dijo que China es la potencia ascendente y que Estados Unidos es la potencia que está en declive y que tiene que aceptarlo. Que tiene que aceptarlo, que de lo contrario pues habrá una guerra no sé de qué tipo, ¿no? Como decía Tucídides se refería a Esparta y Atenas, y lo que venía a decir Tucídides es cuando una potencia surge y cuando la potencia imperante pues debe ceder su espacio, pues normalmente surgen los conflictos, ¿no? Y eso lo dijo clarísimamente Xi Jinping. Ese es el panorama mundial, discúlpame que me haya extendido la respuesta, sí. Es el panorama mundial en el que nos estamos moviendo en este momento.
1: Y esto nos lleva a otro punto importante de la reflexión o del análisis, profesor Urpey, que hablamos desde la perspectiva estadounidense, pero claro, ¿cómo estamos viendo el resto del mundo a los Estados Unidos ahora? Puede que haya varias visiones, efectivamente, una muy especial.
2: Pero, bueno, desde luego que hay varias visiones y no sé si puedo entender por el resto del mundo Europa, ¿no? Pues porque claro, no es lo mismo la visión que podemos tener nosotros, que puede tener, por ejemplo, la India, o que pueden tener otros, o que pueden tener, por ejemplo, los países del grupo de Shanghai, ¿no? Que entiendo que es el grupo que sustituirá al modelo occidental, pues me imagino que a lo largo del siglo XXII, ¿no? Pero en el caso europeo, pues estamos asistiendo un tanto, no sé si la palabra perplejo sería la más adecuada, ¿no? Porque no sabemos muy bien cómo reaccionar. Todos los movimientos, sobre todo en defensa de Donald Trump respecto a la OTAN, está obligando a Europa a resituarnos. Y en el ámbito económico, el tema de los aranceles también está obligando a que Europa se resitúe en esa alianza histórica y tradicional que ha tenido con Estados Unidos. Y yo creo que el momento actual, en cuanto a los europeos, tendría que ver fundamentalmente cómo vamos a definir nuestras alianzas, por una parte con Estados Unidos y por otra especialmente comercial respecto a China, ¿no? Porque yo creo que la hegemonía china, incluso en economía, estoy hablando muy a futuro, estos no son cambios que se van a dar de la noche a la mañana, y desde luego que Estados Unidos, que es el protagonista, digamos, de esta entrevista, va a seguir siendo una gran potencia, y no es el hecho de que China vaya extendiendo. China todavía tiene, por ejemplo, que elevar muchísimo su consumo interior, por ejemplo, pues para desplazar a Estados Unidos, ¿no? Pero sí que, y eso los chinos y muy especialmente Xi Jinping, lo que saben que tienen es tiempo y van a jugar con los tiempos, ¿no? Entonces el resto del mundo estamos asistiendo a este cambio de hegemón mundial, o en el caso de los europeos especialmente, de forma un tanto perpleja, y esto nos va a obligar a redefinir cómo van a ser nuestras alianzas y cómo van a ser nuestros pactos.
1: Me gustaría también que evaluara usted esa relación, que es profunda, cultural, económica, comercial también, entre España y Estados Unidos. Y me gustaría que escuchara con nosotros, don José Antonio Gurpegui, lo que hace unas horas dijo en nuestro programa especial aquí en Capital Radio el vicepresidente económico Carlos Cuerpo sobre cómo España, estamos hablando en términos comerciales, se está relacionando con Estados Unidos, porque en términos políticos ya sabemos y hemos escuchado en numerosas ocasiones la forma en la que el presidente Donald Trump se ha referido a España, sobre todo en el seno de la OTAN y su resistencia a aumentar el gasto militar. Cuando hablábamos de negocios, el vicepresidente del Gobierno y ministro de Economía, Carlos Cuerpo, hablaba así.
3: Estados Unidos es el principal inversor, las empresas estadounidenses son las principales inversoras en España cuando hablamos de inversión extranjera directa, es el principal destino de inversión también para las empresas españolas, el stock de inversión está por encima de los 100.000 euros en Estados Unidos, este año pasado creció la inversión de empresas estadounidenses en nuestro país, de nuevo da una señal de que esta relación es una relación de largo plazo, de confianza, y nosotros aquí en este caso las instituciones, los gobiernos, tenemos que contribuir a reforzarla.
1: Más allá de la pelea de las declaraciones políticas, don José Antonio.
2: Sí, sí, estoy muy de acuerdo. Yo estoy muy de acuerdo con el ministro Cuerpo. Creo que hay dos ámbitos. Uno es el ámbito político y otro es el ámbito económico. En el ámbito económico, desde el inicio del milenio, las relaciones entre España y Estados Unidos son muy buenas. Y yo tengo... participo con cierta frecuencia en los foros, en el foro España-Estados Unidos y después el US Spain Council, ¿no? Que son fundamentalmente de ámbito económico, ¿no? El próximo será en Puerto Rico, el año pasado fue en Santander, se celebró un año en España y otros en Estados Unidos, y las relaciones soy un poco rara avis, ¿no? En esos foros, porque soy universitario prácticamente todos son grandes empresas españolas y Estados Unidos, ¿no? Y la relación es muy buena entre ellos y más allá de ese ambiente que se respira en los foros del US Spain Council y de la Fundación Consejo España-Estados Unidos, las cifras y los datos a los que hacía referencia el ministro son ciertos. Otro tema radicalmente distinto es el ámbito político, ¿no? En el que cada uno de los dirigentes, tanto el español como el norteamericano, utilizan el posicionamiento de España en beneficio propio. Pero creo que yo estoy de acuerdo en distinguir el ámbito político y el ámbito económico.
1: Don José Antonio Gurpegui, director del Instituto Franklin, gracias por compartir esta reflexión en el 250 aniversario de Estados Unidos. Un saludo cordial.
2: Siempre, siempre que quieras. Buenos días.

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1: Viernes 3 de julio, 4 de julio, sí, porque lo es en Estados Unidos, bueno, como si lo fuese. Decía Eduardo Aguilar cuando entraba la gran tertulia de la economía que esto es una singularidad americana nueva. Eduardo Aguilar es técnico comercial y economista del Estado. Buenos días, Eduardo.
2: Muy buenos días.
1: ¿Y por qué es una singularidad que hagan fiesta hoy los americanos?
2: Bueno, porque no son como nosotros, que cuando hay una fiesta que hay en sábado, la adelantamos al viernes o la retrasamos al lunes. Ellos normalmente cumplen su calendario de manera muy estricta. Y es una novedad que el 4 de julio se celebre el 3 y hoy es fiesta en Estados Unidos.
1: Sí, sí, sí, es una cosa excepcional. Bueno, de hecho, quieren dotar de excepcionalidad las celebraciones del 250 aniversario que vamos a comentar ahora con algunas anécdotas muy interesantes.
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10: ¿Creéis que viejo uno todo, ¿no? O sea, me sorprende. O sea, muchas referencias a principios, más a principios del siglo XX que a principios del siglo XXI. Me sorprende mucho la colección, la verdad. O sea, no hay ninguna referencia a la tecnología, ¿no? Moderna de Estados Unidos. California, por ejemplo, se sabe que ha aportado.
1: No meter un chip de Nvidia siquiera, por ejemplo, que será una cosa arqueológica dentro de 250 años.
10: Pues imagínate, no sé, algo de Silicon Valley, ¿no? Que ha sido tanto tan revolucionario. Me sorprende la viejunez.
1: preferirán la tela del avión de los hermanos Wright como algo más visible en la historia que lo que están haciendo ahora.
10: En todo muy siglo XX, pero muy pre-Primera Guerra Mundial incluso.
1: Sí, principios del siglo XX. ¿No?
10: Principios del siglo XX, es sorprendente.
1: Eduardo.
2: Sí, la colección de postales es de cómo está Estados Unidos ahora.
1: Pues no,
2: porque
1: no
2: ellos tienen esa filosofía de dejar, delegar a las generaciones posteriores un país lo más preservado posible, lo más cuidado posible. Eso a lo mejor tendría sentido, que como estábamos en el 2026 y que se ha estropeado en los siguientes 250 años.
1: Sí, porque
2: años.
1: Está
2: mirando un poco, estoy de acuerdo contigo, mira un poco para atrás en lugar de mirar para adelante, ¿no?
1: Es que imagínate que deja el estado de los balances con el nivel de deuda pública o de déficit que tienen ahora.
2: Ya.
10: No, ya que metían poemas, podían meter el de Eliot, el de la Tierra Baldía también, ¿no?
1: Sí.
10: Por hacer un guiño literario al asunto, si no, me sorprende. Claro, que es que en términos de conservacionismo quizá no tienen el mejor gobierno federal en estos momentos, ¿no?
1: ¿Qué te parece, Guillermo?
11: Bueno, si le pidieron a cada uno de los estados que decidiera, creo que han sido bastante eclécticos por un lado, y por otro habrá que mirar la lista completa, pero conociendo a Trump me resulta extraño que no haya dejado huella en este proceso con una gorra maga o algo así.
1: Miraremos, hay muchas cosas ahí dentro. ¿Os imagináis que hiciéramos en España algo por el estilo? ¿Pidiéramos a cada comunidad autónoma que metiera algo en una cápsula del tiempo para que los españoles de dentro de 250 años abriesen aquello y dijeran a ver cómo era este país o lo que hubiese hace tanto tiempo? ¿Qué crees que meteríamos?
2: Pues es un ejercicio interesante, ¿eh? Porque lo puedes hacer, ya digo, mirando hacia adelante, pensando las cosas que tienes hoy y que podrían impresionar o por lo menos interesar a generaciones de dentro de 250 años, o lo puedes hacer hacia atrás en el recorrido de lo que has hecho hasta ahora.
1: Sí.
2: Que en nuestro caso, por ejemplo, pues...
1: Como dejar un vestigio histórico del presente, ¿no?
2: Claro. Es decir, ¿qué hemos hecho en los últimos 250 años que puede ser interesante para alguien que venga dentro de 250? Es un ejercicio interesante. A nosotros nos saldría regular, ¿eh? Porque nos saldría regular porque la verdad es que los últimos 250 años nuestros son de los peores.
1: Sí, no son muy brillantes, pero bueno, tampoco está demasiado alto el listón, ¿eh? De Estados Unidos.
11: Bueno, si nos ponemos a mirar los 250 y el nacimiento de Estados Unidos, hay grandes momentos de españoles en la historia, aunque ya empezábamos con el declive. Casi me parece más interesante, porque tendríamos que mirar muy atrás nosotros, plantearlo desde la Unión Europea, que uno de los grandes problemas que tiene es que es de todo menos la Unión Europea, porque al final, ahora mismo, el problema que tenemos para competir como región es esa integración y sobre todo esa percepción de trabajar juntos, ¿no? Todavía hay muchas discusiones en muchos temas que nos complican frente a los otros dos grandes del planeta, que son Estados Unidos y China. Y tenemos mucho más cercana la creación como para plantearnos, pues no sé, 75 años vista o algo así.
2: Pero ese sería un tema muy interesante porque visto dentro de 250 años se vería qué cerca quedan las guerras mundiales entre europeos de la creación de la Unión Europea. Se vería muy cercano. Y se vería que lo que ahora nos parece que ha habido muy poco avance, en realidad es bastante avance históricamente, que 70 años más tarde, en lugar de pegarte, estés intentando hacer cosas juntos, ¿no?
11: Totalmente.
10: Bueno, hay que tener en cuenta que Estados Unidos celebra 250 años, la Unión Europea no tiene tanto recorrido, ¿no? O sea, eso también hay que tenerlo en cuenta. Y no quiero ya compararlo con China y su historia milenaria, ¿no? Pero que ahora quiere recuperar. Está en el plan quinquenal de China, recuperar la China imperial, milenaria, etcétera, ¿no? La gran China. Pero bueno, volviendo al tema de la Unión Europea, efectivamente yo creo que el reto es la unidad, de la que hablamos mucho, pero es que dentro de las instituciones europeas se están tirando ahora los trastos Kallas y von der Leyen para ver quién tiene la mejor representación cara al exterior de la Unión Europea. Es inaudito. O sea, que hasta ese punto estamos llegando, ¿no?, de desunión. Yo espero que sea como una... crisis previa a ser prácticos, que al final también es algo muy europeo y que debería de prevalecer, ¿no? El ser prácticos por encima de todo.
1: Sí, bueno, de hecho lo europeo es un concepto muy resbaladizo, ¿no? Porque a lo largo de la historia sí que ha habido momentos en los que Europa estaba unida por un emperador, por ejemplo, Carlos
10: I. Sí, pero fíjate, o sea, es un concepto resbaladizo, pero todos nos sentimos identificados con ese concepto cuando viajamos fuera de Europa. O sea, cuando uno va a Estados Unidos o a Centroamérica, América del Sur o a otro continente asiático, da igual, Pacífico, ¿no? Incluso dentro de la Commonwealth, hay una sensación de ser europeo, ¿no? Y de que hay algo que te define diferente, ¿no? Seas italiano, seas francés, incluso seas anglosajón.
1: Eso es cierto, efectivamente. Bueno, pues ahí tenemos uno de los elementos de los que hoy se puede hablar. Es el día para hacerlo, efectivamente, la fiesta. Y luego hay otros que son permanentes en nuestra historia. Y si lo vemos desde el lado de la economía o de los negocios o de las empresas, hay una constante que además aparece una vez tras otra. Y es uno de los grandes obstáculos que dicen todas las empresas que tienen para crecer. Son los impuestos. Hace apenas unas horas estábamos en el foro ICEX. Me gustaría que escucharais algunas de las cosas que se han dicho en este foro ICEX. Justo casi a estas horas, ayer estábamos escuchando aquí en Capital Radio a Ana Botín, a la presidenta del Banco Santander, y a Óscar García Maceiras, el CEO de Inditex, hablar efectivamente de cuáles son los elementos que te permiten crecer, extenderte, hacer buenos negocios por el mundo y cuáles son aquellos que pesan mucho. Vamos a poner el foco en lo que dijo Ana Botín en particular, porque Ana Botín, la presidenta del Santander, insistió muchísimo en que la voluntad de las empresas es extender, llegar más allá, prestar mejores servicios, bueno, todo lo que hace una empresa, pero a veces lleva un peso extra en el bolsillo. Vamos a escucharla.
12: Mucho más de lo que se dice, pero creo que tanto el país como las empresas lo estamos demostrando día a día, ¿no? Como yo digo, mirar los datos.
13: Efectivamente.
14: Yo también lo digo eso.
12: Creo que te lo copiaba a ti, así.
14: No, me da igual, lo acepto.
1: Bueno, lo que decía Ana Botín exactamente en este trozo que hemos escuchado es que España es mucho más de lo que se ve, y a veces mucho más de lo que parece, mucho más de lo que se cuenta. A veces nos quedamos bastante cortos en esa historia. Pero ella hablaba, insistía mucho en que los altos impuestos que paga España, que pagan las empresas españolas, a ver si podemos escuchar este segmento en particular, son el gran problema de crecimiento que ahora mismo tenemos.
12: Hay un impuesto a la expansión internacional, hay un impuesto a los ciudadanos europeos muy alto, que es el exceso de regulación. Yo siempre digo, estoy dispuesta a competir, a cruzar el Amazonas, pero si me metéis piedras en los bolsillos me va a costar mucho más. Vuelvo a lo mismo, la economía de mercado funciona con competencia y transparencia. Y el exceso de regulación que tenemos en Europa a todos los niveles, y se están haciendo cosas, ¿eh? O sea, reconozco que Europa está cambiando y España está apoyando, pero hay que ir mucho más rápido, porque si no cambiamos eso, ese es un impuesto a todos los que estáis aquí, a todos los españoles, a todos los europeos, y nos va a pasar factura si no aceleramos el cambio. Ya,
1: el cambio. Está el cambio. ¿Estáis de acuerdo?
2: Sí, lo que pasa es que ella se refiere a un tema un poquito más complicado, que es el tema de la regulación. Y ahí tocamos temas europeos otra vez. No es un tema solamente de imposición, que también crea una traba. Es un tema de regulación. Y el exceso de regulación en algunos sectores, como son el sector financiero, el sector telecomunicaciones, energético, eso sí crea una barrera. Se inició como una especie de protección al consumidor, como una protección de mercado europeo, y ahora es otra cosa distinta. Ahora es un negocio en sí mismo que ha agarrado con los tentáculos a todo lo que se mueve en el sector financiero, y es verdad que crea unas distorsiones enormes y una dificultad enorme para las entidades.
1: Sí, ese matiz es muy correcto, porque cuando hablamos de impuestos hablamos de todo aquello que se impone, no solo lo fiscal, sino también lo normativo. Las dos cosas forman parte de lo impositivo sobre nuestras vidas.
10: Sí, bueno, vamos a ver, tampoco hay que demonizar la regulación, porque la regulación al final son las reglas del juego que nos marcamos para que las cosas funcionen. Esa es la teoría. Entonces, puede haber buena regulación o puede haber mala regulación. Cuando tenemos un exceso de burocracia, generalmente es porque tenemos una mala regulación que te genera pues unas reglas que a su vez te genera una estructura alrededor que no es práctica para el objetivo que quieres conseguir. También se podría dar la circunstancia, lo escuchábamos ayer en un foro justamente sobre energía, de que tú desarrolles una buena regulación, pero tu contexto, por historia, por legacy, por lo que sea, sea de una burocracia excesiva que tengas que arreglar, ¿no? Que es, por ejemplo, el problema que tiene ahora mismo la Unión Europea. Pero la regulación per se es una herramienta, o sea, no es un fin en sí mismo. El problema es cuando lo conviertes en un fin en sí mismo, porque, como comentábamos, pues no sé si hay un negocio alrededor, pero desde luego hay demasiada gente. Esto es como cuando tienes un gobierno, y lo hemos tenido en este país, de solo funcionarios y solo altos funcionarios, ¿no? ¿Qué te dedicas, a marear el BOE? Básicamente, o tienes en el gobierno gente que tenga otra perspectiva más allá del mundo del alto funcionario, que es muy importante para que un país funcione, pero paralizas un país al final. Entonces yo creo que la Unión Europea tiene que reflexionar sobre esto, es verdad. Luego también Ana Botín dijo que se estaban dando pasos, lo reconocía, pero van muy despacio.
1: Guillermo.
11: Bueno, para empezar, una de las cosas que yo suelo contar siempre en clase hablando de estrategia es que una de las principales ventajas competitivas es la regulación. Si tú tienes una normativa que ha impuesto el gobierno que te beneficia, tienes una ventaja competitiva sobre tus competidores. Entonces,
1: Y al revés.
11: Entonces, la regulación influye mucho en la estructuración de los mercados, influye mucho en la competencia, en la estructura de costes de las empresas, crea mercados enteros. Simplemente por una nueva regulación aparecen empresas consultoras, expertos, la necesidad de invertir o de dedicar recursos a una actividad que no es tan competitiva, no está relacionada con incrementar, innovar, expandir. Y claro, cuando incrementas mucho la cantidad de normas, de reglas del juego, pues el juego se vuelve muy complicado. Y el otro problema, que ya nos ha pasado más veces, es que estamos en un momento en el que hay grandes cambios tecnológicos y la regulación siempre le cuesta y va un poquito por detrás de ellos. Lo cual también es normal, porque de lo que se trata es de que las normas sean algo lo más estable, genérico y sólido a largo plazo, que no las estés cambiando cada dos por tres para poder tener esa tranquilidad jurídica cuando inviertes y cuando te planteas crecer. Entonces, si combinas estos dos factores con alguno más, pues se da todo lo que están comentando mis compañeros de mesa y de lo que se queja un poco Ana Botín.
2: Hay un par de señales que indican que estaríamos en esa situación. Una es que el número de personas que se dedican dentro de una entidad, que al fin y al cabo, como decía Ana Botín, el objetivo fundamental es hacer negocio y crecer. El número de personas que se dedica a temas de regulación no ha dejado de parar de crecer y representa un porcentaje astronómico ya dentro de lo que son las estructuras centrales de las entidades financieras, lo cual no creo que sea ideal, porque introduce un coste. Y luego el otro tema que es mucho más preocupante y que viene al hilo de lo que comentábamos, es que, a diferencia de otros elementos, la regulación es muy difícil de reducir. Es decir, la introduces, la vas modificando, sí. Pero ¿qué fuerza hace que de repente decidas, uy, nos hemos pasado, vamos para atrás? En los estudios, todos los estudios recientes sobre temas de gobernanza de entidades financieras, uno de los problemas es que el número de horas y de tiempo que dedican los consejos de administración a temas de regulación excede al del propio negocio. Y eso es una señal de que algo no va bien.
10: Bueno, es que en todos los sectores regulados, el financiero es uno de ellos, otro puede ser telecomunicaciones, digital, energía, es que per se son sectores regulados. Entonces está muy imbricado cómo es la regulación y cómo pueden o no desarrollar sus negocios. Está, por eso suelen tener departamentos muy potentes, no se llaman de lobby, pero lo son. O sea, pueden ser departamentos de regulación, de asuntos públicos en general, que se dedican no solo a los temas regulatorios, sino al tema de la incidencia pública, que influye a su vez indirectamente en los decisores políticos. Tú puedes influir en cambiar una norma por la vía directa, ¿no? Con la interlocución lógica y normal y necesaria público-privada, pero también la puedes cambiar con campañas mediáticas sobre determinadas cuestiones que muevan la opinión pública. Entonces, en sectores regulados es especialmente importante, ¿no? Pero claro, de nuevo, o sea, se trata de que las reglas del juego no nos impidan jugar. Al final, esa es la conclusión.
11: Había un dato muy, muy curioso que estuvo avanzando hace no mucho por redes, que decía que la Unión Europea había recibido más dinero por multas, por incumplimiento regulatorio, que por impuestos pagados de las grandes tecnológicas americanas. Lo cual puede ser para algún burócrata mucho más motivante para impulsar más regulación.
10: Claro, no, hay una circunstancia que también explica los avances tecnológicos de Estados Unidos y de Europa, ¿no? Por ejemplo. Y es que en Estados Unidos la regulación suele llegar ex post y en cambio en determinadas cuestiones, sobre todo en Europa, es ex ante. Entonces, yo viví el despegue, pues yo trabajaba en el sector digital en ese momento, y los orígenes de la inteligencia artificial, que en aquel momento hablábamos de Big Data, y yo recuerdo perfectamente, yo tenía una matriz que eran como 23 puntos de negocio cruzado por 23 países y cómo estaba la regulación sobre privacidad en ese momento, y era muy paradigmático como en el mundo anglosajón la regulación pues era dejar hacer y luego ya vamos viendo cómo proteger, y luego tenías el otro extremo de Alemania, por ejemplo, ¿no? Donde no se podía hacer absolutamente nada, y así está Alemania ahora mismo.
1: Me gustaría acabar esta gran tertulia de la economía con una bonita reflexión del CEO de Inditex, de Óscar García Maceiras, que es una auténtica clase magistral sobre el valor intangible que puede cuidar y hacer crecer una empresa. Cuando hablamos de valor intangible, ese que es difícil de reflejar en los estados contables de las compañías, pues todo el mundo piensa el valor de la marca. Pero claro, lo que decía Óscar García Maceira, lo escuchamos aquí en Capital Radio ayer, no es que se trate de algo que no le pones una cifra, sino que en realidad, detrás de la reputación de una empresa, que es lo que da valor intangible a esa compañía, está el desempeño, está el trabajo de cada día de todo el equipo, de cada persona de esa empresa, de la experiencia que tienen sus clientes con ella, de cómo se sienten, cómo son tratados, cómo se les atiende, de la calidad que perciben, de la cualidad que saben que cuando compran un producto o un servicio responde a lo que esperan, y si hay algún problema se lo van a resolver con toda seguridad. Y hablaba especialmente en esos términos Óscar García Maceira, y es llamativo.
13: Creo que uno de los activos más importantes que tenemos con las empresas que proteger es la reputación, un comportamiento, un cuidado de los distintos stakeholders.
1: Porque hoy que es tan fácil esgrimir una opinión sobre cualquier empresa, sobre cualquier actividad, él lo reconocía, es que estamos expuestos a que cualquier persona diga lo que le apetezca en cualquier lugar. Tenemos que tener una reputación fuerte que nos defienda, y el único escudo es hacerlo bien. ¿Qué os parece?
10: Bueno, es que de ahí la importancia de la función de asuntos públicos, porque la reputación corporativa no es solo el valor de una marca. Es verdad que se plasma en los valores de la marca, que al final es esa imagen, ¿no? Que todos tenemos de quién es quién, pero va mucho más allá de lo que son las relaciones con clientes. ¿Por qué? Porque tu entorno ahora mismo es 360, muchísimos stakeholders que van mucho más allá de los clientes. Tienes también empleados, tienes proveedores, tienes, si además estás en un sector regulado, un frente de administración pública o gubernamental, tienes, bueno, pues todo lo que es la opinión pública al final y todo lo que le rodea. Entonces, la reputación corporativa, los corporate affairs que se llaman ahora, es algo mucho que va mucho más allá de lo que es el continente de la comunicación y cómo lo haces, porque tiene un contenido.
1: ¿Deberíamos tener un alto cargo en la empresa ocupándose de eso?
10: Sí, bueno, de hecho existe, ¿no? En todas las empresas importantes.
1: Sería el CEO, ¿no? En este caso.
10: No, pero digo, un cargo que se ocupe específicamente de esto reportando al CEO. Esa es la tendencia.
2: Por cierto, Guillermo, este es otro elemento interesantísimo de competitividad en la empresa, porque no está ligado al tamaño necesariamente, aunque es verdad que con tamaño creas otro tipo de relaciones, pero una empresa pequeña que cuide el tema este conquista mucho más mercado que una empresa grande que tenga a lo mejor una cantidad de capital detrás, y porque al final es la percepción de cercanía, de cuidado, etcétera. Y eso nos viene muy bien en España, ¿eh?
11: Bueno, yo el tema de las leyes como desventaja competitiva lo utilizaba con el caso del Padrino, con el Corleone Business School, así que la reputación no me solía meter mucho en ella. Pero sí que es cierto que es un tema que por más que venga de arriba tiene

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buenos días. En cinco minutos vamos, como le decía el hermano de Lamine Yamal ayer a su hermano en el partido de la selección española, vamos con la preapertura de las bolsas. Hoy sí, la referencia a Wall Street, que adelanta la celebración del Día de la Independencia, su 250 aniversario, y con una Fed más tranquila, porque realmente con la ambigüedad de los datos del mercado laboral, que vamos a comentar enseguida con Pablo García, pues tiene más tiempo para decidir qué hace con los tipos de interés.

0: Miramos al dinero y al precio del dinero. Ojo al yen, no sabemos si ha habido una intervención por parte del Banco de Japón, pero es que el yen, que estaba en 162 yenes por dólar, está en 160,7. Así que a lo mejor algo ha sucedido. Veremos y lo seguiremos. Y referencias empresariales, pues Sandra Torrecillas, tú dirás buenos días.
1: Buenos días, pues vamos con algunas que nos acaban de llegar en los últimos minutos, hace unos minutitos, por ejemplo, la de Acciona Energía, que ha cerrado la venta de 64 megavatios hidráulicos a White Summit Capital por 66 millones de euros. Dice la empresa que esta operación supone un nuevo avance en su estrategia de rotación de activos. Y tenemos una recomendación para Repsol. Morgan Stanley le recorta el consejo desde sobreponderar hasta igual que el mercado, precio objetivo desde 28 a 24 euros.
0: A esta hora recogemos la estela de Wall Street. Máximo histórico en el Dow Jones de Industriales anoche, 52.900 puntos. El precio del petróleo Brent, 72 dólares. Atención a Tesla, récord de entregas en el segundo trimestre. Vende mucho más en Europa. Y atención a la advertencia de Palantir.
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0: en verde, el IBEX 35, venga, por encima de 19.700 puntos. Hoy, si la referencia de Wall Street, cerrado por el Día de la Independencia, suben las bolsas europeas, se visten de verde. Hoy se podrían vestir de la roja, como Pablo García de Divacons Alpha Value, pero lo que tenemos a esta hora y en una jornada sin apenas referencias, a la espera de la cumbre de la OTAN, después del dato del mercado laboral americano y Wars en Europa, remarcando la independencia de la Reserva Federal, máximo histórico en el IBEX 35 para esta jornada de viernes 3 de julio, ¿de la mano de qué títulos dentro de la bolsa española? Pues de la mano de Arcelor, sube más de un 1%, Acerinox más de un 1%, Acciona Energía más de un 1%, cae algo en el selectivo de la bolsa española, algunas compañías, pero recortes que son moderados, apenas rondan el 0,5%. Lo que tenemos en el selectivo de la bolsa española es que se está aguantando el nivel más alto alcanzado por el IBEX 35, ahí estamos, en la zona más alta, aquí sin dividendo, porque ya saben ustedes que el gráfico del IBEX, si incluimos todos los dividendos que se pagan en la bolsa española, está por las nubes. Sandra Torrecillas, ¿cómo abren las bolsas de Europa?
1: Con subidas, en el caso del DAX del 0,8%, está en 25.761 puntos. Avances en el resto de índices europeos. Miramos el selectivo, el Eurostoxx 50 con repuntes de medio punto porcentual. Algo más moderadas son las subidas en el CAC 40 parisino y en el FT 100 del 0,3%. Y la bolsa italiana, vamos a echarle un vistazo, también abre con subidas del 0,5%.
0: Bueno, pues un vistazo al comportamiento de las bolsas que abren en positivo, que están abriendo en verde, mientras echamos un vistazo antes de mirar los futuros al comportamiento de las divisas, porque ahí vemos movimientos interesantes. El principal, la caída del dólar. Caída del dólar, el euro recupera el 1,1452 y el yen está recuperando. ¿El yen recupera por la simple caída del dólar o porque ha habido algún tipo de intervención? El caso es que ayer hablábamos de 162 yenes por dólar y hoy 160,88, y cada vez se usa más la expresión carry trade y la operativa en función de los tipos de interés de los países entre los operadores de mercado. Vamos a los futuros, Sandra.
1: Sí, vamos a mirarlos. Los estadounidenses, aunque hoy es festivo allí, es el Día de la Independencia, pero los futuros sí que se mueven. El del Nasdaq está repuntando casi un 1%, el del S&P 500 un 0,4%, el del Dow Jones un 0,2%, y si miramos los futuros europeos, tenemos ahora mismo al futuro del DAX con subidas del 0,7% aproximadamente y el futuro del Eurostoxx 50 del 0,5%. Y Laura, importante, yo creo, estas declaraciones que nos acaban de llegar de una entrevista que está haciendo o que ha hecho Christine Lagarde del Banco Central Europeo en el diario francés Les Echos. Dice que no descarta una renuncia anticipada para intervenir en el debate político francés. Ya había rumores en su momento de que probablemente iba a dejar puesto en el Banco Central Europeo para presentarse a las elecciones francesas.
0: A ver esas declaraciones de Lagarde. Lagarde no descarta una renuncia anticipada a la presidencia del Banco Central Europeo para participar en las presidenciales francesas.
1: A ver, aquí en principio lo que nos llega es para intervenir en el debate político francés. Es lo que le ha dicho al diario Les Echos. Enseguida vamos a ampliar esa información, pero ya en su momento se decía que probablemente lo dejaría para presentarse a las elecciones.
0: Bueno, una lectura rápida de este titular con Pablo García de Divacons Alpha Value, porque conoce tanto la economía, la política francesa, el impacto de los mercados y a la señora Lagarde, como él la llama. Don Pablo, ¿esto que está sugiriendo Lagarde en el diario financiero francés Les Echos, le suena? ¿Cómo le suena a usted? A ver.
2: Bueno, no es nada nuevo. Aquí se comenta en muchos casos. Dese cuenta que Lagarde es una figura importantísima, ¿no? Con el FMI, con el BCE. Y parece que necesitamos una cierta regeneración de la política francesa después de los gobiernos fallidos de Bayrou, de Le Cornu y los problemas que tiene Emmanuel Macron para configurar nuevos gobiernos, ¿no? Así que, bueno, pues es una figura muy, muy conocida que ya fue ministra antaño, ¿no? Así que yo creo que podría ser un golpe de efecto y podría unir un poco esa desunión que hay en Francia, que cada vez que se dice que tienen que recortar el gasto, se echan todos a la calle y vuelven a echar para atrás todas las medidas de ahorro de gasto que son absolutamente necesarias por el déficit francés que está totalmente desbocado.
0: Enseguida, Pablo, comentamos la caída del dólar, la subida de las bolsas. Esto es Capital, la bolsa y la vida, la apertura de los mercados. Y enseguida vamos con el análisis.
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0: Bueno, pues un vistazo al comportamiento de los mercados con un IBEX 35 acercándose a los 19.750 puntos en positivo. ¿Cuándo tocaremos los 20.000? ¿Cuándo cotizaremos por encima? Si es que eso sucede en algún momento. Y como telón de fondo, la tecnología. Apple ayer subió casi un 5%. El CEO de Palantir en la CNBC dijo hace un par de días que la clave de la AI es que las empresas tengan su propio control sobre la infraestructura y los datos críticos. Importante Tesla, porque ha registrado entregas récord en el segundo trimestre del año, subiendo en Europa, porque con la subida de los costes de los combustibles hemos adquirido más vehículos eléctricos. Y luego Mark Zuckerberg, Meta, advirtiendo de que la tecnología de agentes de IA va más despacio de lo esperado. Este es el contexto tecnológico en el que nos vamos a mover hoy, que cierra Wall Street sus puertas. Europa, con el mercado abierto, ¿y con qué protagonista, Sandra?
1: Pues vamos a verlos. Miramos por dentro al selectivo español. Aquí tenemos liderando las subidas a ArcelorMittal, con un repunte que supera el 2% y por encima del punto porcentual tenemos unos cuantos más, como Acerinox, Acciona Energía o el Banco Sabadell, también los títulos de Puig. En el caso de Acciona Energía, hemos conocido esta mañana la venta de 64 megavatios hidráulicos a White Summit Capital por 66 millones de euros. Forma parte de la estrategia, dice la compañía, de rotar activos y se está recibiendo con esa subida del 1,2%. En el lado de los descensos tenemos a Indra con una caída del 0,5%. En general, las firmas de defensa van a estar pendientes la semana que viene de la cumbre de la OTAN que se celebra en Ankara, que allí se van a reunir el día 7 y 8. Atención a los mensajes que puedan salir sobre los objetivos de gasto en defensa de los distintos países, porque cualquier incremento se traduce normalmente en posibles contratos para las empresas y eso puede beneficiarles en la bolsa. Y también pueden beneficiarse empresas de ciberdefensa, de inteligencia artificial aplicada al combate o las de seguridad espacial. De momento, Indra con bajadas del 0,4%. Tenemos también caídas en los títulos de Amadeus, que hoy abona dividendo de 1,01 euros por acción, ya que estamos con dividendos. Hoy descuentan dividendo CIE Automotive, Línea Directa y también CAF. Aparte de Indra y Amadeus, tenemos recortes en Celnex y en Sacyr, pero son unas bajadas bastante moderadas. En el Eurostock 50, Infineon con subidas superiores al 2%, ASML, ese porcentaje también, más o menos, y por encima del 2% tenemos también a Airbus o a Siemens. Y en el lado de los descensos, Adyen y L'Oréal, con caídas en torno al 1%. CAC40 parisino, firmas de lujo, o en este caso L'Oréal, de maquillajes, perfumes, L'Oréal con caídas del 1%, Kering 0,8% a la baja, subidas para Vivendi del 3,4%, Legrand más de un 2% hacia arriba. En la bolsa alemana, Infineon, que ya hemos mencionado, además de Airbus y Siemens, y las subidas para los descensos para Sartorius y SAP, aunque son unos recortes moderados, en torno al 0,6%. Vamos a ver si hay algo interesante en la bolsa italiana. Prysmian con subidas de casi un 3% y en la bolsa londinense tenemos a los títulos del grupo Ocado con caídas de un punto porcentual en el lado de las subidas mineras, como Fresnillo, que se revaloriza más de un 2%.
0: Analizamos el contexto de los mercados financieros. Hoy las bolsas en Europa subiendo, mientras Wall Street está cerrado, donde acabamos de conocer en las últimas horas que Tesla registra entregas récord de vehículos en el segundo trimestre del año. ¿Qué opina al respecto Pablo García, Divacons, Alfa Value? Don Pablo, usted dirá, ¿sabe?
2: Bueno, la verdad es que Tesla había tenido un tropiezo en las ventas de automóviles durante los anteriores trimestres y esta vez la verdad es que se ha sorprendido y ha superado las estimaciones del consenso. 25% subían y un 34% quarter on quarter, ¿no? Así que, bueno, no está en absoluto nada mal. Es verdad que ha perdido la corona, ¿no? Y que los coches chinos les están haciendo una competencia feroz. Pero las cifras fueron buenas, pero cerró con caídas del 7,49%. Y es que ha habido algunas críticas, ¿no? De distintos analistas. Y sobre todo también hemos tenido a Michael Burry, que dijo pues, que seguía corto de Tesla, entre otras compañías, y que las valoraciones seguían siendo muy, muy elevadas, ¿no? Así que, bueno, una de cal y otra de arena, pero nos sorprendió esas caídas tan abultadas después de que por lo menos las cifras del segundo trimestre fueron mejores de lo previsto.
0: Sandra.
1: Sí, Pablo, comentábamos esa cumbre que se va a celebrar la semana que viene, esa cumbre de la OTAN. ¿Podemos ver algún movimiento en las firmas de defensa?
2: Bueno, la verdad es que últimamente lo están haciendo relativamente mal y hemos visto incluso la compañía franco-alemana que retrasaba la salida a bolsa precisamente porque el momentum del sector no está siendo muy boyante. Hay algo que comentábamos en nuestro diario de mercado y es que ha cambiado un poco el tema de los pedidos, es decir, cada vez los pedidos son más multinacionales, no son las grandes o grandísimas compañías, y son compañías más tecnológicas que las clásicas de defensa, porque la guerra es distinta. La guerra es una guerra de drones, la guerra son guerras tecnológicas y no son guerras de infantería o de caballería, ¿no? Que digamos que es el armamento que hasta ahora teníamos en los Rheinmetall de turno, ¿no? Eso ha cambiado un poco el escenario de los pedidos del sector, que tuvo su gran momentum con la llegada, desgraciadamente, hace 4 años de la guerra en Ucrania. No es el momento y estamos viendo los niveles de rentabilidad que no son tan abultados a pesar del incremento que se ha producido en la cartera de pedidos.
1: Bueno, Pablo, estoy mirando una información que está saltando ahora a la pantalla. No es que sea súper importante, pero bueno, ya que estamos aquí comentando las noticias empresariales, esta es de Colonial con General y Real Estate, que han cerrado un acuerdo de empresa conjunta para una cartera de activos de primer nivel en el centro comercial de Berlín. Dice que General y conserva el 49% de las acciones y que va a seguir siendo socio operativo. El valor bruto de los activos de la cartera es de aproximadamente 300 millones de euros y Colonial va a adquirir una participación del 51% en la entidad propietaria de una cartera de dos activos de alta calidad en esos negocios. Bueno, nos están llegando ahora esos flashes, pero bueno, los títulos de Colonial, ¿cómo los ves, Pablo?
2: Bueno, lo primero es que además Colonial es una compañía que está prácticamente casi todo en Francia y en España, ¿no? Con lo cual, bueno, pues eso puede significar una cierta diversificación. Para nosotros la compañía está sobrevalorada, ¿eh? Tenemos una recomendación negativa a estos niveles, ¿no? La verdad es que está en tierra de nadie y sobre todo está en tierra de nadie en un escenario de tipos que todavía no está nada claro, ¿no? Porque una fuerte subida de tipos y la inflación se mantiene alta sería muy negativo para estas compañías y sin embargo parece que el escenario es mucho más normalizado, ¿no? Después de los últimos datos de inflación que han sido más bajos. Bah, en tierra de nadie la valoración nos parece un poquito más elevada, aunque ha cogido un poquito de momentum, pero este movimiento que todavía no hemos analizado, que comentas, puede ser interesante, ¿no? De diversificar un poquito la cartera que está concentrada en Francia y en España.
0: Don Pablo, que no, me dicen por aquí que no diga La Roja, que diga España. ¿Cómo son ustedes?
2: Bueno,
0: Está bien,
2: la roja, la
0: Digo por
2: roja.
0: aquí en el canal de YouTube, en el chat, ¿cómo son? Diga, diga,
2: Sí,
0: diga,
2: no,
0: Pablo.
2: porque si no los comen ambas se van a poner muy contentos, ¿no? Que estemos siempre hablando de La Roja, pero bueno. Yo creo que todo el mundo lo tiene. Aquí le llaman le blue, ¿no? Los azules, ¿no? Pues nosotros somos los rojos. Suena raro, sí.
0: A ver, don Pablo, venga, que nos metemos en materia futbolística, nos metemos en el Mundial. Elegimos para invertir España o Portugal, ya que es mercado ibérico, ¿vale? Y segundo, ¿qué alinea usted en una cartera para, joder, pues si el lunes son octavos, en una cartera para pasar a cuartos? ¿Qué alinea de bolsa?
2: Bueno, a mí me gusta mucho Portugal, un falo portugués, y de verdad que lo están haciendo especialmente bien. Y mi corazón también está con Portugal y con Francia, ¿no? Lo que pasa es que creo que tenemos mejor equipo, que vamos a ganar a Portugal. Así que yo me quedo con España y para una cartera, de verdad hay que ser atacante, hay que seguir con la IA, hay que seguir con esa tendencia, con esa mega tendencia, aunque a veces los rendimientos pueden no ser tan, tan altos respecto a las inversiones, es decir, a veces fallamos un penalti o tiramos un tiro fácil al palo, pero yo creo que al final terminaremos ganando. Como ayer, la IA está dominando el mercado, ayer España dominó claramente a Austria.
0: Bueno, es que ustedes se cuenta que el lunes se enfrenta un Cristiano, 6 mundiales, ¿eh? La experiencia, la buena forma física, con un Lamine Yamal, su primer mundial, un jovenzuelo. Aquí casi podríamos hacer, ¿no?, un símil con títulos clásicos del mercado en relación a la inteligencia artificial que viene, y luego está el estándar, que sería Oyarzabal, ¿no?
2: Pues me parece a mí que Anthropic va a ganar a BBV, así que apostamos por la Lamine Yamal y bueno, esperamos que España continúe, pero me da mucha pena que los portugueses tengan que entonar un fado este lunes por la noche.
0: Sí, eso es verdad, pero todos no podemos pasar. En cualquier caso, pues si nos eliminan, vamos todos con Portugal. Y si no, pues que gane el Mundial su querida Francia, que cómo están. Pablo García, Divacons, muchas gracias por ponerse la roja. No me maten en el canal de YouTube, pero es que es la roja la camiseta que lleva don Pablo García. Buen fin de semana. Seguimos charlando.
2: Igualmente.
0: Vamos enseguida a analizar el contexto de los mercados. Fíjense, vamos a plantear qué debemos hacer en verano con el calor y con la mirada ya puesta en las vacaciones con nuestra cartera. Momento de rotar, de mantener, de mirar las noticias. Enseguida, Self Bank responde y enseguida, como es viernes, está con ustedes el profesor Iturralde, consultorio de bolsa, 9:30, y con Luis Vicente Muñoz, 91283-3333, oyentes@capitalradio.es, chat del canal de YouTube de Capital Radio, o manden una nota de voz preguntando por acciones al 687-050600.
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0: Pues con las bolsas subiendo y Wall Street cerrado porque anticipa a hoy la celebración del Día de la Independencia, que es mañana, 4 de julio. Maite Gutiérrez, ¿de qué se habla?
8: Pues se habla de ese aniversario de Estados Unidos y de hecho de ello hemos hablado con el ministro de Economía, lo hablamos ayer en el foro ICEX, Luis Vicente Muñoz, en una entrevista en la que nos hablaba de la importancia de la economía americana y de las empresas americanas y los consumidores para la economía española. Le escuchamos.
9: Estados Unidos es el principal inversor, las empresas estadounidenses son las principales inversoras en España cuando hablamos de inversión extranjera directa. Es el principal destino de inversión también para las empresas españolas. El stock de inversión está por encima de los 100.000 euros en Estados Unidos. Este año pasado creció la inversión de empresas estadounidenses en nuestro país. De nuevo, da una señal de que esta relación es una relación de largo plazo, de confianza. Y nosotros, aquí en este caso, las instituciones, los gobiernos, tenemos que contribuir a reforzarla.
8: El 250 cumpleaños de Estados Unidos ocupa las portadas de la prensa internacional, pero aquí en España hay dos temas candentes. Por un lado, la investidura de Juanma Moreno Bonilla en Andalucía, tras pactar con Vox hasta 150 medidas, y la imputación de la directora general de la Guardia Civil. Así lo leemos en el diario El Mundo. Mandos de la Guardia Civil acusan a su directora y al DAO de causar un daño irreparable. Leemos también que la intimidación institucional y el efecto desaliento claves en la imputación. imputación de la directora de la Guardia Civil por presiones a la UCO. En el Confidencial apuntan que Zapatero cobró 47.000 euros de unos premios apoyados por la Alianza de Civilizaciones de su amigo Moratinos. En el Economista leemos que tras 5 años de duras lecciones en Reino Unido, JP Morgan pone el foco en España y busca desafiar a Revolut. Y en Europa Press, que la Audiencia Nacional condena a Francisco Granados a 2 años y medio de prisión por amaños en fiestas en Madrid. En Expansión, Javier Botín impulsa a Palacios con la adquisición de Jamin. Leemos también, en este caso en 5 días, este titular: Renfe da aire a Talgo, llevando la penalización de 116 millones por los trenes a abril, más allá de 2032.
0: Bueno, y en redes sociales mucho fútbol, ¿no?
8: Fútbol, fútbol, fútbol. Hoy sí que sí, con esa victoria de España, 10,7 millones de espectadores siguieron en España el partido de la selección española.
0: ¿Tú lo viste, Maite?
8: Sí, sí.
0: ¿Entero?
8: Sí, entero.
0: Joder, yo no.
8: lo vi y vi lo que pasaba. Bueno, los protagonistas del partido, con Unai Simón batiendo récord de imbatibilidad de un portero en la historia de la Copa del Mundo. También vi los 2 goles de Oyarzabal y cómo lo dedicaba a su hijo recién nacido. Y luego también el espectáculo de las gradas. El hermano de Lamine Yamal, cuya imagen y ese vamos ahí con toda su fuerza y garra, está dando la vuelta al mundo. Y también las hinchas españolas de lujo. Esa fotografía de Aitana Bonmatí, de Penélope y de Rosalía, vibrando y triunfando con la selección española. Por cierto, ya sabemos que mañana es ese 250 cumpleaños de Estados Unidos, que ahí hay una cápsula del tiempo América 250, un contenedor en el que se meten cosas importantes. Tú, Laura, ¿qué meterías en esa cápsula? Ten en cuenta que se va a abrir dentro de 250 años.
0: Qué difícil me lo pones, ¿eh?
8: ¿Sí? Algo que sea significativo para ti.
0: Pues mira, desde la camiseta de Iago Aspas del Celta hasta un trocito de la playa del Mar de Vigo. No, yo metería la primera radio que me regalaron. A ver pues cómo funcionaría. Era de cassette. Y a ver si dentro de cuánto, otros 250.
8: Sí, parece ser que
0: sí. A ver si podríamos enchufar la radio y seguir escuchando la FM, porque la primera radio que me regalaron solo se podía escuchar la FM. ¿Y qué pasará dentro de 250 años? ¿Una radio normal se podrá escuchar? ¿Seguirá la FM? ¿Seguirá existiendo la radio?
8: Hombre, la radio sí, para escuchar algunas cosas. Yo, si quieres, te cuento lo que metería yo.
0: A ver.
8: Una poesía, porque a mí ya sabes que me va mucho este el tema de las emociones. Y metería una poesía de Raquel Lanseras. Mira, dice así: porque no vive el alma entre las cosas, sino en la acción audaz de descifrarlas. Yo amo la luz hermana que alienta mis sentidos. Mil veces he deseado averiguar quién soy. Después de tantos nombres, de tanta travesía hacia mi propia brújula, podría abrazar la arena durante varios siglos, ver pasar el silencio y seguir abrazándola. Cuando mis ojos vuelvan al origen, pido un último don. Nada más os reclamo. Poned en mi sepulcro las palabras, las que dije mil veces y las que habría deseado decir al menos una vez. Guardad en mi costado las palabras, las que usé para amar, las que aprendí a lo largo del camino, las primeras que oí de labios de mi madre.
0: Bueno, qué bonito. Maite, hoy que me emociono entre la selección española y el vamos y cómo está la bolsa. ¡Qué emoción! Paramos, qué fin de semana, pero vamos con Alberto Iturralde y vamos con la estrategia de inversión en verano. Gracias.
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0: Es un placer saludar a Victoria Torres, responsable de oferta digital de Selfbank. Victoria, muy buenos días.
11: Hola, muy buenos días.
0: Bueno, ¿dónde ponemos el foco de los mercados, el dinero, la inversión y el ahorro esta semana?
11: Pues estamos ya en julio, así que yo creo que toca, pues a lo mejor, poner el foco en las vacaciones. Esas vacaciones que nos hemos ganado a pulso durante el resto del año, pero si las queremos disfrutar de verdad, lo tenemos que dejar todo organizado. Y tenemos que tener en cuenta distintos aspectos. Importantísimo, y cada vez más, nuestra seguridad, la seguridad de nuestro patrimonio. No nos olvidemos de que los ciberdelincuentes en vacaciones pues incrementan sus acciones y es muy importante extremar las precauciones. Las que tenemos durante todo el año, ya sabemos, el phishing, no pinchar en esos correos electrónicos sospechosos, no responder si nos piden dinero, pero luego hay otras específicas de vacaciones. Ser precavido con las redes a las que nos conectamos porque estamos fuera y a lo mejor nos conectamos en un aeropuerto y no son redes seguras. evitar publicar dónde estamos en tiempo real, porque entonces ya saben que no hay nadie en casa. Después también es importantísimo la planificación financiera, que también lo deberíamos hacer durante todo el año, pero especialmente en vacaciones para evitar imprevistos. Imagina que nos hemos dejado algún gasto que teníamos, que no nos acordábamos y justo nos llega en el mes que nos vamos de vacaciones y nos lo arruina. Y es muy importante también hacer un presupuesto de vacaciones para no pasarnos con los gastos. Y luego las inversiones, que es verdad que pensamos en todo y a veces nos olvidamos de las inversiones. Vamos a estar unos días fuera y a veces con poca posibilidad de conexión. Y ya sabemos que pues no es bueno desentendernos totalmente de esas inversiones.
0: Claro, es frecuente que cuando llega un periodo de verano, de parada, de vacaciones, nos planteemos que tenemos que dejar todo colocadito en nuestra cartera para poder desconectar. Esto es habitual, tenemos ese hábito, ¿no, Vicky?
11: Pues la verdad es que hay algunos inversores que dicen, bueno, me voy a ir, que imagina que pasa algo muy grave en los mercados, no voy a estar ahí para poder vender y dicen, no, bueno, yo es que quiero reconfigurar la cartera, lo voy a pasar todo a un monetario o lo voy a vender y luego lo vuelvo a comprar. Esto es verdad que no pasa solamente en vacaciones, pasa también, por ejemplo, cuando hay mucha inestabilidad en los mercados, que dicen los inversores, bueno, ya volveré más adelante. Pero esto normalmente no funciona, no nos olvidemos de que los mercados son impredecibles. Hacer ese market timing es muy complicado, funciona muchas veces solamente por suerte. Entonces es importante estar invertido y si tenemos una estrategia hecha con sensatez, adecuada a nuestro perfil, no podemos destrozarla en vacaciones si el resto de los presupuestos no han cambiado. Pero si tenemos una cartera y no nos vamos tranquilos de vacaciones, posiblemente el problema sea es que no la tenemos adecuada a nuestro perfil. Pero esto no significa, por otro lado, que no tengamos que tomar precauciones. Uh-huh. Pues, por ejemplo, ponernos alertas que nos avisen si un determinado fondo, una acción, ha subido o ha bajado demasiado o incluso esa.
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1: Feliz fiesta a todos los estadounidenses que escuchan Capital Radio. Felicidades a todos los oyentes de Capital Radio, porque ahora tienen la oportunidad de disfrutar del consultorio de bolsa más esperado de la semana con Alberto Iturralde, analista independiente y responsable de Operativa DAX. Muy buenos días, Alberto, ¿cómo estás?
2: Muy buenos días, feliz de estar con vosotros.
1: Pues muy contento de escucharte. Lo primero, lo que nos interesa, lo que le interesa a tu audiencia, tu diagnóstico del mercado, ahora que los americanos están ya con sus barbacoas del 250 aniversario.
2: Sí, hace dos, tres semanas, justo el día antes de la salida a bolsa de Elon Musk, se producía un hecho que nos debía hacer pensar que la bolsa, tras la salida de SpaceX al mercado, necesariamente no tenía que recortar, sino todo lo contrario, porque había un gran sentimiento negativo. Donald Trump volvía a amenazar a Irán con bombardear, bueno, ya sabes, todo lo que ustedes recuerdan. Mientras, el petróleo caía como un puñal. El petróleo realmente es el canario en la mina. Es la señal que realmente nos da una idea de lo que hay planeado para la bolsa. Porque si realmente Donald Trump iba a atacar a Irán y iba a ser todo tan terrible, no tenía ningún sentido que estuviera cayendo con la velocidad que lo estaba haciendo. Por esa razón comentábamos que lo lógico era que el mercado funcionara bien. Bueno, esta semana volví a haber ciertas dudas de si iba a continuar subiendo o no, con la misma alegría que lo hizo justo después de, o durante esa salida a bolsa de Elon Musk. Y la respuesta la teníamos el martes, miércoles. A mí me tocaba estar con Miguel Méndez, vamos todos los días. Por desgracia, no nos tocaba en ese momento con Capital Radio. Y aparecía la noticia de que Bank of America, el banco estadounidense, clarísimamente avisaba de que podía haber un recorte. Bueno, no decía que podía, decía que iba a haber un recorte, que era lo más probable. Para septiembre, nos decían, lo cuantificaban en un 8% y encima nos daban detalles. Nos decían que iba a ser en tres ondas. El sistema de onda de Elliott es algo que aparece y desaparece en la vida de los especuladores periódicamente. Yo eso desde hace 26, 27 años lo llevo viendo de manera recurrente. Nos olvidamos de él y al de dos años alguien nos habla de ondas. Eso es lo que me hizo gracia de aquel análisis. Que intentaban explicarnos por qué y cómo iba a caer la bolsa un 8%. Claro, en ese momento, el miércoles, ya explicábamos Miguel y yo que ahora lo lógico es que el mercado suba. Suba porque, obviamente, se aparece un banco a no solamente decirte que el mercado va a caer en contra de lo que viene haciendo durante los últimos días, sino además explicándote cómo va a caer, pues lo normal es que suba. Claro, al día siguiente ya vimos el subidón que pegaba, daba el DAX. Y eso es muy importante, porque ahora mismo en el mercado no hay absolutamente ningún indicio que nos deba hacer pensar que la subida ha terminado. Claro. ¿Ahora me vuelvo loco por comprar? Bueno, no. Te tienes que volver loco por aprender un poco de bolsa. Porque este escenario que hemos vivido durante las últimas tres semanas te debe hacer a ti estar en bolsa ya, desde hace tres semanas. Claro. De hecho, yo, pocos días después de la salida a bolsa de Elon Musk, explicaba que, ojo, valores que yo había dicho que no estaría por aquello de preferir la tecnología durante los dos meses anteriores, yo volví a estar, véase Iberdrola, véase Santanderes, véase valores que estaban reaccionando al alza sin ningún problema con el IBEX. Y hay que seguir dentro. Otra cosa es que, bueno, pues llegará el momento de salir y ojalá nos toque estar aquí para decirlo, pero no hay ningún indicio que nos deba hacer pensar en vender. Hay un índice, hay dos índices muy claros para tener esta idea muy firme. Y es el IBEX, que continúa con muy baja volatilidad, y el Dow Jones, que otro tanto de lo mismo. Así como el Nasdaq y el S&P 500, que ambos dependen de valores muy volátiles, valores tecnológicos, están más laterales y más volátiles, tanto Dow Jones como IBEX continúan con mucha limpieza al alza. Y ambos índices, si el mercado se tuviera que girar de manera muy importante a la baja, ambos también aumentarían su volatilidad, y no lo han hecho. Con lo cual, mientras todo siga así, hay que seguir tranquilos y dentro. Cuando llegue el momento en que tanto Dow Jones como IBEX también aumente su volatilidad, pues seguramente habrá que ya tener un especial cuidado y prepararse para salir.
1: ¿Qué explicación? Más
2: hay que seguir tranquilo.
1: Sí, señor. Muy clarita la explicación, que además ha dado respuesta anticipada a las numerosas personas que están preguntando por Iberrolas, por Santanderes. Ya lo tienen, ¿eh? Ahí está la respuesta previa que sirve de contexto.
2: Hace, perfecto. Hace un par de semanas, perdónalo, Vicente, hace sí. Un par de semanas ya explicaba que había que volver a estar en ellas. Claro, yo siempre, o puedo intentar, de algún modo, ponerles a ustedes alertas sobre escenarios. Si creo que se van a mantener esos valores sin vida mientras la tecnología va a funcionar, lo comentamos. Eso es lo que pasó en abril y fue así. Pero claro, llega un momento en el que ha pasado mes y medio, la tecnología más o menos ha funcionado bien, el Nasdaq ha subido y vuelve de nuevo a brillar Santanderes, Iberdrolas y demás. Bueno, pues hay que volver a estar en ellos. Si es que hace dos semanas yo me apeé de ese burro y veremos cuándo nos toca apearnos del burro actual que contempla estar dentro de esos valores.
1: De momento el burro sigue arreando, como dirían los pastores de mi tierra, de nuestras tierras. La manera de preguntar a Alberto Iturralde es la habitual, puede ser por WhatsApp, nota de audio 687050600, puede ser vía YouTube, por donde estamos transmitiendo por streaming este consultorio de bolsa con Alberto Iturralde. En el chat de YouTube, ahí leemos las preguntas, los canales habituales. Vamos, ahí por YouTube veo que hay varias por Air Liquide, una compañía del mercado francés. Sergio Brito, por ejemplo, le dice que le interesaría tu opinión acerca de este valor.
2: Bueno, es un valor históricamente muy alcista.
1: Sí.
2: Es un valor que aquí esto no aparece. Un segundito, a ver cómo...
1: Sí, pero efectivamente tiene un gráfico espectacular. Vamos a ver si rescatamos el gráfico para que nos están viendo por YouTube.
2: Esto. Vale. Es que en Francia... Es un valor históricamente muy alcista. ¿Cuál es el problema que tiene ahora? Pues que está muy lateral desde hace ya pues dos años y tres meses. Entonces, este es un valor que sirve para ahorradores y hay que ser coherentes. Hace cosa de tres semanas, creo que fue, dos, tres semanas, me preguntaban por Eli Lilly, una farmacéutica estadounidense. Y yo explicaba, digo, bueno, esto a largo plazo, además me preguntaban a largo plazo, esto a largo plazo se puede tener tranquilamente y se puede estar. Eso fue un lunes. El viernes nos hicieron cinco preguntas sobre Eli Lilly. Entonces, si alguien sigue el mercado de cerca, no puede estar en Air Liquide. No puede. Porque este valor, históricamente, es alcista. Para dejar de serlo, debería, por ejemplo, romper a la baja niveles de 153. En ese momento nos habría dado claramente la idea de que confirma a la baja una posible figura de vuelta si es que el valor rompe a la baja. Si no rompe a la baja, tenemos una continuidad alcista histórica, porque este valor lleva siendo alcista muchísimos años. Entonces, el preguntarme a mí por Air Liquide, no sé si dice, además dices Luis Vicente que hay muchas preguntas.
1: Hay algunas.
2: No
1: sí.
2: Me entra en la cabeza. Uh-huh. Pero bueno, yo doy el escenario. Es históricamente muy alcista y se desbarata en 153.
1: Escuchemos ahora el WhatsApp de Capital Radio, a ver qué nos encontramos. Buenos días.
3: Hola. Señor Iturralde, ¿cómo vería una entrada en Fluidra para un horizonte temporal de 2-3 meses? Y otra pregunta, si se me permite. Tengo Santander con un beneficio de un 14%. ¿Es buen momento para vender o lo sigo manteniendo? Gracias y enhorabuena.
1: Una pregunta por persona, querido amigo, así que elige, Alberto.
2: Bueno, vamos a hacer una pregunta y media por este oyente.
1: Vale.
2: Santander, yo llevo explicando un par de semanas que lo normal es que se vaya hasta 12,70. Semana y pico. Que es más o menos cuando he ido viendo cuál sería el próximo objetivo de Santander. Entonces, ese 3% más a lo que ha hecho probablemente lo sume. Otra. Miren, los escenarios no se pueden calcular a 2-3 meses vista. Porque yo llevo explicando que 2026 podría tener, estoy contestando a esta pregunta porque es genérica, podría tener un techo de mercado, podría tenerlo. ¿Por qué? Porque están tirando todas las criptos, el oro, la plata, y están de algún modo obligando a los especuladores a irse a la bolsa. ¿Significa que después de las midterm el mercado va a caer? No. Significa que sabemos que hasta las midterm el mercado no va a caer. Eso muy probable. Luego veremos, porque yo estas semanas, hace ya 10 días, me entero de que Meloni quiere adelantar elecciones para abril de 2026.
1: Así es.
2: Y esta semana me entero de que Macron quiere adelantar elecciones para abril de 2027. Luego, ojo, igual tenemos bien el mercado hasta unos meses más allá de las elecciones midterm. No se hagan escenarios temporales. Yo tengo que ir reaccionando a las noticias geopolíticas que se producen con antelación. Si no hubiera habido ningún adelanto electoral abril de 2027, yo en las elecciones midterm les diría, oh, tengan muchísimo cuidado porque esto igual se desploma ahora. Pero si hay ese escenario del adelanto electoral que en lugar de ser a noviembre de 2026 se produce a abril de 2027, pues lo normal es que igual la fiesta dura 4 o 5 meses más. No podemos adelantar escenarios temporales y quedarnos ahí sentados en nuestro escenario temporal. Hay que ir revisándolo según se producen las circunstancias. No tienen ninguna incidencia real, porque como obviamente podemos avisar con tiempo, nadie puede coger en noviembre y decir ¡uy, yo vendo porque Iturralde le dijo que igual en Mitter se acababa la subida! Eso es ridículo. Porque si antes, con antelación, se produce otro escenario, hay que actualizar y podemos aplicarlo a la operativa. Bueno, pues plantear una pregunta 2 o 3 meses vista no tiene sentido.
1: Se está fabricando un nuevo refrán: en abril, elecciones 1000.
2: ¿Por qué? Sí, es verdad. Y es muy importante, ¿eh? Es muy importante, porque fijaos que una persona que nos ha venido siguiendo durante los 3 últimos años ha podido ir aprovechando todas las subidas. Puede haberse perdido un tramo temporalmente, pero todas las subidas. Y todo deduciendo de cómo se van adoptando las decisiones geopolíticas con relativa antelación. Así es que si nos toca lluvias 1000 en abril, pues habrá que coger el paraguas para abril y no para noviembre.
1: Por YouTube, en el chat, nos escribe Maite Gutiérrez, que se llama igual que nuestra compañera, nuestra querida compañera. Dice, opinión del señor Iturralde sobre Río Tinto. Dice que la ve muy parada y bajando poco a poco, expectativas a corto o medio plazo. Gracias.
2: Bueno, a ver, este valor relacionado con la minería ha tenido su alegría. Y aquí hay un problema. Joder, yo eso se lo he explicado muchas veces. Un valor que no funciona mejor que las materias primas base de su negocio. La aldeana que Río Tinto extrae hierro. Oro. El oro marca el tiempo de todas las demás. Hagan ustedes una comparación histórica y verán que el oro marca los tiempos del hierro, del platino, de todo lo que ustedes quieran, que no son oro. Eso significa que las mineras mundiales se adaptan al oro. La plata también se adapta al oro. Entonces, ¿ha subido Río Tinto tanto como el oro durante los últimos años? Ni de lejos. Ni de lejos. Cuando el oro ha tenido que recortar, ¿qué ha hecho Río Tinto? Recortar. Y además, con fuerza. ¿Hay que estar? No. ¿Ha terminado de caer el oro? No es muy probable que haya terminado todavía de caer. Yo llevo explicando desde febrero que a mí me da que hasta 3.750 el oro no va a dejar de caer. Pero no significa que ahí deje de caer. Así es que yo personalmente, en valores que están cayendo mientras el mercado sube, y encima lo están cayendo con respecto a su referencia natural, que es el oro, yo no estaría.
1: Pues ahí está la respuesta. Otra pregunta en el WhatsApp de Capital Radio. Buenos días.
4: Hola, buenos días, Capital Radio. Ya soy Paco desde La Rioja y muchas gracias por ayudarnos tanto. Y quería preguntar por ST Microelectronics. Las tengo compradas a 40 y si sería buen momento de salir ya o tiene más proyección. Y también sobre SpaceX, que las compré a 144 y si se puede seguir especulando o es mejor estar fuera. Muchas gracias.
1: Insisto, una por persona, pero Alberto decide.
2: A ver si me aparece. No, porque en la pregunta que nos ha hecho la segunda no tiene ninguna incidencia general.
1: ST Microelectronics.
2: Pero es que no me aparece. Me aparece en el mercado de Londres, pero esto no puede estar en el mercado de Londres.
1: Vamos a buscarlo.
2: Así es que no. STM.
1: Aparece en el de París, quizás.
2: En el de París.
1: En el Vamos EPA, si... STMPA. Ahí tienes un...
2: MPA.
1: MPA, sí.
2: Vale, pues sí. Sí.
1: Ahí está, ¿no?
2: Bueno, es un valor tecnológico que ha tenido una subida espectacular. Pero claro, yo vuelvo a recordar lo mismo del sector Nasdaq, puro y duro. Ya sabemos que esto es París, pero bueno, es un valor tecnológico y participa de la misma filosofía de los valores Nasdaq. Cuando esto recorta, lo hace con mucha fuerza. Hemos visto estos días que SanDisk, un valor que en un año y dos meses se ha revalorizado un 8.400%, tenía en tres días un recorte del 28%. Entonces, esto no ha tenido tanto recorte. Si usted le quiere colocar a esto un stop en 59.40, vale. Yo por debajo no las tendría.
1: Bueno, pues ahí lo tiene. Hay bastantes preguntas, bueno, y algunas insistentes sobre Ferrari. No sé qué pasa, puede pasar con Ferrari, pero Elsa...
2: No, está... es que...
1: Fatito, bueno, también está aquí repitiéndola, sí.
2: Vale, pues no, todavía no vamos a hablar de Ferrari.
1: Pues hay que esperar un poquito. Vamos sí. a hablar, mientras tanto, de otras compañías por las que también vemos que hay preguntas. A alguien que no tiene un nombre, sino un número, como Rick, dice que ¿cómo ves a Uber? Entre 72.7 y stop en 68.5, intentando romper dos veces, creo que va a suceder, dice este oyente o esta oyente o espectadora.
2: Bueno, el stop, es que el problema que tiene Uber es que podría ser una figura de vuelta lo que está realizando. Después de una caída, ha realizado un movimiento lateral que confirmaría por encima de 80. Todo el arco intermedio de niveles, él nos ha dado niveles intermedios, no vale para nada, salvo que estés quemándote las pestañas en un valor lateral. Tienes que cambiar por completo de forma de operar. De hecho, en Uber tú puedes coger tranquilamente, tener varios valores vigilados o en tu radar y decir, bueno, si supera 80, yo me remango con Uber y hago algo. Mientras tanto, no pierdo un puñetero segundo en ver esto. Que no tiene sentido en un movimiento lateral meterte. A ver, sí, a ver si, a ver si en este nivel, justo aquí rebota y gana unos céntimos. Y das un paso atrás y dices, ¿pero qué hago yo haciendo el gili con este valor?
1: Visto Uber, volvemos al WhatsApp de Capital.

0: más o menos todo el mercado también, y probablemente va a continuar. ¿Hasta dónde? Bueno, es muy probable que hasta niveles de 88, está ahora mismo en 76, hasta 88, pues llegue. Pero el estar pendiente de este valor, que ha funcionado mucho peor que el resto de valores del mercado en general, índices, etcétera, pues no tiene mucho sentido. Pero para intentar aprovechar algo más de rebote, pues sí, un stop, pues en zonas de 73, cosas así. No, yo no estaría, ¿eh? Y el stop más abajo, en 71.
1: Bueno,
0: No estaría.
1: nuestro espectador con número se llama, dice que es un tío que se llama Nacho. Pues no
0: Muy
1: está
0: bien.
1: mal decir cómo se llama uno y así le podemos dirigirnos por su nombre. A ver, hay preguntas también repetidas sobre Airbus. Hay personas que dicen que le ven buena pinta. A ver, ¿qué le
0: Normal.
1: ves tú?
0: Sí, normal porque Airbus, a ver si aparece aquí, Airbus es un valor que durante los últimos días ha tenido una subida tremenda. Tiene buena pinta, pero yo les digo lo que les he dicho en varias ocasiones durante los últimos meses. A mí Airbus me ha despistado de una manera muy clara en el pasado. Yo tenía una idea técnica de que seguramente seguiría subiendo y ha hecho todo lo contrario. Ha recortado, con lo cual está bien, no ha superado máximos históricos. Para mí es imposible predecir qué va a pasar, porque no hay ninguna figura que me deba hacer pensar en más subidas o en giro a la baja. Con lo cual yo me abstengo, no sé de qué decirles sobre este valor.
1: Los comentarios sobre los bancos siguen apareciendo. Los bancos están a tope, comenta aquí uno de nuestros espectadores. Hablan de los
0: Sí.
1: bancos en general y es verdad que están ahí muy bien.
0: Está muy bien, sí. Está muy bien. Además, tienen baja volatilidad. Es decir, no tienen un nerviosismo que nos deba hacer decir, bueno, esto se va a girar a la baja en cualquier momento. O sea que sí, están bien. Están
1: Y
0: bien.
1: Visa en particular, que también hay cierta insistencia con esta compañía. A ver qué están viendo en Visa para que alguien esté poniéndose nervioso con esta
0: Ay,
1: compañía.
0: ay, ay, ay. A ver si está en. Un momentito.
1: Vamos a buscarla a Visa,
0: Ah, sí, aquí está,
1: que
0: mercado
1: está
0: estadounidense.
1: en el NYSE.
0: Pues, a ver, esto tiene que ver con las finanzas. No es un banco propiamente dicho, es un sistema de pagos. Bien, tiene que ver con las finanzas. ¿Qué sentido tiene que tú, teniendo los bancos como los tienes, te metas dentro del mundo de las finanzas en un valor que no ha superado máximos durante los últimos días? Está todavía relativamente lejos de hacerlo y encima lleva lateral mucho tiempo. No estaría por eso. No significa que a largo plazo no pueda seguir subiendo, porque a largo plazo es un valor muy alcista.
1: Vale, en el WhatsApp de Capital Radio, otra pregunta para Alberto Iturralde. Buenos días.
2: Buenos días, Alberto. Consulta rápida. A ver si me puedes dar punto de salida con Acerinox para la mitad de la posición y a ver cómo ves Microsoft, que yo veo que hay un posible rebote y bueno, no sé si hacer una entrada rápida, nada, si no, pues la descartamos, ¿eh? Nada, a ver qué me comenta.
1: Hoy
2: Venga, hasta
1: estamos
2: ahora.
1: con las dobles preguntas. Bueno, a ver.
0: No, vamos con Acerinox. Porque aquí ya explicamos hace tiempo por qué había que salir de ella. O sea, este valor que ha dado bastante guerra, al final ha cumplido un objetivo que parecía impensable. Niveles de, pues, 16 euros. Y hay que estar fuera ya. Y estamos todavía con la mitad de la posición ahí a ver dónde la sacamos. Yo habría sacado toda esa zona que se duplicó del gran movimiento lateral, que no significa que Acerinox deba caer, ¿eh? Significa que en su momento, cuando planteamos la operación con Acerinox, comentábamos, hombre, esto es muy probable que se duplique al alza. Y cuando aquello pues andaría por niveles de 11, 11 y pico, pues llegó a 16, hay que estar fuera.
1: A ver, que nos acercamos al minuto de oro y la gente está muy nerviosa con lo que vas a comentar de la empresa elegida. Hay quien sigue preguntando por Enagás, que fue, por cierto, minuto de oro de la semana pasada.
0: Sigue bien, es un valor tranquilo. El objetivo tiene que estar en zonas de 18,50, cosas así. Sigue bien, es un valor en el que hay que estar.
1: Por lo tanto, sigue brillando ese minuto de oro. 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Ahora ya, el minuto de oro. Vamos a ver, Alberto, ¿qué es Ferrari?
0: Ferrari, es Ferrari. Hace unos días a mí me daba muy mala espina que Goldman Sachs saliera a recomendarla. Sin embargo, ha superado un movimiento lateral que, obviamente, por la forma de figura de vuelta, proyectaría el precio. Pues voy a intentar ser un poco prudente, no lanzar aquí las campanas al vuelo de una manera muy.

0: exagerada, pero es probable ver a Ferrari hasta subir hasta niveles de 375. Además, esa zona coincide con una resistencia importante. Bueno, es un movimiento bastante prolongado, con lo cual habría que colocar un stop también hasta cierto punto. Por ahora, tranquilo, 314 como stop. Ferrari, mercado italiano.
1: Pero a vigilar, ¿eh? Muy interesante, muy bonito ese movimiento propuesto hoy en el Minuto de Oro con Alberto Iturralde.
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1: Buenos días, nos llega ya un dato de la zona euro que esperábamos, es el PMI de servicios, sube a 49,4, es más que lo esperado, pero no llega al nivel de los 50 que indica la expansión. En España el sector servicios sí se expande en junio a su ritmo más sólido en todo 2026, impulsado por el repunte de la actividad y de los nuevos pedidos gracias al fortalecimiento de la demanda interna. El PMI de servicios de junio sube a 54,2 puntos, 4 más que en mayo. Según S&P Global, se ve un notable repunte de la actividad y las ventas tras un par de meses malos. Los nuevos pedidos crecen al ritmo más rápido de los últimos 6 meses, mientras que las ventas destinadas a la exportación no experimentan cambios. Las empresas vinculan la mejoría al fortalecimiento de la demanda interna y de la actividad del mercado. El PMI de servicios de Italia, 50,2, mejor de lo que fue en mayo, pero por debajo de lo esperado. Y lo mismo se puede decir en Francia, que sube a 46,8, pero es menos que lo esperado y sigue en territorio de contracción. El de Alemania, 48,6, sube algo, pero no llega al nivel de los 50. Otro dato de España, la producción industrial, que se frena en mayo y solo aumenta un 0,8% respecto al mismo mes del año pasado. Son 3,6 puntos porcentuales menos que en abril debido a la caída de los bienes de consumo duradero, un 7,5%, que no compensa el aumento del capítulo de energía. Según el INE, la evolución de mayo también bajan los bienes de consumo no duradero. Mientras tanto, Estados Unidos se prepara para celebrar mañana el 250 aniversario de su declaración de independencia de 1776, en un momento histórico marcado por profundas divisiones internas. El director del Instituto Franklin de la Universidad de Alcalá de Henares, José Antonio Gurpegui, analiza el momento que atraviesa el país norteamericano y alerta de la situación en la que se encuentra.
2: ¿Cómo lo van a celebrar este año? Pues yo creo que más divididos que nunca en estos 250 años. Y claro, alguien puede decir, hombre, más dividido que nunca en estos 250 años, después de haber tenido una guerra civil como tuvieron en el siglo XIX, ¿no? Pero claro, aquella división era una división geográfica, ¿no?, entre el norte y el sur. Sin embargo, esta división que existe, esta polarización que existe actualmente en Estados Unidos, es una polarización social.
1: Gurpegui describe a Trump como un impostor, en el sentido de que, aunque eligió a Ronald Reagan como símbolo del modelo social que pretende seguir, la política que ha desarrollado se parece muy poco a la del expresidente, excepto en materia de impuestos. Además, afirma que ha cambiado a su propio partido. También se ha referido a las relaciones con China.
2: La hegemonía china, incluso en economía, estoy hablando muy a futuro, estos no son cambios que se van a dar de la noche a la mañana, y desde luego que Estados Unidos va a seguir siendo una gran potencia, y no es el hecho de que China vaya extendiendo. China todavía tiene, por ejemplo, que elevar muchísimo su consumo interior, por ejemplo, pues para desplazar a Estados Unidos, ¿no? Pero sí que los chinos, y muy especialmente Xi Jinping, lo que saben que tienen es tiempo y van a jugar con los tiempos.
1: Además, en clave empresarial, hablamos también del presidente Donald Trump, que ha confirmado su asistencia a la cumbre de líderes de la OTAN del 7 y 8 de julio en Ankara. El secretario general de la Alianza, Mark Rutte, destaca que se van a anunciar inversiones millonarias en defensa, un sector que ha analizado el director de Ivacons Alpha Value, Pablo García.
3: Ha cambiado un poco el tema de los pedidos, es decir, cada vez los pedidos son más multinacionales, no son las grandes o grandísimas compañías, y son compañías más tecnológicas que las clásicas de defensa, porque la guerra es distinta. La guerra es una guerra de drones, la guerra son guerras tecnológicas y no son guerras de infantería o de caballería, ¿no?, que digamos que es el armamento que hasta ahora teníamos en los Rey Metal de turno, ¿no? Eso ha cambiado un poco el escenario de los pedidos del sector.
4: Claves del mercado.
1: Un 0,48 sube el IBEX 35, 19.766 puntos. K40 plano, sube un 0,4 Frankfurt. El Eurostock 50, un 0,3 arriba, 6.378 puntos. Dentro del IBEX, destaca la caída de Amadeus del 1,3, un 1,1 Robi e Inditex un 0,9. La mayor subida del 2,7 para ArcelorMittal, un 2,4 para Acerinox, un por encima del 2% tanto Merlin como Acciona, y luego un 1,6 Acciona Renovables e Iberdrola. Si miramos el mercado de divisas, vemos cómo hoy está repuntando la divisa europea respecto al dólar y lo tenemos en 1,1451.
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1: ¿Qué tal? ¿Cómo están? Muy buenos días. Bienvenidos a este segundo de julio, segundo mes, día caluroso del mes de julio. Prepárense porque las temperaturas van en aumento, mientras la temperatura política en el mundo de la salud sigue a muchos grados, ¿eh? Hablamos del Estatuto Marco del Personal Sanitario y una nueva cita clave para el futuro de este Estatuto Marco. El Ministerio de Sanidad y los sindicatos del ámbito negociación volverán a sentarse el próximo lunes, es la cita. En un contexto de máxima incertidumbre, les recuerdo, a las puertas prácticamente, estamos ya en verano, pero a las puertas realmente del mes de agosto, y con un silencio, ¿cómo son los silencios en política, en las negociaciones? ¿Se imaginan ustedes que refleja la fragilidad de todas las conversaciones que están teniendo los sindicatos, los médicos, con el ministerio? Tras el primer encuentro celebrado esta semana en la comisión de seguimiento del acuerdo, no han trascendido avances ninguno, solo una evidencia que ponemos encima de la mesa. Las posiciones siguen alejadas después de que el gobierno modificara aspectos sensibles del texto, especialmente en materia de jubilación anticipada y parcial, lo que ha provocado el enfado de las organizaciones sindicales, que incluso hablan de engaño y no descartan nuevas movilizaciones, subrayando movilizaciones, que es la palabra más redicha en estas negociaciones, sobre todo a la vuelta del verano y en esa posibilidad, siempre posibilidad, de una huelga indefinida, lo que se pueden imaginar todos ustedes, los que hablamos habitualmente con hospitales, con médicos, con equipos quirúrgicos, con servicios que atienden hospitales, proveedores. Desde hace dos meses, tres meses, me están contando realmente cómo está afectando esta huelga, con datos, con servicios que no se desarrollan como se tienen que desarrollar, evidentemente porque no hay personal. Pues un oculista, un oftalmólogo que tiene que operar, y como no tiene anestesista, pues tiene que llamar al, o irse a la sala de espera que tiene al paciente y decirle, pues váyase usted a su casa. Y váyase usted a su casa porque realmente no hay nadie que le pueda operar. Bueno, estoy yo, dice el médico, pero no tengo el anestesista, o al revés, ¿eh? Es un problema, con lo cual se suma esa lista de espera. En el grupo de sindicatos, el más beligerante está siendo la Central Sindical Independiente y de Funcionarios. El lunes, en la previa de la celebración de la reunión, CESIF convoca una manifestación ante el Ministerio de Sanidad para rechazar las modificaciones realizadas en el anteproyecto de ley. Fernando Ortangas, que es presidente del sector nacional de la sanidad de CESIF, ha asegurado ya y nos ha dicho que no descartan ir a la huelga si el Ministerio no reincorpora medidas como la jubilación parcial y anticipada por coeficientes reductores. Nos vamos a llevar este asunto a la tertulia dentro de unos instantes. ¿Cuándo? Ayer saben ustedes que conocimos los datos del paro, siempre los primeros días del mes. Bueno, el empleo sanitario mantiene su tendencia al alza. Según los últimos datos del Ministerio, son datos del Ministerio de Inclusión, Seguridad Social y Migraciones, el sector suma más de 17.000 nuevos afiliados en junio y encadena ya cuatro meses consecutivos de crecimiento tras un inicio del año irregular. En total, más de 1,36 millones de profesionales trabajan en las actividades sanitarias en España, con un incremento cercano al 3% en el último año. Un crecimiento, amigos y amigas, que también se refleja en el ámbito de los autónomos, por cierto, y en el conjunto de los servicios sanitarios y sociales, donde ya se superan los 2,17 millones de afiliados. Enseguida, hoy vamos a hablar también de inteligencia artificial. Ya está presente en la sanidad, muy presente desde hace muchos años, pero ahora el verdadero reto no está tanto en la tecnología, sino en el cómo se organiza, se gobierna y quizás se integra en la práctica diaria. El sector avanza, pero lo hace de forma desigual. Vamos a analizarlo con proyectos aún fragmentados y con dificultades para traducir, bueno, el potencial del impacto real en pacientes y profesionales. En este contexto, la Fundación IRIS ha presentado en las últimas horas los resultados de la primera fase de su proyecto Nexo IA, una radiografía exhaustiva con detalles del estado actual de la inteligencia artificial, que si se quedan con nosotros, nada, unos minutos o unos segundos, vamos a escuchar a Marta Villanueva, la directora general del IDIS, con nosotros en directo para analizar todos estos datos. Y por último, un guiño a la capital malagueña. Ayer estuvimos allí, en la sede de Unicaja, gran encuentro en el mundo de los recursos humanos en la sede malagueña con muchas empresas. Y miren ustedes cómo lo venimos diciendo, ¿eh?, que las cosas no son casualidad. Llevamos 11 años con este programa Valor Salud y a raíz de la pandemia, evidentemente por este programa han pasado ya muchos hombres y mujeres del mundo de los recursos humanos, pero es que está muy cercano al mundo del bienestar, de la salud. Pues gran mesa la que dirigió la doctora López Bayo ayer en la capital malagueña, con médicos, con directores de recursos humanos, para hablar de un asunto que es de futuro, ¿eh?, en el mundo de las personas y las empresas, y que hay que analizarlo, y que se habla mucho, pero no hay mucho, digo, no hay mucho bueno. En la capital de la Costa del Sol, especialmente en Marbella, se están empezando a abrir, digo, pensando en los grandes poderes adquisitivos, pero cada vez más en el low cost también, y se está empezando a hablar de la longevidad en las organizaciones como un asunto importante. Claro, cada vez vivimos más. Ayer se daban los datos de personas que pueden vivir 100 años perfectamente, ¿eh? Bueno, pues todo eso lo vamos a analizar aquí en Valor Salud enseguida. Vuelta de pausa.
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1: Como decimos, en el contexto de la inteligencia artificial ya está presente en la sanidad desde hace muchos años, y hablábamos de NexoIA, una radiografía del estado actual de la inteligencia artificial en la sanidad privada, que pone cifras, identifica barreras y sobre todo señala las palancas claves para acelerar su adopción. Y aquí hay que hablar de cultura, hay que hablar de calidad del dato, de estrategia, de colaboración efectiva. Un punto de partida que marca el camino hacia una nueva etapa en la que el objetivo ya no es solo analizar lo que tenemos enfrente, los números que tenemos enfrente, los datos, sino construir soluciones reales, medibles y replicables. Vamos a profundizar unos minutos en las conclusiones de esta primera fase de NexoIA y en las oportunidades que se abren para el sistema sanitario, junto a Marta Villanueva, directora general de la Fundación IDIS, que la tengo ya al otro lado de la línea. Querida Marta, ¿cómo estás? Muy buenos días, bienvenida.
2: Muy buenos días, Fran, y buenos días a todos los oyentes de Valor Salud.
1: Muchísimas gracias. Bueno, el informe sitúa al sector, Marta, en un nivel de desarrollo, con un índice de madurez del 59,2 puntos. ¿Cómo se traduce exactamente, bueno, estas cifras, para que la puedan entender nuestros oyentes, en la práctica, Marta, asistencial o en la propia gestión?
2: Bueno, pues en unos rankings que va desde 0 hasta 10, pues están como en un 6, digamos, ¿no? Están en un punto de madurez en desarrollo. Esto asciende un poquito más si incluimos o excluimos, y si incluimos la parte de la industria de servicios, ¿no? ¿Qué refleja? Bueno, pues que yo creo que el sector ya ha superado una fase inicial de prospección, de análisis exploratoria de lo que es el uso de la inteligencia artificial, que, bueno, que todos los oyentes, todo en nuestras vidas, ya lo estamos viviendo, todos convivimos con la inteligencia artificial, y yo creo que todos los sectores pues tienen que ir adaptándose a la potencia de una herramienta que es la inteligencia artificial, que en el caso del sector de la sanidad y la salud, pues realmente es muy potente. Existen ya muchos casos de uso en marcha, unas primeras capacidades superadas y una tracción real entre todas las organizaciones, ¿no? Esto significa que la IA, pues parece que empieza a aplicarse en ámbitos como optimizar procesos, organizar el trabajo, apoyar a determinados flujos asistenciales o en mejorar la eficiencia del sistema, que los procesos pues vayan más rápido, ¿no? Entonces, Fran, el reto, por tanto, ya no es tanto empezar a probar la IA, sino conseguir que estas iniciativas, que son pilotos aislados y que son exitosos en la mayoría de los casos, se pueden convertir en algo sostenible en el tiempo. Es decir, podemos hacer nuevos procesos que con la IA se integren en la estrategia de la práctica asistencial del día a día de la gestión. Y para eso está la Fundación IRIS. La Fundación IRIS, que actúa como paraguas del sector privado del sistema sanitario, para buscar pues la alineación entre todos los segmentos, grupos hospitalarios, las compañías aseguradoras, la industria farma y la industria de tecnología sanitaria, que tienen que trabajar conjuntamente para generar nuevos procesos que nos permitan a nosotros, los pacientes, una práctica asistencial mucho más rápida, mucho más potente, más predictiva, más preventiva y más personalizada.
1: ¿Estamos, Marta, avanzando en este contexto, en este aspecto, al ritmo adecuado en vuestra opinión? ¿O existe quizás, no sé, riesgos de quedarnos atrás frente a otros sistemas sanitarios?
2: No. O sea, en principio España siempre se ha categorizado por ser un país que con el resto de nuestros otros países homólogos está funcionando a buen grado de madurez en la digitalización o en la implementación de la inteligencia artificial. El problema es que esto está pasando en todos los tejidos, en todos los sectores del tejido empresarial, en todas nuestras vidas. Es decir, los sectores de cualquier ámbito se tienen que adaptar a esto. ¿Cuál es el conflicto? Pues es el cambio cultural, Fran. Clarísimamente, nuestros procesos tienen que cambiar. Nuestra forma de actuar en la práctica asistencial tiene que cambiar. Ya no se puede hacer lo mismo introduciendo tecnología. Tenemos que hacerlo de otra manera. Entonces, para que este proceso de transición, que requiere nuevos procesos, nueva formación, nueva información, la escucha activa del paciente, pues tenemos que buscar modelos pues más coordinados, más integrados, y eso es lo que pretendemos hacer en este proyecto Nexo-IA, Nexo porque juntamos, aglutinamos y porque desarrollamos con todos los actores los procesos asistenciales del viaje del paciente con la inteligencia artificial acompañándonos en hacerlo más rápido y mejor.
1: Oye, Marta, la industria farmacéutica y las compañías aseguradoras están, bueno, parece por encima de la media, con ratios por encima de los 70 puntos. ¿A qué se debe ese mayor nivel, quizás la palabra, no sé si es madurez, frente a otros sectores del sector?
2: Bueno, van escalando, ya están por encima de la fase de desarrollo, ya están en fase de escalabilidad. Parece que en estos dos ámbitos ya está como más interiorizada en la estrategia. Las aseguradoras, que están con 71.3, se encuentran también por encima de la media del sector. Y esto significa que en estos ámbitos la IA pues no se limita a pilotos puntuales, sino que empieza a tener un uso más operativo en el día a día. Este mayor nivel de madurez puede explicarse por la propia naturaleza de estas organizaciones, que llevan muchos años trabajando con muchos volúmenes de datos, procesos muy regulados, sobre todo en la industria farma, aunque el asegurador también, necesidades muy claras de eficiencia, cultura muy orientada a medir resultados, y esto facilita que la IA encuentre espacios de aplicación pues quizá más estructurados de alguna manera, ¿no? Entonces, uno de los objetivos de este Nexo-IA es favorecer que estos aprendizajes de las que están más adelantadas se puedan compartir con el resto, porque es muy sano, Fran, no solo compartir casos de uso que han funcionado, sino casos de uso que no han funcionado, para ni tener que volver a plantearlos, porque esto es un esfuerzo en inversión muy importante y en cambio cultural y en formación también. Entonces, bueno, vamos a ver cómo podemos generar referencias comunes y ayudar al conjunto del sector que avance de una manera pues un poquito más homogénea y coordinada.
1: Has dicho temas de formación. Una de las ideas claves es que, no sé, se da a entender en el informe también que el problema puede no ser tecnológico, Marta, sino también organizativo, ¿no? ¿Qué no está funcionando, por no decir qué está fallando dentro de las organizaciones donde, ¿Dónde están hoy los mayores resistencias? Que como saben todos ustedes es en la palanca de personas, de recursos humanos, la mayor palanca que existe, porque muchas veces nos resistimos a muchas cosas en las organizaciones, pero en los profesionales, en la dirección, en el propio sistema, ¿dónde está esa palanca, Marta?
2: Yo no creo, Frank, que esté fallando nada. Creo que estos cambios son cambios culturales. Y los cambios culturales son lentos, es decir, la aplicabilidad de una nueva forma de hacer en todo nuestro día a día requiere generación de nuevas rutinas, ¿no? Esto no va solo de disponer de tecnología, va de crear las condiciones para que esta tecnología se pueda integrar en la organización, ¿no? Entonces, sí que ahora mismo lo que estamos es trabajando, como decía, en proyectos pues un poco pilotos aislados, pilotos tácticos, estamos viendo pruebas, errores, es decir, en la sanidad, Fran, no podemos fallar. Es decir, es un tema absolutamente delicado y lo que estamos es viendo cómo la práctica de estos proyectos aislados y estos pilotos son exitosos, funcionan, se pueden implementar en procesos clave y en objetivos estratégicos en la organización y decididamente plantearlos e implementarlos. Para esto, cambio cultural en los procesos, formación en los profesionales, lógicamente, tenemos que empezar a hacer cosas de diferente manera, usar los recursos de distintas formas, atender a los pacientes con procesos diferentes, muchísimo más rápidos, ¿eh? Se agiliza muchísimo la gestión, se eficientan muchísimo los procesos y esto de verdad que es un win-win para todas las partes. No hay amenazas, solo hay soluciones muy positivas donde la detección, como he dicho antes, la prevención, la detección precoz y la personalización se convierten en puntos clave de la estrategia, pero que como todo cambio cultural requiere un tiempo de adaptación. Para eso estamos en la Fundación Iris, para buscar puntos de conexión entre ellos y empezar a crear procesos conjuntos.
1: Uh-huh. Dos últimas cuestiones, hablando de Nexo IA, ¿qué pasa ahora de la fase, Marta, de diagnóstico a la de ejecución? ¿Qué objetivos concretos se marcan en esta nueva etapa?
2: Pues sí, hemos hecho un escáner de situación, una fase diagnóstica para saber grados de madurez, cómo estaba implantado y ahora hay que ir a lo que llamamos Nexo IA Lab, laboratorio. Vamos a empezar a ejecutar, vamos a sentarnos, ¿no? Lo primero es elegir qué grupos de trabajo vamos a trabajar conjuntamente. El primero, contacto y acceso. Vamos a hacer el viaje del paciente, ¿no? Centrado en cómo la IA puede mejorar la relación inicial del paciente con el sistema, cómo llegamos, cómo accedemos, orientarnos mejor a sus necesidades. Una segunda parte, el diagnóstico y el tratamiento, cómo la IA como herramienta puede ayudar al profesional sanitario a integrar en los flujos de diagnóstico y en el juicio clínico la IA. Y el tercer punto, seguimiento y recuperación. Cuando nos vamos, cuando dejamos ese circuito asistencial, pues necesitamos un seguimiento, un acompañamiento. Tenemos que ser capaces de anticipar riesgos, de detectar desviaciones o de mejorar la continuidad asistencial. Así que, ¿qué nos toca ahora? Pues vamos a estar prácticamente un año, Fran, trabajando arduamente con todos los sectores para crear los procesos en estos tres grupos de trabajo para orientarlos a quién, a lo que nos preocupa, el paciente. Vamos a construir ese viaje del paciente de la mano de la herramienta de la inteligencia artificial para hacer un sistema muchísimo más rápido y mejor para todos.
1: Por último, por mi parte, ¿qué papel jugará la colaboración entre actores del sector para acelerar toda esta adopción, Marta?
2: Pues mira, Fran, en todo lo que estamos viviendo, que son cambios disruptivos en nuestro día a día, la colaboración, el sumar actores dentro de un determinado sector es fundamental. ¿Por qué? Porque todos somos principiantes en esto. Ya no hay expertos. Entonces, porque estamos viendo que muchas organizaciones están abordando los mismos problemas desde puntos de partida diferentes, con esfuerzos redundantes, con inversiones innecesarias. Y bueno, en ese sentido, Nexoy ha nacido precisamente para ser un espacio común de referencia, canalizar aprendizajes, ordenar prioridades y favorecer una adopción de la IA mucho más estructurada y coherente. Y, por supuesto, estaremos abiertos a compartir todo lo que veamos en estos procesos y en nuestros observatorios con el sector público del sistema sanitario, con el que también trabajaremos para ver cómo podemos ir alineando y enriqueciéndonos de los descubrimientos que vayamos haciendo.
1: Bueno, pues Nexoy, una radiografía del estado actual de la inteligencia artificial en la sanidad privada, que pone cifras, identifica barreras y sobre todo señala las palancas. Mira, Marta, tengo aquí a José María Martínez de New Medical Economics, que no se resiste a saludarte esta mañana, ¿eh? Así que me está levantando la mano así, digo, no te preocupes que vas a saludar a Marta, adelante.
3: Yo creí que ni me miraba siquiera, venga a levantar la mano desde que empezaste. Hola, Marta, buenos días. Querido amigo,
2: un gusto saludarte y compartir un momentito contigo.
3: Pues sabes que el placer es mutuo y por eso tiene tanto interés en decir todo de palabra. Y además, si me deja Fran, pues...
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1: El estado de la salud y la sanidad en este 2 de julio, caluroso en España. O si no, que se lo pregunten al doctor Guerrero. Sevilla, buenos días, ¿cómo estamos? Bienvenida, bienvenidos.
2: Buenos días, desde, en fin, aquí no es donde se origina el calor, ¿eh? El calor viene del sol, pero parece que viene de aquí. Bueno, no, es la fama que tenemos. Hoy hace calor en toda España, no hace mucho más en Sevilla que en otros puntos de España.
1: Desde luego, nos vamos a otro punto, que creo que, no sé si Castellón o Antonio Burgueño, director del Proyecto Venturi y colaborador habitual de este programa. Don Antonio, muy buenos días, bienvenido.
3: Buenos días, desde La Mancha.
1: Desde La Mancha hoy, desde por allá por Toledo, ¿no?
3: Sí, aquí también exportamos calor, ¿eh? No hay ningún problema. Sí,
1: bueno,
3: sí.
1: Bueno, y José María, bueno, aquí también no. Bueno, ha empezado en Madrid fresquito esta mañana, ¿eh? Para.
4: Pues sí, lleva un par de días con algo de menos grados, pero como que pasamos de 40 a 38, o sea que realmente...
1: Pues tertulia en este primer café de la mañana con Antonio Burgueño, Ignacio Guerrero, con José María Martínez desde New Medical Economic. Hemos escuchado a Marta Villanueva con el proyecto que es muy interesante, de Nexo IA. Y yo no sé por dónde quieren ustedes empezar, pero por aquello de la actualidad del Estatuto Marco, el lunes, nueva cita... el Ministerio de Sanidad y los sindicatos parece que volverán a sentarse el próximo lunes, pero julio se pasa rápido y llega agosto y verano y bueno, hay amenazas encima de la mesa. Y decía yo que hablando con médicos, con hospitales, con directores, con proveedores del sector sanitario, cada vez me están dando más datos de cómo se están retrasando y añadiendo enfermos a las listas de espera, pacientes, porque realmente está afectando esta huelga a distintos hospitales en los dos sectores, ¿eh? En el público y en el privado, José María.
4: Sí, además son cifras que ya son irrecuperables, o sea, todo lo que se va acumulando, pues esto ya pasarán años y años, por muy bien que vaya todo, en poder empezar otra vez a hablar de números acercándose a que desaparezcan. O sea, estamos cada vez más lejos y es un problema muy grave realmente el que está originando.
1: Fíjese, doctor Guerrero, que la eliminación de las guardias de 24 horas ha sido una reivindicación histórica. ¿Es viable en el actual contexto asistencial del sistema sanitario?
2: Hombre, por supuesto que es viable. Ya sabes que lo único que tendrían que haber dado es cierta autonomía a cada servicio dentro de cada hospital, y que la organización de guardias pase a ser una función del propio servicio. Es decir, ¿quién mejor que un servicio de ginecología, de cardiología o de traumatología puede organizar? Cuando el servicio es deficitario, pues tendrán que asumir una carga mayor de trabajo, ¿eh? No olvidemos que siempre tienen el apoyo de puerta de esa especialidad de médico especialista en urgencias. Es decir, ya no tiene que ser que entre directamente y te vea el especialista que esté de guardia 24 horas, tiene que haber un filtro previo, y yo creo que hoy día la clave estaría en dejar autonomía a la hora de organizar cada uno una atención de urgencia, que por favor, Fran, mira, en la privada tenemos una atención razonable de la urgencia, es decir, en un plazo razonable de, por supuesto no hablo de urgencias vitales, de 12, 24 horas, aparece el especialista, atiende, y nadie se lleva las manos a la cabeza. Lo que es insostenible es tener 24 horas, 365 días del año, a base de machacar a los profesionales. Yo creo que es falta de una vez más, de no confiar en nosotros como autorreguladores de nuestra propia profesión.
1: Digo esto de la huelga porque, ¿saben usted? De la huelga de las 24 horas de las guardias, porque el Ministerio de Sanidad abre un nuevo capítulo en la regulación de la formación sanitaria especializada casi dos décadas después, ¿eh? Del Real Decreto 2006. Sí. Y el gobierno ha sacado, Antonio, a audiencia pública una reforma que aspira a cambiar de forma significativa las condiciones laborales, retributivas, formativas de los médicos internos residentes y del conjunto de profesionales en formación. Hay hombres y mujeres en el sector que no se lo acaban de creer, ¿eh, Antonio?
3: Sí, no se termina de creer, pero si me permite un comentario sobre lo que estaban comentando anteriormente, dos comentarios. Decía Ignacio sobre que confíen en los médicos de autorregularse y autoorganizarse. Yo yo creo que eso está más alineado en el siglo XXI que en un estatuto marco que pretende regularlo todo y llevar más un médico funcionario. Yo, es que en el pequeño blog, bueno, pequeño porque es nuestro, porque somos, no somos grandes, escribí esta semana sobre elecciones desde Japón. Bueno, elecciones tampoco hay que... Pero como los japoneses, no teniendo resuelto el problema, tienen dentro del sistema público una mayor autonomía del médico, incluso la forma de contratarlo, ¿no? Más un profesional, ¿no? Y entonces tiene dos problemas, pero ese problema lo tienen más resuelto. Por lo tanto, entrando en la cuestión del futuro estatuto marco, la pregunta es si tiene futuro estatuto marco en el siglo XXI y por tanta reunión que están haciendo y tanto que se encomiendan a una semana a otra, si sirve para algo esto que están haciendo, ¿no? Por lo tanto, yo tengo mis dudas de que esto vaya a llegar a buen puerto. Respecto a la formación, vamos a ver, es que está muy bien avanzar, pero claro, es que la costada aquí la tiene, y vuelvo a decir lo mismo, y estamos lo mismo, el estatuto marco es, yo invito, tú pagas. Es decir, el ministerio dice que pagas los comités, toman, y tal, dicen, oiga, es que esto tiene un impacto en la organización, ¿quién voy a necesitar más profesionales? Me parece muy bien, tiene un impacto económico, a ver cómo hacemos esto, y esto tiene, pues lógicamente deberemos participar todos, analizar el impacto que tiene cada una, y además no puede ser café para todos, porque el impacto
5: totalmente
3: para comunidad A que para comunidad B, por lo tanto, intentar en el siglo XXI hacer un estatuto marco para todos, donde la mano está haciendo el que dice, yo invito, tú pagas, y la cuenta no se paga, no se paga escote, cada uno tiene que pagar lo suyo, pues evidentemente yo, y además el que el beneficiado tampoco está de acuerdo porque no le satisface, pues yo esto sinceramente no le veo ningún futuro, esto habría que repensarlo.
1: Doctor Guerrero, ¿querías decir algo?
2: Bueno, lo que te decía de la formación MIR, Antonio, y bueno, José María, saludarlo, que lo conozco desde la etapa de su etapa oftalmológica.
4: Sí, señor.
2: Muy metido en nuestro sector, y él fue testigo de cómo fundamos nosotros la Asociación Profesional de Oftalmólogos allá por el año 2017. Sí, un saludo, José María.
4: Igualmente, un abrazo.
2: Mira,
4: fuerte.
2: Yo de la formación MIR, ya te dije aquel día, Antonio, yo soy muy crítico, ¿eh? Mi etapa, que fue el 90, éramos también una mano de obra muy barata, muy barata. Pagaba, fíjate, creo que pagaba el Ministerio de Relaciones con las Cortes. Eran los que pagaban las nóminas del MIR, una cosa extrañísima. Y nos tenían abandonados en las puertas de urgencia haciendo guardias de 24 horas sin derecho a saliente. Eso es cómo cuida el sistema y nuestros políticos y gerentes, cómo cuidan el talento médico y la vocación médica. Desde mi punto de vista, intentar regular un estatuto del MIR sin contar con las asociaciones MIR de España, las asociaciones de estudiantes, los colegios de médicos y las sociedades científicas, es otra vez papel mojado. Eso no va a ir a ningún sitio. Y ya sabes cuál es mi actitud. Yo, si estuviera de máximo líder de la colegiación médica en España, simplemente diría no. ¿Qué parte del no no ha entendido el Ministerio? Mire usted, esto no vamos a colaborar. No siga por ahí, porque los médicos esto ni siquiera nos planteamos aplicarlo. Estos son chorradas y, en fin, y sueños eróticos del poder, ¿verdad?, por decirlo de una manera fina. Ya me conocéis.
1: Oye, un comentario que también quería hacer. Ayer salieron los datos del paro, ¿eh? En algunos momentos son coyunturales, pero el empleo sanitario mantiene su tendencia al alza. Son datos del Ministerio de Inclusión, Seguridad Social y Migraciones, ¿eh? El sector suma más de 17.000 nuevos afiliados en junio y encadena 4 meses consecutivos de crecimiento. No sé qué opinan los tres, pero nuestros contertulios, ¿responde este aumento a una mejora estructural del empleo sanitario o la necesidad coyuntural, o estamos hablando de números más o menos esperables?
4: Yo creo que primero... una cosa son los números y otro las interioridades de los números. Habrá que ver de qué forma, qué tipo de contratos, de quiénes están hablando, de los distintos profesionales sanitarios que existen. No es lo mismo los médicos que la enfermería, que los fisioterapeutas, que los... yo qué sé, realmente de todas las especialidades. Entonces es muy diferente de unas y de otras. Y también hay que ver las análisis comunidad autónoma por comunidad autónoma. que es tremendamente interesante. En un país descentralizado como estamos en este momento, ver más tripas de esto es fundamental. El número no me dice gran cosa.
2: Uh-huh. A mí tampoco, tampoco.
1: Uh-huh. ¿Antonio?
3: Pues no quito mano. Saludo a José María, que tenemos ahí y le acabo de escuchar.
1: Por cierto, José María, ¿con qué vais en el? Esto se puede, no sé si se puede adelantar. Esto es pregunta improvisada. En el nuevo número de New Medical Economy, ¿qué grandes temas afrontáis?
4: Bueno, afrontamos sobre todo temas ya en este último número que nos queda antes del verano. Son temas más relajantes, vamos a llamarlo así, no intrascendentes y no de Venus Monta, sino más relajantes.
1: ¿Sale Antonio Burgueño y el doctor Guerrero en tu número próxima edición, ¿o no?
4: Pero Antonio Burgueño sale siempre por muchos motivos. Primero, porque lo hace muy bien. Segundo, porque él quiere. Y tercero, porque para mí es un orgullo tenerle con nosotros. O sea, realmente, Antonio, Ignacio puede, siempre que quiera, puede hacerlo. Ya lo ha hecho algunas veces, ¿eh? No sería la primera, ni mucho menos. Pero vamos, que ambos son amigos y enormes profesionales. A lo que, como bien están diciendo ellos, los conozco hace muchos años. O sea, que magnífico.
3: Pues ya que saca el tema, no lo he sacado yo. Esta vez saca un tema muy interesante, porque nos preguntábamos, dice, bueno, la lista de espera. Es curioso, y esto no es cosa mía, sino trabajando con algún hospital, que se preguntaban, dice, bueno, tenemos que asumir que tenemos pacientes en la espera. Y aquí tenemos que asumir que esos pacientes en la espera pues se ponen inquietos y entonces reclaman, y con razón. Y entonces, bueno, pues al final lo que hay que hacer es pintar en su proceso asistencial una fase más, que es la gestión del paciente en larga espera. Lamentablemente, pero es una realidad. Y asumir, y quien está haciendo esa reflexión, está haciendo una gran labor de gestión. Porque dice, bueno, intentaré bajar la lista de espera, pero mientras que tengan pacientes en larga espera, pues tendré que asumir que tengo que gestionar y no mandar a su casa durante meses y olvidarme de ello.
2: Antonio, no es reducirlo,
3: pero tengo que hacer una gestión con ellos.
1: Doctor Guerrero,
2: Antonio, te hago una puntualización y os doy el anuncio. Son miles de casos que pueden acabar judicializados. En España tenemos más de 400 despachos especializados en derecho sanitario, en defensa de víctimas de tráfico, en responsabilidad civil. Y en la última asamblea y congreso que tuvieron aquí en Jerez, uno de los temas centrales, no olvides que hablamos de más de 400 despachos, es empezar a ir ya contra el tema de las listas de espera por la vía judicial. Es decir, dirigirte a gestión de usuarios de cada comunidad o de cada provincia, el abogado interesarse por el estado del paciente, de su cliente, y si no recibe una contestación que sea satisfactoria, iniciar un proceso de demanda judicial contra el sistema. Tú, si eres una empresa, tú no puedes dejar de pagar tu factura, tú no puedes meter tu factura en un cajón y decir que la vas a atender. Hay una ley contra la morosidad. Pues la morosidad de la administración sanitaria es meter a pacientes en lista de espera por un año, año y medio. Pues esto ya te digo que se va a acabar, y la colaboración entre la asociación ANAVA y la asociación que yo presido, pretendemos destapar los casos más graves de lista de espera que a veces han terminado en resultado muy grave para el pobre paciente. Esto es inadmisible.
3: Además, hay muchas lecturas, tiene un impacto clínico y tiene un impacto social. Hay algunos casos.
2: Total.
3: Es decir, un paciente de 24 o 25 años que pueda estar esperando por un menisco y resulta que tiene una baja y tiene que mantener una familia. Es que ahí tiene muchas aristas de esto, ¿no?
2: Entonces, ninguna vez más.
3: Perdona, Fran, voy a ser muy breve, pero es que antes se me olvidó hacer un reconocimiento, con las huelgas también, un reconocimiento a los servicios de atención al paciente que están en servicio de atención al paciente, SAIP, SIAP, según el taco, que están haciendo lo que pueden para atender a esos pacientes que quieren reclamar, que reclaman de hecho, y esos trabajadores están haciendo lo que pueden. Y a los servicios de admisión y gestión de pacientes, que cada vez que hay una anulación, una huelga, tienen que estar reconociendo a pacientes, priorizando lo que se va a necesitar. Y yo quiero reconocer la labor que se está haciendo.
2: Hay múltiples bajas por ansiedad, por burnout, y yo conozco algunos casos de gente que está en atención.
3: Dices, Sí, perdona, es que se nos olvida a lo mejor. Dice, no, es que el aguado médico, sí, lo hay. Es que los pacientes, sí, pero es que hay gente que sufre en su labor diaria. Y cada vez que se dice huelga, un día de huelga, hay quien está sufriendo, recolocando su labor, se ve descolocado y tiene que recolocar piezas otra vez, presión de vistas, y es impresionante la labor que están haciendo. Y quiero, en todos los hospitales, y quiero reconocer su labor.
1: Iba a como punto así que me queda de la tertulia, bueno, lo que quieran ustedes, pero fruto de la última asamblea vuestra, ¿no?, de Unipromel, que estáis muy activos, sí. el conflicto laboral en la sanidad privada empieza a escalar, parece. La Unión Profesional de Médicos en Ejercicio anunciáis una ofensiva, lo has dicho tú ya varias veces, pero una ofensiva, no sé si calificarla como sin precedentes, ¿eh? Una ofensiva judicial, doctor Guerrero. Sí.
2: Bueno, nos ha costado casi 2 años de trabajo de ir construyendo una estructura judicial, una base y una estrategia legal, pero ahora hemos llegado y hemos presentado un plan estratégico en la Asamblea del pasado día 27, donde creo que ya lo tenemos bastante, bastante seguro, ¿eh? Son estrategias legales ganadoras, donde simplemente vamos a destapar un elemento esencial de la relación médico-paciente en la privada, que es el baremo. El baremo es una cláusula limitativa de los derechos del paciente, porque cuando limitas el gasto que puede hacer el médico, estás limitando los derechos. Esto ya sabemos que hay jurisprudencia de que limitar derechos en una póliza de seguro, ocultándoselo al asegurado, es muy grave y la ley del seguro lo castiga duramente. Esto es la base de la estrategia. El baremo tiene que ser conocido, el médico tiene que explicar el baremo a su paciente y cuando considere deontológicamente, éticamente, por ley de autonomía del paciente, cuando considere que el baremo que va a retribuirle como profesional no cubre unos mínimos de calidad y de costes, el médico debe de informar al paciente de que ese baremo de su póliza es totalmente insuficiente. Esto llegará a juzgado porque habrá tensiones y probablemente los jueces nos tendrán que dar la razón, Fran, porque la jurisprudencia es muy clara, ¿eh? Nosotros estamos obligados a contarle al paciente todo lo que concurre en una prestación sanitaria privada. No olvidéis que aquí rigen otro tipo de leyes, esto no es sanidad pública. Y por otro lado, esta vez sí tenemos el apoyo de los hospitales privados. Tú sabes perfectamente que los hospitales estaban muy preocupados porque un baremo muy bajo provoca la dimisión, el cese de actividad de muchos profesionales que directamente le dicen al gerente o al director médico, mira, yo este procedimiento no lo hago porque no se paga, yo esto no lo hago, yo no hago esto, no hago lo otro, y al final es que no hay profesionales con agendas abiertas en cirugía general, trauma, otorrino, oftalmología, para hacer procesos que están muy mal pagados. 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Es que hay baremos públicos en todas las consejerías. Bueno, pues ese estudio comparativo entre los baremos de las compañías y los baremos de la sanidad pública, yo creo que sería un informe muy interesante, que te podría marcar ahí un... te podrías marcar ahí un tanto importante, ¿eh?
1: Muy bien, pues queridos contertulios, doctor Guerrero, Antonio Burgueño, José María Martínez, algo más que quieran añadir ustedes, si no, voy con mi psicóloga de cabecera, que la tengo ya en línea con todos nosotros. José María, ¿algo más que añadir?
4: No, realmente no, lo que está diciendo Ignacio, vamos, y lo que dice Antonio igual, tienen una enorme razón. Ahora, yo se la quiero ya resumir en tres.

0: Primer plano.
1: Y es que saben ustedes que la estrecha relación que hay entre las personas, los recursos humanos y la salud, ¿eh? Aquí los fomentamos mucho, saben ustedes, con temas de bienestar, de salud laboral, en el programa los lunes del foro y como hoy trayendo temas de recursos humanos a esta mesa. La gestión en las empresas de la convivencia entre generaciones, de eso vamos a hablar. Doctora Ana Vives, Barcelona, ¿cómo estamos? Muy buenos días, bienvenida.
2: ¿Qué tal, Fran? Buenos días. ¿Cuánto tiempo sin oíros? Bueno, un placer estar aquí con vosotros.
1: Con esa voz tan alegre que tienes. Ana, muchísimas gracias por estar con nosotros. Bueno, organizaciones que están cambiando, que lo están haciendo a marchas forzadas. En el sector de la salud también conviene estos consejos. Tenemos en los equipos hasta 5 generaciones. ¿Por qué es importante hablar hoy de convivencia intergeneracional en las empresas, doctora?
2: Está claro, es que principalmente porque actualmente convivimos hasta 4 generaciones, ¿no? Los baby boomers, la generación X, las millennials, la generación Z. Fran, ¿tú sabes a cuál generación perteneces o no? Te has parado a pensar.
1: ¿Pero la tengo que decir?
2: Bueno, no si no quieres. Lo que está claro es que en función de la edad, ¿no?, y el momento vital que hayamos crecido, hemos crecido en contextos diferentes a nivel social, a nivel laboral, a nivel tecnológico, y eso de alguna manera influye a la hora de cómo entendemos nuestro, ¿no?, compromiso con el trabajo, en la gestión del tiempo con el trabajo, en cómo no percibimos el propósito con el trabajo. Y eso, de alguna manera, lo podemos ver como un reto, una oportunidad o un conflicto. Ahí está el tema, ¿no? ¿Cómo gestionamos todo esto?
1: Oye, ¿de qué cambios están aportando las nuevas generaciones al mundo laboral? Lo vemos desde el punto de vista de recursos humanos, pero también me gustaría analizarlo desde el punto de vista de salud.
2: Claro, desde el punto de vista de salud, el planteamiento es qué nos aportan estas nuevas generaciones, sobre todo los millennials y la generación Z, que estamos hablando gente entre los 30 años y los 14 años, imagínate, ¿no?, que van subiendo, ¿no? ¿Qué les pasa a esta generación? Al final, que da mucho peso a la salud mental, a la conciliación, a la entender el propósito de su trabajo, a la flexibilidad, a la comunicación directa, ¿no? Entonces, ellos lo que buscan, principalmente, y lo que hemos de entender, Fran, para poder convivir y trabajar con ellos, es que ellos buscan la coherencia en sentirse que forman parte de un proyecto, quieren crecer, quieren aprender, quieren entender que la empresa va alineada entre lo que hace y lo que dice. Entonces, si entendemos esa coherencia, será la manera de que podamos trabajar conjuntamente generando este bienestar en salud ¿no?, emocional y bienestar laboral.
1: ¿Y dónde surgen los conflictos en toda esta materia?
2: Bueno, lo que pasa aquí es que de alguna manera cada uno da peso a cosas diferentes, ¿no? Nuestras generaciones, más los baby boomers y la generación X, ¿no?, que es la gente entre los 80 y los 46 años, ¿no?, siempre hemos dado más peso a la presencialidad, quizá a la jerarquía, ¿no?, a la experiencia acumulada. Pero, sin embargo, las nuevas generaciones dan...
1: Se nos ha cortado la conexión con Ana Vives. Ahora, adelante, Ana.
2: Repito, sí.
1: Sí, lo último sí.
2: Sí, que principalmente lo que buscan estas nuevas generaciones es que la comunicación sea más ágil, que el feedback sea más frecuente y ser más autónomos. Entonces, como entendemos la percepción del trabajo de forma diferente, donde aparece el conflicto es justo ahí, porque percibimos el trabajo de forma diferente. Si nos paramos a sentar y a hablar y fomentamos una buena comunicación, entenderemos que el propósito es el mismo, que es trabajar juntos para trabajar mejor.
1: ¿Y qué pueden hacer las empresas para mejorar todo esto en la convivencia generacional desde el punto de vista de bienestar y salud?
2: Claro, aquí la idea sería que las empresas tendrían que generar espacios de escucha donde tendrían que escuchar a los empleados, a las personas, e intentar que los empleados puedan expresar sus necesidades, sus expectativas, sus dificultades sin miedo a sentirse juzgadas, ¿no?, de alguna manera. Si la empresa promueve un liderazgo adaptativo adaptado a la persona que tengo delante, a la edad, a la experiencia, fomentará que haya una buena comunicación y que haya un buen feedback. Y si hay buen feedback, la comunicación mejorará y la salud emocional indirectamente también favorecerá. Entonces, por lo tanto, con los 3 tips serían una buena escucha activa, un buen liderazgo adaptativo y cuidar el feedback en la comunicación. Serían para mí las 3 cosas súper importantes para la empresa.
1: Bueno, darnos un consejillo de bienestar emocional para este fin de semana, doctora Ana Vives.
2: Bueno, que yo, si ya pienso en verano, es decir, yo creo que también en verano es que nos pasa, Fran, que convivimos también con la familia, ¿no?
1: Claro.
2: Y la convivencia y las generaciones también ahí nos encontramos, ¿no? Entonces, el reto, yo creo, es en estos encuentros, ¿no?, en esos espacios humanos en los que nos encontramos, promover el bienestar, el cuidado, el disfrutar, el descansar. Yo creo que...
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6: Estabilizar la economía general tras dos meses de caídas. El PMI repunta a 49,4 frente a 47,7 de mayo, pero es el tercer mes en contracción. Según S&P Global, los pedidos procedentes del extranjero también descienden por segundo mes consecutivo, aunque el ritmo de caída es menor que el de mayo. Y en España, el sector servicios se expande en junio, su ritmo más sólido en todo 2026, impulsado por el repunte de la actividad y de los nuevos pedidos gracias al fortalecimiento de la demanda interna. El PMI de servicios en junio sube a 54,2 puntos, son 4 más que en mayo. Y el Lendakari y Manuel Pradales ha calificado de misión imposible para el gobierno aprobar los presupuestos de 2027. En un desayuno con EFE y Televisión Española afirma que la legislatura estatal está en un momento crítico y delicado.
7: Si el presidente Sánchez no le dota cierto sentido y orden a lo que resta de legislatura, es muy complicado que la legislatura aguante, porque estamos en un momento en el que puede entrar en un clima de cierta descomposición la propia legislatura española. El presidente del Partido Nacionalista Vasco ha manifestado que sería deseable que hubiera no solo una presentación del presupuesto, sino intentar que se pudiera lograr. Parece misión imposible, pero vamos a ver qué ocurre estos próximos meses.
6: Estados Unidos se prepara para celebrar mañana el 250 aniversario de la Declaración de Independencia de 1776 en un momento histórico marcado por profundas divisiones internas. El director del Instituto Franklin de la Universidad de Alcalá de Henares, José Antonio Gurpegui, alerta de que el país se enfrenta a la mayor división de su historia. Describe a Trump como un impostor en el sentido de que, aunque eligió a Ronald Reagan como modelo, la política que ha desarrollado se parece muy poco a la del expresidente, excepto en materia de impuestos. Afirma que ha cambiado a su propio partido.
8: Donald Trump está cambiando el Partido Republicano. Veremos si podemos hablar de qué es lo que ocurre dentro de 2 años y medio. No me refiero tanto a las elecciones de mitad de mandato de ahora en noviembre, sino a las presidenciales de dentro de 2 años, porque en caso de que volviera a vencer algún candidato republicano, imagino, y estoy seguro, ¿no?, que será de corte trumpista, el trumpismo pudiera imponerse en los Estados Unidos como un modelo político distinto al republicano tradicional.
6: También se ha referido a las relaciones con China. Afirma que su última visita al país demuestra que está en decadencia respecto al gigante asiático. Sobre España, diferencia entre la situación política y la económica, que va mejor.
8: Creo que hay 2 ámbitos, uno es el ámbito político y otro es el ámbito económico. En el ámbito económico, desde el inicio del milenio, las relaciones entre España y Estados Unidos son muy buenas.
6: Colonial y Generali Real Estate han creado una joint venture en la que la SOCIMI española ostentará el 51% de la sociedad, propietaria de una cartera de 2 edificios en el Distrito Central de Negocios de Berlín, valorados en unos 300 millones de euros. Anteriormente formaban parte de un fondo participado por empresas inversores locales. Para Colonial, su inversión está alineada con la estrategia de expansión selectiva en las principales ciudades europeas y en activos de alta calidad, en ubicaciones céntricas, elevada visibilidad de ingresos y potencial de crecimiento. Una operación que ha analizado el director de Ibacons Alfa Value, Pablo García.
9: Colonial es una compañía que está prácticamente casi todo en Francia y en España, ¿no? Con lo cual, bueno, pues eso puede significar una cierta diversificación. Para nosotros la compañía está sobrevalorada, ¿eh? Tenemos una recomendación negativa a estos niveles, ¿no? La verdad es que está en tierra de nadie y sobre todo en un escenario de tipos que todavía no está nada claro, ¿no? Porque una fuerte subida de tipos y la inflación se mantiene alta sería muy negativo para estas compañías y sin embargo parece que el escenario es mucho más normalizado, ¿no?
6: Y Ideóleo sube cerca de un 2,5% después de que ayer se disparara un 14% tras conocerse nombres de empresas interesadas en ella en la segunda fase de su proceso de venta. Está el gigante alimentario italiano New Princess y también Coricelli.
10: Claves del mercado.
6: El IBEX 35 sube un 0,3%, 19.731 puntos, un 0,17% baja París, un 0,33% sube Frankfurt, el Eurostoxx 50 arriba un 0,2% a 6.373 puntos. Dentro del IBEX destaca la caída de Rovi del 1,7%, un 1,4% Repsol, un 1,1% Amadeus y luego ya un 0,7% IAG e Inditex. Entre las que suben, ArcelorMittal un 3,6%, un 2,5% Acerinox, un 2% Merlin, un 1,5% Iberdrola y luego ya un 0,8% Endesa, Sabadell y Acciona Renovables.

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1: Buenos días y bienvenidos un viernes más a la magia de la publicidad. En Capital Radio les habla Juan Manuel Urraca. Hoy tenemos con nosotros a Verónica Yunta Negra, directora nacional de Ikigo. Bienvenida, Verónica.
2: Hola, buenos días, Juan Manuel.
1: Bueno, cuéntanos, Verónica, ¿qué es Ikigo? ¿Qué accionariado tiene o a qué grupo pertenece? ¿En qué países operáis? Para situar un poquito a la audiencia.
2: Pues Ikigo es el departamento de eventos del grupo Travel Life. Travel Life es un grupo muy potente que cuenta con más de 1.200 empleados, está presente en 8 países, es un conglomerado de empresas turísticas y Ikigo forma parte del grupo como la parte de eventos, el área de eventos.
1: Y lo que es Ikigo concretamente dentro del grupo, ¿cuántos empleados forman la plantilla?
2: Pues actualmente estamos componiendo el equipo de Ikigo, somos unas 35 personas más o menos.
1: Muy bien. En un sector con tantas agencias de eventos, ¿qué hace diferente a Ikigo? ¿Qué valores diferenciales tenéis?
2: Pues sí, es un sector que tiene muchas agencias de eventos y yo diría que lo que hace diferente a Ikigo es un poco la combinación de creatividad, talento, implicación personal, equipo. Un poco esa combinación, diversidad de perfiles dentro del mismo equipo, y eso es lo que marca un poco la diferencia con respecto a las demás agencias de eventos que hay.
1: ¿Y dependéis mucho del grupo de Travel Life o sois, digamos, muy autónomos?
2: Somos autónomos, pero tenemos el mismo ADN y los mismos valores que el grupo Travel Life, por supuesto, y por supuestísimo contamos con no solo con la marca Travel Life, sino con el apoyo de todo el grupo, que eso también nos hace muchísimo más fuertes.
1: Entiendo que aprovecháis recursos.
2: Totalmente.
1: Bueno, Ikigo ha vivido últimamente una gran transformación en los últimos años. Cuéntanos un poco cómo ha sido esa evolución, esa transformación que ha vivido la compañía.
2: Pues sí, Ikigo ha sufrido esa transformación. Es verdad que anteriormente teníamos una percepción de lo que era el departamento de eventos de Ikigo, de Travel Life, un poco más con otro formato y con otras formas de trabajar. Y durante estos años sí que hemos trabajado y hemos construido, sobre todo poniendo el foco en la creatividad, en el equipo humano, en el mimo, en querer hacer las cosas bien, en buscar esos pequeños detalles que al final facilitan que se gestionen los eventos desde dentro y con mucha alma, ¿no? Porque al final lo que pretendemos es eso, que los eventos que gestionamos puedan dejar un huella y puedan recordarse en el tiempo.
1: Oye, hablando de, retomando un poco lo que decíamos antes, de que hay muchas agencias de eventos, es verdad que en España, en Madrid en concreto, Barcelona, las grandes ciudades, pero en general se hacen muchísimos eventos. ¿Hay hueco para tantas compañías especializadas en gestión y en realización de eventos?
2: Pues yo creo que sí que hay hueco, porque también hay también mucho espacio para los perfiles de los clientes que componen, ¿no?, la demanda y la oferta. Entonces sí que hay hueco. Creo que cada agencia debemos de encontrar nuestra personalidad, nuestro valor diferencial. Y tenemos que saber encontrar también, o que también que nos encuentren a nosotros, esos clientes que están demandando un poco lo que cada agencia pueda aportar.
1: Ahora hablamos de la parte de clientes, pero antes de eso, Verónica, ¿qué papel juega el equipo humano, en esa nueva etapa de Ikigo? ¿Y a qué os referís exactamente cuando habláis de talento, algo que mencionáis y que resaltáis desde vuestra compañía?
2: Pues el equipo humano juega el papel más importante, porque es verdad que estamos en un momento en que las nuevas tecnologías, la inteligencia artificial, están facilitando mucho el trabajo, pero es muy fácil caer en gestionar eventos todos igual. Entonces aquí el componente humano es imprescindible, y nosotros en Ikigo apostamos porque sea la base de todo. Nos pueden ayudar las herramientas, nos puede ayudar la inteligencia artificial, pero si no tenemos un equipo que está aportando esa esencia es muy difícil que nosotros nos diferenciemos del resto de agencias o de muchas de las agencias que están ahora mismo operando en el mercado. Y en cuanto a talento, te puedo decir que el talento dentro de lo que busca Ikigo es un talento que va más enfocado a una escucha, a saber escuchar a los clientes, a saber interpretar lo que quieren, a saber captar esa idea que tienen y poderla convertir en una experiencia real para que la cosa cuaje.
1: Oye, la creatividad es uno de los grandes valores de Ikigo y quizá lo que buscan muchos clientes cuando se acercan a una compañía para que les ayude a montar un evento o, bueno, en el mundo de la publicidad y el marketing, pues lógicamente es casi el ADN del sector. ¿Cómo se aplica en un evento real? Y habías mencionado antes, cuando hablabas de talento y de, bueno, pues del equipo humano, la IA. ¿Utilizáis la IA cuando creáis un evento para un cliente?
2: La IA la utilizamos, pero buscamos utilizarla para que nos facilite, a lo mejor, un atasco o un bloqueo. Yo siempre, en nuestro equipo tenemos pues diversidad de perfiles. Hay perfiles muy jóvenes que vienen muy, muy acostumbrados ya a utilizar la IA como algo innato en ellos. Y luego hay gente que no, que les está ayudando de una forma pues muchísimo más prudente e inteligente. Entonces, aquí hay un poco de peligro con saber utilizar las cosas y que hay que entender que sirven para lo que sirven. En Ikigo lo máximo es la parte humana, como bien he dicho antes. Entonces, nos puede ayudar, sí, pero tenemos que ser muy, muy, muy conscientes de que solo nos ayuda, que la aportación que vamos a darle a un evento está dentro de cada uno de nosotros, con lo cual sí la utilizamos, pero con prudencia. Y además es que se ve perfectamente cuando algo está hecho por la IA y cuando algo no está hecho por la IA. Y de la misma manera que lo veo yo, lo ven los clientes. Entonces esto es para nosotros una línea muy fina de traspasar ese mal uso de, ¿no?
1: Te preguntaba, ¿cómo se aplica la creatividad a un evento real, a la creación, al desarrollo de un evento real?
2: Pues al final todos tenemos una parte creativa. Y la creatividad la encuentras en las pequeñas cosas y en las grandes cosas. Pero hay que buscar qué te da la creatividad. La creatividad al final lo que te da es una emoción. Y tienes que encontrar qué tipo de creatividad vas a aplicar en un evento o en otro, con el mismo objetivo, que ese evento al final pues llegue un poco a la emoción, a que la gente se vaya a sus casas después de haber asistido a un evento con algo que recordar. Entonces buscamos eso, el mimo y el detalle en aquellas pequeñas cosas o en aquellas grandes cosas que no tienen por qué ser caras o buscadas de una forma muy compleja, sino que tienen que saber darle forma para eso, para vestirlo de una manera pues más allá del típico evento normal y corriente.
1: Oye, Verónica, ¿y qué significa para Ikigo dar el toque a un evento?
2: Pues dar el toque es eso, ¿no? Es dar ese detalle, ese cuidado, esa innovación y también ese riesgo, ¿eh? También hay que arriesgarse. Cuando hablamos de creatividad también entra mucho la parte del salir un poco de esa prudencia que tenemos todos de pues hacer una frase que sea rompedora y que no ofenda a nadie, con respeto. Entonces también para eso hay que buscar entender cómo vendérsela a un tipo de cliente que a lo mejor es más conservador o entender que no al mundo le va a molestar. Entonces tenemos que jugar muy bien nuestras cartas, porque cuando se consigue convencer de que ese toque es beneficioso y se puede ejecutar, es que luego el resultado al final nos da la razón.
1: Oye, Verónica, a ver, en mi larga vida profesional como periodista he asistido a muchísimos eventos y muchos tipos de eventos, bueno, dentro y fuera de España. A veces se suele decir que lo más caro no tiene por qué ser lo mejor o lo más bonito o lo más resultón. por tu experiencia, ¿es caro cuidar los detalles para montar un buen evento, o es más una cuestión de actitud, de forma de trabajar, de esa creatividad que tú mencionabas antes?
2: Pues efectivamente, es más un tema de actitud. Al final el detalle es un enfoque, es como quieras tú enfocar ese evento. Y para mí, por supuestísimo, no es caro. O sea, es un reto. Es verdad que hay veces que te piden imposibles y no los puedes defender si no tienes un presupuesto. Pero está demostradísimo que los detalles pueden no ser caros y darle un giro al evento absoluto. Con lo cual, apuesto por ello.
1: ¿Y dirías que, digamos, la parte principal de ese llegar a un evento y el efecto wow del que tanto se habla últimamente, la mayor parte, la responsabilidad máxima es del venue, del sitio donde se celebra ese evento, o hay más cosas?
2: Hombre, por supuestísimo hay muchas más cosas. Hay venues que son muy, muy aburridos y consigues al final llegar a ese efecto wow. Tienes que jugar con muchísimas cosas y además ahí está el truco, ¿no? Que no tiene por qué ser tan caro un efecto wow. Depende con lo que puedas jugar. Desde fuegos artificiales hasta luces. Entonces ahí tienes que encontrar bien, jugar con el espacio, con lo que dispones, el presupuesto, pues un poco tu objetivo y el objetivo del cliente por encima de todo, y ver de qué manera el efecto wow es para unos una cosa y para otros otra, y cómo lo puedes conseguir de una manera o de otra, porque no para todos es igual.
1: Sí, me imagino que ahí depende de cada cliente, de bueno, y luego de la audiencia, ¿no? De los asistentes al evento y por sectores, etcétera. Y hablando un poco de esto, de clientes, de sectores, ¿a qué sectores o tipos de clientes os dirigís y qué os piden esos clientes? ¿Nos puedes poner algunos ejemplos de clientes o de eventos realizados?
2: Por ponerte un ejemplo de un evento que ha sido así un poco más complejo de lo normal. Es una marca de cosméticos de gran lujo, que hemos tenido que montar el evento en unas fechas total muy difíciles porque no hemos encontrado espacios adecuados. Esto también juegas un poco con la disponibilidad que tenga la ciudad en concreto donde quieras realizar el evento. Entonces, en este caso, tuvimos que buscar un venue que no era lo bonito que queríamos para una marca de cosméticos de gran lujo, donde ahí lo estético y lo superficial cobran mucho, mucho protagonismo. Entonces, claro, hemos tenido que disfrazar un hotel pues más simplón en algo totalmente visual e impactante. Entonces,
1: glamuroso.
2: Entonces ahí, claro, uno asocia eso a uff, qué despliegue de presupuesto. Pues no, tienes que jugar pues con otro tipo de cosas para poder hacer que eso pueda tener sentido y pueda ser lo que quiere ser, y buscarte un poco la vida para hacerlo factible.
1: Bueno, Ikigo cuenta con las ventas como uno de sus valores diferenciales. Cuéntanos, Verónica, ¿qué aporta concretamente este espacio a vuestra propuesta habitual cuando estáis pensando en montar algún tipo de evento?
2: Pues las ventas al final es nuestro valor diferencial por excelencia. Ninguna agencia de eventos puede contar con un venue como las ventas, que más allá de que es un bien de interés cultural, maravilloso arquitectónicamente hablando, luego por dentro entras y te encuentras con un sinfín de espacios dentro del mismo espacio, desde el ruedo hasta los patios, hasta las terrazas, hasta las galerías, salas interiores. Entonces, al final allí tienes la oportunidad de poder celebrar un evento en cualquier sitio dentro de lo que es la Plaza de Toros de las Ventas. Entonces eso es un valor incalculable que nos da el poder ya no solamente gestionarlo, sino ofrecerlo.
1: Oye, ¿y por qué las ventas es un espacio especialmente potente para eventos profesionales en Madrid? ¿Cómo conseguís transformar ese espacio? Porque además no es, mencionabas antes pues el típico hotel, o hay salas, naves que digamos pues son muy neutras, pero las ventas tienen una connotación también, que es la parte del ruedo, como tú decías, y las gradas que son lo que son, ¿no? Tampoco, o sea, no lo puedes mover.
2: No, pero sí es verdad que durante una época del año, desde octubre hasta marzo, nosotros construimos una carpa con paredes y techos transparentes, que te permiten celebrar cosas indoor, ¿vale? Y que allí al final, cuando creamos en las ventas, lo que damos rienda suelta a la creatividad, nunca mejor dicho, teniendo además un factor añadido que es que nos juega a favor, que es que es tan bonito el espacio por dentro también, que tampoco le hace falta demasiados inventos para hacerla súper mágica y súper especial. Y para un evento corporativo que me preguntabas, es un espacio único, icónico y es precioso, tanto por dentro como por fuera, como antes he dicho. Luego está en el corazón de Madrid y tiene muy buen acceso y mucha facilidad de cara a los aparcamientos, a la descarga de asistentes en autocares, etcétera.
1: Y cuando, digamos, abordáis un proyecto grande y pensáis en ofrecerle al cliente las ventas, ¿cómo conseguís transformar ese espacio tan icónico en una experiencia adaptada a cada cliente? Porque las ventas, hay que recordar que es una plaza de toros, es un coso taurino, está el ruedo, las gradas, además de piedra, inamovibles. ¿Cómo hacéis para transformar ese espacio?
2: Pues un poco como venimos diciendo desde el principio de la conversación, dando rienda suelta a la imaginación y buscando eso, ¿no? Buscando explotar lo bonito que tiene lo que es la plaza en sí y conjugarlo bien y adaptarlo bien con esas ideas creativas que se nos van ocurriendo en cada evento que hacemos allí.
1: ¿Cómo hacéis vuestra promoción para captar nuevos clientes? ¿Qué tipo de actividad publicitaria o de marketing realizáis?
2: En la plaza, yo te diría que en la plaza el marketing o la publicidad hasta la fecha no la hemos promovido demasiado, porque es un espacio que se vende bastante solo y bastante bien. Bueno, te diría que no bastante, muy bien. Y es un boca a boca y al final es un lugar que ahora mismo está en auge y todo el mundo pues quiere celebrar su evento en la plaza.
1: Y me refería más a Ikigo como empresa. ¿Cómo os publicitáis? ¿Cómo hacéis vuestra promoción?
2: Pues un poco lo mismo. No tenemos grandes campañas de marketing o de publicidad ahora mismo en acción. Estamos moviéndonos despacios pero seguros, con mucho boca a boca. Nuestros clientes al final son nuestros mayores y mejores vendedores. La plaza también nos ayuda mucho a vendernos, a vender a Ikigo muy bien, porque es ahí donde nosotros mostramos nuestras verdaderas cartas, nuestra verdadera esencia, y eso ayuda mucho para que luego pues un evento que se realiza en la plaza gestionado por Ikigo luego pues a lo mejor quiera dar un paso más allá y ese cliente pues busque hacer un incentivo o un otro tipo de evento con Ikigo fuera de la plaza. Entonces esas serían un poco las herramientas de marketing que utilizamos, más allá de pues las redes sociales o en algún momento dado algún evento que sí realizamos para nuestros clientes y nuestros futuros clientes.
1: Utilizáis entonces la plaza, pues las ventas muy de escaparate, ¿no?
2: Sí, totalmente.
1: Oye, influencers, has mencionado las redes sociales, ¿habéis utilizado algún influencer?
2: No es allá donde nosotros queremos ir. Al final nuestro modelo de negocio es un modelo de negocio serio, que no digo que lo otro no lo sea, pero que buscamos lo que buscamos y la gente que se nos acerca sabe que eso ayuda, pero eso te puede a lo mejor quemar o destrozar.
1: Muy bien, pues muchas gracias, Verónica Yunta Negra, directora nacional de Ikigo, por haber estado en esta mañana de viernes en los micrófonos, en el estudio de directo de Capital Radio, aquí en La Magia de la Publicidad.
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1: Continuamos en esta mañana de viernes en la magia de la publicidad en Capital Radio, ahora con un tema distinto y una compañía importante, de la que presento ya a su director de marketing. Tenemos con nosotros a Mario García León, director de marketing de Suntory Beverage and Food Iberia. Bienvenido, Mario, a estos estudios de Capital Radio.
2: Hola, buenos días, un placer.
1: Bueno, para situar a la audiencia, aunque, como digo, es conocida, quizá ya parte de la audiencia que conozca a Suntory, pero por sus marcas, no por el nombre del grupo. Cuéntanos, ¿qué es Suntory? ¿Qué marcas comercializa en España?
2: Bueno, Suntory es un grupo japonés de gran consumo, que tiene dos líneas de negocio importantes, que son la parte de refrescos, que sería Suntory Beverage and Food Europe, y dedicado a esta parte de refrescos, y luego tiene una parte de espirituosos que sería Suntory Global Spirits. Entonces, nosotros estamos en la parte de refrescos y, como bien dices, aquí en España sobre todo nos conocen por las marcas que gestionamos y que tenemos, que son como Schweppes, La Casera, Trina, Sani, Vida, y hemos incorporado en el portfolio justo este año que hemos hecho el lanzamiento de dos marcas nuevas, que son Celsius, que es una energética más funcional, y Dr. Pepper, que es una alternativa en el mercado de las colas.
1: Mercado, curiosamente, este último que comentas, en el que cada vez hay más competencia a la famosa marca que todos tenemos en la cabeza, ¿no? Porque antes digamos que había dos, pero cada vez hay más. ¿Cómo funciona ese mercado, Mario? Porque digamos que en España, precisamente, por lo que yo conozco de otros mercados, dejando totalmente aparte los Estados Unidos, es verdad que hay mucha más competencia. ¿Se está desarrollando realmente ese nicho, digamos, ese segmento concreto en España?
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1: Swebs, que el que pueda tener la casera, o incluso estas nuevas marcas que lanzamos como Celsius y Dr. Pepper.
2: Luego entramos más en detalle en esa, en los canales y los diferentes soportes y medios que utilizáis. Perdón. Te quería preguntar, aunque ya más o menos has introducido el tema, por la CTV, la famosa televisión conectada, que es verdad que se lleva ya varios años hablando de que es la gran alternativa a la televisión, pero yo no sé si quizá, lo has mencionado tú también, nuestra pirámide de población envejece y aunque los jóvenes entren muy fuerte con el tema digital, es verdad que sigue habiendo sorprendentemente un grandísimo consumo de televisión lineal. ¿Cómo veis la evolución o el uso que podáis hacer empresas de gran consumo como vosotros con los refrescos en cuanto a televisión conectada?
1: Pues mira, en general nosotros miramos los medios en función de nuestro consumidor, ¿no?, y de nuestras marcas. Cuando tenemos un mensaje que queremos que llegue a un tipo de consumidor concreto, vemos cuál es el mejor mix de medios y cuál es la mejor manera de llegar. En este caso, la televisión conectada obviamente tiene un crecimiento y va a un buen ritmo, te digo, lejos todavía de mercados mucho más desarrollados como el de Estados Unidos, pero obviamente está ahí. Y nosotros cuando hablamos de la televisión, normalmente ya no hablamos solo de la televisión lineal, o sea, jugamos con los dos para llegar a esa cobertura, porque obviamente hay consumidores que ven las dos tipos de televisiones, hay consumidores que solo ven la televisión de generación de contenidos, la televisión no lineal. Y también hay consumidores, quizá como tú dices, un poquito más maduros, que todavía no acceden a estas plataformas de contenidos. Entonces, en función de nuestro medio y para poder tener una cobertura mucho mayor, el mix de medios es fundamental. Y no solo la televisión, sino utilizar el resto de medios, porque es la manera de tener una cobertura mucho más amplia. Entonces, como te digo, en función de cada marca, en función de quién es nuestro consumidor y el mensaje que queremos trasladar, el mix de medios es fundamental. De hecho, es una parte estratégica a la hora de gestionar no solo la inversión de las marcas, sino de los mensajes y de nuestra llegada al consumidor.
2: Mario, ya que estamos en ello, cuéntanos cómo es vuestro mix de medios. No sé si tienes que desgranarlo un poco por marcas o más o menos.
1: Cuéntanos. Pues es que, como te digo, depende mucho de la marca.
2: Vamos a hablar de un Schweppes que todo el mundo conoce.
1: Un Schweppes hoy en día pues estará alrededor de un 70% en una televisión conjunta entre televisión lineal y televisión conectada. Luego tendrá un porcentaje superior alrededor del 20% de utilización de digital y luego un 10% de exterior, más o menos, ¿eh? Pero como digo, depende también de la campaña, depende del año, depende de la estrategia y del mensaje. Incluso en Schweppes hemos trabajado este año un patrocinio que llevamos ya varios años trabajando dentro del territorio del tenis. Somos patrocinadores de la Mutua Open aquí en Madrid y este año por primera vez hemos dado el salto a patrocinar también, a ser proveedor oficial de Roland Garros, porque es un territorio muy interesante y además el patrocinio nos trae también un tipo de consumidor al que a lo mejor no llegamos con los medios tradicionales y sobre todo cuando queremos conseguir dentro del funnel de consumo movimientos más allá de la awareness, ¿no?, que hablamos siempre, pues cuando trabajamos más la consideración o cómo generar ese engagement, ¿no?, esa conexión emocional con el consumidor más allá de solo un mensaje publicitario, ¿no?, generar esa experiencia y vivir el posicionamiento de la marca que al final es disfrutar cada momento. Entonces, poco a poco esto también va entrando en el mix de medio y dentro de ese mix de medio, utilizando igual los medios tradicionales, convencionales, como los medios digitales, el exterior. Entonces, depende mucho de la marca, depende mucho del año, depende mucho de la estrategia, pero fundamentalmente sería un ejemplo así.
2: Oye, has mencionado los entornos digitales y lógicamente hay que hablar de ello. ¿Qué hacéis en display, redes sociales, real time bidding? Vamos a empezar si acaso con display y lo que es la programática y todo esto. ¿Cómo lo utilizáis? ¿Lo seguís utilizando? Porque ya ha habido marcas, y esto me ha sorprendido últimamente, que me dicen no. Hacemos otras cosas, pero ya el display tradicional, digamos, se está evitando.
1: Pues mira, es muy buena pregunta. Y como esto, todos los anunciantes vamos evolucionando. Nosotros, en concreto, en función, como te decía antes, del consumidor. ¿Cómo es el consumo de medios de nuestro target? ¿Cómo podemos llegar mejor a ellos? Y es cierto que toda esta gestión de los displays en su momento tuvo un auge importante, A día de hoy, también va evolucionando. Hoy lo importante, sobre todo, es la generación de contenido, pero un contenido que sea relevante para el usuario. El impacto que tenemos publicitario todos los días, todo el mundo, allí por donde vamos, no solo en la televisión, en la radio, cuando vamos por la calle, en las tiendas, en los centros comerciales, es tremendo. Entonces hay que buscar muy bien cómo, primero, encontrar a tu target, cómo trasladar un mensaje relevante y luego, obviamente, cómo hacerlo para que ese mensaje llegue de una manera no intrusiva. Entonces, todavía se generan algunos displays en algunas ocasiones, dependiendo del consumidor y del medio, obviamente, pero nosotros, y yo creo que la mayoría de los anunciantes, estamos evolucionando a esta gestión de contenido relevante.
2: Oye, y en cuanto a redes sociales, ¿qué es lo que, bueno, no sé, cuéntanos algún ejemplo de lo que hacéis con algunas de las marcas? Porque, bueno, preparando la entrevista, lógicamente he visto que sois activos y además con temas interesantes. Cuéntanos.
1: Bueno, pues volvemos un poco al mismo punto, ¿no? Estamos también con esta evolución de cómo gestionar estas conversaciones relevantes con las redes sociales, y en función también de a quién nos dirigimos, hay redes sociales muy claras que van a un tipo de target, y además estamos haciendo contenidos, lo hemos hecho sobre todo con las marcas nuevas más cercanos a las plataformas que hoy en día funcionan muy bien para este consumidor más joven, o puede ser TikTok, y generando contenido relevante para ellos. Luego utilizamos redes sociales para pasar contenido concreto o de campañas, o incluso generar conversaciones y que los propios usuarios, los propios seguidores de la marca, puedan ellos también generar esas conversaciones y al final, entre todos, crear una comunidad donde el contenido sea lo que prime más que el anuncio o que la marca en sí, hablando de un mensaje concreto.
2: Oye, y se habló durante una época, ahora parece que menos, del famoso social e-commerce. El e-commerce impregna todo, sobre todo las grandes plataformas, los grandes marketplaces, y parecía que en algunos segmentos o algún tipo de producto pues no tenía tanta penetración, pero llegó un momento que ya llegó a todo. Pero luego vino el social e-commerce. ¿Utilizáis las redes para vender o tenéis algún tipo de contacto directo con el consumidor? Porque básicamente vosotros vais a través del canal Horeca, lógicamente, y luego lo que es el retail, los supermercados, hiper y, bueno, o una tienda de barrio, pero me refiero, vais siempre a través de canal. ¿Cómo manejáis esto?
1: Mira, yo creo que va por sectores. En nuestro caso concreto de los refrescos, el canal e-commerce todavía es pequeño. Ahora, tiene un crecimiento muy importante, a doble dígito. Y sobre todo es porque, de nuevo, nos adaptamos un poco a las necesidades del consumidor y cada vez más consumidores están utilizando este canal. Nosotros, nuestro peso de venta y de distribución está mucho más en los canales tradicionales, retail, en Horeca, incluso en conveniencia. Pero estamos empezando, ya llevamos unos años, a trabajar muy en serio la parte de e-commerce, porque hemos descubierto que sí hay una demanda, sí hay una necesidad, y poco a poco estamos construyendo un camino que de momento nos está trayendo buenos resultados.
2: Cuando hablas de ese e-commerce, ¿es el consumidor final o hay parte también, digamos, profesional que se relaciona con vosotros a través de e-commerce?
1: Esta es muy buena pregunta, porque efectivamente la digitalización y sobre todo el uso de no solo de las redes sociales y de los marketplaces y cómo se comunican las compañías no es solo al consumidor final, que por supuesto estamos, pero también está creciendo este tipo de comunicación con los retailers. No solo retailers cuando hablamos de alimentación, sobre todo en la parte de hostelería y los distribuidores. Cada vez se digitalizan más los negocios y es fundamental tener presencia, porque no todo el mundo funciona de manera tradicional, igual que no todo el mundo funciona de manera digitalizada. Es importante tener cubierto, si queremos ser una compañía que atiende no solo al consumidor, sino, súper importante, a nuestros clientes, entender su manera de operar y poder acercarnos a ella de la manera que sea, a ellos de la manera que sea más relevante.
2: Sí, siempre se ha hablado de que las empresas de gran consumo tenéis ese, digamos, ese punto crítico de la capilaridad, ¿no? Tenéis que llegar a muchos puntos de venta y en muchas ocasiones en España, en el Mediterráneo en general, sigue habiendo mucho pequeño comercio, mucha tienda de barrio, ¿no? Como se suele decir. Y ahí tenéis puntos de venta, me imagino que de todo tipo.
1: Sí, y además nosotros en España, que tenemos un mercado de la hostelería que es maravilloso y que además, como tú dices, está muy fragmentado, porque hay más de 300.000 puntos de venta. Y nosotros además en Suntory vemos este canal estratégico y sobre todo el acercamiento que tenemos a él es como un socio de negocio. O sea, imagínate para nosotros lo importante que es entender las necesidades de cada uno de nuestros clientes y sobre todo ayudarles a construir conjuntamente un negocio que sea fructífero. O sea que sí, es muy importante.
2: Oye, tenemos que hablar de influencers, de celebrities. ¿Cómo utilizáis esta figura? Iba a decir nueva, no tiene nada de nueva, pero bastante nueva para lo que es el mundo del marketing y la publicidad, pero ya muy, muy consolidada como uno de los canales a través de los cuales las empresas comunicáis, ¿no?
1: Sí, además ha habido un boom últimamente porque muchas celebrities ahora también son influencers. Entonces, es un canal importante, es un canal que además nosotros lo tomamos muy en serio. Sí es cierto que cuando hablamos de celebrities en sí, es muy importante, sobre todo en el nexo con la marca, que esta celebrity y la marca compartan una personalidad similar. El unirte a alguien que no comparta tu propósito y no sea y no viva tus valores de la misma manera es muy complicado, porque entonces la conexión, uno, no existe y dos, lo que transmite esa celebrity de tu marca no es real. Entonces, esto es muy importante a la hora de buscar estas colaboraciones y no es sencillo, porque que haya ese match entre una marca concreta y una persona, pues es complicado y sobre todo una persona que tenga esa notoriedad que te pueda traer un mensaje. Y luego, segundo, como lo vemos nosotros es una celebrity te puede ayudar sobre todo cuando es una marca nueva, ¿no? Para poder introducirte en un nuevo mercado y poder trasladar esos valores que son iguales o muy similares a esa personalidad de una manera más rápida a un público concreto. En marcas con mucha más trayectoria, pues esto se complica un poco más porque ya la marca en sí tiene una personalidad suficiente como para trasladar un mensaje. Lo que sí es real es que la unión de la marca con personas concretas que puedan generar contenido que esté alineado puede funcionar bastante bien.
2: Oye, hay una cosa que desde hace tiempo también utilizáis muchas marcas de todo tipo de sectores, que son los mensajes ESG, todo lo que es sostenibilidad, cuidado del medio ambiente, en las campañas de comunicación, en publicidad. ¿La sostenibilidad sigue vendiendo? ¿Todo este mundo verde sigue siendo real en cuanto a los mensajes y el retorno? Porque también ya sabemos que ha habido mucho greenwashing, sobre todo en algún tipo de sectores que casi les ha complicado la vida, ¿no? No sé cómo es el vuestro, porque al final un proceso de fabricación consume energía y consume recursos inevitablemente, claro. Cuéntanos cómo manejáis esto.
1: Mira, además este es un área que a mí particularmente me apasiona porque hablábamos antes del grupo Suntory. El grupo Suntory tiene unos valores, una cultura japonesa y está muy arraigada en esta parte de sostenibilidad. Pero no tanto como una herramienta de marketing o de ventas, sino porque realmente está en los valores de la compañía. Tiene un propósito muy fuerte, que es crecer para bien. O sea, cuanto más crezca la compañía, más podemos devolver. Y un propósito también le llamamos Misotu Ikiru, que en japonés es vivir con el agua, ¿no? Somos una compañía que utiliza el recurso hídrico para la fabricación de nuestros productos, pues es fundamental. Y además tenemos una concienciación muy clara de que hay que devolver. Nuestro objetivo es en 2030 ser water positive, ¿no? O sea, devolver más agua de la que utilizamos. Y no solo hay muchos procesos dentro de la fábrica para recuperar mucha del agua que se utiliza, no solo para la producción del refresco, sino para el lavado de las botellas, para el cambio de las líneas de producción. Y esto ya hay proyectos que para dentro del año que viene vamos a estar ya en un 70% de devolución de ese agua utilizada. Y como digo, en 2030 la idea es ser incluso positivo y devolver más agua de la que gastamos con proyectos muy concretos por ejemplo, en los Guardianes del Tajo, que es un proyecto de compañía que lleva varios años, de mejorar el cauce de los ríos, de la plantación de árboles, de favorecer que el agua en la zona, sobre todo donde tenemos la fábrica de Toledo, sea un recurso que funcione, que además tenga como digo, una generación positiva, no solo dentro del entorno, sino también en el cauce del río en sí. Y como digo, esto es muy muy de cultural interno nuestro. Quizá no lo explotamos tanto de cara afuera y tenemos muchas conversaciones internas, pero porque nosotros efectivamente no lo hacemos como un greenwashing, lo hacemos porque está dentro de nuestra filosofía y de nuestra cultura como organización.
2: Es verdad que esto lo he escuchado de más compañías japonesas, ¿no? Que son muy, digamos, no sé, demasiado delicadas, digamos, o no sé, bueno, que no utilizan demasiado este mensaje tan potente, por otro lado, porque es verdad que cuidan mucho, cuidáis mucho la sostenibilidad. Oye, tenemos que hablar de medición, del retorno, de todas estas actividades, no solo las digitales, porque incluyo las digitales porque es verdad que durante mucho tiempo se nos ha vendido la idea de que lo digital todo era medible. Es verdad, pero también sabemos que no ha sido al 100% como nos vendían en un principio. ¿Cómo hacéis la medición de vuestras actividades en marketing y publicidad?
1: Mira, nosotros además somos una compañía que somos muy enfocada en el consumidor y muy enfocada en el dato. Entonces, la medición de la rentabilidad, de lo que decimos el ROI, ¿no? El retorno de la inversión, es fundamental en todas las actividades. Obviamente, la parte de comunicación, hay mucha metodología, sobre todo cuando hablamos de la comunicación tradicional, los medios tradicionales, y ahí tenemos, obviamente, mucha medición y mucho seguimiento, pero también medimos lo que son las activaciones dentro de los canales. Porque hay mucha inversión que también va para activar las marcas, tanto en un canal, hablábamos antes de hostelería, como sobre todo en la parte de retail. Y luego esta medición nos sirve a la hora de identificar cuáles son las oportunidades de inversión cada año, ¿no? Y en función de la rentabilidad, pues vamos viendo y vamos trabajando cuál es el mejor mix de inversión. En la parte digital pasa lo mismo. Cada vez que nosotros hacemos algún tipo de activación, buscamos siempre medir el retorno. En algunas ocasiones es más sencillo, en otras es más complicado, pero como está también dentro de nuestra filosofía de trabajo, la manera de hacer, de acercarnos en cualquier tipo de activación es sabiendo que luego vamos a poder tener una medición para ver si esto ha funcionado o no ha funcionado, obviamente.
2: Oye, una curiosidad ahora que mencionas esto. Me sigue llamando, hasta cierto punto, ¿no? Pero me sigue llamando la atención que cuando llegas, en España tenemos muchos bares y muchísimos. Tenemos muchas terrazas y sigo viendo pues esa silla, esa sombrilla, esa mesa con el logo de una marca que puede ser un Trina, un Schweppes o lo que sea, ¿no? Cualquiera de las vuestras o de la competencia, evidentemente. ¿Esto sigue funcionando? O sea, en ese canal Eureka, en esos bares, en esas cafeterías, ¿os sigue funcionando el que, bueno, pues hagáis ese esfuerzo, digamos, de trade marketing, ¿no? Al final.
1: Pues mira, esto también ha ido evolucionando y cada vez se permite menos estas sillas y mesas sombrillas, como tú dices, incluso muy coloridas, hemos visto de todos los colores que adornaban las plazas y calles de todas nuestras ciudades y pueblos, pero es cierto que la regulación local lo que ha ido haciendo es limitando mucho ese tipo de comunicación tan llamativa, ¿no? Y ahora mismo pues hay mucha normativa donde todo este tipo de material tiene que ser de un color determinado, normalmente blanco, con un logo pequeño. Entonces, ese ejercicio que veíamos hace ya mucho tiempo ya casi no existe. Entonces, sí, lo utilizamos muchas veces como herramienta porque todavía es un pues es una herramienta más, no solo de trade marketing, sino también de comunicación, pero no es al nivel y sobre todo el impacto que tenía hace muchos años. Esto es nostalgia, obviamente, de la publicidad. Pero sí es cierto que ha evolucionado también mucho.
2: Sí, porque es una cosa que yo recuerdo desde pequeñito, ¿no? O sea, al sí. Final, sí, había marcas icónicas para mí cuando era pequeño, de mi ciudad natal, de Vitoria, el CAS famoso, ¿no? Que nació allí, que claro, estaba en cualquier sombrilla, en cualquier silla sí. Por ahí, ¿no? Esto, bueno, como tú dices, sí, sigue utilizando, pero todo evoluciona. Oye, continuando con el trade marketing, en la parte más de retail, la figura del promotor de toda la vida también, que se sigue viendo, quizá no tanto, o por lo menos yo no lo percibo tanto a lo mejor cuando voy a una gran superficie, ¿cómo funciona esto? ¿Os lo pide el punto de venta? ¿Cuando hacéis un lanzamiento es un must? ¿O no? ¿Cómo funciona esto?
1: Bueno, yo creo que también esta figura, hablamos hoy mucho de evolución, pero es que es real. Esta figura evoluciona ya. Hoy en día son también, como te digo, socios de negocio. Son personas que conocen el negocio, en nuestro caso, conocen la compañía, conocen el negocio y el mercado de los refrescos. Y son capaces de explicar a un jefe de sección, por ejemplo, cuál es la rotación de un producto, cuál es la cuota de mercado, cuál es el valor que puede traerte una marca y cómo la ubicación en un punto concreto de línea puede ayudarte a que este producto tenga mayor rentabilidad en tu punto de venta. Al final, en el caso de las grandes superficies, hay un objetivo claro de traer consumidores y es este socio de negocio, este promotor, como tú le dices, que ayuda en muchos casos a que podamos, como compañía, conjuntamente llegar a un objetivo común, que es al final que nuestros productos lleguen al mayor número de consumidores.
2: Oye, vamos a hablar, nos queda ya, bueno, un poco más de un minuto. Vamos a hablar de branding. ¿Qué importancia tiene la marca para vosotros o qué importancia le da Suntory a la evolución, el posicionamiento, el empuje de estas marcas de refrescos?
1: Pues mira, la marca, el branding en general, cuando hablamos de marca, es la emoción, ¿no?, que transmite un producto concreto a un consumidor, y es fundamental porque la marca es la que transmite esos valores, ese posicionamiento, esa personalidad, que es lo que hace que un consumidor pueda elegir en función de lo que cada uno ofrece al mercado. Entonces, para Suntory es fundamental, y como hemos comentado antes, las marcas que tenemos en el portfolio son marcas reconocidas porque ha habido un esfuerzo detrás de muchos años de conectar con los consumidores locales y de formar parte de su vida.
2: Muy bien, pues hasta aquí lo que ha dado de sí este programa de hoy. Despido ya a Mario García León, director de marketing de Suntory Beverage and Food Iberia, representante, como él mismo decía, pues de marcas icónicas como Schweppes, Trina y muchas más. A todos ustedes les espero el próximo viernes aquí en La Magia de la Publicidad en Capital Radio.

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1: Estados Unidos cumple 250 años, el imperio económico que cambió el mundo y que ahora lucha por seguir liderándolo. En 1759, Francis Hopkinson presentó esta primera canción profana estadounidense original conocida que estamos escuchando y que se titula Mis días han sido maravillosamente libres. Faltaban todavía 17 años para que se declarara oficialmente la independencia de Estados Unidos en el Independence Hall de Filadelfia, ese estado en el que dos siglos y medio después, este 4 de julio, Estados Unidos va a celebrar su 250 aniversario de su independencia. Un país que nació con apenas 13 colonias pegadas a la costa.

Cuando Estados Unidos declaró su independencia en 1776, era un país agrícola. No había rascacielos, no había fábricas ni ferrocarriles. La economía dependía prácticamente del campo. Sin embargo, durante el siglo XIX ocurre algo extraordinario. Mientras Europa vive guerras constantes, Estados Unidos aprovechó un inmenso territorio, enormes recursos naturales y una inmigración masiva. Llegó el ferrocarril. Llegó el acero, llegó el petróleo y llegaron nombres que todavía hoy resuenan: Rockefeller, Carnegie Morgan. Fue la época de los llamados barones industriales, empresarios capaces de construir imperios enteros prácticamente desde cero. En apenas 100 años, Estados Unidos pasó de ser una joven república a convertirse en la mayor economía del mundo.

Y cuando terminó la Segunda Guerra Mundial, el liderazgo ya era absoluto. Mientras Europa reconstruía ciudades enteras, Estados Unidos fabricaba coches, aviones, electrodomésticos y exportaba dólares. Nacía el llamado siglo americano. Si existe un lugar que simboliza ese liderazgo económico, es sin duda Wall Street. Y no porque allí se produzcan bienes, sino porque allí se financian las grandes ideas. La bolsa estadounidense representa hoy cerca del 60% de toda la capitalización bursátil de todo el mundo. Y eso significa una cosa muy sencilla. Las empresas más valiosas del planeta siguen cotizando allí. Apple, Microsoft, Nvidia, Alphabet, Meta, Tesla, todas estas son estadounidenses. Durante décadas, cualquier empresa que quiera convertirse en líder tenía un objetivo muy claro: conquistar el parqué de Wall Street, porque allí estaba el capital, y donde está el capital, aparece la innovación. Porque si Wall Street financia las ideas, Silicon Valley las fabrica. En apenas 50 años, esa pequeña región de California ha transformado la vida de miles de millones de personas. Allí nacieron los microprocesadores, después llegó Internet, más tarde los smartphones, las redes sociales, la computación en la nube y ahora la inteligencia artificial.

0: No es casualidad que prácticamente todos los grandes modelos de IA procedan de empresas estadounidenses, OpenAI, Google, Anthropic, Meta, XAI. Estados Unidos entendió antes que nadie que el petróleo del siglo XXI, del siglo actual, ya no estaba bajo tierra, estaba en los datos. Y quien controla esos datos controlará sin duda buena parte de la economía mundial. Pero existe otra razón por la que Estados Unidos ha mantenido su liderazgo durante tanto tiempo: su moneda, el dólar. Más del 80% del comercio internacional continúa realizándose en dólares, las materias primas, el petróleo, el gas, la deuda internacional. Todo gira alrededor del billete verde. Eso permite al gobierno estadounidense financiar enormes déficits que serían imposibles para casi cualquier otro país. Y además convierte a la Reserva Federal en el banco central más influyente del planeta. Cuando la Fed mueve los tipos de interés, tiembla el mundo entero. Pero cumplir 250 años también significa hacer...
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0: Son las 12 del mediodía, las 11 en Canarias.
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0: Buenos días. El Comité Ejecutivo de la Confederación Española de la Pequeña y la Mediana Empresa, es decir, CEPYME, ha decidido por unanimidad respaldar la candidatura de Antonio Garamendi para su continuidad como presidente de la COE en las próximas elecciones previstas para el próximo 1 de octubre. A través de un comunicado destaca la relevancia de contar con un dirigente fuerte y consolidado que defienda los intereses de las compañías españolas y en particular de las pymes en una etapa compleja y marcada por la incertidumbre. Y el Lehendakari Imanol Pradales ha calificado de misión imposible para el Gobierno aprobar los presupuestos de 2027. En un desayuno con EFE y Televisión Española afirma que la legislatura está en un momento crítico y delicado y que se deben realizar muchas reformas.
2: No se están abordando las transformaciones que el Estado debería acometer pensando en el futuro de las siguientes generaciones. España está en un momento de parálisis y de bloqueo político, en donde no se abordan debates tan importantes como el que afecta a la sostenibilidad del Estado de Bienestar y del sistema de pensiones, en donde no se está abordando las transformaciones económico-industriales que requiere el propio Estado, las inversiones en infraestructuras de carácter estratégico o el modelo territorial.
0: Y la presidenta del Banco Central Europeo, Christine Lagarde, no descarta una salida de la institución antes del fin de su mandato en octubre de 2027 si el debate de las elecciones presidenciales francesas del próximo año necesita una voz europea, pero siempre que no haya grandes turbulencias económicas. En una entrevista en el diario francés Les Echos, insiste en que su prioridad es su misión al frente del Banco Central Europeo y mantener la estabilidad de los precios. El director de Divacons Alpha Value, Pablo García, señala que la presencia de Lagarde le puede venir bien a la política de Francia.
3: Parece que necesitamos una cierta regeneración de la política francesa después de los gobiernos fallidos de Bayrou, de Le Cornu y los problemas que tiene Emmanuel Macron para configurar nuevos gobiernos, ¿no? Así que, bueno, pues es una figura muy, muy conocida que ya fue ministra, ¿no? Así que yo creo que podría ser un golpe de efecto y podría unir un poco esa desunión que hay en Francia, que cada vez que se dice que tienen que recortar el gasto, se echan todos a la calle y vuelven a echar para atrás todas las medidas de ahorro de gasto que son absolutamente necesarias.
0: Y Estados Unidos se prepara para celebrar mañana el 250 aniversario de su declaración de independencia de 1776 en un momento histórico marcado por profundas divisiones internas. El director del Instituto Franklin de la Universidad de Alcalá de Henares, José Antonio Gurpegui, analiza aquí en Capital Radio el momento que atraviesa el país norteamericano y alerta de la situación en la que se encuentra el país.
4: ¿Cómo lo van a celebrar este año? Pues yo creo que más divididos que nunca en estos 250 años. Y claro, alguien puede decir, hombre, más dividido que nunca en estos 250 años, después de haber tenido una guerra civil como tuvieron en el siglo XIX, ¿no? Pero claro, aquella división era una división geográfica, ¿no? Entre el norte y el sur. Sin embargo, esta división que existe, esta polarización que existe actualmente en Estados Unidos, es una polarización social.
0: Y un par de apuntes empresariales. Colonial y Generali Real Estate han creado una joint venture en la que la SOCIMI española va a ostentar el 51% de la sociedad propietaria de una cartera de dos edificios en el Distrito Central de Negocios de Berlín, valorados en cerca de 300 millones de euros. Y Acciona Energía ha vendido 64 megavatios hidráulicos en España a la firma White Summit Capital, gestora de infraestructuras para la transición energética, por 66 millones de euros. Vamos a ver ya cómo siguen los mercados en tiempo real.
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0: Tenemos a las bolsas europeas subiendo hoy, que estará cerrado Wall Street por ese día de la independencia. Tenemos al IBEX 35 subiendo 0,5% hasta 19.771 puntos. El Eurostock avanza un 0,3% y eso es lo que sube también el DAX alemán hasta 25.666 puntos. Dentro del IBEX 35, subida para ArcelorMittal del 3,7% y cerca de un 3% se revalorizan los títulos de Acerinox. 2,5% arriba Merlin, Acciona Energías Renovables un 1,6% y en torno al 1,5% Iberdrola y Endesa. En el lado de los descensos, Laboratorios Rovi con una caída del 1% y también descienden ese porcentaje los títulos de Repsol.
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1: Hola, ¿qué tal? Muy buenos días y bienvenidos a un nuevo programa de inversión inmobiliaria en Capital Radio, en nuestro espacio dedicado a debates especializados en el sector. Hoy vamos a hablar y vamos a analizar el mercado inmobiliario en la Costa del Sol. El mercado de obra nueva en la Costa del Sol evoluciona hacia un modelo de lujo sostenible y bienestar integral. Los compradores más ricos buscan ahora casas que les ayuden a vivir mejor y durante más tiempo. Bueno, pues vamos a analizar este mercado con expertos en la materia, así que ya comenzamos.

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1: Bueno, pues esta sintonía que escuchamos nos anuncia el tiempo del debate. Y hoy, como os decía en la introducción, vamos a analizar el mercado inmobiliario en la Costa del Sol. El mercado de obra nueva en la Costa del Sol evoluciona hacia un modelo de lujo sostenible y bienestar integral, como os decía en la introducción. La oferta se aleja de la construcción tradicional para priorizar la eficiencia energética. Viviendas de clase A y B, edificios energéticos. La domótica avanza. También tenemos amplias terrazas y complejos residenciales con servicios, pues podríamos decir al estilo resort. Los precios han experimentado una notable revalorización, alcanzando máximos históricos en lo que denominamos Triángulo de Oro, que es el Triángulo de Marbella, Benavís y Estepona, donde la media en el segmento premium ronda los 7.000 euros por metro cuadrado. Y en cuanto al perfil del comprador, pues existe un fuerte peso, sigue existiendo, del inversor internacional y comprador de segunda residencia. ¿Qué pasa? Que a lo mejor esto reduce el stock disponible para residentes habituales y empuja la creación de proyectos pues más exclusivos. Vamos a analizar el mercado con expertos en la materia, que ya les tengo a todos en directo y que os voy a ir presentando. Tenemos con nosotros a María Macías, que es delegada de Gilmar en la Costa del Sol. Buenos días, María.
2: Buenos días, Meli. Buenos días a todos.
1: Un placer tenerte aquí con nosotros. Creo que nos puedes aportar mucho en este debate, porque vosotros pues tenéis el pulso, ¿no?, de este sector del mercado, tanto de vivienda de obra nueva como de segunda residencia, y creo que nos puedes aportar mucho. Bienvenida.
2: Muchas gracias. Gracias.
1: También está con nosotros Alberto Salamanca, que es director territorial Andalucía Oriental de Neynor Homes. Buenos días, Alberto.
3: Buenos días, Meli. Buenos días a todos.
1: Bueno, un placer tenerte también aquí con nosotros. Y también está Rafael Torres, que es director general de Marein. Buenos días, Rafa.
4: Muy buenos días, Meli. Muchísimas gracias por la invitación. Buenos días a todos.
1: Un placer tenerte también con nosotros. Hacía tiempo ya y tenía muchas ganas de poder compartir un debate contigo. Bueno, pues al final he decidido que estéis conmigo hoy en este debate, porque creo que tenemos tres visiones diferentes. Una desde una promotora grande como es Neynor Homes. Tenemos también Marein, que es más local, pero que hace cosas muy chulas ahí en la Costa del Sol y creo que nos puede dar una aportación muy buena. Y luego también con María de Gilmar, pues también esa visión 360 que tiene la consultora. Entonces, si os parece, vamos a hacer una ronda, ¿vale? Porque a mí me gustaría que cada uno me contarais en qué momento ahora mismo se encuentra el mercado de obra nueva en la Costa del Sol. Cada uno desde vuestra perspectiva y desde vuestra actividad. Y si queréis, empezamos con María. María, ¿cómo está?
2: Muy bien. Bueno, pues yo creo sin duda, Meli, que estamos en un momento en el mercado de la Costa del Sol de consolidación, sin ninguna duda. Venimos varios años con un fuerte crecimiento y hoy vemos un mercado pues mucho más maduro, donde la demanda sigue siendo sólida, pero mucho más exigente, sin duda. Y la Costa del Sol pues sigue siendo uno de los destinos residenciales más atractivos de Europa, impulsada por compradores nacionales, internacionales, por supuesto que valoran el clima, la seguridad, las infraestructuras y la calidad de vida. Lo que realmente yo creo que limita el crecimiento puede ser no la demanda, sino la escasez a lo mejor de suelo, ¿no?
1: Pues que nos quedamos con esa palabra que has comentado, consolidación del mercado y bueno, pues ese límite de la escasez de oferta, ¿no? Alberto.
3: Sí, bueno, pues coincido plenamente en lo que ha comentado María, ¿no? La verdad es que nosotros también vemos en todos nuestros proyectos que tenemos desde Málaga Capital hasta Casares y vemos que la evolución de la demanda ha sido creciente en los últimos años, muy estable y muy sólida. Y bueno, principal reto ahora mismo no es la demanda, sino la capacidad de generar nueva oferta, ¿no? La falta de suelo finalista y luego si quiere avanzaremos un poco más en el análisis de la problemática, ¿no?, de esa falta de suelo finalista, ¿no? Ajá. Pero efectivamente hay una demanda muy consolidada y creciente y una oferta que, de hecho, bueno, hemos ido viendo cómo en los últimos años ha ido disminuyendo, con lo cual la aceleración y el cierre de ventas cada vez ha sido más alto y cada vez hay menos producto disponible en oferta de obra nueva de proyectos terminados, ¿no? De hecho, hay una cifra que sale del propio ministerio en el que Málaga es la, la capital con la provincia con menos capacidad o con menor oferta de obra nueva terminada en todo el territorio nacional, ¿no? Eso es un ejemplo claro de que, bueno, de que hay mucha más demanda de la oferta que hay disponible.
1: Nos quedamos con esa falta de suelo. Rafa, ¿cuál sería tu opinión?
4: Pues muy buena. Mira, Meli, voy a pasar palabra, ¿no? Porque ya entre María y Alberto, ¿no?
1: Seguro, ¿no?, que nos puedes añadir
4: les
1: algo más.
4: Ahorramos, ¿no? No le calentamos la cabeza a nuestros oyentes. Mira, pues yo muy, muy rápidamente voy a aprovechar la ocasión, Meli, para explicar un poquito quiénes somos en Marein, ¿vale? Porque el monstruo de Neinos habla por sí solo, ¿no? Incluso María como representante de Gilmar igual, ¿no? Y a Marein somos una promotora constructora pequeñita, estamos focalizados en el segmento de gama alta con nuestra sede en Marbella y básicamente ahora mismo tenemos en desarrollo un total de 27 villas, ¿de acuerdo? Hemos ya terminado unas 33, llegamos con actividades del año 2014 y tenemos mucha sensibilidad del mercado, especialmente de villas y como constructores también manejamos mucho la sensibilidad de todo el fenómeno de construcción que quizá podamos luego un poco abordar. Mi segmento es un segmento concreto, el segmento gama alta, yo estoy en un segmento de villa de promedio 4 millones de euros de media, para que las medias siempre son, en este segmento, en cualquier cosa, ¿no? Siempre son un poco engañosas. Y yo, respondiendo ya más concretamente a la pregunta, yo diría o me atrevería a decir que la demanda estructural internacional de Marbella sigue vigente, es algo evidente, como decía María, el mercado de Marbella, la marca Costa del Sol, por mucho que queramos, no nos la vamos a cargar, con todas las dificultades que tenemos a todo nivel, como cualquier gran conurbación como es la Costa del Sol. Y también me atrevería o apuntaría que todo el fenómeno de urgencia post-COVID, pues a mi juicio ya ha finalizado. Ya estamos en una situación, como comentaba María, de un mercado maduro, donde tanto el producto, el tipo de producto, la calidad del producto, como la precisión en el precio, ya son importantes. Y eso está ya provocando en el mercado, bueno, pues unos ritmos de ventas que no son exactamente a los que estábamos acostumbrados en estos últimos 2-3 años.
1: Bueno, pues hecha esta lluvia de ideas, ahora entramos en materia. De las cosas que habéis dicho, bueno, pues al final, la Costa del Sol está claro que se ha consolidado como uno de los polos de inversión más atractivos de Europa, con zonas exclusivas, como habéis comentado, ¿no? Ese triángulo de Benavís, Marbella, Estepona, liderando un poco los precios, ¿no? Teniendo en cuenta que el precio medio en la Costa del Sol ya supera los 5.000 euros por metro cuadrado, os pregunto, ¿hasta qué punto la proliferación de promociones de lujo están desvirtuando un poco el mercado de obra nueva local en detrimento del residente nacional? ¿Cómo ves tú esto, María?
2: A ver, yo evitaría decir que sí, pero es cierto que el segmento premium ha ganado mucho peso, especialmente en el Triángulo de Oro, como apuntas, Marbella, Benavís, Estepona, donde desde luego existe esa demanda internacional de un elevado poder adquisitivo, además. Pero yo tampoco diría que el lujo desplaza al comprador nacional, diría que responde a una demanda distinta. Y yo creo que ahí está también el verdadero reto, ¿no?, que tenemos en el sector. Es que necesitamos también a lo mejor desarrollar mucha más vivienda para todos los segmentos y desde luego si aumenta la oferta pues pueden convivir perfectamente promociones premium y vivienda destinada al comprador residente, entiendo.
1: Alberto, cuéntanos, ¿qué piensas tú? O sea, ¿el lujo no desplaza al comprador nacional?
3: Bueno, la verdad es que al final, aunque hay una tendencia a empujar los precios al alza, y lógicamente en esta tendencia de empujar los precios al alza tiene más cabida el inversor el comprador de alta capacidad adquisitiva, y con eso se incrementa la posibilidad de cierre de ventas en el segmento premium, yo creo que sería un error pensar que al final toda la Costa del Sol es lujo, ¿no? Existe una demanda muy importante de vivienda habitual por parte de familias españolas. También existe una demanda muy fuerte en otros segmentos que no son el segmento premium en toda la costa. Y yo creo que hay cabida acabada para todo, pero es fundamental para ello aumentar la oferta. Y bueno, pues volvemos a lo mismo. La falta de suelo y la falta a lo mejor de poder dotar de infraestructuras en determinados destinos que también harían viable un segmento, ofrecer oferta para un segmento que no sea el segmento premium, pues también es fundamental, ¿no? y en ese sentido yo creo que hay un recorrido importante y es donde tenemos que poner el foco entre todos para ayudar que la oferta suba y que pueda coexistir ese segmento premium con otros segmentos que de vivienda más asequible.
1: Uh-huh. Rafa, ¿cuál es tu opinión? Porque vosotros nos decías antes que vosotros, Marein, está posicionada en ese segmento de villas de lujo.
4: Correcto. Nosotros hemos estado desarrollando promociones en el año 15, 16, 17, 18 de vivienda plurifamiliar, o sea, edificios de apartamentos y también alguna promoción de viviendas adosadas, pareadas. Ahí sí hemos tenido cabida o hemos tenido clientes nacionales. Es cierto que nosotros hemos virado un poco al segmento de gama alta. Y aquí quiero un poco matizar tanto a María como a Alberto, ¿no? Pero, claro, lógicamente por nuestro segmento de actividad. Y es que, efectivamente, en el lujo, digamos, no ultra lujo, ¿vale? Eso sería una dimensión diferente. Pero sí es verdad que en el segmento premium, y cuando hablo de segmento premium estoy hablando a lo mejor de un ticket por encima de 2,5 millones, ¿no? 2 millones, a partir de 2 millones, 2,5 millones. Que es donde nosotros nacimos. O sea, nosotros empezamos a hacer villas en el año 2016, 2017, donde vendíamos en promedio en 1,900,000 y nos asustaba mucho llegar a 2 millones. Hoy por hoy esa misma villa la estamos construyendo vendiendo entre 1,800,000 y 3,900,000. ¿Por qué? Por muchas cuestiones que pues, a lo mejor podemos entrar en materia quizá más adelante, ¿no? Pero lo podéis imaginar, ¿no? Los sobrecostes de construcción, la tensión del suelo, la escasez del suelo, etcétera, etcétera. Pero ¿qué ocurre? Que en el segmento de gama alta es cierto que nos hemos posicionado casi empujados por el mercado en la medida de que los márgenes y la capacidad de amortiguar golpes por agentes externos, me da igual, guerras, factores energéticos, cadena de suministro, sobrecostes inventados, etcétera, etcétera. Y es cierto que si el producto que ofreces es un producto que cubre esos parámetros de calidad y luego con toda la seriedad de dar seguridad jurídica al comprador, para nosotros el cliente es 100% extranjero, ¿eh? Y sí tengo una opinión personal que a lo mejor es tirarme trastos un poco a la cabeza, ¿no? Pero creo que efectivamente en este segmento tenemos una incidencia colateral no buscada que afecta lógicamente a la obra nueva de primera residencia o residentes permanentes en la Costa del Sol. El cómo repercute efectivamente es un análisis más complicado, ¿eh? Pero sí me atrevo a poner un ejemplo, es decir, cualquier industrial de alguna forma atiende más al segmento al que yo pertenezco en la medida de que bueno, pues las formas de pago, las exigencias de calidad, la definición de los productos, en fin, se trabaja de una forma un poquito y no voy a decir perfecta, ¿eh? Porque ese es otro factor al que tenemos que enfocarnos todos, ¿eh? Y cuando digo todos, es todo. Es el sector promotor, construcción, de verdad tender a una mejor calidad en la ejecución y servicios que prestamos, ¿no? Uh-huh. Entonces, yo creo que sí, que efectivamente el segmento del lujo, premium, tiene ciertas afecciones ante la ausencia de suelo, de materia prima. Es cierto que yo percibo que en zonas donde podrían desarrollarse promociones destinadas a un mercado más local, se siguen destinando en zonas que son residenciales, ¿no? Para gente que pueda vivir permanentemente en la zona, se desarrollan proyectos magníficos, ¿eh? Con unos precios realmente elevados que quedan fuera de, digamos, ya no el cliente local nacional, sino incluso el cliente, bueno, que quiere tener una residencia permanente, ¿no?
1: Uh-huh. Y Rafa nos lo ha puesto sobre la mesa ya, ¿no? Hablábamos de, claro, cómo se están incrementando los precios, ¿no? Si el coste de desarrollar un suelo pues llega a demorarse entre 10 y 12 años y luego a esto le tenemos que sumar los costes de construcción que se han disparado, pues claro, los precios pues al final se disparan también. Entonces, vamos a analizar un poquito entre todos qué reformas fiscales o administrativas son necesarias para que el promotor pueda seguir ofertando vivienda nueva. María.
2: Bueno, pues tal y como dices, Meli, yo creo que lo primero sería reducir los plazos urbanísticos. No es razonable que para desarrollar un suelo se tarde tanto tiempo, ¿no? Y también yo creo que necesitamos bueno, pues una simplificación administrativa, una coordinación entre las propias administraciones. Y lógicamente, si conseguimos reducir estos tiempos automáticamente, pues aumentará la oferta y esto creo que ayudaría a estabilizar los precios.
1: Claro. Uh-huh. Alberto.
3: Sí, bueno, yo efectivamente, y afianzando un poco lo que comenta María, también tenemos el hecho de acortar plazos y agilizar la tramitación urbanística. No solo tiene un efecto en poner a disposición viviendas en el mercado antes de lo que ahora mismo es posible, sino que también tiene un efecto importante sobre los costes financieros para las propias empresas, ¿no?, que desarrollamos, ¿no? Y eso al final repercute en el precio final también para el comprador, ¿vale? Yo creo que esto es un tema que quizás los que no estamos inmersos en el sector no se conoce con tanta... y al final es muy importante para nosotros que se entienda que el hecho de agilizar plazos influye directamente también en el precio final de la vivienda. Uh-huh. Pero yo, fíjate, yo ampliaría un poco más y te diría que no solo en la agilización de trámites urbanísticos, aquí hay un análisis muy completo que hacer a nivel administración local, administración regional y administración estatal. Hay muchísimas duplicidades de informes que se solicitan entre los distintos instrumentos de urbanístico. Tenemos un plan parcial en el que se pide un informe medioambiental y que luego se vuelve a repetir en el proyecto de urbanización. De hecho, dentro del proyecto de urbanización se pide dos veces el mismo informe según el organismo que lo solicite. Es decir, estamos en una vorágine de atadura burocrática que nos implica, pues bueno, 10, 12 años, incluso 20. Hemos tenido Madre desarrollos mía. Urbanísticos que se han ido incluso muchos más años. Y eso no es sostenible, eso no es aceptable cuando es una emergencia nacional el poder ofrecer de verdad más vivienda, ¿no? Entonces, hay que hacer un análisis muy completo entre las distintas administraciones y que se vuelquen en eliminar duplicidades de informes, en eliminar duplicidades de departamentos, en generar recursos, dotar de recursos también muchas veces a distintos departamentos que somos conscientes que no tienen los recursos necesarios como para poder incluso informar sobre los propios trámites urbanísticos. Hay que acortar plazos también y volver a tener el foco en el silencio positivo administrativo, es decir, que cuando la administración no es capaz de responder a algo que se pueda avanzar urbanísticamente. Y luego hay un tema que también se ha puesto encima de la mesa muchas veces, ¿no? Y es el tema de la acción pública, ¿no? El hecho de que, bueno, de que se pueda al final paralizar un avance urbanístico por parte de cualquier persona, aunque esté o no esté interesado dentro de este desarrollo urbanístico, y que ha provocado que muchos desarrollos se paralicen y se tengan que empezar de nuevo sin ni siquiera resolver formalmente a lo mejor un problema formal de esa propia tramitación que se podría haber solucionado fácilmente y que ha provocado, sin embargo, que se empiece desde cero, ¿no? Entonces, bueno, el análisis es muy... O sea, daría para toda una mañana o todo un día hablando solamente de este tema, pero efectivamente hay mucho que hacer en la parte de agilización y de evitar, para mí, duplicidades.
1: Rafa, y con todo lo que están diciendo, o sea, qué difícil es al final, pues bueno, conseguir un suelo, desarrollarlo en ese tiempo, ir saltando esas barreras de que, como decía Alberto, cualquiera puede impugnar y esa seguridad jurídica, o sea, el promotor realmente se involucra en un proyecto que no sabe cómo va a salir.
4: Es una aventura, Meli, es una aventura. Mira, yo os puedo contar un caso muy real, digo... María ha hecho una introducción fantástica, Alberto ya, digo, paso palabra otra vez, Alberto, es que claro, como soy el último, pero Alberto ha hecho una explicación muy, muy, muy, creo que muy, muy entendible, ¿eh? Y se llama explicación de, oye, esto está pasando y esto proponemos, ¿no? O esto propongo. Mira, yo soy muy fan de mi patronal aquí en Málaga, de la ACP, de la Asociación de Constructores y Promotores, que preside la división de promoción mi querido Nacho Peinado. Y además Nacho es presidente también de FADECO, que aprovecho a saludar desde aquí, por si nos estuviera escuchando o nos escucha por podcast.
1: Seguro.
4: Lo cierto es que... Saludo. Sí, y además está entregando mucha energía personal en el asunto. Es cierto que al final, yo últimamente soy muy gruñón, te contaba el otro día que soy muy gruñón y estoy ya cansado. Porque claro, si me invitan en el año 2013, en Villapadierna, creo que fue, ¿vale? ¿Qué nos pasa? ¿Qué tenemos que hacer? Lo mismo que hablamos aquel día, se habló al día siguiente y al otro, y en el siguiente evento, y en el segundo encuentro inmobiliario, en el primer encuentro inmobiliario, y ahora quinto encuentro inmobiliario. Nos reunimos un montón y la verdad es que lo que nos dedicamos a esto, cualquier agente.
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1: Al final, investigando, fíjate, creo que el gran problema que tenemos proviene de la transposición de la directiva europea sobre medio ambiente, que el medio ambiente es muy grande. Al final, estás hablando desde los animalitos hasta la vegetación, es todo, ¿no? Y al final es lo que está desvirtuando la tramitación de desarrollo de nuevos suelos. Porque luego el resto funciona con cierta normalidad, pero todo lo relacionado con medio ambiente genera una ruptura de plazo brutal. Y la única solución en este caso es una materia que depende de la del Estado, ¿no? Es la transposición que hizo el Gobierno de esa directiva que al final replican y están obligados a replicar las comunidades, ¿no? Uh-huh. Entonces, lo cierto es que la situación es muy grave, uh-huh. muy grave.
2: Bueno, está claro, hemos hecho una radiografía, ¿no?, de cómo está ahora mismo el mercado, soluciones, las barreras que nos vamos encontrando, pero sí que es verdad que el mercado de la costa de obra nueva, a diferencia de otras regiones, no depende estrictamente de financiación hipotecaria nacional, sino del comprador internacional, porque como bien decía Rafa, oye, pues en mis vías todas son compradores internacionales. Bueno, pues el peso del comprador internacional siempre está ahí, en la Costa del Sol, ¿no? Nórdicos, británicos, centroeuropeos. El sector de la obra nueva en la Costa del Sol, yo os pregunto, ¿es inmune a las fluctuaciones de los tipos de interés? Ahora hemos visto subidas de los tipos de interés, pero ¿el sector de la Costa del Sol es inmune? ¿Quién es el cliente hoy en día de este mercado? ¿Quién está comprando? Y si ha cambiado ese perfil, ¿no? ¿De qué países proviene? ¿Qué propiedades buscan? Vamos a analizar entre todos todo esto. María.
3: Pues yo creo que ha cambiado muchísimo, la verdad. Hace 10 años predominaba el comprador vacacional tradicional y hoy vemos perfiles muy diversos. Familias europeas que teletrabajan, tenemos profesionales internacionales que se han instalado aquí en Málaga con grandes empresas, compradores que fijan también su residencia permanente, inversores patrimoniales, jubilados activos. Yo creo que cada vez pesa únicamente el clima y ya te va pesando más la conectividad, la seguridad, los colegios internacionales, los hospitales, la calidad de vida y la marca España, por supuesto, lo que es Costa del Sol, ¿no? Lo que significa, ¿no? El sentido que tiene. Y las nacionalidades, pues mis compañeros también te pueden comentar, británicos, belgas, escandinavos, alemanes, franceses, estadounidenses, incluso polacos. Y ahora hay una emergencia de clientes compradores en crecimiento, de Oriente Medio incluso.
2: Uh-huh. María, ¿y qué busca, o sea, el cliente cuando se acerca?
3: Por bueno, ejemplo, pues como bien decías en tu introducción, el cliente está en búsqueda de unas viviendas que no solamente sean de amplios espacios y que sean viviendas que reflejen la vanguardia de la arquitectura, sino además que sean eficiencias, que tengan zonas comunitarias tipo resort, con simulador de golf, piscina, salas comunes, cada vez es más exigente el tipo de cliente según lo que busca aquí en Costa del Sol. Tenemos consultoras, promotoras, ponernos todos un poco a trabajar en lo mismo, cogiendo el feedback, ¿no?, la respuesta de los clientes, para siempre implementar los nuevos proyectos, porque vemos que cada vez es un cliente mucho más exigente que quiere para su vivienda, bueno, pues este tipo de características.
2: Mira, recogía un estudio el otro día de Sotheby's International Realty y decía que el mercado inmobiliario de lujo está entrando en una nueva etapa impulsada por la longevidad. O sea, ya los compradores de alto patrimonio están incorporando criterios de bienestar, salud preventiva y envejecimiento en casa dentro de sus decisiones de inversión inmobiliaria. Esto se deja ver porque, fíjate, yo en la introducción ya decía que los compradores más ricos lo que buscan ahora son casas que le ayuden a vivir mejor y durante más tiempo.
3: Sí, cierto. No sé si te podrán comentar mis compañeros, pero incluso he oído de promotores que incluso quieren hacer algunos modelos residenciales para un público de alto standing en el que puedan hacer una especie de co-living, ¿no? O sea, incluso por ahí puede apuntar una tendencia. No sé si mis compañeros pueden apuntar algo en este aspecto.
2: Uh-huh. Alberto.
4: Sí, bueno, a ver, en nuestro caso, la verdad es que el modelo que estáis comentando, ese modelo de promoción con no solo ya la vivienda y zona de piscina y zonas verdes, sino ya dotándolo de una serie de servicios como coworking, gimnasio. Nosotros lo estamos casi haciendo casi igual en cada uno de los segmentos en los que estamos trabajando y para cada uno de los modelos de clientes, ¿no? O sea, un poco por diferenciar un gran grupo de clientes, dos grandes grupos, está el cliente, el comprador nacional y el comprador internacional. Lógicamente, cuanto más alto es el segmento al que nos dirigimos en ese momento, mayor es el abanico de servicios o de calidad de esos servicios que podemos ofrecer también, porque el comprador es distinto y puede pagar un precio superior por ello, ¿no? Pero es verdad que nosotros, a nivel modelo, es el mismo. Nosotros estamos desarrollando en la zona de Cortijo Merino, en Málaga, el proyecto Creative Boulevard, que hemos hecho un club con más de 800 metros, que tiene gimnasio, tiene piscina climatizada, tiene coworking, tiene sala de cine, tiene gimnasio exterior e interior, en fin, tiene una serie de servicios que normalmente hasta ahora se han ido viendo, sobre todo en desarrollos más de costa para cliente internacional, pero que el comprador nacional también lo está valorando muchísimo, ¿no? Y bueno, y ese mismo modelo pues lo hacemos en proyectos también de costa. Ahora estamos en el lanzamiento de un proyecto nuevo en Marbella, en la zona de Río Real, que va también justo buscando ese área de bienestar que comentabas antes, y un bienestar también orientado para la jubilación o prejubilación. Y bueno, pues vamos enfocándonos también a lo que va demandándonos el mercado. Pero el modelo en general de dotar de mayores servicios y que el cliente se sienta en un entorno de resort que comentaba antes María, y bueno, yo creo que eso lo estamos repitiendo con muchísimo éxito en los distintos segmentos en los que trabajamos.
2: Claro, esa es la tendencia, ¿no? Por donde va ahora mismo el mercado. Rafa, nos decías antes que estáis vosotros con 27 villas de gama alta. Claro, hablamos de cifras de 4 millones de euros, decías, a partir de... Pero, claro, va enfocado mucho al comprador internacional, decías, ¿no? Pero se está viendo, ¿qué es lo que demanda el comprador? ¿Esas villas o también quiere servicios, quiere integrar ya su bienestar de salud para su longevidad? ¿Cómo ves esa tendencia?
1: Pues mira, ahí Meli, bueno, te dije 4 millones en promedio, ¿eh? Tenemos sí. Nosotros ahora un proyecto precioso que se llama Imagine en la zona de Bel Air, que está formada por 6 villas, serán un total de 15 en el futuro, y esas villas las tenemos en un precio de salida de 2.400.000. Eso es un proyectazo. Es un proyectazo en el sentido de que es una gran oportunidad. Mira, te cuento exactamente el modelo de negocio nuestro para que veas un poco con qué tipo de clientes nos manejamos y es nuestra realidad, ¿no? Con relación a nacionalidades, lo que ha dicho María, ¿vale? Yo detallaría ahora pues la aparición de polacos de muy alto nivel adquisitivo, motivado por razones obvias, y luego del mercado tradicional, ¿eh? Sigue funcionando. Yo ahora mismo, por ejemplo, tengo un desarrollo en construcción. Pues quería explicaros, me voy otra vez por la rama, quería explicaros que nosotros lo que hacemos es vender siempre sobre plano, ¿eh? Nosotros lo que hacemos es desarrollamos un proyecto completo donde definimos unos estándares muy elevados, en la que salimos a la venta, lógicamente, con licencia de obra, y permitimos al cliente comprador ciertas personalizaciones, siempre y cuando, lógicamente, sean enmarcables dentro de la propia licencia de obra. En algún caso, si tenemos que modificar la licencia de obra porque es posible lo que el cliente pide, tenemos esa flexibilidad. Entonces, en nuestro modelo de negocio, lo que ha conseguido el cliente, no necesariamente mayor, tenemos clientes muy jóvenes, Meli, clientes muy jóvenes. Lo que analizan es que el producto tenga una revalorización en la que ellos son capaces de ver si la vivienda la mantienen un tiempo o si la quieren destinar a una reventa o a un alquiler. Uh-huh. Todo ese gap que venimos nosotros arrastrando desde el año 2014 se nos ha venido reduciendo, pero muchísimo, por toda la tensión de todo lo que ya hemos comentado o podemos incluso desarrollar, ¿no? Entonces, para nosotros no es ya tanto el tipo de interés, que también nuestros clientes al final compran sobre el plano. Básicamente, si todo funciona bien, nosotros nos financiamos con los clientes, no nos financiamos en ocasiones para la adquisición del suelo, pues ya acudimos a financiación habitualmente no bancaria, siempre a través de fondo, cuando somos capaces de cancelar esa deuda de forma rápida, una deuda cara. Uh-huh. Y el cliente realmente no percibimos que sea muy sensible, bueno, a nuestro modelo no ofrecemos hipoteca, no vendemos un producto en el que tenga una intervención inmediata, ¿no?, en el precio y en la captación del cliente, pues el tipo de interés. Pero sí es cierto que al final el cliente hoy día, bueno, lo que quiere es muy exigente, como apuntaba María. Es un cliente donde ya buscan activos singulares, en zonas singulares, con atributos específicos, donde además comparan, o sea, analizan muy bien su compra, ¿no? Yo sí vengo sufriendo de unos meses para acá una ralentización en las ventas. No en el número de contactos, visitas, interés en los productos, pero sí en la materialización de las ventas. Precisamente porque estamos llegando ya a unos niveles de precio, en mi segmento concretamente, entiendo que también en el plurifamiliar, ¿vale? Por lo poco que voy analizando. Y efectivamente, eso sí que es muy sensible al cliente, el comparable. Y ya hoy día, incluso yo, que vendo sobre el plano y le otorgo a ese cliente esa ventaja por no buscar financiación externa y por permitirle personalizaciones, ya el cliente hoy percibe que ese gap, ¿no?, de mejora, de revalorización del activo, pues está llegando ya a un punto donde bueno, ya no llega a ser tan atractivo. Te puedo poner ejemplos muy exagerados, ¿no? De, no sé, una villa que hemos vendido en 2.400.000, un cliente decide ampliar el sótano, se le hace la reforma, se la vendemos en 2.800.000 y al cabo de un año el cliente la vende en 4.500.000. Bueno, eso fue justamente en periodo post-COVID, donde eso ya lógicamente no se replica, ¿no? Uh-huh. Y bueno, y eso te puedo contar, ¿no? Vale. En cuanto a las prestaciones, efectivamente las viviendas tienen que tener un confort, pero no nos solicitan, o sea, no vemos que el cliente, al contrario, Meli, en este segmento, nosotros al menos, percibimos que son mucho más interesantes los atributos de seguridad, de privacidad, confort térmico, por supuesto, ¿vale?
2: Uh-huh. María, ¿estás de acuerdo también? ¿Vosotros veis esa ralentización de ventas que nos dice, por lo menos, Rafa, en su segmento?
3: Sí, pero sobre todo porque estamos comparando con el año 2025, que ha sido uno de los mejores años que tenemos histórico desde 2007. El año pasado ha sido espectacular. Entonces, este año los datos siguen bastante positivos, bastante buenos. El precio de la vivienda ha seguido subiendo, pero sí que es verdad que estamos... ya en julio, y el número de viviendas escrituradas comparadas con el año pasado aquí en Costa del Sol es menor. Uh-huh. Es menor, pero tenemos que tener en cuenta esto, que el 2025 ha sido un año espectacular.
2: Un año récord. Alberto, ¿tú también estás en esas cifras de ralentización? Alberto, no sé si nos escuchas.
4: Sí, sí. Sí, perdona, que estaba justo...
2: Estábamos hablando de la ralentización, sí, ¿no? Sí. ¿Estás también de acuerdo con ello?
4: A ver, nosotros efectivamente vemos esa evolución que han comentado tanto Rafa como María. Hemos visto que incluso el interés ha crecido, es decir, recibimos incluso más leads, además de manera homogénea. Quiere decir que nosotros, bueno, tenemos esa ventaja de poder ver distintos segmentos de mercado y sí vemos que sigue habiendo, no solo sigue habiendo interés, sino que el interés ha crecido. Vemos que el comprador, bueno, pues es más reflexivo en la toma de decisiones. Uh-huh. Efectivamente, como decía Rafa antes, ese sentimiento de oportunidad o de buena oportunidad para la compra ya no es tan alto como el de hace unos años. Uh-huh. Y bueno, pues eso implica al final que el comprador, yo creo que también motivado por toda la situación a nivel general, macro, conflictos, etcétera, yo creo que también desalienta un poco esa urgencia por invertir. Pero lo importante sobre todo para nosotros, y que esto lo hemos debatido durante los primeros meses del año, que hemos visto quizá esa bajada porcentual un poco en el cierre de las ventas, quizá para nosotros lo importante es que la demanda sigue siendo fuerte y creemos que esto es un tema muy coyuntural y que, bueno, que será uh-huh. cuestión de meses que vuelvan a cerrarse ventas. Esperemos también que aumentando la oferta, que es fundamental, porque ya te decimos que el problema, el foco donde hay que ponerlo no es en la demanda, que está muy fuerte, sino en esa oferta, ¿no? En esa falta uh-huh. de oferta.
2: Bueno, pues seguro que nuestros oyentes quieren escuchar oportunidades, ¿no? Oportunidades ahora mismo, ¿dónde están hoy las grandes oportunidades de inversión en la Costa del Sol? Es verdad que es una pregunta muy genérica, pero traéroslo a vuestro terreno y como me habéis ido dando ejemplos, pero yo creo que contéis un poco pues a nuestros oyentes que son fundamentalmente inversores, si hay todavía margen para encontrar un producto atractivo en precio y potencial, como antes comentabais. María.
3: Pues sí, la verdad que sí. Por ejemplo, nosotros en Gilmar, como bien dices, Meli, haciendo el 360 como consultora inmobiliaria que hacemos promociones y también segunda mano, pues sabemos perfectamente, tenemos ese tacto del mercado y sí que hay, por supuesto, áreas o zonas que todavía son una oportunidad. Estepona, por ejemplo, podemos destacar. Allí nosotros, Gilmar, tenemos Balcón del Mediterráneo, que son unas casas preciosas, unos apartamentos, unas vistas al mar espectaculares, con unas calidades muy buenas y también con unas grandes terrazas con 204 metros de viviendas desde 3, 4, 5 dormitorios. Hemos también sabido estar a tiempo en zonas como Mijas, que se ha revalorizado en los últimos años. Ahora acabamos de entregar Solaris, Centro Promotor, Activitas. Seguimos trabajando para poder obtener en Mijas, para poder comercializar. Tenemos, por supuesto, en Málaga Capital, también en la zona premium de Limonar, uno de nuestros proyectos insignia, que es un proyecto de la Casa Abanderado, que es bueno, un proyecto BIC, un proyecto bien de interés cultural. Y también Casares. Casares yo creo que va a seguir el mercado de leads, de clientes interesándose por Casares, ya no solo por las calidades, la cercanía a la playa, sino por todo lo que ofrece en sí la zona, ¿no? Uh-huh. Entonces yo creo que sí, que sigue habiendo oportunidades, incluso en Benalmádena también hay oportunidades interesantes.
2: Bueno, y seguro, María, es que luego me preguntan, o sea, y precios, danos una horquilla.
3: Pues mira, por ejemplo, en Balcón del Mediterráneo, perdón, no sé si me escucháis.
2: Sí, te escuchamos perfectamente.
3: Vale, algo que ha pasado en la pantalla. Pues tenemos 3 dormitorios, 204 metros cuadrados, desde 1.386.000 euros. Estamos hablando de unas viviendas muy amplias que están dotadas en la comunidad, pues de sala de yoga, de sala de fitness, de coworking, de sala gourmet, de simulador de golf. Es, digamos, para un público muy exigente de alto standing. En Estepona ahora hemos salido también con un proyecto de villas, un proyecto también que podemos atender la personalización al detalle de cada comprador y más o menos en 12 meses podemos tener la villa para estos clientes. Ahora mismo tenemos 4 desde 1.590.000 euros en la zona de Valle Romano, también con vistas al mar. Y, por ejemplo, en Bigran Limonar, este proyecto insignia que tenemos Big en Málaga, sí. Aquí tenemos, nos quedan 5 unidades y tenemos diferentes precios. Tenemos un edificio completamente nuevo, de vanguardia, con 2 apartamentos muy grandes, de 4 dormitorios, desde 2.400.000. Y luego tenemos en uno de los palacetes reformados, tenemos un ático, que está en uno de los edificios que se denomina catedral, que es un ático espectacular. Este es un palacete de principios del siglo XX que se está reformando. Y bueno, solamente lo que es la distribución, la arquitectura que tiene, los materiales y demás, es una vivienda, bueno, pues para un público exigente que valore ese tipo de obra de arte desde 1.700.000, por ejemplo. Y luego nosotros en Gilmar, como hacemos este 360, sí que tenemos también ese tipo de vivienda, bueno, pues para un ticket de residente, podemos decir, ¿no? Estamos haciendo un proyecto en Fuengirola, al lado de la playa. Ya nos quedan 4 viviendas, estamos hablando ahora mismo, los precios están desde 3.40 más o menos, así que asequible, yo creo bastante asequible.
2: Bueno, pues vamos a ver oportunidades que nos diga Alberto. Alberto, ¿qué oportunidades hay ahora mismo que tengan recorrido en la Costa del Sol?
4: Bueno, a ver, para nosotros la gran oportunidad consiste en apostar por un urbanismo moderno, que priorice el bienestar, la sostenibilidad, espacio público. Es decir, esto que estábamos comentando antes de generar ciudad, ¿no? De crear ciudad y de dotarlo de muchos servicios. Zonas que ahora mismo necesitan una regeneración urbana muy potente, ya sea en Málaga o en cualquier municipio de la costa, pues puede ser una gran oportunidad. Ahí normalmente siempre son precios que son mucho más asequibles al principio, hasta que las zonas se consolidan. Eso siempre son oportunidades. Hemos visto a lo largo de la costa, en mismo Málaga capital, hemos visto desarrollos como el que nosotros hemos hecho o el que han hecho otros operadores del sector en Distrito Z, zonas que estaban, que se han regenerado y que, bueno, que dotándola de servicios y de zonas verdes amplias y de, bueno, en fin, una urbanización totalmente nueva, pues al final acaba siendo una gran oportunidad, ¿no? Entonces, en ese sentido, creemos que sí sigue habiendo muchas oportunidades en toda la costa. Es verdad que es muy importante para que se generen esas oportunidades, porque lo que hablábamos antes de la agilización de los trámites urbanísticos y luego de dotarlo de infraestructuras, que muchas veces los promotores siempre estamos dispuestos a invertir en ellas, pero es importante que también puedan salir adelante, ¿no? Y ya hablo de infraestructuras pues tipo agua y tipo electricidad, que también suele ser un gran problema, ¿no? Entonces, esas son áreas de oportunidad y luego, pues para nosotros sigue en general siendo la Costa del Sol un área de oportunidad en sí, incluso en el segmento premium. Cuando los clientes, yo creo que todos los clientes que nos llegan comparan, y sobre todo Rafa, ¿no?, que está muy posicionado en el segmento premium, pues no sé si nos podrá confirmar en ese sentido, pero que yo creo que al final el cliente internacional compara misma tipología de vivienda en otras áreas del mundo donde podría invertir o donde podría tener esa segunda residencia, y al final yo creo que comparativamente seguimos siendo muy atractivos, no solo en precios, sino en todos los valores, los atributos que tiene la Costa del Sol, ¿no?, de servicios, de clima, de gastronomía, etcétera, ¿no? Entonces, bueno, áreas de oportunidad, en definitiva, para mí, toda la Costa del Sol, en todos los segmentos, y sobre todo poniendo foco en regeneración urbana y en generación de nuevas áreas que de verdad puedan conseguir vivienda un poco más asequible y buscando ya un perfil más inversor, ¿no?
2: Uh-huh. Rafa, en el segmento premium, oportunidades.
1: Las mías, ¿no, Meli? ¿Te cuento? ¿Hablo de mi libro? Sí.
2: Rápidamente, porque nos quedan 3 minutos.
1: Nada, básicamente, mira, nosotros, yo diría, en la línea de lo que comenta Alberto, es muy importante ubicar bien dónde vas a comprar, o sea, ver el entorno. Entonces, nosotros

0: metros, ¿vale? Y el precio de salida está en 2.400.000, ¿vale? Esa sería, para mí, ahora mismo, la mejor inversión que se podría hacer en Marín por precio, localización y crecimiento de la zona, ¿vale? Es una zona en desarrollo y en crecimiento en este momento, la zona de Bel Air. Eso está, bueno, término municipal de Estepona, muy cerquita de Marbella. Luego, estamos muy centrados en una zona de Marbella que se llama Cortijo Blanco, la Marina de Cortijo Blanco, hemos hecho ya muchas villas allí. En este momento estamos desarrollando un proyecto de 7 que están en construcción, 5 de ellas vendidas, 2 pendientes de venta y un segundo proyecto formado por 3 villas, que no me enrollo, y ahí tenemos el primer precio de la villa a la venta ahí, que es una localización fantástica, andando a 100 metros de la playa, en una zona del paseo marítimo muy, muy consolidada, con muchísima oferta gastronómica, muchos servicios cerca, es decir, puedes hacer una vida fácil prácticamente caminando, ¿no? Esta villa la tenemos a un precio de salida en 3.990.000 sobre una parcela de 850 metros y tiene una superficie total construida de 780 metros. Y ya, para el que tenga una visión un poco más urbana, estamos desarrollando un proyecto que se denomina Oliva, Oliva by Marín, que lo desarrollamos en la avenida Cama del Castillo. Eso está justamente en la zona de El Pirulí en Marbella, para el que conozca Marbella, donde está el Palacio de Congreso, esta pequeña avenida que sube, le llamaban la antigua circunvalación de Marbella, estará formado por 4 villas, y ahí queremos salir sobre unos 4 millones. Aún está a la venta, estamos desarrollando el proyecto, y es un proyecto, bueno, preciosísimo. Es un proyecto, bueno, no hemos llevado todo lo que es la arquitectura que venimos haciendo en urbanizaciones perimetrales de Marbella, nos lo vamos a llevar al centro. Uh-huh. ¿Ha sido rápido, no, Meli?
1: Sí. Bueno, pues la verdad es que creo que hemos abordado, ¿no?, cómo hemos hecho esa radiografía de cómo está ahora mismo el mercado de vivienda de obra nueva en la Costa del Sol. Hemos dado muchas claves para el inversor, oportunidades de negocio, tendencias de por dónde van precios. Y bueno, ha sido un placer, pero ya os tengo que despedir. Así que muchísimas gracias por estar con nosotros, María Macías, delegada de Girmar Consulting Inmobiliario en la Costa del Sol. Un placer, María.
2: Muchas gracias a vosotros.
1: Alberto Salamanca, director territorial de la Andalucía Oriental de Neinor Homes. Un placer, Alberto.
3: Muchísimas gracias, Meli, por la invitación.
1: Y Rafael Torres, director general de Marín. Un placer tenerte con nosotros, Rafa.
0: Un gusto, Meli. Gracias por acordarte. Y saludos a Alberto y María.
2: Gracias.
0: Gracias a ti.
1: Bueno, y a ustedes, señoras y señores que nos escuchan al otro lado de las ondas, gracias por estar ahí y compartir este espacio con todos nosotros. Gracias también de parte del equipo que hace posible este espacio, de Jorge Zumeta en la realización técnica y de quien les habla, Meli Torres. Os deseo un buen fin de semana y, como siempre, os digo que la alegría sea siempre vuestra fortaleza. Así que a ser felices. Hasta pronto.

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0: Es la 1:00 p.m, las 12:00 en Canarias.
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0: Buenas tardes. La agencia tributaria ha devuelto ya más de 9.300 millones de euros a casi 13 millones de contribuyentes al término de la campaña de declaración del IRPF 2025 que finalizó el pasado 30 de junio. A día de ayer ya se habían abonado el 79% de las solicitudes de devolución y el 66% de los importes a devolver que se han solicitado. Y el Lehendakari Imanol Pradales ha calificado de misión imposible para el Gobierno aprobar los presupuestos de 2027. En un desayuno organizado por EFE y Televisión Española, afirma que la legislatura estatal está en un momento crítico y delicado.
2: Si el presidente Sánchez no le dota cierto sentido y orden a lo que resta de legislatura, es muy complicado que la legislatura aguante, porque estamos en un momento en el que puede entrar en un clima de cierta descomposición la propia legislatura española. El presidente del Partido Nacionalista Vasco ha manifestado que sería deseable que hubiera no solo una presentación de presupuestos, sino intentar que se pudiera lograr. Parece misión imposible, pero vamos a ver qué ocurre estos próximos meses.
0: El presidente del Gobierno, Pedro Sánchez, que va a presentar el próximo lunes el nuevo plan estatal de fertilizantes, en un acto en el que también va a participar el ministro de Agricultura, Pesca y Alimentación, Luis Planas. Y la presidenta del Banco Central Europeo, Christine Lagarde, no descarta una salida de la institución antes del fin de su mandato en octubre de 2027 si el debate de las elecciones presidenciales francesas del año que viene necesita una voz europea, pero siempre que no haya grandes turbulencias económicas. Es lo que ha dicho en una entrevista en el diario francés Les Echo, donde insiste en que su prioridad es su misión al frente del Banco Central Europeo y mantener la estabilidad de los precios. El director de Divacons Alpha Value, Pablo García, señala que la presencia de Lagarde le puede venir bien a la política francesa.
3: Parece que necesitamos una cierta regeneración de la política francesa después de los gobiernos fallidos de Beirut, de Le Cornu y los problemas que tiene Emmanuel Macron para configurar nuevos gobiernos, ¿no? Así que, bueno, pues es una figura muy, muy conocida que ya fue ministra, ¿no? Así que yo creo que podría ser un golpe de efecto y podría unir un poco esa desunión que hay en Francia, que cada vez que se dice que tienen que recortar el gasto, se echan todos a la calle y vuelven a echar para atrás todas las medidas de ahorro de gasto que son absolutamente necesario.
0: Y Estados Unidos se prepara para celebrar mañana el 250 aniversario de su declaración de independencia en 1776, en un momento histórico marcado por profundas divisiones internas. El director del Instituto Franklin de la Universidad de Alcalá de Henares, José Antonio Gurpegui, alerta de que el país se enfrenta a la mayor división de su historia. Describe a Donald Trump como un impostor en el sentido de, aunque eligió a Ronald Reagan como símbolo del modelo social que pretende seguir, la política que ha desarrollado se parece muy poco a la del expresidente, excepto en materia de impuestos. Además, afirma que ha cambiado a su propio partido.
4: Donald Trump está cambiando el Partido Republicano. Veremos si podemos hablar de qué es lo que ocurre dentro de 2 años y medio. No me refiero tanto a las elecciones de mitad de mandato de ahora de noviembre, sino a las presidenciales de dentro de 2 años, porque en caso de que volviera a vencer algún candidato republicano, imagino, o estoy seguro, ¿no?, que será de corte trumpista, el trumpismo pudiera imponerse en los Estados Unidos como un modelo político distinto al republicano tradicional.
0: En actualidad empresarial, Colonial y General y Real Estate han creado una joint venture en la que la Socimi española va a tener el 51% de la sociedad propietaria de una cartera de 2 edificios en el Distrito Central de Negocios de Berlín, valorados en cerca de 300 millones de euros. Vamos a ver ya cómo siguen los mercados en tiempo real.
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0: Tenemos a las bolsas europeas subiendo con un IBEX 35 que toca máximos con subidas del 0,6% en 19.786 puntos. El DAX con avances del 0,5% por encima de los 25.700 y el Eurostoxx suma un 0,4% hasta 6.388. Dentro del IBEX 35 tenemos subidas para ArcelorMittal del 3,8%, un 2,8% avanza Acerinox y un 2,6% los títulos de Merlin. En el lado de los descensos, Rovi con una caída próxima al punto porcentual y Repsol y Amadeus con bajadas del 0,7%. Y en las divisas, el euro dólar en 1,1447.

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1: Muy buenas a todos, queridos amigos, queridas amigas. Pues ya estamos aquí de nuevo en Humanos en la Oficina, como cada viernes aquí de 13.05 a 13.55 aproximadamente, en el programa de mayor audiencia del mundo de la empresa, no por el presentador, sino por las inmensas personas que vienen aquí todos los viernes a contarnos sus iniciativas, sus propuestas, todo aquello que merece la pena para seguir luchando por el futuro. En una semana compleja y complicada, como, bueno, es que al final todas las semanas son complejas y complicadas, hombre, tenemos la buena noticia que por fin España parece que dio el do de pecho. En fin, en el partido contra Austria, 3 goles que saben a gloria. Esperamos que sepan mantener esa, en fin, ese tono, ese nivel. Pues ya sabemos lo que pasa con los equipos de España, que una vez nos confiamos y esto está chupado y zasca. O, bueno, vamos de menos a más. Lo importante es seguir avanzando. Yo creo que el ejemplo de, en fin, del combinado español, como se decía antiguamente, también es un ejemplo de seguir, bueno, pues manteniendo un nivel y demostrar, bueno, pues que al final un país, podemos unirnos algunas veces en una sola meta. Ojalá lleguemos muy lejos y pasemos de octavos y de cuartos. En fin, quién sabe, hasta a lo mejor llega la segunda estrella. En una semana complicada donde el término resistencia del equipo español no se puede aplicar a la resistencia del Ejecutivo, con nuevas imputaciones como la directora general de la Guardia Civil, pero ya nos estamos acostumbrando a que haya todo tipo de imputaciones, en fin, de investigados. Y esto parece ya como, bueno, no pasa nada, sí, sí pasa. Esto tendría su gracia si no fuera porque hay dinero público de por medio, que son al final las personas que debían dirigir este país. Pero por eso contamos también con maravillosas iniciativas, instituciones, asociaciones y empresas que consiguen generar, de acuerdo, más allá de este círculo vicioso, progreso y desarrollo. Y hoy vamos a tener oportunidad de hablar con una de esas personas, además presidenta, que la vamos a tener aquí mismo en el programa. Y estoy aún seguro que os va a interesar mucho. Esto es Humanos en la Oficina, esto es Capital Radio. Escucha lo que viene. Bueno, pues hoy tenemos con nosotros una entrevista exclusiva, en fin, a una persona, una profesional de tomo y lomo, una persona no solo de presencia y sapiencia, sino que también se ha distinguido no solo por su profesionalidad, sino porque 9 de cada 10 personas la recomiendan como alguien que sabe lo que dice, sabe de lo que habla y, por supuesto, representa a otras tantas empresas, instituciones y personas que quieren seguir avanzando. Ella es sinónimo de progreso, desarrollo y, desde luego, iniciativa para que las empresas, especialmente la empresa familiar de Madrid, sea una constante de éxito y relevancia. Estamos hablando con Verónica García Castelo, presidenta de ADEFAM. Verónica, ¿qué tal? ¿Cómo estás?
2: Muy bien, buenas tardes. Encantada de estar aquí
1: no
2: contigo.
1: No te había presentado así en la radio nunca, seguro.
2: No. Estoy muy orgullosa.
1: Qué bien. Claro, cuando vas a un programa de gran audiencia, este es el hormiguero del mundo de la empresa, le han dicho, el hormiguero. Oh, ya ves, madre mía. Aquí no hay hormigas, pero sí, mucho desarrollo. Y recordamos, además, lo estoy viendo directamente desde la nota de prensa, ADEFAM es la Asociación de la Empresa Familiar de Madrid y bueno, todo esto viene a colación, que poco me gusta esa frase de a colación, pero eso lo dicen mucho los periodistas, bueno, que la Asamblea de Madrid aprobó el pasado jueves la nueva ley de apoyo a la empresa familiar, una norma largamente demandada por el tejido empresarial madrileño que refuerza el reconocimiento institucional de las empresas familiares y establece medidas para favorecer su continuidad, competitividad y relevo generacional. Vamos a preguntar sobre esa ley, de acuerdo, a Verónica, y sobre muchas más cosas sobre la empresa familiar de Madrid que nos van a interesar mucho, ¿no? Nos vas a contar sobre todo, bueno, temas que tienen que ver como cómo esa ley afecta a la empresa familiar y cuáles son, en fin, los desarrollos y los beneficios que puede generar esta nueva ley, ¿verdad, Verónica?
2: Sí, pues la verdad que estamos muy contentos con la ley, para empezar, porque esto supone un reconocimiento por parte de la Comunidad de Madrid de la importancia de la empresa familiar. Ajá. Al final, la empresa familiar son el 92,8% de las empresas en la Comunidad de Madrid y es el 56% del empleo, con lo cual creo que cuidar a la empresa familiar es cuidar a la sociedad.
1: Sin duda. Me quedo con este titular, cuidar a la empresa familiar es cuidar a la sociedad, y es que representan un importantísimo porcentaje del tejido empresarial y especialmente en Madrid, además de toda España. Pues si os parece, vamos con las noticias humanas. Y bueno, Verónica, querida presidenta, no sabes sí. de qué van las noticias humanas, pero yo te lo cuento. Es una noticia que vas a dar tú. Puedes dar lo que tú quieras. Yo, si quieres, empiezo yo, ¿vale?
2: Vale.
1: Y puedes dar la noticia que quieras. Yo qué sé, puede ser algo personal. Yo qué sé, pues que te ha pasado algo en casa, o te has encontrado un amigo, una amiga desde hace mucho tiempo, o yo qué sé, pues, que habéis firmado un convenio con alguien, lo que te dé la gana, lo
2: vale.
1: que quieras. Es tu noticia humana, ¿vale? Yo a veces hablo de mi perra, ¿vale? Porque está malita y tal, o hablo de que vamos a hacer un nuevo evento, o de lo que sea, ¿vale? Mm. Así que, pero yo, para que pienses, para que te dé tiempo, ¿vale? Pues es que esto es una faena, lo hago yo primero.
2: Vale, vale, me parece muy bien.
1: Bueno, pues vamos allá, eso sí, con las noticias humanas. Bueno, la noticia humana de esta semana se va a transformar en un saludo, ¿vale? Así que como director de comunicación de Beyond Worldwide, ¿de acuerdo? La empresa, el grupo, la empresa, el holding, ¿de acuerdo? Que ha conseguido que el mundo de los eventos, yo creo que es una empresa que une eventos, entretenimiento, con los musicales de origen propio, ¿de acuerdo? Musicales de fabricación propia, made in Spain, musicales maravillosos, como El Tiempo de Costuras, Houdini, la familia Adams, los Pilares de la Tierra, la familia Adams, que estará muy pronto, de acuerdo, el Teatro Calderón, a partir de septiembre. Bueno, pues que hemos tenido un junio y un julio maravillosos, un julio además que se pretende con grandes, grandes novedades, con eventos en todo el mundo. Y hoy me gustaría además saludar a una compañera. Una compañera es Ada. ¿Y quién es Ada? Pues una fantástica compañera que está en la oficina de Madrid y a la que prometí saludar, una mujer que se distingue también por su gran profesionalidad, por su belleza serena, por su presencia y sobre todo yo reconozco que cada vez que la veo tengo esa sensación de calma, ¿de acuerdo? Y de, bueno, de sentirme como que estoy trabajando con buenas personas. Esa es la sensación que da Ada. Así que aquí va mi saludo, ya se lo puedes poner en fin a tus seres queridos. ¿Me han saludado en la radio? Pues sí, hoy te ha tocado a ti. Así que para que sigas haciendo ese buen trabajo. Y por supuesto al resto de compañeros, pero hoy te tocaba a Ada. Y en fin, este es mi mensaje. Espero haber dado tiempo a la presidenta de FAM para que dé su noticia. Adelante, Verónica, cuando quieras.
2: Bueno, yo lo que quiero decir es que la Comunidad de Madrid, además de esta ley de apoyo a la empresa familiar, va a desarrollar, que nos ha dado la noticia esta semana, una estrategia también de apoyo a la empresa familiar.
1: Ah, muy bien.
2: Entonces, bueno, pues estamos contentos y expectantes y esperando a que todo esto nos impulse y nos ayude a contribuir más a la economía, a crear más empleo y a seguir aportando.
1: Genial, pues oye, fantásticas noticias. Pues vamos, si eso, ya quitamos la música de Noticias Humanas y ponemos la música de entrevista con la presidenta de ADEFAM, esa música que tenemos tan vintage y tan chula, la puedes poner porque, bueno, así nos motiva, hacemos como cambios de sección, ¿vale? Así que vamos allá, sobre todo primero, también lo que vamos a hacer cuando quieras la pones, tío. Vamos a ver, ahí la tenemos, ¿ves? Ahí se va escuchando, ¿veis? Es como Mario Bros, ¿vale? Pero en 2026. Sobre todo porque nos gustaría saber, algunas personas cuando hemos anunciado tu entrevista, de acuerdo, que han levantado muchas expectativas, hay personas aún que preguntan, pero qué empresa familiar, esto te pasa, pero qué es que lo lleva una familia o una empresa, o estos que son los hermanos, o son qué es eso, o sea, hay gente que pregunta,
2: sí.
1: Me lo ha pasado una gestoría esta mañana, oye, ¿vas a preguntar a la empresa de FAM? Sí. ¿Pero eso de la empresa familiar, eso cómo es? Y yo, de verdad, estamos preguntando eso. Y yo digo, bueno, pues lo voy a decir en la radio, que lo sepas que lo has preguntado tú. Así que, mira, nadie mejor para explicárselo a la audiencia, Verónica, cuando quieras.
2: Pues es, mira, es una pregunta frecuente, te diré. Sí, y es verdad, incluso, digamos que a nivel filosófico también hay un debate, ¿no? De hasta cuándo y hasta dónde se considera empresa familiar.
1: Uh-huh.
2: Digamos que legalmente se considera empresa familiar a partir del que el 20% de la propiedad de la empresa esté en manos de una familia.
1: Uh-huh.
2: La familia pueden ser marido y mujer, pueden ser padres e hijos, pueden ser hermanos, pueden ser primos, porque sobre todo según van pasando las generaciones y las empresas van creciendo, también la familia va creciendo.
1: Claro.
2: Y de hecho es una de las cosas importantes que modifica esta ley, ¿vale? Y es que se pueden acoger a la ley de apoyo a la empresa familiar, a las exenciones impositivas, uh-huh. hasta cuarto grado.
1: Vale.
2: Antes era hasta segundo grado. ¿vale? Uh-huh. Y esto, yo conozco casos de empresas familiares que han tenido familiares de tercer, cuarto grado, primos, sobrinos, que vender sus participaciones para poder pagar los impuestos.
3: Madre mía.
2: Al final, esta ley lo que pretende es ayudar a la supervivencia de la empresa familiar.
3: Uh-huh.
2: Porque la supervivencia de la empresa es bueno para todos.
3: Sin duda.
2: La empresa, cuanto más grande, más genera. Pero uh-huh. la empresa va creciendo con las generaciones.
3: Eso es, eso es. Oye, pues quedaos con esta definición, porque mucha gente lo pregunta y efectivamente, además, bueno, con cambios como es importantes. Quería destacar sobre la ley, ¿de acuerdo? Porque además lo tengo aquí porque entiendo que, bueno, la ley busca dar respuesta a, bueno, pues a esos desafíos de que, en los que se enfrentan nuestras compañías. Que recordemos porcentajes, como ya ha hecho Verónica, generan casi el 60% del empleo privado, ¿vale? Y aportan más de un 46% del valor añadido bruto en la Comunidad de Madrid. Lo interesante es que ADEFAN ha participado activamente durante la tramitación de esta norma, ¿no? O sea, habéis hablado con instituciones, grupos políticos para dar. ¿Cómo ha sido ese proceso?
2: Pues es verdad que tenemos la suerte, la verdad, que en la Comunidad de Madrid o la Consejería de Economía, que es con la que nosotros hemos tratado este tema, uh-huh. son muy conscientes de que quien mejor conoce la problemática es quien la sufre, ¿no? Y quien, entonces, hemos tenido una colaboración continua viendo cuáles eran los cuellos de botellas para la sucesión de las empresas, porque al final las empresas familiares suelen morir no porque vaya mal el negocio, sino porque va mal la familia.
3: Va mal
2: la
3: familia, sí, ha pasado. Alguno ha estado y dices, la familia.
2: Y es una pena destruir tejido productivo y destruir puestos de trabajo, ¿no? Uh-huh. Y entonces, ya te digo, hemos tenido una conversación fluida con la Comunidad de Madrid exponiendo cuáles eran los cuellos de botella y lo que estaba haciendo. Uh-huh. perjudicando a los procesos sucesorios.
3: Uh-huh. Oye, qué interesante. Mira, me llegó, a raíz del anuncio de tu entrevista, una pregunta, y la respondo aquí en el WhatsApp. Me dicen, ¿puedes preguntar a la presidenta si Mango se consideraría una empresa familiar?
2: Mango es una empresa familiar.
3: Es una empresa familiar. En fin, con toda la movida que ha habido ahora con el hijo y padre. Con
2: bueno, pero corresponde lo que te comentaba del accionariado. Claro. Más del 20% del accionariado está en manos de una familia.
3: Claro.
2: Y de hecho, yo represento a la Asociación de Madrid, uh-huh. pero hay una asociación de toda España, sí. que es el Instituto de Empresa Familiar, y Mango sí. está ahí englobada.
3: Madre mía, es que me han hecho muchas preguntas. O sea, sí. Normalmente los usuarios hacen preguntas, pues. Lo que pasa es que me las mandan normalmente los viernes y le pillo un poco por sorpresa. No son preguntas difíciles, ni sí. mucho menos. Principales novedades de la ley, ¿te parece, Verónica?
2: Muy bien.
3: Sobre todo, mira, el tema, si te parece, puedes comentarnos el tema de las reducciones fiscales y, bueno, lo que ya has comentado, ¿no?, del alcance de los parientes que sí. pueden aplicarse estas mejoras.
2: Ya hemos comentado el alcance de los parientes. Tenemos que comentar también que hasta ahora, para poder donar dentro de empresa familiar, por ejemplo, un padre a sus hijos, uh-huh. tenía que tener un mínimo de 65 años. Ahora uh-huh. ya se puede donar a cualquier edad,
3: Con
2: lo cual también
3: bueno.
2: flexibiliza y ayuda.
3: Uh-huh. Sí.
2: También se flexibiliza el requisito de que el trabajo en la empresa sea la principal fuente de renta.
3: Ajá,
2: ¿vale?
3: Uh-huh. Vale.
2: ¿Por qué? Porque sobre todo según crecen las familias, es lógico que puedes tener 5 hijos, uh-huh. ¿vale? Y uno puede ser ingeniero, otro médico, otro abogado, y no por eso dejan de ser miembros de la empresa familiar, ¿no? Uh-huh. Y entonces esta parte era importante. Hay una reducción del impuesto de sucesiones del 95 al 99%, ¿vale? Que esto, como hemos hablado antes, ayuda a que el que tenga que pagar los impuestos no tenga que deshacerse de acciones, porque es verdad que una cosa es el dinero que está en la empresa y otra cosa es el de cada persona, ¿no?
3: Uh-huh.
2: Y luego también hay un reconocimiento a que los beneficios generados en la empresa son bienes afectos a la actividad.
3: Vale.
2: ¿Qué significa esto? No sé, antes se consideraba que al no ser afectos, por esa parte, digamos, sí había que pagar impuestos,
3: uh-huh.
2: ¿vale? Ahora han reconocido una demanda nuestra, que es nosotros necesitamos generar dinero en la empresa para seguir creciendo y para invertir.
3: Vale.
2: Si tengo que sacar todos los años todos los beneficios, porque si no me lastran positivamente, no tengo dinero para reinvertir. Si ya. yo quiero crear una nueva fábrica o abrir un nuevo mercado, lo que sea. Y entonces esto es algo que incluye la ley también. Y luego hay un último paso que es muy interesante, que es el que en casos de que no haya sucesores, se pueda legar a un trabajador o a un empleado que lleve 10 años en la empresa y haya demostrado que está en un puesto de responsabilidad, de tal manera que yo creo que aquí lo que la Comunidad de Madrid busca es que las empresas no mueran porque no tienen sucesores, porque hay veces que, bueno, pues las familias
3: no tienen hijos
2: o incluso tienen hijos, como te comentaba antes, médicos, bueno, o que se ha ido a vivir a Estados Unidos.
3: No está dentro de la historia, claro.
2: Y este es un punto muy novedoso, la verdad, que ha incluido la Comunidad de Madrid y que creemos que puede ayudar mucho.
3: Oye, qué interesante, porque entre todo esto, ¿vale? Es decir, el tema de sucesiones, el tema de poder delegar en estas exenciones también fiscales, ¿qué más demandas, en teoría, tendría también la empresa familiar? Entiendo que esto, bueno, es una noticia importante, ¿no? Pero habrá un universo todavía de mejoras que serían susceptibles de cara al futuro, bueno, poder seguir reivindicándolas. A tu juicio, ¿cuál debe ser el camino a seguir para que las instituciones y las administraciones públicas apoyen a la empresa familiar?
2: Bueno, como te he comentado, ya la Comunidad de Madrid está trabajando en una estrategia. Lo que hay que entender es que la empresa familiar es una empresa, ¿vale? Entonces, los mismos problemas que tiene cualquier otra empresa los sufrimos. Por los problemas de burocracia, los problemas de absentismo laboral, todo ese tipo de problemas los sufrimos igual. Pero es verdad que tampoco nos corresponde desde la Asociación de Empresa Familiar tratarlos, ¿vale? Lo que nosotros intentamos impulsar es ayudar a las características de la empresa familiar de la propiedad, es decir, la sucesión y la gobernanza.
3: Sucesión y gobernanza.
2: En este sentido, sí que sabemos que están trabajando la Comunidad de Madrid y lo que queremos es que nos ayude un poco a difundir ese mensaje a todas las empresas familiares, porque las hay más grandes, más pequeñas, y muchas veces las empresas cuando empiezan están menos, digamos, profesionalizadas y les cuesta más llegar a estos procesos. Entonces, que desde las instituciones les ayuden a en el proceso, yo creo que es bueno para todos.
3: Oye, para conocer un poco más la asociación, ¿cuánto tiempo lleva? ¿Cuál es su historia? ¿Cuántos miembros hay, más o menos?
2: La asociación tiene 23 años, tiene 130 familias. ¿Vale? 130 familias, porque a veces una familia puede tener más de una empresa. De la Comunidad de Madrid representa el 8% del PIB, más o menos, de la Comunidad de Madrid. Más de 200.000 empleos, crea. Y es muy transversal, o sea, todos los sectores están integrados.
3: Eso te voy a preguntar por los sectores. Sí,
2: tenemos todos los sectores integrados, la verdad. Es verdad que Madrid es muy fuerte en los sectores servicios y quizá es menos fuerte el sector industrial, pero bueno, claro, tenemos una representación a lo mejor como de un 6% así de nuestros socios se dedican al sector industrial, alrededor de un 20% se dedica al temas de construcción también. Pero ya te digo, todos los sectores están representados.
3: Qué bueno, qué interesante. Volviendo a la norma, además, porque creo que son datos para que conozca la audiencia, me parecen muy interesantes. El gobierno regional estima que estas medidas van a beneficiar a unos 1.500 contribuyentes anuales, generando un ahorro directo de 2 millones de euros al año. Además, bueno, obviamente ahora se espera que se desarrolle una estrategia, porque ahora viene la implementación correcta de esta ley, ¿no? ¿Y cómo debería ser? ¿O qué os han contado? ¿O cuáles van a ser los siguientes pasos para que esta ley se lleve a cabo?
2: Bueno, la ley ya ha salido publicada, o sea que la ley ya es oficial y ya se va a llevar a cabo. Lo que es importante, conocer, que las empresas familiares conozcan los requisitos que tienen que cumplir para poder acogerse a ella.
3: Qué bueno. ¿Y ya los tenemos, los requisitos?
2: Sí, los requisitos, por un lado, lo que habíamos hablado de que la propiedad, de tener un mínimo de un 20% de la propiedad, que haya un miembro de la familia que trabaje activamente en un puesto directivo en la empresa, estar basado en la Comunidad de Madrid.
3: En la Comunidad de Madrid, claro.
2: Y yo creo que estos son los requisitos.
3: Oye, pues estupendo. ¿Y qué nos haría falta, vale? Vamos, porque estamos desgranando la ley, viendo sí. pues las grandes ventajas que aporta el papel que habéis tenido también en esa tramitación. Ahora después haremos un pequeño intermedio y nos cuentas un poquito más de la asociación, ¿no?
2: Muy bien.
3: Aparte de cómo os habéis desarrollado y, bueno, actividades que hagáis. Pero a mí me parecía interesante... una de las frases que has dicho son declaraciones de Verónica García Castelo. Las cosas importantes de lo que hemos hablado de la sucesión, ¿no? Esto facilita la transmisión del legado empresarial, ¿no?
2: Sí.
3: Cada vez que viene aquí alguien de empresa familiar o tal, habla mucho del legado. Y muchas veces, hay gente que si no está en la empresa familiar no entiende muy bien, pero el legado significa que traspasas un negocio simplemente, o es un legado de cultura, es un legado sí. de valores. ¿Cómo lo entiendes eso, ADEFAM?
2: Claro. Hay que entender también el peso que llevamos encima cuando estás gestionando una empresa que ha a lo mejor creado tu abuelo, mantenido tu padre o tus tíos. Es que no te queda más remedio que hacerlo bien, ¿no?
3: Ya,
2: y que pasárselo a tus hijos, a tus sobrinos,
3: sí.
2: Porque es una responsabilidad enorme, ¿no? Y ese es el legado, eso que recibes. Y muchas veces no es solo...
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1: Era Cunard Steamship Company, que unos años antes, entre 1906 y 1907, había construido los buques de pasajeros más grandes del mundo, el Louisiana y el Mauretania. Era una guerra por lograr el mayor y más lujoso barco del mundo, el mayor titán de los mares. Llegó entonces el Titanic, un buque que había generado muchísima expectación, pero que no pasó, por desgracia, de su primer viaje, ni siquiera de su primer día en el agua. El hundimiento ocurrió la noche del 14 al 15 de abril en 1912, un suceso que conmocionó al mundo. El barco, que no se podía hundir, se había ido al fondo del océano, apenas 3 horas después de salir del puerto, durante su viaje inaugural, y con muchas personalidades de la época en él. Murieron más de 1.500 personas de los más de 2.200 pasajeros a bordo. J.P. Morgan debía ir en el buque, pero jamás se subió. ¿Por qué no lo hizo? No hay una teoría clara confirmada. Ahora bien, ¿cuál es la relación con la Reserva Federal? El millonario John Jacob Astor, el magnate minero Benjamin Guggenheim y el copropietario de Macy's, Isidor Strauss, se oponían a la creación del Banco Central. Tres millonarios, tres grandes personalidades del panorama económico de la época, que no estaban por la labor de que se crease la Fed y que sí iban a bordo del Titanic, donde perdieron la vida. No obstante, hay otras voces que dicen que no se habían pronunciado en contra de forma explícita. J.P. Morgan puso el germen de la Reserva Federal unos años antes, en 1907, cuando convocó a los 120 mayores financieros de Nueva York para empezar a perfilar el proyecto. De igual modo, es verdad que el organismo nació mucho más tarde que en otros países. Los bancos de Inglaterra o de Suecia habían visto la luz más de 200 años antes. Realidad o mito, no se sabe exactamente por qué J.P. Morgan, la mente y la fortuna detrás de la creación del Titanic, no iba a bordo. Y solo un año después de su hundimiento, en diciembre de 1913, logró su objetivo y nació el sistema de la Reserva Federal. Eso sí, J.P. Morgan no llegó a verlo, ya que falleció unos meses antes, en marzo de 1913, mientras dormía en Roma, poco antes de cumplir los 76 años. Su muerte conmocionó a Wall Street, que declaró un día de luto. Es otra historia más que se suma a la leyenda negra del Titanic.
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0: Muy buenas a todos, queridos amigos, queridas amigas. Disculpad, de acuerdo, que estábamos en pausa y en plena conversación de backstage, contando todo lo que hace Adefan. Es importante, además, bueno, para los que os incorporáis ahora, tenemos aquí con nosotros a Verónica García, su presidenta, donde hemos hablado además también de esa nueva ley que estipula, bueno, pues ventajas fiscales tanto para sucesiones como, bueno, pues para poner las cosas más fáciles a la empresa familiar. Que recordemos, mucha gente se piensa lo de la empresa familiar, Verónica no lo ha explicado muy bien, ¿vale? Tiene que ver con el porcentaje de participación, de acuerdo, que tiene una familia dentro de la empresa. Lo digo porque me han seguido llegando mensajes aquí al WhatsApp, y yo, de esos que no os habéis incorporado al programa cuando teníais que hacerlo, ¿de acuerdo? Con lo cual, pues la verdad es que es una maravilla que saber más de la empresa familiar sea un punto de interés para la gente. Hay que recordar que este programa, como prácticamente todos los de Capital Radio, la audiencia es una audiencia directiva. Y que la pregunta de audiencia directiva pregunte, y nos lo ha dicho Verónica muy bien, ¿no? No, es que eso es una pregunta recurrente, y que no es la primera vez que nos la hacen. Es una pregunta recurrente y la verdad es que es muy interesante. Nos contaba también Verónica sobre Adefan y bueno, sobre la labor que representan, bueno, que llevan ya más de dos décadas, tienen un montón de sectores, o sea, es una asociación muy transversal y han colaborado directamente, lo estoy leyendo aquí, directamente en la tramitación de esta norma, ¿vale? O sea, también han trasladado, es decir, sois un punto importante de presión, bueno, eso es la palabra presión, ¿no? De ayuda y colaboración con las instituciones para mejorar las condiciones de la empresa familiar, ¿no? Sobre todo llevando 25 años, entiendo que representáis a una gran parte del tejido, y eso entiendo que también es un legado y un orgullo, ¿no?
1: Sí, por supuesto. La verdad que una de los motivos del asociacionismo es poder influir en las decisiones que toma la administración y poder conseguir el que sean las más adecuadas posibles para cada sector, ¿no? Y en nuestro caso, a lo que nos dedicamos es a defender y proteger a la empresa familiar. Uh-huh. Entonces, tener esa interlocución y poder decir de primera mano qué es lo que consideramos que nos puede ayudar a la supervivencia, pues es muy importante y Claro. Es nuestra misión.
0: Claro, qué bueno. ¿Y cuáles son, como presidenta de Adefan, 2026, vamos a mirar más allá, cuáles son los objetivos que tiene la asociación ahora de cara al futuro, ¿no? Y en una situación tan, no sé si la situación política, entiendo que aquí vienen muchos empresarios y fondos de inversión, nos dicen que la situación política convulsa, más allá de lo que sucede de un otro lado, nunca es buena para la confianza, ¿no? Desde la empresa familiar, entiendo que tenéis la misma óptica, porque mucha gente se piensa, bueno, mucha gente, algunas personas piensan que la empresa familiar es como una especie de nicho que no tiene nada que ver con otras empresas, y si tienen las mismas casuísticas y las mismas problemáticas, ¿no es así?
1: Toda la razón, al final es una empresa igualmente lo que es la gestión del día a día. La incertidumbre genera rechazo y genera miedo a la inversión. Claro. Eso es una de las primeras leyes de la economía, ¿no? Uh-huh. En España, en cualquier lado.
0: Claro. Cuando habla Verónica, además una declaración que me ha encantado, de que cuando se protege a la empresa familiar, se protege el empleo, se protege la inversión y el conocimiento acumulado durante generaciones. Ese conocimiento vosotros lo veis desde la asociación, es decir, cuando tenéis a los miembros de la asociación, a empresas de todos los sectores, ¿no? ¿Sois capaces de tangibilizar, oye, fíjate esta empresa, todo lo que ha generado, pero también ese know-how? A mí eso me parece especialmente relevante, ¿no? Que representéis a tanto conocimiento.
1: Sí, y al final ese es el éxito de cada empresa, ¿no? Cuando una empresa, al final todos los sectores son competitivos, hay competencia nacional, hay competencia internacional, y la manera de bandearte en esa competencia y diferenciarte de ello, eso es tu know-how,
0: claro.
1: Al cabo.
0: Claro.
1: Y entonces eso también pasa de padres a hijos, digamos, ¿no? La manera de... ¿no? De cómo encontrar tu hueco en el mercado y cómo ser rentable y ser competitivo, porque las empresas, si no son rentables, mueren.
0: Sí, no, al final no se puede hacer ONG. Hasta una ONG tiene que tener recursos, ¿eh? Sí. Lo que dice ONG. Y desde luego, claro que sí, tiene que ser rentable, si no, pues no se genera empleo, no se genera solo frustración y miseria. Ahora que estamos hablando de padres a hijos, ¿no? Y mencionábamos antes lo del liderazgo, ¿no? He tenido dos o tres experiencias en empresas familiares donde el liderazgo se veía de manera muy diferente, ¿no? Me pongo, por ejemplo, una fábrica, ¿no? Una fábrica donde el abuelo, fundador, pues bueno, dormía con los mozos de almacén, comía con los mozos de almacén, y de arreglar una cosita llegaron a arreglar miles, ¿no? No doy más detalles porque ya sabemos qué empresa te refieres. Vale, parece que cuando pasa a los hijos, antiguamente mi padre me lo decía, porque trabajo también en empresa familiar. Dice, el don José o el don tal, en una empresa familiar era muy común hace muchos años, sí, y se levantaba la gorra, ¿no? Existe también la tendencia de que hay hijos que pretenden en una empresa familiar ser más duros que el padre, o si mi abuelo fue así, yo voy a ser tres veces más, o otros que rompen la dinámica completamente, yo no voy a hacer esto, esto es muy antiguo, esto representa un legado que no quiero... que sea mi liderazgo, y bueno, y cambian completamente la naturaleza de las relaciones, ¿no? ¿Os habéis encontrado con distintas empresas que unos continúan, otros son disruptivos y dicen, es tiempo de un cambio, o somos más continuistas, o depende de cada sector y cada uno hace lo que puede según le va?
1: Pues mira, todas las generaciones tienen que emprender de alguna manera, porque digamos que la economía no es lineal. Entonces, a mí siempre me gustó mucho un libro que me leí de Lilla Coca, que decía que el empresario que pensaba que tenía una diligencia de caballos y pensaba mi negocio es llevar en una diligencia a caballo las personas de... Sí. No sé si lo has leído ese libro.
0: Sí,
1: y decía, pero ¿qué piensa? Que llevarlos de Nueva York a Boston, pues el día que sale el coche a motor, ese empresario está muerto, ¿no? Si él piensa que su misión es trasladar personas de una ciudad a otra, pues entonces cambiará el coche de caballos por el coche de motor y la empresa sobrevivirá. Mm. Bueno, pues en las empresas familiares hay muchísimos casos de lo que se llama intraemprendimiento, uh-huh, o porque al final si la empresa no evoluciona, muere. Imagínate, por ejemplo, yo que me dedico al sector hotelero. O sea, uh-huh, cómo se vendía hace 50 años los hoteles, uh-huh, y cómo se venden ahora. Si yo siguiera... mandando cartas, ¿sabes? Imagínate, ¿sabes? Hoy en día, pues nos hemos tenido que actualizar las páginas web, todas las SOTAS, la venta online, no sé qué. O sea que esa parte es imprescindible para que la empresa sobreviva. Y yo creo que esto pasa en todos los sectores. Pero a la vez, lo que te he comentado antes, tiene que haber unos valores que tienen que pasar generación tras generación. ¿Vale? ¿Qué es tu know-how y es tu punto diferencial con otras empresas y es lo que hace que un cliente te elija a ti y no elija al de al lado?
0: Claro.
1: Y si cambias eso, yo lo veo peligroso. Es como cambiar la esencia de la empresa y cambiar casi lo que tu ventaja comparativa, ¿no? Que es claro, lo que te he dicho antes.
0: Claro.
1: Creo que en lo que hablabas antes respecto a la relación con el personal, creo que es algo diferencial de la empresa familiar, ese trato humano y cercano. Y me extrañaría que hubiera casos donde se perdiera, porque pierdes también la esencia.
0: Claro.
1: Pierdes la esencia. Y el éxito de una empresa es el éxito de sus personas y sus equipos.
0: Sin duda.
1: El trabajo, incluso, como te decía yo que me dedico al sector hotelero, digo, yo un hotel es un edificio que no me sirve para nada. No sé, lo que genera valor son las personas.
0: Claro,
1: lo que genera valor son las personas. Son las personas que trabajan, desde las que atienden a los clientes, pero también las que llevan el mantenimiento y hacen que el hotel esté bonito y todo funcione cuando llega el cliente. Y las personas que se dedican a vender y las personas que se dedican a emitir las facturas, no sé. Las empresas son las personas.
0: Sin duda. Las empresas son las personas y son ellas las que al final dan vida a un edificio, a una fábrica. A una... Hay una cosa que comentas que me parece interesante. Te voy a recordar que te acerques al micro para que te podamos oír.
1: Perdóname.
0: Tranquila. Para que te podamos oír lo suficientemente bien. Es el arraigo al territorio, ¿no? ¿Cómo está la empresa familiar en Madrid? Su protagonismo respecto a otras provincias o respecto al resto de España. Más competitivas, menos competitivas, son distintas, son diferentes, se engloba todo en un mismo ecosistema. ¿Cómo lo ves desde Madrid?
1: A ver, en Madrid la empresa familiar tiene que, digamos, competir porque es una sede también de grandes multinacionales, ¿no? Uh-huh. Entonces, en volumen podríamos decir que somos menos representativos de la economía de la comunidad comparado con lo que puede ser regiones como Castilla y León, sí, Castilla-La Mancha, uh-huh, Murcia, claro, porque son comunidades donde la empresa familiar representa un porcentaje altísimo.
0: Claro, es mucho más común ahí.
1: Es
0: claro,
1: mucho, o sea, no es más que bueno, sea más común, común, es que es menos común.
0: Menos porque no hay tanta.
1: Es menos común, exacto, que otro tipo de empresas se implanten. Uh-huh. Pero la parte positiva de esto que hay que mirar es que esto lo que hace es fijar población en el territorio, porque ajá, claro, crea riqueza y crea puestos de trabajo. Cuando uh-huh, se habla tanto de la España vaciada, hay que pensar que para que la gente viva en las zonas rurales necesita trabajar, necesita
0: eso
1: tener
0: es,
1: un trabajo.
0: Vivir,
1: ¿Y quién da trabajo? Y eso también pasa en la Comunidad de Madrid, porque uh-huh, la Comunidad de Madrid no es solo la Ciudad de Madrid.
0: Eso, ¿vale? Es, eso es importante, importante.
1: Y es importante que cuidemos a las empresas familiares de las zonas rurales uh-huh, para que esas zonas sobrevivan, los puestos de trabajo sobrevivan y la gente siga viviendo.
0: Qué importante, lo importante, dices, mira, cuando viene aquí la presidenta de la Comunidad de Madrid, lo recuerda, que la Comunidad de Madrid no es sí, solo la Ciudad de Madrid.
1: Sí.
0: Parece esto muy obvio, pero luego en la actualidad no vemos, creemos que solo la almendra, ¿no? Hay empresarios o empresarias que también creen incluso que la Ciudad de Madrid es solo lo que está dentro de la M30. También pasa. Dice, lo que está fuera de la almendra parece que no existe. No, pues es que Madrid es mucho más. Pero en fin, cuando uno se acostumbra a hablar de un ecosistema.
1: Y nos sí, interesa a todos porque claro, si no les damos trabajo a la gente joven en los entornos rurales, ¿qué van a hacer? ¿Venir todos a la ciudad? Y agravar los problemas que esto nos causa,
0: claro,
1: ¿no?
0: Claro que sí, que haya desarrollo en todas partes, ¿no?
1: Claro.
0: Que ojalá dentro de poco, un poco de lo tiempo que sea razonable, se deje de hablar de la España vaciada, porque eso significará que es todo. Empresas familiares, instituciones, estar en todas partes dando desarrollo, dando trabajo y generando progreso. Ojalá sea así para que, en fin, también tiene que haber competencia y desarrollo en otros lados. Pues si no, la desigualdad se crea a partir también de esas diferencias donde uno no puede trabajar aquí porque no hay empresas o la empresa familiar lo tiene más complicado aquí que allí, ¿no? O sea, trataremos de ver cómo eso se va homogeneizando. Pues, oye, interesantísimo, Verónica, si te parece, porque hemos hablado mucho de ADEFAN, de la ley, y nos has abierto, además. Estoy convencido que después de esta entrevista hay gente que ve la empresa familiar en Madrid de otra manera, ¿vale?
1: Muy bien.
0: Así que eso lo has conseguido. Pero queremos conocerte un poquito más para acabar, ¿vale? Queremos conocer alguno de tus gustos, de tus preferencias. Así que te vamos a hacer un test humano maravilloso. Es muy fácil, no te preocupes. Si hay una pregunta que no sabes, pues dices, pues no sé, pues ya está, no pasa nada. Vale. No va en juego tu reputación.
1: Vale.
0: Si en todo caso la que va es la mía, o sea que por eso no te preocupes. Sí. Así que ponle la música de esos awards porque nos gusta mucho, porque vamos a hacer el test humano a la gran Verónica García, presidenta de ADEFAN, donde vamos a conocer, sus cosillas, sus cosejas. Esto lo tengo combinado porque son muchas preguntas, pero son preguntas esencialmente rápidas, ¿vale? Es decir, que no tienes que pensarlo mucho. Si no se te ocurre nada, no
1: pues
0: te preocupes.
1: No sé.
0: Pues no me acuerdo. Vale, pues pasamos a la siguiente. Así que vamos allá con el test humano para la presidenta de ADEFAN. ¿Estás preparada?
1: Estoy preparada.
0: Bueno, lo que sea, ya que estoy aquí. ¿Ciudad favorita?
1: Madrid.
0: ¿Color favorito?
1: El azul.
0: ¿Una comida que te gusta mucho?
1: Pues la paella.
0: Muy bien. Oh, que me está entrando con estas horas. ¿La última película que hayas visto, si te acuerdas?
1: Uy, pues no me acuerdo.
0: No pasa nada.
1: No me acuerdo.
0: ¿Una serie que estés viendo ahora, si ves alguna serie?
1: No, ahora no estoy viendo ninguna.
0: Muy bien, haces bien, que es que pasamos demasiado tiempo en las pantallas. La mejor noticia que te han dado últimamente. Puede ser venir a la radio,
1: pues,
0: a la Radio Humanos, a la oficina.
1: Pues que me han hecho madrina de mi sobrina que acaba de nacer.
0: Eso
1: estoy
0: es una
1: orgullosa.
0: Maravilla. La mejor noticia. Sin duda, qué bueno. ¿A qué hora te acuestas, Verónica?
1: Vamos. A las 11:30.
0: Muy bien. ¿Cuántas horas necesitas para descansar?
1: 7.
0: Vale.
1: 7:30.
0: Lo primero que haces al levantarte por la mañana.
1: Tomarme un café.
0: Muy bien, muy bien. Hemos oído de todo aquí.
1: Sí.
0: O sea, cosas súper raras. No, esto es lo que hace. Pero presidente, bienvenido.
1: Pues yo es
0: ¿sabes?
1: Que...
0: Pues está, mira al cielo, empieza no sé qué, hago una... De todo. Tomar un café, ir al baño.
1: Sí. ¿No?
0: Entonces, tenemos un porcentaje de cosas normales y cosas un poco como, diferentes, por decirlo de alguna manera. Termina la frase. En España deberíamos...
1: ser menos envidiosos.
0: Sí, eso es el pecado nacional. Lo primero que vas a hacer cuando salgas de este estudio.
1: Pues a irme a trabajar.
0: Muy bien. ¿Radio o televisión?
1: Radio.
0: Radio, muy bien. ¿Un lugar para perderte?
1: Pues hay muchos. Mira, Sri Lanka es un viaje que me gustó mucho.
0: Fenómeno. ¿Alguien de quien hayas aprendido mucho?
1: De mis padres.
0: ¿Lo que más te gusta de tu trabajo es?
1: El trato con los clientes.
0: ¿Cómo te gusta que te llamen?
1: Verónica.
0: Verónica. Termina la frase. Para ser feliz necesito...
1: amor.
0: Muy bien. ¿Tu equipo de fútbol favorito, si te gusta el fútbol?
1: El Real Madrid.
0: El Real Madrid, muy bien. Merengue, merengue. Que me encontré con dos o tres del Barça.

0: una expresión.
1: Pues mira, una que digo mucho es total.
0: Total, dices mucho total. Sí. Eso está divertido. Total, muy bien. Sí. Aquí, la semana pasada fue alguien que decía, yo digo, estoy un rato diciendo correcto. Correcto, efectivamente, correcto. O sea, digo correcto un montón de veces al día. ¿Mensaje de texto o mensaje de audio?
1: De texto.
0: De texto. ¿En cuántos grupos, confiesa, en cuántos grupos de WhatsApp estás?
1: Uf, no lo sé, pero muchos.
0: Muchos, mira, es una respuesta honrada. Aquí había dicho, ninguno, yo, sí. No nos lo creemos.
1: Para empezar, del colegio de mi hijo. No, que de eso no me puedo escapar.
0: Pues sí, sí, muchos, hemos oído de todo. Muy bien. A ver, Verónica, lo último que has escrito en el WhatsApp antes de entrar aquí.
1: Pues sé que algo de trabajo, porque me trabajo mucho por WhatsApp también. Como al final tengo diferentes equipos ubicados en diferentes hoteles y tal, es una manera de comunicarme.
0: Muy bien. ¿A quién has mandado tu mail más reciente?
1: Pues de trabajo también, claro.
0: También de trabajo, ¿no?
1: Sí, sí.
0: Vale. ¿No te gusta que en un mail, o sea, muy largo, no te salude, pongan un subrayado?
1: Hombre, que faltas de educación, digamos, o llamadas de atención. Yo creo que esas cosas mejor se hacen en persona, ¿no? Cara a cara, pero o sea, en un mail...
0: El mail de que me eches una
1: a
0: charla,
1: lo mejor,
0: oye,
1: sí,
0: mejor o me llamas, ¿no? O sí. Pasa algo, vale. ¿Y tu programa de radio favorito?
1: Humanos en la oficina.
0: Muy bien, no he dado ninguna pista, Bueno, pues, querida Verónica García, presidenta de FAN, gracias por estar en Humanos en la Oficina. Espero que hayas pasado un buen rato. Creo que hemos
1: Muchas
0: explicado
1: gracias.
0: Bien, ampliado la visión de la empresa familiar, ampliado también la visión de esta nueva ley, que sin duda va a generar muchos beneficios para que, bueno, pues ADEFAN siga siendo ese agente interlocutor tan importante y, bueno, desde que ha venido la presidenta a Capital Radio, pues ya todavía muchísimo más. Así que sigan los éxitos y que los podamos contar. Enhorabuena, de verdad.
1: Muchísimas gracias, Miguel Ángel. Ha sido un placer estar aquí.
0: Me alegro mucho, Verónica. Pues aquí nos vemos el viernes que viene en Capital Radio, en fin, de 1 a 2 aproximadamente, y donde vamos a hablar de temas que tienen que ver con la formación. Pero bueno, casi no lo digo, pero van a venir aquí y vais a alucinar. Venga, que Julio no pueda con nosotros. Que tengáis un gran fin de semana. Muchas gracias.

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0: Son las 2 de la tarde, la 1 en Canarias.
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0: ¿Qué tal? Muy buenas tardes. El mercado español de las SOCIMIS ha terminado el primer semestre de 2026 con un nuevo máximo histórico de 169 compañías cotizadas, 10 más que al cierre de 2025, y una capitalización bursátil de 33.954 millones de euros, un 16,4% más que al final del año pasado. Colonial y General y Real Estate han creado una joint venture en la que la SOCIMI española va a ostentar el 51% de la sociedad, propietaria de una cartera de 2 edificios en el Distrito Central de Negocios de Berlín, valorados en cerca de 300 millones de euros. Anteriormente formaban parte de un fondo de Generali participado por empresas e inversores locales. Para Colonial, su inversión es de unos 150 millones de euros y está alineada con su estrategia de expansión en las principales ciudades europeas y en activos de alta calidad, en ubicaciones céntricas, elevada visibilidad de ingresos y potencial de crecimiento.
2: Colonial es una compañía que está prácticamente casi todo en Francia y en España, ¿no? Con lo cual, bueno, pues eso puede significar una cierta diversificación. Para nosotros la compañía está sobrevalorada, ¿eh? Tenemos una recomendación negativa a estos niveles, ¿no? La verdad es que está en tierra de nadie y sobre todo en un escenario de tipos que todavía no está nada claro, ¿no? Porque una fuerte subida de tipos y la inflación se mantiene alta sería muy negativo para estas compañías y sin embargo parece que el escenario es mucho más normalizado, ¿no?
0: El Lehendakari Manuel Pradales ha calificado de misión imposible para el gobierno de aprobar los presupuestos de 2027. En un desayuno con EFE y Televisión Española ha afirmado que la legislatura estatal está en un momento crítico y delicado y que se deben realizar muchas reformas.
3: No se están abordando las transformaciones que el Estado debería acometer pensando en el futuro de las siguientes generaciones. España está en un momento de parálisis y de bloqueo político, en donde no se abordan debates tan importantes como el que afecta a la sostenibilidad del Estado de Bienestar y del sistema de pensiones, en donde no se está abordando las transformaciones económico-industriales que requiere el propio Estado, las inversiones en infraestructuras de carácter estratégico o el modelo territorial.
0: La agencia tributaria ha devuelto ya más de 9.300 millones de euros a casi 13 millones de contribuyentes al término de la campaña de declaración de la renta 2025 que finalizó el pasado 30 de junio. A día de ayer ya se habían abonado el 79% de las solicitudes de devolución y el 66% de los importes a devolver que se han solicitado. Y más asuntos. La presidenta del Banco Central Europeo, Christine Lagarde, no descarta una salida de la institución antes del fin de su mandato en octubre de 2025. Si el debate de las elecciones presidenciales francesas del próximo año necesitan una voz europea, pero siempre que no haya grandes turbulencias económicas. En una entrevista, Les Echos insiste en que su prioridad es una misión al frente del Banco Central Europeo y mantener la estabilidad de los precios. El director de Divacons Alpha Value, Pablo García, señala que la presencia de Lagarde le puede venir bien a la política de Francia.
2: Parece que necesitamos una cierta regeneración de la política francesa después de los gobiernos fallidos de Beirut, de Le Cornu y los problemas que tiene Emmanuel Macron para configurar nuevos gobiernos, ¿no? Así que, bueno, pues es una figura muy, muy conocida que ya fue ministra, ¿no? Así que yo creo que podría ser un golpe de efecto y podría unir un poco esa desunión que hay en Francia, que cada vez que se dice que tienen que recortar el gasto, se echan todos a la calle y vuelven a echar para atrás todas las medidas de ahorro de gasto que son absolutamente necesario.
0: Y la actividad del sector servicios en la zona euro sigue en contracción en junio, pero a un ritmo más lento.
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0: Si miramos a los mercados, tenemos un tono mixto en el viejo continente con un IBEX 35 que sube un 0,6% en los 19.790 puntos. El CAC francés camina plano en los 8.478 puntos, mientras que la bolsa de Londres cae un 0,14% en los 10.637 puntos y el DAX alemán que rebota un 0,42% hasta situarse en los 25.688 puntos. Si miramos dentro del selectivo español, destacan las alzas de ArcelorMittal, que sube un 3,59%, seguido de Merlin y de Acerinox, mientras que en el lado de las caídas nos encontramos con valores como Amadeus, que se deja un 0,86%, seguido de Rovi. En el mercado de divisas, el par euro dólar se cambia a 1,144 unidades. Hasta aquí es todo por ahora. 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

0: Bienvenidos un día más a este Movilidad sobre Ruedas, este programa que trata de acompañarles, informarles, entretenerles, las misiones básicas de la radio. Y hoy vamos a tener un contenido variado. Vamos a empezar hablando con Raúl González de Somos Movilidad. Le conocen ustedes porque ha colaborado mucho en esta casa con esa iniciativa que te compartimos de Cuida tu coche, cuida de ti. Pero hoy vamos a hablar de movilidad, de qué está pasando con la economía española en línea con la automoción. Luego tendremos también a Raúl Morales, hoy va la cosa de Raúles, que estará con nosotros para comentarnos ese estudio que ha hecho Faconauto, en el que dos ciudades con las normas de emisiones previstas para 2030, Madrid y Barcelona, no cumplirán los límites y serán multadas por la Unión Europea. Hay que poner soluciones ya. Y para terminar estaremos con Arturo Pérez de Lucía, que ha sido una semana grande. ¿Por qué? Porque ha sido la semana de la renovación de la Junta Directiva, además de hablar de esas matriculaciones de vehículo eléctrico, por supuesto, hablaremos de cómo ha quedado la Junta Directiva y de qué se va a hacer con Adedib a partir de ahora. Así que si les parece bien, dando las gracias al equipo de Capital Radio, especialmente al equipo técnico, a Jorge, que está a los mandos, a Esther, no sé por qué, porque hoy empiezan las vacaciones, quizás, y a todos los que han colaborado para que sea posible, comenzamos.
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0: Pues como les decía, vamos a empezar con Raúl González, que es el CEO y el socio fundador de Somos Movilidad. Hola Raúl, ¿cómo estás?
1: Hola, muy buenas amigos, un placer acompañarnos este viernes para hablar del sector.
0: Y claro, te llamábamos porque lanzabas tú una pregunta al mundo esta mañana, que era: ¿mejora la automoción sus ventas en línea con la economía española? Porque mucho hablamos de cifras de ventas, de matriculaciones, de exportaciones, pero ¿y la cifra de negocio? ¿Cómo está? Bueno, pues por eso es la excusa de que te llamemos, y que queremos que ahora nos lo desgranes un poquito por sectores para hacernos una idea de cómo está esa cifra de negocio en relación con la economía española del sector automoción.
1: Pues vamos con ello, pero fíjate, los datos, que son datos públicos del Instituto Nacional de Estadística y que a mí me gustan mucho, salen de dos encuestas, los indicadores de actividad del sector servicios y los indicadores también de actividad, de cifra de negocios en la industria, que se dan todos los meses y que son muy reveladores de la coyuntura, del hoy y ahora, de cómo va la cifra de negocio, las ventas en euros, contantes y sonantes, del sector. Y efectivamente, al analizar los datos del último mes, que no son del mes inmediatamente anterior, nos salen datos hasta el mes de abril, o sea, el primer cuatrimestre es lo que podemos comentar. La primera idea es que, en general, las actividades de la automovilidad española, que enumero rápidamente, la fabricación de vehículos, la venta de vehículos y su mantenimiento y reparación, pues están desalineados en cuanto a la evolución con otras empresas de la economía. Por ejemplo, los talleres y los recambistas crecen por encima, están creciendo claramente por encima de lo que están creciendo las ventas de las empresas de la economía española, y sin embargo los fabricantes y los vendedores de vehículos están creciendo, pero están creciendo por debajo de lo que crece la media de las empresas españolas. Podemos entrar en detalles, pero claro, uno enseguida te haces preguntas. ¿Esto cómo sucede, no? Si son eslabones de una misma cadena de valor que de alguna manera dependen unos de otros. Y es la pregunta que me hacía yo, Chimo. Y creo haber encontrado alguna respuesta. Pero casi te voy a preguntar yo a ti.
0: Vaya hombre, fíjate, el entrevistador entrevistado se llama esto.
1: Sí. ¿Tú sabes cómo ha evolucionado en los últimos años, y en particular en el último ejercicio, el parque de vehículos, el número de automovilistas con licencia para conducir y el número de kilómetros que se están realizando?
0: Pues el parque de vehículos creciendo. Eso lo sé porque no me acuerdo el dato exacto, pero manejo los datos de ASEPA. El número de licencias te prometo que no lo sé, así que me has pillado.
1: Pues mira, es que yo creo que es importante, además ahora que estos días están en los noticieros, pues un poco todo el proceso de regularización de inmigrantes, por un lado, por otro lado el tema de la ley de nietos, estamos asistiendo a un cambio demográfico en la población española. Y mira, el titular sería: España hoy cuenta con más vehículos y más conductores que nunca en su historia, y son datos sacados del INE y de la DGT. Desde 2021, o sea, en apenas 5 años, hay 1,6 millones más de automovilistas y 2,8 millones más de vehículos. Eso es un crecimiento del pastel. Luego podemos entrar a ver si son vehículos más entrados en años, menos entrados en años, nuevos de ocasión, pero 1,6 millones más de automovilistas y 2,8 millones más de vehículos, pues es algo importante, ¿no? ¿Por qué? Pues porque somos muchos más de los que éramos hace 5 años. Y eso, que es donde quiero ir a parar, Simo, necesariamente tiene que significar más demanda de compra de vehículo nuevo, más demanda de compra de vehículo de ocasión y más demanda de servicios de mantenimiento y reparación de vehículos. ¿Entramos en cómo está evolucionando esa demanda en cuanto a ventas?
0: Entramos, por favor, porque entramos, claro, ahí vamos. Es donde está el negocio.
1: En claro, las ventas. Sí, pero están creciendo claramente las ventas en todas las áreas de actividad, en unas más, en otras menos. Como decía, taller y recambio, lo que es postventa, están creciendo por encima de la media de las ventas de las empresas de la economía española, y la fabricación de vehículos y la venta de vehículos está creciendo, pero está creciendo un poco por debajo. Pues fíjate, los datos son terriblemente elocuentes y son datos del INE en la comparativa de cómo han ido las ventas, insisto, de euros contantes y sonantes en este primer cuatrimestre del año frente al primer cuatrimestre del año pasado, y voy a separar entre empresas de servicios, ¿vale?, de la economía española, que han crecido en torno a un 5% las ventas, y empresas industriales que han crecido en torno a un 3,1%. Hablo de todas las empresas de la economía española, las ventas en servicios, un 5%, las ventas en empresas industriales, un 3,1%. Vamos a ver qué ha pasado con las empresas de servicios de la automoción y con las empresas industriales de la automoción.
0: Exacto.
1: Las empresas fabricantes, y esto es importante porque seguimos siendo, corrígeme si me equivoco, no sé si el octavo productor de vehículos del mundo.
0: Estamos entre el octavo y el noveno ahí pegándonos con Brasil y el segundo de Europa.
1: Y el segundo de Europa, pues fíjate, las ventas de la industria que fabrica vehículos a motor, remolques y semirremolques en España han caído en el primer cuatrimestre del año frente al primer cuatrimestre del año pasado un 2,7%. Es la única categoría en la que caen, un 2,7%. Y quiero recordar que antes señalábamos que las ventas del conjunto de las empresas industriales españolas habían subido un 3,1%. La industria de automoción española está perdiendo ventas en este primer cuatrimestre del año. Ahí lo dejo, ¿vale? Luego para que la gente saque un poco sus conclusiones. Analizamos también, si te parece, qué está pasando en la comparativa entre las empresas de servicios de la economía española y las empresas de servicios de la automoción española, ¿vale?
0: Exacto.
1: Por poner un poco en relación, ¿vale? Decíamos, las empresas de servicios de la economía española, primer cuatrimestre del año, crecen un 5% frente al mismo primer cuatrimestre del año pasado, un 5%. ¿Qué está pasando en las empresas que venden vehículos a motor? Y aquí entran, porque no desglosa tanto la estadística oficial, tanto VN como VO, pues que están creciendo un 2,9%. Un 2,9% está un poco lejos del 5% de lo que están creciendo el conjunto de las ventas de las empresas del sector servicios. Lo que significa, no sé qué significa, pero sí, descriptivamente significa que no estamos vendiendo o creciendo en ventas tanto como el conjunto del sector servicios. Eso en cuanto a ventas en concesionario VN y el concesionario VO. ¿Qué pasa entre las empresas que mantienen y reparan vehículos? Pues fíjate, aquí es curioso, es el único indicador en el que estamos creciendo claramente por encima del resto de las empresas de la economía española. Vuelvo a insistir en el dato, empresas de servicios economía española más 5%, ventas euros contantes y sonantes primer cuatrimestre, ventas del taller más 5,2%. Es la única categoría de que claramente se crece por encima. Bueno, perdón, he dicho la única, no, ahora vamos a seguir. Taller, 5,2%, empresas de servicios, 5%. ¿Qué pasa con los suministros que requieren los talleres para hacer sus mantenimientos y sus reparaciones? Pues que están creciendo a un 8,5%, ¿de acuerdo? Frente al 5%.
0: O
1: conclusión,
0: sea, 3% más, no, prácticamente.
1: Claro, un poco conclusión para no perdernos.
0: Nos
1: mucho.
0: Nos quedan sobre todo 3 minutos, así que...
1: 3 minutos. Las empresas españolas sector servicios están creciendo un 5%, en el sector industrial están creciendo un 3,1%. Las nuestras, las del sector de la automovilidad, la industria no solo no está creciendo en este primer cuatrimestre, está cayendo un 2,7%. La venta de vehículos está creciendo un 2,9%. Está creciendo a un ritmo interesante, pero lejos de ese 5% de las empresas del servicio de la economía española. El taller está creciendo un poco por encima y es la única categoría a nivel de retail que lo está haciendo de las empresas del servicio, 5,2 frente al 5%, y el recambio, que no es exactamente retail, 8,5 frente al 5%. ¿Me dejas apuntarte otro dato más para completar el cuadro?
0: Por favor, nos quedan 2 minutos, estás a tiempo.
1: Pues mira, ¿qué pasa si además de fijarnos en cómo evolucionan las ventas de las empresas del sector automoción y las comparamos con las ventas del sector servicios y del sector industrial en su conjunto de la economía española, nos fijamos en qué pasa con la ocupación, qué está pasando con las plantillas, que están muy relacionadas Quiero decir, si la empresa va bien, pues es más fácil que conserve empleo y que cree empleo que si va mal, ¿no?
0: Bueno, eso lo entendemos todos a la primera, Raúl.
1: Claro, pues fíjate, en el caso de las empresas, he sacado solo los datos de venta y de posventa, pero me parecen bastante
0: relevantes.
1: Las empresas que venden vehículos están mejorando sus plantillas en un 2,4% en este primer cuatrimestre frente al mismo cuatrimestre del año pasado. Están creando empleo y están generando una fuerza de personal mayor, una base mayor que la que tenían en el mismo periodo del año pasado. Sin embargo, y es curioso, en el caso del taller se ha perdido un 0,3% de los trabajadores. Y no es, obviamente, porque no haya trabajo, sino probablemente porque no hay personal suficiente para captarlo. Y en el caso del recambio,
0: decimos siempre que no encontramos gente suficiente para trabajar.
1: Claro, entonces llama la atención también que si tradicionalmente existía una correlación entre lo bien que le va a la empresa en términos de ventas y qué está pasando con la ocupación, el empleo que genera, pues lo que vemos claramente es que esa correlación se ha roto de alguna manera porque hay un serio problema para captar personal para la industria de la automovilidad. Y esto era un poco lo que queríamos compartir desde Somos Movilidad con los oyentes de Capital Radio. Hoy viernes, que parece que la cifra de negocio del sector en todas sus actividades, salvo en la industria, va razonablemente bien y especialmente bien en el caso del taller y del recambio, que va por encima de las ventas del conjunto de las empresas de la economía española.
0: Pues esto lo pueden encontrar, por supuesto, en el perfil de LinkedIn de Raúl González, pero también en Somos Movilidad. Así que si les interesa, ya saben, la cifra de negocio, algo tan importante para cualquier empresa. Raúl González, muchas gracias, amigo mío.
1: Abrazo fuerte.

0: Pues como les decía al principio del programa, estamos con Raúl Morales, hoy no para hablar de matriculaciones, aunque ya sabemos que tenemos el listón muy alto, sino para hablar de ese informe Faconoto. Hola Raúl, ¿cómo estás?
1: ¿Qué tal? Encantado de estar contigo.
0: A ver, quiero que me hagas de enviado espacial hoy un poco y nos digas qué destacarías tú del informe para empezar a hablar.
1: Bueno, yo destacaría sobre todo la principal conclusión del informe, y es que la calidad del aire en 2030 se puede ver comprometida para el cumplimiento de las exigencias que nos va a poner Europa a partir de ese año si no se renueva el parque de forma rápida, sobre todo en los grandes
0: ciudades. Pero ahí dependemos de varias cosas, Raúl, de las zonas CBE, por un lado, que limitan la entrada de ciertos vehículos, y por otro lado, de ese plan de renovación del parque, que es fundamental. Y digo de las zonas CBE porque incluyo la distribución urbana de mercancías como agente contaminante muy difícil de quitar.
1: Bueno, todos los vehículos comerciales, que realmente son los grandes olvidados de la renovación de la renovación del parque. Claramente las zonas de bajas emisiones son una estrategia que va a mejorar o que ya está mejorando la calidad del aire ahí donde están establecidas, pero no podemos olvidar pues ese 60% de los coches que circulan por España que tienen más de 10 años. Son muchas familias y muchas empresas que tienen un problema si quieren acceder a esas zonas de bajas emisiones. Por eso hay que insistir en la necesidad de acometer esos planes de renovación del parque, que están operativos en muchas comunidades autónomas, pero que consideramos que necesita una estrategia país, y por eso es importante que se ponga en marcha, bajo nuestro punto de vista, un plan nacional de renovación del parque. Y este estudio de Salix Analytics que estamos presentando estos días, lo que viene es a ratificar esto, porque considera que si queremos cumplir con nuestros objetivos en el año 2030, lo que no importa la tecnología, esto es importante, y si no importa la velocidad con que se sacan de nuestras carreteras esos vehículos más contaminantes.
0: ¿Y cómo, además de ese plan, porque tenemos ahora mismo, si no me equivoco, tres del Ministerio de Industria, uno sobre todo el de transporte, que es el de la renovación de vehículos, y otra parte del Ministerio de Transición Ecológica, que es la que todavía no está dotada, en teoría, y que es la de los cargadores cuando compras un vehículo eléctrico, porque en el plan Auto 2000, en el plan Auto Plus no está contemplado. Son muchas medidas, hemos conseguido que nos escuchen y que haya cierta sensibilidad, incluso que haya un plan de renovación de flotas más allá de la electrificación de vehículos, más allá de la electrificación, pero no conseguimos que entre ninguno en vigor. El Ministerio de Industria dijo que el plan Auto Plus, en lo que afecta por lo menos al cambio de los turismos, entraría antes de las vacaciones, como muy tarde.
1: Vale. Bueno, yo veo aquí dos cosas. En primer lugar, hay que poner en marcha los planes que están operativos. Estamos hablando del plan Auto Plus para la adquisición de vehículos eléctricos. Necesitamos que se ponga en marcha cuanto antes la ventanilla para poder introducir esas operaciones. Y luego, en el trasfondo, pendiente que se ponga en marcha un plan nacional de renovación del parque, que está incluido en la Ley de Movilidad Sostenible, y que responde, bajo nuestro punto de vista, y así lo han dicho todos los partidos políticos, los grupos parlamentarios hace muy pocos días, a la necesidad de que esa renovación del parque sea una política nacional. Quiero recordar que ahora hay planes de renovación del parque en las comunidades autónomas.
0: Que son las que están tirando, además, del mercado.
1: Están tirando del mercado y ellas son las que están liderando esa renovación del parque a la que apunta este estudio de Salix que estamos presentando estos días.
0: Además de la renovación del parque, en ese plan, en ese estudio, se recogen más cosas. ¿Qué otros puntos son interesantes de destacar?
1: Pues a mí me parece muy interesante un dato, y es que cuando se compara la aportación que hace a la calidad del aire los modernos vehículos Euro 6 de combustión y el vehículo eléctrico, nos damos cuenta de que no hay en las estaciones de medición a la que hace referencia el estudio, no hay diferencia prácticamente en la calidad del aire cuando se mide cuando se hace una previsión sobre el motor de combustión moderno.
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1: De vehículo eléctrico.
0: Decía yo que si el plan Auto Plus, en teoría tenía fecha antes de irnos de vacaciones y lo hablábamos y te preguntaba yo cuándo te ibas de vacaciones, no lo has contestado, pero cuándo te vas de vacaciones para saber cuándo con algún criterio más, a ver si han contado con las patronales para saber cuándo lo podemos tener, el plan de renovación de vehículos, que sí tenía fecha, que era el 4 de marzo, coincidiendo además con un evento muy especial, ¿verdad, amigo? Que yo dije, qué suerte vais a tener, que se va a anunciar allí. Ingenuo, sí. Después de tantos años de trabajo en este sector, seguimos esperando y no tenemos fecha.
1: No, ahí no tenemos fecha, se tenía que haber puesto en marcha efectivamente
0: el 5 de marzo, coincidiendo con vuestro congreso.
1: La ley de movilidad sostenible da de un plazo de tres meses.
0: Exacto.
1: A ver, hace unos días, y lo hablábamos antes, tuvimos un respaldo de la mayoría de los grupos parlamentarios.
0: ¿Cierto?
1: Porque se sometió a votación una proposición no de ley sobre por qué no se estaba
0: activando
1: esa ley de movilidad sostenible y particularmente ese plan de renovación del parque. Tenemos el respaldo de la mayoría de los grupos parlamentarios y eso pensamos que debería ser suficiente para que el gobierno empezase a barajar realmente esa posibilidad de poner en marcha.
0: Raúl, ¿y qué puede estar faltando? ¿La dotación económica, posiblemente?
1: Bueno,
0: no lo sé, te estoy preguntando.
1: Yo te diría
0: que no sé.
1: Yo diría que el gobierno, la apuesta del gobierno actual es sobre la electrificación y así nos lo están trasladando siempre. Pero pensamos que para descarbonizar.
0: Tiene que haber un periodo de transición y ese periodo de transición es el de descarbonización.
1: Pero mira, es que además el gran problema es el antiguo del parque y con la electrificación no se está produciendo esa renovación del parque. El problema es que seguimos renovando el parque al 4% anual, eso es muy poco. Y a este ritmo los coches más antiguos van a seguir pasando muchísimo más, van a seguir pesando mucho más de lo que les corresponden las emisiones reales y bajar esa media es donde de verdad se gana la partida, no solamente de la descarbonización, sino de la calidad del aire, que es de lo que estamos hablando.
0: Claro, es que además, vamos a ser realistas, me estoy intentando abrir la calculadora, porque sabes que soy muy, muy, muy de letras, pero si tenemos un parque de más de 30 millones de vehículos, y vamos a ser optimistas, digo, ¿vale? Vendemos 1.300.000 coches al año. Eso quiere decir que tardaremos 23 años, idealmente, vendiendo un 1.300.000, que soy optimista. En este año podría ser ya el éxito, sería 1.300.000 y 300.000 de esos que fueran electrificados, no solo eléctricos. Bueno, tardaríamos 23 años. Y los electrificados, un 60% son híbridos enchufables y siguen emitiendo. No nos olvidemos, poco, pero emiten. Con lo cual, algo hay que hacer en medio, Raúl.
1: Claro, pues efectivamente, por eso es muy importante impulsar la electrificación, que es la política del gobierno actual, pero con ese ritmo de renovación del parque, quien está realmente comprometida es la descarbonización, la seguridad vial, desde luego, pero también esa calidad del aire en los cielos, sobre todo de las grandes ciudades.
0: Es que es fundamental. Oye, en ese estudio que habéis hecho con Salix Analytics, no hay otras ciudades que se enfrenten a esta realidad, ¿no? Solo les afecta principalmente a Madrid y Barcelona. O sí hay otras grandes otras ciudades no tan grandes, pero que también se van a ver en el mismo problema, porque, claro, esa entrada de medición nueva les puede matar.
1: Realmente en los diferentes escenarios que hace el estudio, las únicas ciudades que están comprometidas son esas grandes urbes, porque luego se estudian ciudades tipo como Valladolid, que puede ser una ciudad media, donde sí parece que en el año 2030...
0: Que si ponemos en las medidas que tenemos sobre la mesa en marcha, las cumpliremos, ¿no? Cumpliremos esas emisiones.
1: Se van a cumplir en esas estaciones de medición. Hay que tener en cuenta que el estudio lo que hace es hacer un análisis de cómo van a evolucionar las estaciones de medición que están repartidas por las ciudades.
0: Que eso es otro mundo.
1: Es otro mundo. Y en esas ciudades medianas sí, lo que dice el estudio es que se van a cumplir los objetivos de calidad del aire que nos va a poner Europa sobre la mesa a partir del año 2030 y no es algo menor porque en esa norma europea por primera vez digamos las ciudades se pueden enfrentar a sanciones.
0: Claro, y además son dos ciudades, Madrid y Barcelona, con particularidades muy distintas. En Barcelona quizá tenga todavía más, por el clima, por la situación, por todo, tendría todavía más impacto las calefacciones, las calderas, las estufas, todo esto. Y sin embargo, en Madrid las emisiones del transporte tienen mucho peso.
1: Madrid está haciendo una cosa que no está haciendo en Barcelona, que es poner en marcha su propio plan también de renovación del parque.
0: Exacto.
1: Está actuando con muy buenos resultados. O sea que, digamos que esa es la política que deberíamos tener siempre sobre la mesa. Madrid lo ha entendido perfectamente con ese plan de renovación del parque, además con autoridad tecnológica y con una partida presupuestaria muy importante, y esas medidas pues están dando resultado en Madrid, y desde luego es el camino para que Madrid salga impoluta, digamos, en ese año 2030.
0: A ver, vamos a hacer una recapitulación, porque hemos hablado muchos temas, para que le quede claro a la gente. Esto es un estudio que hace Sales Analytics con Faconauto, ¿vale? Sí. Teniendo en cuenta que el parque español de vehículos tiene 15 años de antigüedad media, que el problema de esto es que además más de la mitad de las transacciones de vehículos de ocasión corresponden a vehículos de más de 15 años de antigüedad del parque. Es decir, es imposible renovar si no sacamos esos vehículos, si siguen cambiando de manos. Por mucho vehículo nuevo que entre, no vamos a ser capaces. Y que todas las motorizaciones modernas, es decir, desde el Euro 6D, para poner una fecha, descarbonizan, ¿vale? Y más ahora, que con combustibles sintéticos, con biocombustibles, con otras cosas que vienen para alimentar esos motores. Partiendo de esa base, hacéis este estudio y vemos que, claro, no solo es un problema de CO2, que están las partículas, aunque están más o menos controladas, hasta las de 2,5 milímetros, pero que está el NOx, que es el gran enemigo de las ciudades, ¿verdad?
1: Sí. Este estudio se centra en la calidad del aire. Exacto. Que pienso que es la gran novedad.
0: Que es la gran novedad de este estudio. Exacto.
1: Siempre hablamos de descarbonización de CO2, pero se habla muy poco de partículas. Y lo que hace este estudio es, oye, si renovamos el parque, ¿qué impacto tiene sobre esa calidad del aire? Y el resultado es el que te decía antes. Es decir, da igual con qué renueves el parque, lo importante es la velocidad de renovación del parque. Y si mantenemos la actual velocidad de renovación del parque, ese 4% anual, vamos a incumplir con esas directivas europeas en el año 2030. Es básicamente lo que dice este estudio, muchísimo más amplio. Es un estudio muy amplio, además hecho por Sales Analytics, que
0: es una referencia, y además hecho con el mismo modelo, con el Aquarix Plus, que hablamos tanto en su momento cuando la normativa Euro 7, porque es el modelo que utilizó la Comisión Europea para elaborar esa normativa.
1: Sí, buscábamos algo realmente que un respaldo importante, y este sistema creo que ha aceptado completamente, y ir de la mano de Sales Analytics también pensamos que es una buena carta de presentación de este estudio, que insisto, lo importante es que vincula renovación del parque con calidad del aire.
0: Pues con esto nos vamos a quedar. Creo que es un estudio interesantísimo. En la página web de Faconauto supongo que podrán tener ese estudio completo, y que yo le recomiendo a toda la gente del sector y de las instituciones que trabajan con nosotros que se lo vean, porque es muy ilustrativo y, como decías bien, Raúl, aporta una nueva visión, que es la calidad del aire, y tenemos claros los márgenes que nos van a dejar, porque eso ya lo tenemos negro sobre blanco en la ley, así que habrá que empezar a trabajar en ello ya. Por favor, con ese plan Auto Plus, por supuesto, pero también con ese plan de renovación del parque, que yo creo que es todavía más necesario que el plan Auto Plus.
1: Absolutamente. Sí, en eso estamos trabajando desde Faconauto, y seguiremos empujando lo que podamos, y sobre todo siendo muy didácticos con este tipo de estudios, para que se entienda el problema de base, que es la antigüedad del parque.
0: Raúl Morales, muchas gracias, amigo. Un placer tenerte gracias con nosotros, como siempre.
1: El placer es mío siempre.

0: tengo el gusto y el honor de estar con el director de director general, bueno, no sé, porque como se ha renovado todo en AEDIVE, perdona la broma, Arturo, pero con mi buen amigo Arturo Pérez de Lucía.
1: Perdonado, perdonado. Es la Asociación Empresarial para el Desarrollo e Impulso de la Movilidad Eléctrica, que no te lo hayas aprendido todavía, madre mía.
0: Joder, que me resulta más fácil decir AEDIVE.
1: Eso sí, eso sí.
0: Pero, ¿director, director general, director qué?
1: Director general, director de orquesta, director de todo.
0: Sobre todo director de orquesta. También, ¿eh? Y además hay que decir que también, con el apoyo de una nueva junta directiva, que es lo primero que vamos a hablar, y con también sigues en el órgano de gobierno de la patronal europea, aunque has dejado la vicepresidencia porque ya llevabas dos mandatos.
1: Sí, yo creo que es sano dos mandatos como vicepresidente en e-Mobility Europe, pues que antes era AVERE y toda la transformación y la actualización de esa asociación europea a lo que es hoy en día. Pues bueno, ha sido muy intenso, también muy importante. Han sido dos vicepresidencias, dos legislaturas de vicepresidente. Pero bueno, yo creo que ya hay que dejar paso a los demás también. Hay que descansar un poco, pero sigo formando parte de esa junta directiva y, bueno, pues participando de toda la actividad que tenemos en Europa, que es mucha y muy intensa.
0: Y además han sido los años de mayor transformación de la movilidad eléctrica que ha habido en la historia.
1: Sin duda, y nos quedan ahora cosas importantes como bueno, todo el paquete de automoción, como todo el impulso que hay de
0: industrial.
1: Sí,
0: no nos queda un segundo semestre fácil, ¿eh?
1: Claro, no, nos queda una locura, pero desde la Junta Directiva de e-Mobility Europe seguiremos trabajando, bueno, pues con el resto también de compañeros que forman parte de esa Junta Directiva, pues para poder seguir impulsando la movilidad eléctrica en Europa.
0: Y decía yo que ha sido semana grande, vamos a hablar de matriculaciones, por supuesto, que nadie piense que no, pero ha sido semana grande en AEDIVE porque habéis tocaba la renovación de la Junta Directiva, habéis hecho vuestro encuentro y habéis renovado esa Junta Directiva. Cuéntame cómo queda configurado AEDIVE ahora.
1: Bueno, pues queda configurado con 15 empresas que son muy interesantes porque tocan diferentes palos de la cadena de valor del vehículo eléctrico. Tenemos empresas, mira, te empezaría yo casi por orden alfabético. Empezamos con una empresa que a mí me parece extraordinaria, que es Balearia, porque es una empresa que está haciendo un esfuerzo extraordinario en dos actividades. Uno es la electrificación de barcos y la otra es el impulso de la electrificación de puertos, que nos parece, dentro de lo que es el tema de movilidad sostenible y eficiencia energética y vehículo eléctrico, pues importantísimo, ¿no? Tenemos, bueno, clásicos como B-Planet Factory, que ya forman parte de la anterior junta. Tenemos empresas que están apostando mucho por la carga doméstica, la carga en baja potencia, que sería ChargeGuru. Tenemos también grandes operadores de recarga, como serían Charging Together, como sería pues PowerDot, Repsol, Endesa, Iberdrola y Thunder, que son grandes operadores, lo cual nos da mucha fuerza desde esa perspectiva. Tenemos fabricantes de infraestructuras de recarga y baterías, pues como serían Circutor y Xcharge. Y bueno, pues tenemos, se me queda, bueno, también Engie, creo que no lo he comentado, sí, pero también es otro operador importante. Tenemos una empresa que está muy vinculada al tema de las instalaciones, como es Emobili, que también es un clásico de anteriores juntas directivas. Pero bueno, digamos que se ha renovado dos tercios de la junta directiva con nuevas empresas que entran a aportar pues frescura al tema. Y nos quedan dos grandes empresas como son Electrotrax, que es todo lo que tiene que ver con el desarrollo del camión eléctrico, que me parece fundamental, y obviamente Grupo Ruiz, que en el mundo del autobús eléctrico está siendo la referencia.
0: Y que es muy importante que en el transporte pesado, tanto de pasajeros como de mercancías, la presencia en la junta directiva, porque ahí también tenemos grandes retos para los próximos meses, años.
1: Tenemos muchos retos ligados al despliegue de infraestructura, pero también a lo que es crear un ecosistema vinculado también a vehículos, etcétera, pues para que consigamos los retos de a nivel europeo de la AFIR, del Reglamento Europeo AFIR, pero también del Plan Nacional Integrado de Energía y Clima. Yo creo que es una junta muy fresca, que aporta muchísimo valor añadido y que creo que vamos a trabajar en unos 4 años muy intensos que van a cambiar el panorama de la movilidad eléctrica, sin duda.
0: Y déjame que lo diga yo, porque queda muy mal que lo digas tú, y que ha ratificado plenamente al equipo que formáis, la gestión del día a día de Adive, no solo a su director general, sino a todo el equipo.
1: Bueno, la verdad es que yo estoy muy contento de tener el equipo que tengo, porque aunque somos pocos, creo que trabajamos
0: bueno,
1: de forma
0: Bueno, pocos somos en todos los sitios, siempre nos quejamos
1: eso
0: de lo
1: verdad.
0: Mismo, amigo.
1: Eso es verdad. Pero mira, llevando más de 250 empresas, somos 6 personas que estamos trabajando desde la administración, el departamento técnico, departamento regulatorio, lo que mi propio trabajo y bueno, pues también lo que tenemos de representación en Cataluña con el amigo Ferran, que bueno, pues que evidentemente pues cubrimos muchísimo espectro de muchísimo cadena de valor, muchísimas empresas, y la verdad es que el trabajo es muy intenso, pero muy satisfactorio, porque hacemos un equipo de piña y la verdad es que yo estoy muy orgulloso de tener este equipo.
0: Pues en este capítulo no me queda más que darte la enhorabuena por
1: Gracias, señor.
0: Gratificación personal, pero también a tu equipo y por supuesto
1: sí,
0: por
1: obvio.
0: Esa junta directiva que siempre que se renuevan en las asociaciones aportan ganas y nuevas líneas de trabajo, con lo cual
1: sí,
0: ya
1: señor.
0: Sabes que aquí lo contaremos. Y
1: muy bien.
0: Como amigo y como convencido a la movilidad eléctrica, como las dos cosas, y lo digo para que todo el mundo lo pueda oír. Así que vamos con los datos, porque no paramos. Otra buena noticia, hoy no podemos,
1: sí.
0: No podemos ponerle mala cara a nada, amigo mío.
1: No, la verdad es que estamos teniendo unos números muy interesantes de crecimiento que lo que hacen es demostrar que la gente ya está entendiendo qué es esto de la movilidad eléctrica, que hay producto, que hay interés y que hoy en día la movilidad eléctrica resuelve las soluciones de movilidad de muchísima gente y también, pues bueno, mercancías, etcétera. Pero bueno, yo creo que es una muy buena noticia, sobre todo en un país como el nuestro, que es muy dependiente de la compra de combustibles fósiles, pero que es capaz de generar su propia energía para alimentar edificación, industria y movilidad, y obviamente donde el vehículo eléctrico es un eje importantísimo en este mundo tan incierto a nivel geopolítico, donde lo que tenemos es que ser resilientes y aprovechar nuestras capacidades. Y yo creo que ahí el vehículo eléctrico, las energías renovables, pues juegan un tándem fundamental.
0: Sin duda. Oye, Arturo, me llama la atención la importancia que está cogiendo el coche eléctrico puro. Me llama la atención, fíjate, a los convencidos que hace 15 años no movemos en coche eléctrico, me llama la atención ahora. Algo ha fallado hasta ahora.
1: Bueno,
0: el porcentaje que está teniendo ya, no solo entre los clientes particulares, es que es más
1: sí.
0: De la mitad es cliente particular, ya no son las empresas que prueban, tiran, no, ya esa fase la hemos pasado.
1: Pero efectivamente, porque ya la gente está viendo que hay productos, son vehículos que ya vienen con baterías con alta densidad de energía y capacidad de carga en alta potencia, que eso se equivale en lo mundano pues a poder viajar con la misma capacidad que podrías hacerlo con un vehículo de combustión, con cargas muy rápidas, que casi no te da tiempo ni a tomarte un café, y bueno, y con autonomías importantes a precios cada vez más competitivos y que bueno, pues que ya hoy en día son una respuesta interesante. Y esto lo hemos podido ver, como sabes tú, en la feria pasada del BEN, de Vehículos Eléctricos Madrid, que hicimos en Madrid-Río, el 5, 6 y 7 de junio. Recordarás que, bueno, había una fiebre de gente yendo pues para probar vehículos y bueno, pues llevarse casi puesto el...
0: Te voy a confesar una cosa. Yo estaba... te lo digo en serio. Estaba en el stand de un fabricante chino del grupo Stellantis. Y quien quiera que una Camos.
1: Para no dar pistas, ¿no?
0: Para no dar pistas. Y estábamos con un vehículo preserie en el stand, pero no una preserie de las que no se ve. O sea, un coche que circulaba y que estaba... De hecho, se fue a rodar el anuncio y de ahí a la presentación esa unidad. Pero... en la mañana del viernes vi vender 8 vehículos. Y digo vender, no preguntar por él, ¿eh?
1: Bueno, te diría...
0: Durante el BEN he pedido datos porque me quedé impresionado.
1: Muy bien. Pues.
0: 30 vehículos del coche tenía a mi lado. 30 vehículos de un coche que no se ha lanzado al mercado a día de hoy.
1: Ni el mejor concesionario, en el mejor sitio del mundo. No, la verdad es que...
0: Yo creo que fue la estrella del salón, también hay que decirlo, pero...
1: Sí, pero había otras muchas estrellas y también la gente estuvo muy interesada por otros modelos y yo creo que... ¿Te acordarás que hace años la gente se acercaba al BEM pues diciendo a ver qué nos venden estos bichos raros? Y hoy en día ya la gente viene con su libretita, sabiendo que hay esta feria, para probar vehículos y salir casi
0: y midiendo
1: con
0: el carritos tema de niños, a ver si caben en los maleteros.
1: Sí, sí, o sea, ya vienen con su planteamiento para ver si encaja con su movilidad, tal, pero vienen entusiasmados, que es la palabra, ¿no? Yo creo que estamos transformando en entusiasmo lo que hasta hace poco ha sido imposición. A los españoles no nos gusta que nos impongan las cosas, pero sí nos gusta que nos enamoren, ¿no? Y yo creo que hoy en día el vehículo eléctrico enamora. Sí. Y creo que eso es algo que está notándose en las ventas.
0: Hemos cambiado de eso de nos quieren obligar a que todos los coches sean eléctricos a cómo mola esto de los coches eléctricos.
1: Exacto. Entonces, ese es el clic que también a la ciudadanía en España y en el resto de Europa, ¿no? Pero en España, que somos muy mediterráneos, nos gusta, ¿no? Nos gusta que no que nos impongan, sino que nos enamoren. Y yo creo que estamos en ese estadio.
0: Oye, recibí una nota de un fabricante chino, todo hay que decirlo, sí. BYD, que sobrepasaba. Me llamaba la atención la nota, no por los resultados, que están siendo buenísimos mes a mes, sino porque decía que sobrepasaba todas sus expectativas, la evolución que habían tenido en España. O sea, impresionante.
1: Sí, porque partíamos de un estadio en el que parecía que esto estaba estancado o que no iba a llegar a dar respuesta, pero lo cierto es que los operadores de recarga han estado haciendo un trabajo impresionante para hacer un despliegue de infraestructuras de recarga que hoy en día te permite viajar por toda España. Estaban llegando modelos que eran muy atractivos y se conjugó todo para que la gente, una vez que empieza a conocer lo que hay en el mercado, pues diga, oye, no, si es que esto me gusta, ¿no? No es que me lo están imponiendo, es que me gusta, ¿no? Y además viene el vehículo eléctrico con un concepto muy importante de digitalización. Ya digamos que no es el hardware, son software, son baterías con ruedas que además de llevarte de un punto A a un punto B, pues interactúan con tu entorno, te ayudan a ser más eficiente y son vehículos que aportan mucho valor añadido. Es como el teléfono móvil.
0: Vamos, que yo tengo un reto contigo pendiente, que es viajar en un scooter eléctrico, un viaje largo. Pero claro, es que ya tienen unas autonomías cercanas a 300 kilómetros, amigo.
1: Sí, lo podemos medio decir que vamos a viajar a zonas costeras en moto los dos, pues bueno, ¿no? Vamos
0: desde
1: a ver
0: Madrid,
1: cómo nos
0: desde
1: organizamos
0: Madrid.
1: Desde Madrid.
0: Y con un maxi scooter, que no se crean que vamos a ir con una moto enorme. No, no, vamos a hacer el reto de irnos con una maxi scooter a ese viaje y que sí, lo van a ver en redes, seguro.
1: Porque hay que sufrir en esta vida.
0: No, hay que ser pionero. Más que sufrir.
1: Hay que ser pionero. Y a mí esto de coger una moto y viajar contigo para irme a una ciudad costera a comerme una buena paella y demostrar que la movilidad eléctrica de dos ruedas también tiene sentido.
0: Pues, y no damos pistas.
1: Ahí no damos más pistas.
0: Pues ahí la dejamos, pero esto viene a colación porque estaba mirando y es que van 76.511 unidades matriculadas en lo que va de año de vehículos eléctricos puros y también bastantes motos, todo hay que decirlo.
1: Bueno, no solo eso, sino que la globalidad de este año en lo que llevamos.

0: mil, pero las 300.000 son de vehículos electrificados.
1: Vale, pues si ese amigo es Jaime Barea de Gambam, también garantízate que luego te va a pagar la comida, porque luego él hace un simpa de estos de ir al baño y te deja solo, ¿eh? Pero bueno, al margen de eso...
0: No se lo permito. Pero dicho esto, yo apuesto por ese 1.300.000, siempre y cuando esas 300.000 unidades sean eléctricas.
1: Exacto, exacto. Vamos a ver, pero creo que pinta bien la cosa. Y yo creo que estamos en un momento... que empieza a ser, bueno, pues una recuperación de un valle que hemos estado viviendo, porque este mercado es así, cualquier mercado disruptivo está sometido a estos niveles de fluctuación, ¿no?
0: Sin embargo, déjame que destaque un punto negro, pero para ver cómo podemos mejorar, ¿vale? Las furgonetas eléctricas. No lo entiendo, Arturo. No lo entiendo. Estamos con las zonas CBE cada vez más implantadas, poco rígidas, todo hay que decirlo, pero cada vez más implantadas y sin embargo, y pues cada vez hay más oferta y han bajado casi un 10% en junio. ¿Qué ha pasado?
1: Exacto. Yo me llama la atención porque además son vehículos y mercados donde el TCO, es decir, el análisis del coste de operación, pues es importante, no, porque al final la compra de un particular es más emocional, pero aquí es racional y cuando haces el TCO en este tipo de flotas, los números te salen y hoy en día hay tecnología muy válida. Yo creo que en el ámbito empresa todavía hay cierto miedo a hacer esa transformación porque en ello va, pues, hombre, la rentabilidad de un negocio, ¿no? No es lo mismo decir no ha llegado un día.
0: Pero yo creo que las cuentas salen.
1: Sí, sí. Y además hay experiencias que te permiten ver que esto es una realidad, ¿no? Pero yo creo que, bueno, pues será seguir informando. Para eso estamos.
0: Las cuentas salen, las autonomías crecen y otro gran traba, que era el famoso peso de las baterías, porque decíamos, bueno, es que van a perder capacidad de carga. Bueno, pues ya se ha ampliado ese peso para las furgonetas eléctricas.
1: Obvio.
0: Para que no haya problemas de carnés ni de cosas de estas.
1: Claro.
0: Ya estamos en 4.250 kilos en vez de los 3.500 de los vehículos de combustión, con lo cual...
1: Pero es que además en el uso, la transformación hacia la electrificación de furgonetas se gana dinero.
0: Exacto.
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1: Son las 3 de la tarde, las 2 en Canarias.
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1: ¿Qué tal? Muy buenas tardes. El presidente de Estados Unidos, Donald Trump, ha vuelto a cargar contra España por no incrementar el gasto en defensa y ha recordado la victoria estadounidense sobre España en la guerra de 1898.
2: The Spanish, the members of NATO.
3: Ay, los españoles, pertenecen a la OTAN, pero no son muy buenos miembros. Dicen, no, nosotros no queremos ayudar a los demás. ¿Qué estamos haciendo? No se están portando bien, pero pronto aprenderán. Igual de pronto que cuando renunciaron a Cuba, a Guam, a Filipinas y Puerto Rico, y fueron todas nuestras. Nos hicimos con todo.
1: Precisamente Estados Unidos se prepara para celebrar mañana el 250 aniversario de su declaración de independencia en 1776, en un momento histórico marcado por profundas divisiones internas. El director del Instituto Franklin en la Universidad de Alcalá de Henares, José Antonio Gurpegui, alerta de que el país se enfrenta a la mayor división de su historia. Describe a Trump como un impostor en el sentido de que, aunque eligió a Ronald Reagan como símbolo del modelo social que pretende seguir, la política que ha desarrollado se parece muy poco a la del expresidente, excepto en materia de impuestos. Además, ha afirmado que ha cambiado a su propio partido.
4: Donald Trump está cambiando el Partido Republicano. Veremos si podemos hablar de qué es lo que ocurre dentro de 2 años y medio. No me refiero tanto a las elecciones de mitad de mandato de ahora en noviembre, sino a las presidenciales de dentro de 2 años, porque en caso de que volviera a vencer algún candidato republicano, imagino, y estoy seguro, ¿no?, que será de corte trumpista, el trumpismo pudiera imponerse en los Estados Unidos como un modelo político distinto al republicano tradicional.
1: La presidenta del Banco Central Europeo, Christine Lagarde, no descarta una salida de la institución antes del fin de su mandato en octubre de 2027 si el debate de las elecciones presidenciales francesas del próximo año necesita una voz europea, pero siempre que no haya grandes turbulencias económicas. En una entrevista, Les Echos insiste en que su prioridad es su misión al frente del BCE y mantener la estabilidad de precios. El director de Diva Consalfa Value, Pablo García, señala que la presencia de Lagarde le puede venir bien a la política de Francia.
5: Parece que necesitamos una cierta regeneración de la política francesa después de los gobiernos fallidos de Beirut, de Le Cornu y los problemas que tiene Emmanuel Macron para configurar nuevos gobiernos, ¿no? Así que, bueno, pues es una figura muy muy conocida que ya fue ministra, ¿no? Así que yo creo que podría ser un golpe de efecto y podría unir un poco esa desunión que hay en Francia, que cada vez que se dice que tienen que recortar el gasto, se echan todos a la calle y vuelven a echar para atrás todas las medidas de ahorro de gasto que son absolutamente necesario.
1: Colonial y General y Real Estate han creado una joint venture en la que la SOCIMI española va a ostentar el 51% de la sociedad propietaria de una cartera de 2 edificios en el Distrito Central de Negocios de Berlín, valorados en cerca de 300 millones de euros. Anteriormente formaban parte de un fondo de General y participado por empresas e inversores locales. Para Colonial, su inversión de unos 150 millones de euros está alineada con su estrategia de expansión en las principales ciudades europeas y en activos de alta calidad en ubicaciones céntricas, elevada visibilidad de ingresos y potencial crecimiento. Precisamente el mercado español de la SOCIMI ha terminado el primer semestre de 2026 con un nuevo máximo histórico de 169 compañías cotizadas, 10 más que al cierre de 2025, y una capitalización bursátil de 33.954 millones de euros, un 16,4% más que al final del año pasado.
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1: Si miramos a los mercados, tenemos tono positivo en el viejo continente con un IBEX 35 que sube un 0,75% en los 19.820 puntos. El CAC francés crece un 0,2% en los 8.491 puntos, mientras que la bolsa de Londres camina plano en los 10.649 puntos y el DAX alemán rebota un 0,63% hasta los 25.741 puntos. Si miramos dentro del selectivo español, destacan las alzas de ArcelorMittal, que sube un 4,5%. 0,09%, seguido de Acerinox, mientras que en el lado de las caídas, Indra se deja un 0,7%, seguido de Amadeus. En el mercado de divisas, el par eurodólar se cambia a 1,144 unidades. Hasta aquí es todo por ahora. 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

Muy buenas tardes y bienvenidos una semana más a Ecogestiona, el programa de la economía y el medio ambiente. Un programa en el que les vamos a hablar hoy de Recicla, la entidad que gestiona el reciclaje de residuos electrónicos, pilas y envases en España. Han presentado esta semana resultados de 2025, un año en el que han gestionado un 28% más de residuos electrónicos, superando las 98.000 toneladas, lo que ha permitido recuperar más de 55.000 toneladas de metales y 31.500 toneladas de plásticos, algo fundamental para la economía circular. Y también gestionan los nuevos residuos de la transición energética. Las baterías de vehículo eléctrico prácticamente se triplicaron en un año y la recogida de paneles fotovoltaicos ha alcanzado las 6.443 toneladas, un 21,8% más que el año pasado. Recicla supera las 4.300 empresas adheridas y los 109.000 puntos de recogidas de RAEs y de pilas. De estos datos y tendencias hablaremos con Gonzalo Torralbo, director comercial y de relaciones institucionales de Recicla. También este viernes hablaremos de cambio climático. En este 2026 se cumplen 20 años de la creación del Climate Reality Project, la fundación que el vicepresidente de Estados Unidos, Al Gore, creó para concienciar en la lucha contra el calentamiento global. Estos días su delegación en España ha lanzado una campaña para pedir a los más de 8.000 alcaldes y alcaldesas de España un mayor compromiso frente al cambio climático desde el ámbito municipal. Por un lado, ha habido una carta abierta a los alcaldes invitándoles a colaborar con la red de voluntarios de Climate Reality Project y por el otro un vídeo denominado Alcaldías ante la crisis climática, en el que se destaca el papel de los gobiernos locales para proteger la salud pública y hacer más resilientes las ciudades y pueblos frente a fenómenos extremos. Estaremos con Álvaro Rodríguez, coordinador general en España de The Climate Reality Project. Y también les hablaremos ya en la parte final del programa de cine rural. Llega la quinta edición del evento de cine de viajes y aventuras Vagamundos Festival, que contará este año con grandes cineastas en apoyo del cine en el mundo rural, como son Julio Medem o Ángeles González Sinde. Se celebrará del 30 de julio al 2 de agosto en el Molino Centenera, en Puebla de Fantova, en Huesca, y es el único festival de cine al pie de los Pirineos aragoneses. Además, habrá proyecciones, coloquios, charlas con estos directores de cine y también música en un entorno rural privilegiado. Hablaremos con Javier Selva, director de este festival. Y además contaremos con nuestros colaboradores habituales. Antonio Barrera, redactor jefe de la revista Energías Renovables, nos contará de la mano de Contigo Energía la noticia de energía renovable más destacada de la semana, en esta ocasión relacionada con el almacenamiento del autoconsumo en casa y también con el almacenamiento industrial. Y también tendremos la buena noticia de economía circular que nos trae Genci, el sistema colectivo de responsabilidad empleada del productor de envases industriales y comerciales. Hablaremos de los recicladores europeos, representados en la plataforma Recycling Europe, que quieren una reforma integral de los sistemas de responsabilidad empleada del productor, los conocidos como RAP, para impulsar la economía circular. Nos lo contará nuestro colaborador Alberto Carmona. Y finalizaremos con las ruedas sociales de la mano de Signus. Hablaremos los temas más destacados de esta semana en redes sociales de carácter ambiental. Charlaremos con Paloma Rodríguez Miranda. Pues con Jorge Zumeta en la parte técnica y quien les habla, Javier Martínez Molina en la dirección, hasta las 4 de la tarde, Economía y Medio Ambiente en Capital Radio. Comenzamos.

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2: Una noticia que nos ofrece Contigo Energía y también la revista Energías Renovables. Hablemos con su redactor jefe, Antonio Barrero. Antonio, buenas tardes.
3: Buenas tardes, Javier. Encantado de estar aquí, como siempre.
2: ¿Qué tal? Bueno, hoy, como decíamos en portada, nos vas a hablar de dos tipos de almacenamiento, ¿no?
3: Sí, eso es. Hoy vamos a hablar de almacenamiento de electricidad, que es un tema que está muy de moda en el sector. Vamos a hablar de dos sistemas de almacenamiento de electricidad, como dices, Javier, uno de ellos de gran escala, industrial, y el otro un poquito más de andar por casa. Me refiero ahora a las baterías que podemos asociar a una instalación solar de autoconsumo. Empecemos por el industrial. La tecnología termosolar es una tecnología que produce electricidad a partir de la energía solar, como la fotovoltaica, pero es muy, muy distinta a esta. Las placas solares fotovoltaicas las conocemos todos, las hemos visto en mil tejados y también en grandes parques solares, solares fotovoltaicos. Pues bien, una central termosolar es muy, muy diferente, visualmente muy diferente. Las centrales termosolares de torre constan de una torre que puede medir 140 metros de altura y más incluso, y de un campo de espejos que rodea a esa torre. Los espejos reflejan la luz del sol, la concentran en la parte superior de la torre, allí se alcanzan temperaturas elevadísimas, allí se produce vapor y en una turbina convencional se genera la electricidad. Pero las centrales termosolares más modernas tienen además, y aquí el valor añadido, tanques de sales térmicas. Son enormes depósitos llenos de sales en los que estas centrales almacenan el calor que produce el sol durante el día, y el calor contenido en esas sales, la central termosolar lo usará por la noche para producir electricidad entonces. A esta tecnología le llaman por eso la solar nocturna, porque produce electricidad por la noche con el sol.
2: Y Antonio, ¿por qué espera a la noche para producir electricidad?
3: Pues es simplemente por motivos de eficiencia económica. Durante todo el verano, el precio de la electricidad en el mercado mayorista nacional es mucho más elevado durante la noche que durante el día. La electricidad que pagas en casa es más cara por la noche, mucho más que por el día. Te pongo un ejemplo. 23 de junio, día de San Juan. A mediodía, a las 12, a mediodía del día de San Juan, el precio del megavatio hora de electricidad en el mercado diario mayorista nacional alcanzaba los 76 euros. Pues bien, a las 10 de la noche, de la noche de San Juan, la noche de ese día, ese precio superaba los 185 euros. Es solo un ejemplo, porque la dinámica se repite en verano todos los días. Precios muy baratos o mucho más baratos durante el día, más baratos que esos 76 euros que te he puesto como ejemplo, luego te doy otro, y precios mucho más elevados durante la noche. ¿Y el porqué de esa diferencia abismal? Pues porque hay muchas instalaciones solares ya operativas en España, porque todas producen su electricidad a la vez, y claro, cuando hay mucha oferta en el mercado y poca demanda, cae el precio del megavatio hora. Y al revés, por la noche, cuando se apagan todas las fotovoltaicas, sube la demanda, la hora punta suele rondar las 10 de la noche, y ahí sí que se puede hacer negocio. La termosolar lo sabe y ya está operando en modo nocturno, lo cual es positivo para la termosolar, porque obtiene más beneficios, pero también es positivo para el sistema eléctrico todo y para el país, pues esa electricidad solar no emite CO2, como sí lo hace el gas, que es la otra fuente de electricidad que opera mucho, mucho por la noche. Y cierro ahora con las baterías. Si tienes una instalación solar de autoconsumo y le asocias una batería, pues puedes operar del mismo modo que una central termosolar. La idea sería, no autoconsumas la electricidad que produzcas a mediodía, cuando el precio en el mercado es muy bajo. Saca de la red la electricidad que necesites a mediodía, o a las 2, o a las 3, o a las 4 de la tarde. Saca la electricidad que necesites de la red. A esas horas, insisto, no autoconsumas, y no lo hagas porque vas a pagar un precio muy bajo. Hoy, por ejemplo, el megavatio hora está a estas horas a menos de un euro. En fin, concluyo. Guarda la electricidad que están produciendo tus placas a estas horas en tu batería y úsala por la noche cuando el mercado te oferta sus megavatios hora a 130 euros, como sucede esta noche. Menos de un euro a mediodía, 130 por la noche. Es, en fin, otro capítulo de la revolución energética en la que ya estamos metidos y que os contamos y traemos aquí todas las semanas, Javier.
2: Y un buen consejo para agarrar dinero, ya que estamos en una radio económica. Pues sí. Muchísimas gracias, Antonio, y hasta la semana que viene.
3: Hasta la semana que viene, Javier. Un abrazo.
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2: Una noticia que nos ofrece como cada semana nuestro colaborador Alberto Carmona. Alberto, buenas tardes.
4: ¿Qué tal, Javier? Muy buenas tardes.
2: Bueno, hoy vamos a hablar de una noticia que habla de una reclamación de los recicladores europeos representados en la plataforma Recycling Europe, que quieren reforzar los sistemas de responsabilidad ampliada del productor, los conocidos como RAP, para impulsar la economía circular.
4: Así es, Javier. Los recicladores, los gestores de residuos, quieren que la responsabilidad ampliada del productor sea una herramienta más eficaz para financiar la gestión de los residuos al final de su vida útil y acelerar la transición hacia una economía circular en la Unión Europea. Para ello han presentado un documento de posición en el que plantean una reforma integral de estos sistemas de responsabilidad ampliada del productor.
2: Una propuesta de reforma que llega en un momento clave porque se van a revisar estos sistemas dentro de la próxima ley de economía circular de la Unión Europea.
4: Sí, una futura ley que Recycling Europe considera una oportunidad para corregir las deficiencias detectadas en los actuales modelos de gestión y para crear un marco regulatorio más homogéneo, transparente y favorable a la competencia.
2: Y en todo caso, Recycling Europe reconoce que la RAP ha contribuido en las últimas décadas a mejorar las tasas de recogida y reciclaje, pero su aplicación en los diferentes países tienen diferencias y problemas estructurales que quieren corregir.
4: Sí, problemas, dice este documento, con la gobernanza, con los mecanismos de financiación, también transparencia y con el funcionamiento del mercado, según detallan en este documento presentado. Hay estructuras de gestión, dicen, fragmentadas, los modelos de financiación son poco homogéneos, existe una elevada carga administrativa, una cierta falta de transparencia y mecanismos de control insuficientes que hacen que algunos productores eludan sus obligaciones sin asumir los costes correspondientes. Es el problema de los llamados free riders, que están al margen de la ley porque no están en ningún scrap y compiten con otros productores que sí tienen el coste de las contribuciones económicas a su scrap. Y otra queja, la responsabilidad ampliada del productor muchas veces prioriza la reducción de costes para los fabricantes frente a la mejora del rendimiento ambiental de los sistemas, lo que termina reduciendo la seguridad de las inversiones para los gestores de residuos y limita los incentivos para el ecodiseño y el uso de materiales reciclados.
2: Y para solucionar los problemas proponen un modelo orientado a la circularidad.
4: Sí, proponen actuar en aquellos flujos donde existan fallos de mercado, que no son todos, garantizar la cobertura íntegra de los costes de tratamiento de los residuos y defiende también que recicladores y operadores de la gestión y de la reutilización formen parte de los órganos de decisión de las entidades responsables de los sistemas de responsabilidad ampliada del productor.
2: Y más peticiones que hacen, menos burocracia y más digitalización.
4: Sí, el documento apuesta por simplificar las obligaciones administrativas mediante la digitalización de las auditorías y de la recopilación de datos. Y en materia de competencia, por ejemplo, dicen que los modelos de RAP serían más eficientes si se centraran en la financiación de la gestión de los residuos y no en la operación directa de esta gestión. Además, piden incentivos al ecodiseño, un mayor control para evitar el incumplimiento de las obligaciones y un caballo de batalla clásico, una mayor armonización entre la normativa europea y las legislaciones nacionales. Con todo ello, Recycling Europe defiende que la reforma de la responsabilidad ampliada del productor puede contribuir a reforzar la competitividad en la industria europea del reciclaje, incrementar el uso de materias primas secundarias y avanzar hacia el objetivo de duplicar la tasa de uso circular de materiales en la Unión Europea hasta el 24% en 2030. Actualmente estamos cerca del 12%, tal y como está planteado en el Pacto por una Industria Limpia.
2: Bueno, pues ahora solo falta que sean escuchados y que estas peticiones lleguen a la próxima ley de economía circular. Muchísimas gracias, Alberto, y hasta la semana que viene.
4: Gracias a ti, Javier. Hasta la semana que viene.
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2: Pues continuamos con el programa. Vamos con la primera entrevista del día en este viernes, en el que le vamos a hablar de cambio climático y no por la ola de calor, la segunda del verano que tenemos ya encima este próximo domingo, según nos anuncian, sino porque además este 2026 se cumplen 20 años de la creación de Climate Reality Project. La fundación de Al Gore creó esta asociación para concienciar en la lucha contra el cambio climático, contra el calentamiento global. Y estos días la fundación en España ha lanzado una campaña para pedir a los más de 8.000 alcaldes y alcaldesas de nuestro país un mayor compromiso frente al cambio climático desde el ámbito municipal. Por un lado, pues han hecho una carta abierta a los alcaldes invitándoles a colaborar con esta red de voluntarios, y por otro lado también han hecho un vídeo que se llama Alcaldías ante la crisis climática, en el que se destaca el papel de los gobiernos locales para proteger la salud pública y hacer las ciudades más resilientes frente a fenómenos extremos como el cambio climático. Hablamos con Álvaro Rodríguez, coordinador general en España de The Climate Reality Project. Álvaro, buenas tardes, bienvenido.
5: Muy buenas tardes, Javier. Magnífica, magnífica introducción y resumen de la campaña.
2: Bueno, una campaña que viene a propósito de que este año, 2026, se cumplen 20 años de la creación de esta fundación, de Climate Reality, que Al Gore puso en marcha precisamente en un momento clave, porque todavía faltaba mucha concienciación, sobre todo en Estados Unidos, sobre la realidad del cambio climático, ¿no?
5: No, efectivamente, cuando recordaremos en 2005, Al Gore hace aquella película de Una verdad incómoda y escribe el libro y gana el premio Nobel, pues él se da cuenta de que por mucha potencia que tenga, al final no llega a todo el mundo. Y entonces cuando decide en 2006 crear una organización de voluntarios formados por él mismo, que es de Climate Reality Project. Bueno, y en estos 20 años, Al Gore ha hecho más de 50 trainings en todas las partes del mundo para formar personas. Y básicamente lo que hace Al Gore es decir, mirad, así es como yo explico, y estos son los datos científicos que contamos para que la gente vea qué es el cambio climático, qué puede hacer para frenarlo. Y, pues bueno, los miles y miles, ahora más de 40.000 personas que en estos años se han formado, lo que hacen es, en todos los países del mundo, explican de forma gratuita en qué consiste, intentar entender lo que está pasando.
2: Y además, bueno, unas explicaciones basadas en datos científicos que, claro, en 20 años han sido dos décadas en las que los datos han ido acumulándose, las evidencias también, y claro, las presentaciones que se hacían hace 20 años para convencer sobre que el cambio climático existía, ahora se han transformado en charlas, en presentaciones de cómo afrontar ese cambio climático que ya es una realidad, y también una búsqueda de oportunidades, ¿no? A la hora de poder hacer esa transición energética y esa transición de la economía lineal a la economía circular, por ejemplo.
5: No, efectivamente, totalmente. De hecho, al principio, los primeros 6-7 años, las charlas eran básicamente explicar en qué consiste el cambio climático y cuáles son los efectos que está teniendo. Pero es cierto que las charlas, que tienen a nivel audiovisual una potencia impresionante, pues generaban en la gente que lo escuchaba, una necesidad de decir, bueno, ¿cómo puedo yo hacer para colaborar a frenar esto? Y es cierto que la charla no tenía una parte de soluciones. Y a partir de 2012 se incorpora precisamente todo ese abanico de soluciones, de cosas que se pueden hacer a nivel de economía circular, a nivel de energía, a nivel de movilidad, a nivel de ciudades, a nivel de consumo, de todos los ámbitos, con lo cual ahora mismo yo te diría que las presentaciones que estamos haciendo son absolutamente impactantes y te dan el problema, pero también te muestran la solución, ojo, sin engañar a nadie. Las cosas están muy mal y hay que actuar muy rápido. Pero cuanto más hagamos y antes lo hagamos, pues más conseguiremos frenar el impacto.
2: Está claro. Y muchas veces, bueno, los medios de comunicación hablan de cambio climático cuando hay fenómenos extremos, cuando llegan estas temperaturas, estas olas de calor del verano, y muchas veces esperamos a que los políticos nos solucionen este problema, sobre todo cuando se juntan en esas COP, en esas conferencias de las partes, para llegar a acuerdos internacionales que sean vinculantes. Y bueno, lo que queréis hacer este año, precisamente con este 20 aniversario, con estas campañas que habéis hecho, es también decir: podemos estar esperando esos grandes acuerdos internacionales, pero mientras tanto hay algo muy importante, que es la política municipal, porque al final, con las decisiones del día a día de las ciudades, también se puede reducir muchísimo los efectos del cambio climático.
5: No, totalmente, totalmente. De hecho, la lucha contra el cambio climático es cuestión, como tú bien dices, de esas cumbres, pero también es cuestión de los gobiernos nacionales, de los gobiernos regionales, de las grandes empresas y de las ciudades. Y por eso, en este 20 aniversario de Climate Reality, el llamamiento que hemos querido hacer es a los alcaldes y alcaldesas, a decir, sobre todo, por ejemplo, en la parte de resiliencia climática, de preparación de las ciudades, evitando las islas de calor, reduciendo la contaminación, mejorando la eficiencia energética y la rehabilitación de las viviendas, cambiando la movilidad y haciendo una movilidad mucho menos contaminante, haciendo un reverdecimiento de las ciudades. O sea, si te das cuenta, hay un abanico enorme de cosas, pero si vemos quién es el actor que puede impulsarlo mejor, son los alcaldes y alcaldesas. Por eso es un llamamiento a decir, no es hacerlo, es poneros en marcha, que la sociedad también está aquí, pero necesitamos que ellos a nivel local tomen el liderazgo, que se den cuenta de que tienen la capacidad de ser parte de la solución, y una parte muy importante.
2: Desde luego, hemos hablado mucho del papel de las ciudades precisamente para esas políticas para luchar contra el cambio climático. Hay ciudades que han hecho más cosas, otras que están menos avanzadas, pero me gustaría saber, bueno, cómo ha sido, pues sobre todo ese digamos, esa idea de hacer esa carta abierta, ese compromiso de colaboración, cómo habéis intentado poder llegar a las 8.000 municipios que hay en España, si habéis tenido alguna respuesta de algún ayuntamiento.
5: Bueno, pues la verdad es que fue un proyecto muy bonito, porque ha sido un proyecto hecho con más de 30 voluntarios en toda España, buscando que esa carta se distribuyese en frases. Yo animo a que la gente entre en nuestro perfil de Climate Reality Spain en YouTube y vea el vídeo, porque es una carta en la cual cada persona, con un fondo que hace perfectamente alusión a lo que está pidiendo, va contando al alcalde: necesitamos que lideréis esto. Y además lo dirige de una manera que no es echando la bronca, no es reivindicativo, es más el, oye, necesitamos tu ayuda, necesitamos tu liderazgo. Y hombre, lo que hemos hecho, hemos lanzado la campaña, va acompañada evidentemente luego de una serie de cartas escritas que se han mandado también a los alcaldes.
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5: Toda España, más de 500. Entonces, realmente lo que queremos es que nos dejen ayudar. Y luego cada uno decide en su casa, en su empresa, en su ciudad, qué es lo que quiere, lo que puede o lo que le permiten hacer. Claro. Pero que no sea porque nosotros no hemos hecho todo lo que podíamos.
2: Pues ahí está, ahí dejas el mensaje que evidentemente hay que hacer todo lo que se pueda y entre otras cosas pues es la labor que estáis haciendo y que ojalá pues todos los municipios se hagan eco de vuestras recomendaciones. Álvaro Rodríguez, coordinador general en España de Climate Reality Project, muchísimas gracias por atendernos.
14: Muchísimas gracias a ti, Javier, y un saludo a los oyentes.
2: Gracias, un saludo.
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2: Pues continuamos con el programa y como les decíamos al principio, vamos a dar en este programa una importancia especial a Recicla, la entidad que gestiona el reciclaje de residuos y aparatos eléctricos, electrónicos, pilas, baterías y envases comerciales e industriales en España, porque esta semana han presentado los resultados del año 2025, un año en el que han gestionado un 28% más de residuos electrónicos, superando las 98.000 toneladas, lo que ha permitido recuperar más de 55.000 toneladas de metales y 31.500 toneladas de plástico, algo fundamental para la economía circular. También nuevos residuos, como las baterías de vehículo eléctrico gestionadas por Ecopilas, que prácticamente se han triplicado, o los paneles fotovoltaicos, que también han alcanzado los 6.400 toneladas. Vamos a hablar también de una entidad que tiene ya más de 4.000 empresas adheridas y más de 100.000 puntos de recogida de estos RAEs, de estos residuos de aparatos eléctricos y electrónicos. Con lo cual, estamos hablando de una entidad que no para de crecer y lo vamos a hablar con Gonzalo Torralbo, que es director comercial y de relaciones institucionales de Reciclar. Gonzalo, buenas tardes.
15: Buenas tardes, Javier.
2: Bueno, son muchos residuos los que gestionáis, son muchos datos, pero hay una tendencia al alza en la recogida de todos los residuos que gestionáis. Decíamos que hay un 28% más de residuos electrónicos hasta superar las 98.000 toneladas. Quería saber si este crecimiento refleja que los ciudadanos reciclamos mejor, si es que se venden más aparatos ahora que antes, si es que seguimos generando demasiados residuos electrónicos. ¿Por dónde van los tiros con esas cifras tan espectaculares?
15: Bueno, sí, la verdad es que asustan, ¿no? Las cifras que apuntas o que y que reflejan un poco la actividad de Reciclia, sí que asustan. Pero es verdad también que la conciencia ciudadana cada vez es mayor. Uh-huh. Cada vez el ciudadano sabe que tiene que separar, que la recogida selectiva es esencial para la recuperación, no solamente por el cuidado del medio ambiente, sino también para la recuperación de las materias primas. No es lo mismo mezclar churros con veninas, equipos electrónicos con otro tipo de basuras. Pero dentro también de los equipos electrónicos, también es importante distinguir en función de la peligrosidad o de los elementos que lo componen. Y el ciudadano cada vez es más consciente, sabe, tienes que formarle, hay que educarle, hay que gastar en comunicación, hay que procurar que sea el origen aquel donde se diferencian claramente ese residuo, ese aparato, para que facilite, para que optimice y que esa economía circular además termine siendo cercana al sitio donde se produce este origen. Con lo cual sí, es cierto que cada vez se recoge más. No es en este caso es porque el mercado haya crecido, porque tenemos datos y kilos y unidades de lo que se ha puesto en el mercado cada año y no ha crecido escandalosamente, es más bien ha estado más bien estable e incluso algo por debajo que lo que ha sido en años anteriores, pero sí la concienciación, como apuntabas, es un factor principal.
2: Y otro de los flujos de residuos que están ganando peso son los que las tecnologías digamos, que están protagonizando la transición energética. Habéis gestionado más de 6.000 toneladas de paneles fotovoltaicos, que es un 25% más que el año anterior. También más toneladas de baterías de vehículo eléctrico y un poco... La pregunta es si estamos, digamos, entrando en una nueva etapa del reciclaje vinculado pues, a esa movilidad eléctrica y si tenemos las infraestructuras preparadas para ese fuerte crecimiento que se espera en los próximos años.
15: Has apuntado muy bien. Sí es cierto que lo que es la transición energética, que afecta mucho a la manera de generar la energía, también trae consigo un gran elemento de futuros residuos. Estamos hablando de los paneles fotovoltaicos, estamos hablando el día de mañana de los aerogeneradores, estamos hablando del almacenamiento, la generación de energía, si luego no somos capaces de almacenarla malo, por eso este boom también en crecimiento de baterías estacionarias. Cada vez más en las casas tenemos nuestros tejados llenos de paneles fotovoltaicos y ahora también estamos incorporando, también por la bajada de precios de esas baterías, nuestras propias baterías en nuestras propias comunidades de vecinos o nuestras propias casas. Eso va a generar un residuo futuro importante que ahora mismo se nota poco. Entonces los crecimientos son importantes porque hablamos de cantidades pequeñas las que empezamos a recoger y por tanto los crecimientos pues pueden ser exponenciales. Pero sí es verdad que tenemos que prever un crecimiento exponencial en número de kilos o de aparatos que vamos a tener que reciclar y para eso tenemos que estar preparados, apuntando a tu segunda pregunta. Claro. ¿Estamos preparados? Sinceramente, a día de hoy, no. No para lo que va a venir, pero sí es cierto que ahora mismo hay iniciativas y hay apetito inversor, no solamente en la fabricación, como vimos en programas como el tuyo, o en los medios de comunicación, de plantas nuevas donde se van a fabricar baterías, no solamente para el vehículo eléctrico, sino baterías estacionarias, incluso de la reutilización de las baterías del coche eléctrico, sino también plantas de reciclaje para recuperar ciertos elementos y reincorporarlos a la industria. Y esto ya hay en proceso algunas plantas, pero no cabe duda que va a tener que crecer.
2: Claro. Uno de los temas que habías empezado a apuntar a la hora de ser tan interesante la recuperación de los materiales, estamos hablando muchas veces de materias primas secundarias, de metales críticos que se llaman. Entonces, en Europa no los tenemos muchas veces y es fundamental poder recuperar todo lo posible de esos aparatos eléctricos y electrónicos para no estar dependiendo del exterior o depender lo mínimo posible, ¿no? Y eso es un tema que desde la Unión Europea se lo están tomando muy en serio, ¿no?
15: Sí, tan en serio como lo que en principio salió estas normativas por el tema medioambiental, que efectivamente era algo que necesario de hacer, pues ahora se ha convertido en una necesidad crítica, sobre todo de este tipo de residuos, de aparatos eléctricos y electrónicos o de baterías, porque necesitan de esos materiales, tierras raras, los lantánidos que hemos hablado en nuestra tabla periódica de cuando formulábamos química, son elementos que son escasos. Son escasos incluso en las minas. Para poder sacar gramos de ciertos elementos hay que sacar miles de toneladas de donde están. Y Europa, además, carece en gran medida de muchos de estos elementos. Hay una dependencia en algunos elementos de casi del 100%, en otros no. Y por eso también ahora el apetito, otra vez minero, dentro de Europa, de volver a explotar ciertas minas, porque es verdad, y España además, ahí tenemos cierta relevancia por algunos elementos que disponen, que tenemos en nuestro subsuelo. Pero sí, la recuperación de estos equipos electrónicos, que ya tenemos el material ahí dentro, claro, pues hace que venga otra industria, que aquí vamos a ver una industria del reciclaje específico de valor añadido de estos equipos electrónicos en Europa, precisamente para que se queden aquí estos materiales críticos y no de esa dependencia tan absoluta como tenemos de terceros países.
2: Uh-huh. La recuperación de materias primas críticas es fundamental y, de hecho, desde Recicla tenéis una unidad de innovación donde participáis en diferentes proyectos nacionales e internacionales centrados, por ejemplo, en el reciclaje avanzado de baterías, en el desarrollo de tecnologías para el desembalaje de aparatos electrónicos. ¿Cómo está ese departamento de innovación en Recicla? ¿En qué estáis trabajando más ahora mismo? Porque seguro que estáis pensando en el futuro, claro.
15: Pues mira, Javier, sí, además es un proyecto que empezamos hace años con esa vocación un poco también de europea, de innovación, de I+D, dentro de lo que una entidad como nosotros podemos hacer, pero sí que hicimos nuestros pinitos en su momento, casi en el 2001, con un proyecto LIFE que se llama el Tragamóvil, que fue además y nos sirvió para aprender de estos programas europeos, y eso nos ha dado pie luego a ir entrando en un club, en un clúster de entidades que colaboran en toda la parte de sostenibilidad o de programas europeos relacionados con el medio ambiente y la sostenibilidad. Y ahora ya somos un grupito casi de 5 o 6 personas dentro de Recicla que se dedican a estos temas, que conocemos a universidades, centros tecnológicos, empresas, consultoras, scraps como los nuestros, pero de otros países europeos, que nos ayudan a conocer qué se hace por ahí y adelantarnos un poco a lo que va a venir. Y eso nos ayuda, pues incluso dentro de nuestra actividad diaria de gestión de las fundaciones, de los scraps, a avanzar y a ir por delante en muchos casos de otros.
2: Bueno, y eso es importante porque al final el I+D, la innovación es clave, y sobre todo pues en estos temas que estáis trabajando, que son ya presente y que van a ser futuro. ¿Y cómo estáis trabajando? Porque decíamos al principio del programa que tenéis ya muchísimas empresas adheridas, más de 4.000 a los sistemas colectivos de la responsabilidad privada del productor. ¿Cómo ha cambiado la implicación de las empresas? ¿Cómo ha cambiado la concienciación, el poder contar con vosotros para poder cumplir con la ley?
15: Pues mucho, la verdad es que mucho. Mucho porque hacemos, en cierto modo, una pequeña labor de prescripción o de consultoría. Lo que es una obligación y empieza por una obligación, oye, yo tengo que cumplir con esto, si no, no puedo incorporar, no puedo traer el producto este a España, no puedo venderlo. Además, necesito estar registrado en un sistema que llaman scrap, que no sé lo que es. De esa ignorancia inicial a ser unas empresas cada vez más involucradas. Nosotros no solamente aportamos ese cumplimiento de la obligación por parte del productor de tener un número de productor, de declarar unos kilos y de financiar, porque pensar que están financiando en el precio de nuestros productos seguro que va incorporado, pero al final esa organización es competencia, es obligación de estas empresas. Pues ha pasado de una mera financiación, un mero cumplimiento, a estar muy involucrados, dándole nosotros también una labor de consultoría. Ahora con el nuevo scrap que hemos creado precisamente de envases y embalajes, precisamente porque los productos van embalados, tienen sus envases, nos exigían que por qué no les ayudábamos también en esto. Pues aquí estamos también haciendo planes de prevención de codiseño y prevención de envases. Estamos liderando con ellos todo el tema también del mercado, colaborando con ellos en hacerles más fácil todo este tsunami normativo medioambiental, que es verdad que existe, se lo ponemos un poquito más fácil y, por tanto, también una vez que lo conocen, una vez que lo entienden, son ellos mismos los que lo demandan.
2: De hecho, lo apuntabas ahora mismo, el tema de Recicla Envases, que eso es un organismo que se ha generado a raíz de tener esa obligatoriedad de gestionar los residuos de envases comerciales e industriales. Tenéis más de 600 empresas adheridas en un solo año y que son empresas muchas veces que ya estaban con vosotros en los otros sistemas y que ahora también cuentan con vosotros para esos envases comerciales e industriales, que también habéis hecho un poco balance esta semana, ¿no?, de cómo ha ido ese primer año.
15: Sí, hombre, pues la verdad que no podemos estar más satisfechos del balance. El balance ha sido, yo creo que espectacular, ¿no? Sobre los estudios de viabilidad que se hicieron, pues hemos crecido, hemos casi multiplicado por 2 y por 3 las previsiones que teníamos, pero ya no solo en adhesión de productores, que no solo y sorprendentemente han venido de empresas que ya cumplían con nosotros para los aparatos electrónicos o para las pilas y baterías, sino que muchas veces empresas de la cadena de valor de estos productos, que no son precisamente productores de aparatos electrónicos ni tampoco de pilas y baterías, pero sí traen envases o ponen envases en el mercado de otros productos dentro de la cadena de valor. Imagínate componentes, imagínate elementos necesarios para la fabricación de estos productos que terminan siendo un aparato electrónico, pero tienen también esos envases, esos componentes. Pues todas esas empresas, todos esos muchas veces proveedores de estas entidades también han acudido a nosotros para participar dentro de Recicla Envases y cumplir con esta obligación. Y hemos dado un pasito más, además ahora, que no solamente vamos a poder o van a poder cumplir a través de Recicla Envases, como tú bien apuntabas, a los envases comerciales o industriales, sino que también hemos establecido una ventanilla única con acuerdos con otros scrap de envases para que cualquier empresa que quiera a través de Recicla cumplir tanto los envases comerciales e industriales como los domésticos lo puedan hacer a través nuestra.
2: Bueno, pues siempre eso suma, evidentemente, para facilitar las cosas, porque al final son muchísimas más empresas de las que uno imagina las que tienen esa obligatoriedad, porque envases comerciales e industriales, pues esto implica sobre todo a todos los sectores de la economía prácticamente, ¿no? Con lo cual...
15: Pues fíjate, Javier, apuntas una cosa además, que aprovechando que estoy en la radio, animar a las empresas que seguro que piensan que no están, no les compete, que no les atañe esta norma, pues que es una norma que cualquier producto, incluso a veces hasta los servicios, porque vienen con tu catálogo de normas o de merchant, incluso que el que trae un servicio o un producto va envasado. Y cualquier envase, cualquier producto que se comercialice en España está afectado por esto. Por tanto, hablamos de un volumen de más de 120.000 empresas, que es el universo que se piensa que pueden ser empresas afectadas. Y todavía, registradas y que sepan que están cumpliendo con esta obligación, no están ni la mitad.
2: Pues seguro que hay muchas empresas que nos están escuchando ahora que estarán planteándose, igual yo soy una de las que falta.
15: Pues ya saben.
2: Así que lo que hay que hacer es cumplir.
15: Pueden llamarnos perfectamente.
2: Cumplir con la ley. Pues Gonzalo Torralbo, director comercial y de Relaciones Institucionales de Recicla, tenéis muchos años por delante de mucho trabajo, porque estáis trabajando en un sector y unos residuos como los aparatos eléctricos electrónicos, los paneles fotovoltaicos, las baterías, los envases, todos son, digamos, residuos que hay una previsión de que aumente su volumen en los próximos años, con lo cual, buen trabajo, porque eso significará también pues que hay una buena labor para cuidar nuestro medio ambiente y nuestra economía, que es lo importante.
15: Muchas gracias, Javier.
2: Gracias, Gonzalo. Un saludo.
15: A vosotros.
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2: Pues continuamos con el programa y les vamos a hablar ahora de un evento que ya va por su 5ª edición este verano y que aúna la pasión por el cine, por el conocimiento, por el cine rural, porque es un festival diferente, un festival de cine a pie de los Pirineos aragoneses. Se llama Vagamundos Festival. Es quinta edición este 2026 y es, bueno, pues va a contar con cineastas muy importantes para apoyar este cine rural. Vamos a hablar con Javier Selva, que es el director de este festival. Javier, buenas tardes, bienvenido.
19: Buenas tardes, Javier, y tus oyentes.
2: Bueno, decimos que es cine hecho en el mundo rural y no puede ser más rural porque la sede es un molino.
19: Sí, realmente el entorno no puede ser más rural. Es un molino que está restaurado hace relativamente poco, que era un punto neurálgico de la zona porque era molino de cereal, molino de aceituna y era una central hidroeléctrica también pequeña que daba luz a los pueblos de la zona que están abandonados la mayoría. Y bueno, eso se ha restaurado, se ha puesto un poco en valor y es la sede del Festival Vagamundos.
2: Que vamos ya por la quinta edición este verano, del 30 de julio al 3 de agosto, que hay películas, documentales, también hay otro tipo de actividades, pero bueno, que vais a contar este año con dos protagonistas de peso, dos pesos pesados del cine español, como son los directores de cine Julio Medem y también Ángeles González Sinde, que van a estar ya no solo con películas, sino también para poder tener charlas y coloquios con ellos, ¿no?
19: Pues efectivamente, para nosotros ha sido una satisfacción un poco sorprendente, la verdad, porque festivales así pequeños pues hay bastantes, y para nosotros que nos tiramos un poco al charco hace 5 años sin contar con el apoyo de nada ni de nadie casi, y la verdad es que poco a poco hemos ido creando un espacio y un evento que es muy interesante, y este año pues eso, Julio Medem y Ángeles González Sinde, además de Severino Pallaruelo y el resto de los participantes y que también tienen su trayectoria y todo su bagaje cinematográfico y cultural, pues nos van a acompañar, sí, además con una propuesta muy interesante, porque Julio Medem tenemos una noche que llamamos la Noche de los Maestros, que nos gusta atraer a gente que ya por su trayectoria y su currículum y su peso específico, no solo en el mundo del cine, en el mundo del viaje, en el mundo de la cultura, aporta un gran peso al festival, y este año ha sido Julio. Por agenda le ha cuadrado, llevamos unos años detrás de él, ya sabéis que estas personalidades no son fáciles, menos en verano, ¿no? Y ya este año por fin ha podido y hemos elegido su película Tierra, que no podía ser más del gusto de los vagamundos,
2: sí,
19: porque es una película de ambiente rural, también de viaje interior, en fin. Y muy bien, y Ángeles pues viene con la última película que tiene, y ya nos hablará un poco también, nos dará un seminario muy interesante y nos contará sus últimas experiencias, aunque de Ángeles González sí le hay poco que contar, que fue directora de la Real Academia, ministra de Cultura, en fin, tiene suficiente currículum para que no tenga yo que decir nada de ella.
2: Son dos días, van a ser inolvidables, tanto con Julio como con Ángeles. Hay otros dos días más, dos jornadas, que se llaman del Festival Contado al Oído, que es su lema, donde también hay muy buenas proyecciones, ¿no?
19: Sí, nosotros no tenemos ninguna vocación de crecer ni de ser gran. Ahora en el panorama de los festivales, tanto de música como de cine, todo suena a mega grande, ¿no? A grandes conciertos, grandes proyecciones. Nosotros no tenemos esas aspiraciones, ni las tenemos, ni nos las podemos permitir, pero sobre todo por vocación no estamos en eso. Queremos una cosa pequeña, queremos una cosa íntima, que de alguna forma reconforte a la gente que venga, porque la reconcilia con el entorno, porque percibe otras sensaciones diferentes a los grandes eventos mayoritarios y masificados, ¿no? Y por eso nos gusta mucho el eslogan de contado al oído, ¿no? Porque es un poco el... Y eso es una de las fórmulas que hemos utilizado para la difusión del festival, ¿no? El boca a boca. Uh-huh. Empezamos con muy poca gente, ya cada vez contamos con más asistentes, siempre dentro de un orden, ¿no? Porque las proyecciones no son nunca para más de 200, 250 personas, ¿no? Que eso para un gran evento es prácticamente nada, ¿no? Y los talleres que se dan por la mañana son para 20. Es decir, es una cosa muy pequeña, muy razonable, pero muy, muy bonita y muy intensa sobre todo.
2: Y yo pude disfrutarlo el año pasado y conocer ahí a Ramón Larramendi, que quién nos iba a decir que luego, al cabo de unos meses, estaría continuamente en la televisión, ¿no? Con el tema de Groenlandia.
19: Sí, bueno, y eso está feo que lo cuente yo, ya lo contará él, pero tiene, claro, yo estoy muy unido a él, de hecho formo parte de su proyecto, es un nuevo proyecto de expedición a la Antártida, que ya conoceréis, ya tendréis ocasión de preguntarle a él, que se está gestando una cosa como súper explosiva, ya lo veréis. Y sí, sí, para nosotros el año pasado fue una maravilla tenerle ahí, porque yo he vivido mucho con él a su lado y sé cómo es, y también es muy difícil de capturar en estas fechas porque siempre está viajando, siempre está. Y el año pasado estuvimos todo un día entero con él, con tres actos, y fue una maravilla.
2: Sí. Una maravilla absoluta, y por eso me gusta volver a entrevistarte, volver a dar difusión de este festival, porque sí, lo pude vivir en primera persona el año pasado y fue absolutamente maravillosa. En la Pobla de Fontovas, el municipio que está ahí más sí, cercano al Molino, en la provincia de Huesca. Y sí, bueno, tienen toda la información para apuntarse la gente que quieran, vagamundosfestival.org, ¿no?
19: ORG. Y por supuesto, un año más estás invitado. Sabes dónde estamos, ya sabes cómo somos, y eres bien recibido tú y todo tu gente.
2: Pues muchísimas gracias, Javier Selva. Felicidades por esta quinta edición que ya tienes preparada con este programón que tienes. Y nada, nos vemos allí este verano. Muchas gracias.
19: Muy bien, un abrazo fuerte para todos.
2: Gracias, un saludo. Saludo.
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2: Unas redes sociales que, como cada semana, nos cuenta Paloma Rodríguez Melanda. Paloma, buenas tardes.
20: Buenas tardes, Javier, ¿qué tal estás?
2: Pues muy bien, estrenamos nuevo mes, julio, y como siempre las redes vienen cargadas

0: intensas que estamos viviendo en Europa y las vacaciones a la vuelta de la esquina, las redes se han llenado de consejos para sobrellevar estas altas temperaturas y viajar con seguridad. Y aprovechando ese contexto, desde Signus queremos recordar algo súper importante. Si vais a viajar en coche este verano, no olvidéis revisar vuestros neumáticos. Con el calor aumenta la temperatura del asfalto, los neumáticos se expanden y su presión puede variar, provocando que se desgasten más rápido y la conducción sea más peligrosa. Antes de salir, comprobar siempre la presión en frío. Revisad que estén en buen estado, son solo unos minutos y pueden marcar la diferencia durante el viaje.
1: Un gesto muy sencillo que puede hacer que las vacaciones empiecen con mucha más tranquilidad. Y ahora que en verano solemos tener un poco más de tiempo para descubrir cosas nuevas, cuéntanos, Paloma, ¿qué cuentas nos recomiendas esta semana?
0: Pues mira, empezamos en Instagram con Ecorea, que es una cuenta que muestra que llevar un estilo de vida más sostenible no tiene por qué ser complicado. Comparte ideas sencillas para reducir tóxicos y pequeños cambios que cualquiera puede aplicar en su día a día. Y también recomendamos a Gastón Caminata Oc, conocido por una frase que resume muy bien su filosofía: no es mi basura, pero sí es mi planeta. Recorre playas, bosques y espacios naturales recogiendo residuos mientras anima a cuidar los lugares que compartimos.
1: Muy interesante. Y para quienes prefieren TikTok, ¿qué cuentas nos traes?
0: Pues mira, tenemos en TikTok a Artesanía RM, que convierte neumáticos al final de su vida útil en macetas, adornos y piezas llenas de color. Una cuenta que demuestra que con imaginación los materiales pueden tener una segunda vida, realmente sorpréndete. Y por último, pues recomendar a nuestra cuenta de TikTok, Signus Ecovalor, donde hablamos de un montón de cosas interesantes, descubrís datos curiosos sobre los neumáticos y podéis aprender más sobre economía circular.
1: Pues ya lo sabéis, disfrutad del verano, cuidad del entorno y si vais a viajar no olvidéis revisar vuestros neumáticos antes de salir. Muchísimas gracias, Paloma. Nos escuchamos en el próximo episodio de Las Ruedas Sociales.
0: Gracias a ti, Javier. Hasta la semana que viene.
1: Pues eso ha sido todo por esta semana. Gracias a Jorge Zumeta.
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0: Son las 4 de la tarde, las 3 en Canarias.
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0: ¿Qué tal? Muy buenas tardes. Estamos en Mercado Abierto en Capital Radio. Hoy no contamos con la referencia de Wall Street. El mercado permanece cerrado. Se ha adelantado a hoy ese festivo de mañana en el que Estados Unidos va a celebrar el 250 aniversario de su declaración de independencia de 1776, un momento histórico marcado por profundas divisiones internas. El director del Instituto Franklin de la Universidad Alcalá de Henares, José Antonio Gurpegui, alertaba de que el país se enfrenta a esa división y describe a Trump como un impostor, en el sentido de que, aunque eligió a Ronald Reagan como símbolo del modelo social que pretende seguir, la política que en realidad ha desarrollado se parece muy poco a la del expresidente, excepto en materia de impuestos. Además, afirmaba que ha cambiado a su propio partido.
2: Donald Trump está cambiando el Partido Republicano. Veremos si podemos hablar de qué es lo que ocurre dentro de 2 años y medio. No me refiero tanto a las elecciones de mitad de mandato de ahora en noviembre, sino a las presidenciales de dentro de 2 años, porque en caso de que volviera a vencer algún candidato republicano, imagino, y estoy seguro, ¿no?, que será de corte trumpista, el trumpismo pudiera imponerse en los Estados Unidos como un modelo político distinto al republicano tradicional.
0: Y en las últimas horas, precisamente, Donald Trump ha lanzado una nueva amenaza, un nuevo mensaje a nuestro país. La próxima cumbre de la OTAN, que se va a celebrar los días 7 y 8 de julio en Ankara, en Turquía, está haciendo que ya lleguen declaraciones a este respecto, y el presidente estadounidense volvía a cargar contra España por no incrementar nuevamente el gasto en defensa. Ha recordado la victoria estadounidense sobre España en la guerra de 1898.
3: Ay, los españoles, pertenecen a la OTAN, pero no son muy buenos miembros. Dicen, no, nosotros no queremos ayudar a los demás. ¿Qué estamos haciendo? No se están portando bien, pero pronto aprenderán. Igual de pronto que cuando renunciaron a Cuba, a Guam, a Filipinas y Puerto Rico. Y fueron todas nuestras. Nos hicimos con todo.
0: Pues recordando Donald Trump esos episodios históricos en este momento de tensión, como decimos, en torno al gasto en defensa. En la arena política ya en nuestro país, el lehendakari Imanol Pradales ha calificado de misión imposible para el gobierno aprobar los presupuestos de 2027. En un desayuno con EFE y Televisión Española, afirma que la legislatura estatal está en un momento crítico y delicado.
4: Si el presidente Sánchez no le dota cierto sentido y orden a lo que resta de legislatura, es muy complicado que la legislatura aguante, porque estamos en un momento en el que puede entrar en un clima de cierta descomposición la propia legislatura española. El presidente del Partido Nacionalista Vasco ha manifestado que sería deseable que hubiera no solo una presentación del presupuesto, sino intentar que se pudiera lograr. Parece misión imposible, pero vamos a ver qué ocurre estos próximos meses.
0: Y mientras, también esta jornada, la presidenta del Banco Central Europeo, Christine Lagarde, no descartaba una salida de la institución antes de que termine su mandato en octubre de 2027, si el debate de las elecciones presidenciales francesas del próximo año necesita una voz europea, pero siempre que no haya, dice, grandes turbulencias económicas. En una entrevista con Le Eco, insiste en que su prioridad es su misión al frente del Banco Central Europeo y mantener la estabilidad de precios. Por el lado macro, tenemos también hoy referencias. La actividad del sector servicios en la zona euro, que sigue en contracción en junio, pero a un ritmo más lento, gracias a que las presiones sobre los costes bajan, y esto contribuye a estabilizar la economía general tras 2 meses de caídas. Lo vamos a analizar a lo largo de nuestro programa. También cifras que nos llegan de España, de nuestro país, donde la producción industrial se frena en mayo y solo aumenta un 0,8% respecto al mismo mes del año pasado, 3,6 puntos porcentuales menos que en abril, debido a la caída de los bienes de consumo duradero de un 7,5%, que no compensa el aumento concreto que hemos visto en el capítulo de energía. Más informaciones que nos deja esta jornada. La agencia tributaria ha devuelto ya más de 9.300 millones de euros a casi 13 millones de contribuyentes al término de esa campaña de la declaración del IRPF que finalizaba el pasado 30 de junio, correspondiente al ejercicio 2025. A día de ayer ya se habían abonado el 79% de las solicitudes de devolución y el 66% de los importes a devolver que se han solicitado. Y esta jornada también tenemos algunas informaciones en el ámbito empresarial. El Comité Ejecutivo de la Confederación Española de la Pequeña y Mediana Empresa, CEPYME, ha decidido hoy por unanimidad respaldar la candidatura de Antonio Garamendi para su continuidad como presidente de la COE en los comicios previstos para el próximo 1 de octubre. A través de un comunicado destacan la relevancia de contar con un dirigente fuerte y consolidado que defienda los intereses de las compañías españolas y en particular de las pymes en una etapa compleja y marcada por la incertidumbre. Son los asuntos que nos deja esta jornada este viernes 3 de julio, en el que, como les decimos, en el mercado no contamos con la referencia de Wall Street y ahora mismo vemos al IBEX 35 en positivo con alzas del 1%, superando los 19.800 puntos y afrontando ya, mirando ya de cara a los 19.000 900 puntos el índice español. A las 4:30 de la tarde vamos a hablar con Alexis Ortega de EAE Business School. Vamos a relacionar, como siempre, economía y música clásica. Hoy hablando de lo que se ha visto esta semana en el foro de Sintra y el problema de la inflación que afrontan los bancos centrales. A partir de las 5:30 de la tarde vamos a hablar del impacto que tienen las empresas en la infancia, en un informe que ha recogido recientemente UNICEF. Y en el tramo final del programa, a las 6 de la tarde, como siempre, nuestro consultorio de bolsa. Hoy nos van a acompañar Roberto Moro y Jorge del Canto. Esto es Mercado Abierto en Capital Radio. Comenzamos.
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0: Pues empezamos este repaso en Wall Street, donde, como les decimos hoy, los principales mercados permanecen cerrados. En la última jornada, el Dow Jones terminaba el día con nuevo récord, mientras que el Nasdaq 100 volvía a caer por ese castigo que se mantiene, que se prolonga a los fabricantes de chips. Tenemos más declaraciones de Donald Trump. Defiende la legitimidad de sus negocios y los de su familia. ¿Por qué es esto, Selena Niedbala? Buenas tardes.
1: Muy buenas tardes. En una entrevista a la CNBC, el presidente de Estados Unidos ha denunciado que cualquier cosa que haga él o sus hijos será cuestionada o podría considerarse como un conflicto de intereses.
2: Cada vez que mis hijos hacen, se invierten en acciones o si van a hacer un trato, cualquier cosa que hagan, debido a que mi presidencia es tan poderosa, tan grande, incluso si compran una empresa de magdalenas, cuestionarán la energía para hacer magdalenas, como ya sabéis, como es mi política energética.
3: How's my energy policy?
1: Estos comentarios surgen después de que el informe financiero anual de Trump, correspondiente a 2025, revelara pues que ganó cientos de millones de dólares su primer año de regreso a la Casa Blanca y gracias a negocios relacionados con criptomonedas vinculados a su familia, en concreto 580 millones de dólares. En esta misma entrevista, Trump señaló que planea destituir a Lisa Cook de la Junta de la Reserva Federal, ganando el caso a pesar de que el Tribunal Supremo haya dictaminado que el presidente carece de autoridad para despedirla.
0: Pues un nuevo ataque de Donald Trump a Lisa Cook en el seno de la Reserva Federal. Vamos con compañías. Mark Zuckerberg de Meta afirma que la tecnología de agentes de IA progresa más lento de lo esperado.
1: Sí, el director ejecutivo de la antigua Facebook reconoce las deficiencias de la profunda reestructuración de la compañía durante una reunión interna donde afirma que los sistemas conocidos como agentes de inteligencia artificial no han progresado tan rápido como se esperaba, según una grabación a la que ha tenido acceso Reuters. Zuckerberg añade que la reorganización de la empresa, que incluyó importantes recortes de empleo, no ha sido tan limpia como podría haberlo sido y que los ejecutivos calcularon mal el momento de los cambios.
0: También en el sector Anthropic acusa a Alibaba de una maniobra de destilación.
1: Se trata de un proceso que consiste en entrenar un modelo de menor capacidad utilizando los resultados generados por un modelo más potente. Dicha destilación ayuda a acelerar la capacidad de China para alcanzar en este caso las avanzadas prestaciones del modelo Mythos Preview de Anthropic, según se indicaba en una carta dirigida a dos senadores estadounidenses a la que tuvo acceso Reuters. La disputa entre varias compañías es bilateral porque el gigante tecnológico chino Alibaba ha prohibido a sus empleados utilizar Cloud Code de Anthropic en el trabajo después de que la herramienta haya sido objeto de escrutinio debido a funciones que permiten identificar a sus usuarios.
0: Las compañías petroleras estadounidenses están a punto de reportar sus mayores ganancias trimestrales en años en medio de esa investigación de Donald Trump por el precio de la gasolina.
1: Se espera que en las próximas semanas las grandes petroleras estadounidenses publiquen resultados del segundo trimestre que tripliquen los números del trimestre anterior. Trump ha estado presionando a las grandes petroleras para que bajen los precios de la gasolina antes de esas elecciones de mitad de mandato en noviembre, tras varios meses de queja por parte de los ciudadanos estadounidenses por los elevados precios del combustible en sus gasolineras.
0: Y también tenemos que mirar a Tesla. Después de ese dato positivo de ventas, también hemos sabido que las acciones de los proveedores chinos, precisamente de Tesla, subían en bolsa este viernes después de esas buenas cifras de entregas trimestrales.
1: Tesla entregó un récord de 480.126 vehículos en el segundo trimestre, impulsada por las sólidas ventas en Europa y un crecimiento marginal en China, pero la compañía introdujo una serie de variantes de menor coste de sus vehículos más vendidos, es decir, el Model 3 y el Model Y, lo que contribuyó a sostener las ventas, especialmente en un contexto de aumento de los precios mundiales del combustible.
0: Gracias, Selena. Valores protagonistas de la jornada en Wall Street, y vamos ya con el análisis. Para ello vamos a saludar a Celso Otero, gestor de fondos en Renta 4 Gestora. Celso, ¿qué tal? Muy buenas tardes.
4: Hola, buenas tardes, Lucía, ¿qué tal?
0: Bueno, pues hoy, como decimos, Wall Street permanece cerrado porque se ha adelantado a hoy, 3 de julio, la festividad de mañana, del Día de la Independencia, del 4 de julio, con lo cual vamos a hacer repaso semanal. ¿Qué habría sido lo más destacado de las últimas sesiones en Wall Street? Comentaba yo al principio que el Dow Jones terminaba la última jornada con récord, pero el Nasdaq volvía a caer, nuevo castigo a los fabricantes de chips.
4: Sí, la verdad es que lo que hemos visto Esta semana ha culminado un trimestre que es de los mejores, el mejor que hemos visto desde 2020, desde esa recuperación desde mínimos del COVID, ¿no? Pues lo que pasa es que ahora es un trimestre haciendo máximos, ¿no? Donde las empresas de semiconductores han sido las claras ganadoras y las que han tenido comportamientos espectaculares durante este trimestre. Pero no solo hay que centrarse en los semiconductores, sino también, como bien decías, esa volatilidad que vimos el jueves de ese susto en los semiconductores. Hay cada vez más voces donde empresas de IA van a crear sus propios chips, y también es que es normal en un entorno donde ves una empresa de semiconductores que tiene márgenes brutos del 80-85%, pues es muy fácil que entre capital dentro de esos sectores, ¿no? Y esto en un entorno donde Google también está vendiendo sus TPUs, también hemos conocido que Meta iba a disponibilizar capacidad que ellos no estaban usando para ofrecerla en IA, y luego también otras cosas significativas que han pasado durante esta semana son los movimientos corporativos. Hemos visto tanto spin-off de compañías como Comcast, ¿no?, que separa su negocio en dos patas, pero también más importante en el sentido de las fusiones y adquisiciones, donde Kroger compraba una compañía por 1.650 millones de dólares y Alcoa también cerraba otra compra por 5.600 millones. Entonces, estamos viendo cómo la parte de movimientos corporativos sigue presente, y también en la parte de bonos vimos se espera que julio sea un mes récord en tema de emisiones, con 130.000 millones de dólares de emisiones de deuda corporativa de grado de inversión. Lo que al final nos está mostrando que las empresas están aprovechando estos momentos buenos de mercado para financiarse en largo plazo, en un momento donde el incremento del CAPEX de muchas compañías pues hace necesario que busquen financiación.
0: También tenemos que mirar esta jornada, Celso, a una cuestión que hemos olvidado un poco últimamente, pero que sigue ahí presente y que puede lanzar alguna señal de alerta: es el mercado del crédito privado global. Blue Owl vuelve a imponer límites a los reembolsos. Por segundo trimestre consecutivo, dos fondos de crédito privado de Blue Owl Capital han registrado el mayor volumen de solicitudes de reembolso de todo el sector. Esto ha obligado a la gestora a limitar de nuevo esas retiradas de capital. No obstante, sí que hay que señalar que las peticiones de reembolso de esos dos fondos clave de crédito privado han bajado, pero de forma ligera. ¿Cómo veis todo este asunto? ¿Sigue habiendo motivos para la preocupación? ¿Cómo lo valoráis desde Renta 4?
4: A ver, no es una cosa para alegrarse, evidentemente, porque al final de estas salidas es que tener que hacer uso de una de las condiciones que hay en los contratos cuando firmas, que limitas al 5% las salidas trimestrales, ¿no? Cuando tienes esas salidas, pues evidentemente no es lo más positivo, pero hay que tener en cuenta que es en un entorno bastante controlado, está muy focalizado a dos vehículos. Uno de ellos es un vehículo de tecnología que al final está financiando a muchas empresas de software actualmente, que hay que recordar que el capital privado ha sufrido un boom espectacular en estos últimos ejercicios, y ha llegado financiación a muchas empresas del sector privado que no son líquidas. Entonces, ante los miedos de la IA, que puede ser detonante de grandes cambios dentro del sector del software, pues mucha gente ha decidido retirar sus fondos de este vehículo. Entonces, pero no es un problema con que haya un problema de impagos o de elevada morosidad y demás, sino es más un problema de liquidez y de miedo de posibles futuros, ¿no? Entonces, lo vemos actualmente como un problema aislado, que si se fuese generalizando en muchos más gestores, aunque ya hemos visto alguna otra, pero si fuese generalizándose en un sector que es ilíquido, el sector del crédito privado es totalmente ilíquido, ¿no? Porque al final no tienes esas empresas que estén cotizando, que te puedes salir de ellos, con lo cual son objeto de inversiones a largo plazo. Si pides una retirada masiva, pues suelen suceder estos bloqueos que están estipulados normalmente en los folletos de los fondos. Con lo cual lo vemos dentro de una normalidad que de momento todavía no nos deberíamos preocupar por estas noticias, a menos que se extienda de forma generalizada.
0: Claro. Esta jornada tenemos también que echar un vistazo a Tesla. Es curioso porque, bueno, Tesla dejaba atrás las caídas, aumentan sus ventas mundiales un 25%, noticia positiva, pero veíamos a Tesla perdiendo terreno en la última sesión, en torno a un 7,5%, mientras que los proveedores de piezas de automóviles desde China subían entre un 5 y un 9% en la bolsa continental, gracias precisamente a esta noticia en torno a Tesla. Bueno, pues visión ahora mismo para la compañía de Elon Musk, Celso.
4: Sí, la verdad es que ha mejorado la parte de entregas con esos 400, más de 480.000 vehículos, que es un 25% más que lo que entregaban hace un año, y sobre todo también batiendo de forma significativa lo que esperaba el mercado, que estaba por debajo de los 400.000, ¿no? Entonces son buenas noticias. Sí. Tiene peros, porque hay que tener en cuenta que hay un motivo también concreto de esto, que es que a finales de septiembre se acaban las ayudas fiscales para comprar vehículos eléctricos en Estados Unidos, y eso podría haber adelantado la demanda de vehículos antes de que llegue esa finalización de plazo. Veremos con el tiempo si es sostenible. Partes positivas que también que vemos dentro de la compañía, la parte de baterías, de almacenamiento de energía. Esa parte cada vez está pesando más, ya genera un 22% el beneficio bruto de la compañía, y aquí tiene un margen cercano al 30%, por encima del 17% que tiene la parte de los coches, con lo cual el mix, a medida que lleva ganando peso ese segmento, pues mejora la rentabilidad. Pero todo esto no es solo lo que se cotiza en Tesla. Aquí en el mercado hay las dos apuestas más importantes a futuro, que son la parte del coche autónomo, de esos robotaxis, que podría ser un cambio significativo, que va evolucionando, y luego también la siguiente gran apuesta es la parte de la robótica, ¿no? El robot humanoide Optimus, que tanto ha hablado de Elon Musk. Entonces, al final, eso también tiene un peso, esas expectativas de futuro tienen un peso importante dentro de del valor actual de Tesla. Veremos si va ejecutando en fechas, que normalmente aquí suele fallar más la compañía, que muchas veces la ejecución va por detrás de las expectativas del mercado. Entonces ahí eso sí que es lo que suele provocar más volatilidad dentro de la compañía.
0: Uh-huh. De las grandes tecnológicas, Celso, sigue llamando la atención la caída acumulada este año para Microsoft. ¿Cómo lo ven? ¿Puede ser un buen momento para entrar o mejor seguir al margen de Microsoft a la espera de que se aclare un poco su situación?
4: Sí, la verdad es que es de lo más llamativo dentro de las grandes, ¿no? De los siete magníficos que vamos en su día, veíamos al S&P subiendo pues niveles del 10%, y vemos a Microsoft cayendo cerca del 20%, ¿no? Entonces, al final, la valoración, hemos visto un derating significativo de estar cotizando a 26, 27 veces beneficios a pasar a 20 veces beneficios sin ningún cambio significativo dentro de lo que son las ventas de la compañía y de las expectativas de la compañía. ¿Qué sí que ha cambiado? Aquí vemos que la parte de ejecución, en la parte de Copilot, pues de las expectativas del mercado a la realidad, pues hemos visto un gap tanto en la parte de inversiones, que vemos que la compañía sigue invirtiendo de forma muy significativa, y estas inversiones de casi 200.000 millones no son solo para vender más nube, que es otro de sus negocios que sigue creciendo a muy buen ritmo, sino para mejorar un poco el producto interno, toda esa IA interna, que veremos paulatinamente si se puede monetizar tan fácilmente, que vemos que la duda del mercado normalmente es sobre ese retorno del capital invertido de todas esas inversiones. Al final, dentro del sector, a nosotros nos parece atractivo. Creemos que es una compañía que sí que tiene potencial, tiene un crecimiento elevado, que tiene también la parte de nube que vemos de forma atractiva, tiene la parte de ofimática que seguimos viendo presente, y es cierto que también la parte de software, que todo el sector de software durante todo este ejercicio ha estado cotizando muy penalizado. Hay compañías que en este trimestre que ha subido todo un 14%, una parte significativa del mercado ha subido un 14%, las compañías de software vemos caídas en muchas de ellas de 20-30%. Entonces ahí también la parte de Microsoft se ha visto penalizada.
0: Y para terminar, Celso, ¿algún sector o valor de Estados Unidos en el que se fijarían ahora en la segunda mitad de año?
4: Bueno, aquí pues a ver, veremos si la tendencia dentro de la inteligencia artificial sigue cristalizando y va transformándose cada vez más en ese crecimiento de ventas que necesitan las compañías, con lo cual en la parte de hardware las inversiones siguiendo tan elevadas como están actualmente puede seguir teniendo un comportamiento positivo, pero hay que tener en cuenta que una parte importante de ese recorrido ya está descontado por las compañías y van cotizando pues prácticamente la perfección. Pero hay otros sectores también, como puede ser la parte del sector financiero, donde estamos viendo tipos más elevados de lo que estaba descontando el mercado también en esta segunda mitad de año, pues que podría tener buen comportamiento. Y uno de los sectores que también especialmente podrían, que nos gustan, tanto por la visión de largo plazo de las compañías como por las valoraciones actuales, es la parte de MedTech, de dispositivos médicos, ¿no? Ahí hay compañías que presentan fuertes descuentos y que nosotros vemos que las tónicas, las megatendencias de largo plazo dentro de este sector de envejecimiento de la población, de que cada vez vamos a necesitar mucha más asistencia de cara a largo plazo, muchas más personas, pues vemos que crece de forma secular y que luego la parte de ahí aplicado también en todo ese segmento lo vemos también con crecimientos a largo plazo. Entonces en este segmento podríamos entrar de cara a, no sé si al corto plazo, pero sí en un medio largo plazo, donde consideramos que las valoraciones actuales pueden resultar atractivas.
0: Pues con esa idea nos quedamos, Celso Otero, gestor de fondos de Renta 4. Gracias, como siempre, por estar en Mercado Abierto. Hasta la próxima.
4: Muchas gracias a vosotros. Buenas tardes.
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0: toca ahora hacer la siguiente parada en la bolsa española, donde, como les contábamos, tenemos al IBEX 35 con subidas que rondan el 1% y está afrontando ya, encarando los 19.900 puntos en una jornada en la que dentro del IBEX vemos protagonismo positivo para ArcelorMittal con subidas cercanas al 5%, seguida de Acerinox, la otra del sector, que repunta un 3,5%, en rojo solo 5 valores, y lo peor es para Rovi, que se deja un 1,39%, los otros 4 son Amadeus, Indra, IAG y Grifols. Vamos a empezar por Aena, que va a reorganizar la capacidad y operaciones en los aeropuertos de Madrid, Barajas y Barcelona, El Prat. Lo hace para evitar un colapso provocado por la congestión. Selena Niedvala, cuéntanos.
1: Así es, los aeropuertos de la red de Aena en España prevén un total de 22.290 vuelos durante este primer fin de semana de julio, que supone la primera operación salida del verano. La medida inédita se plantea mientras Aena ha advertido de la saturación de la red si no se ejecutan sus inversiones, mientras que las aerolíneas creen que el importe es este.
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1: Como para el BCE es mucho más fácil del que lo va a tener, por ejemplo, la Reserva Federal. Y además yo diría que la Suecia de grandes noticias negativas en el conflicto de Oriente Medio. Entonces creo que se han juntado una serie de factores que han sido muy positivos para el selectivo español. Y además, pues bueno, han tenido también algún catalizador, como por ejemplo para el sector acerero, con la entrada en vigor de esos aranceles europeos y sobre todo para ArcelorMittal, pues que al final es la compañía que más afectada se ve en términos positivos, porque produce más de la mitad de su acero en el continente europeo y, por tanto, pues es una de las beneficiadas directas de esta medida. Entonces, pues una serie de factores interesantes.
2: Justamente por ArcelorMittal te queríamos preguntar también, Javier, como bien decías, pues la mejor hoy, la que se ve más impactada en positivo hoy dentro del IBEX 35. ¿Qué visión manejáis desde XTB para ArcelorMittal?
1: A ver, lo cierto es que si miras las cifras de la compañía, pues todavía ves unos números que no son demasiado buenos. El contexto que tiene que entender el inversor es que en este tipo de empresas lo que se valora es, o se trata de valorar, es en qué momento del ciclo nos encontramos, y si nos encontramos en un momento bajo del ciclo, lo que tiene que venir va a ser el momento alto, el momento bueno del ciclo económico de este sector. En ese sentido, yo creo que los inversores piensan que con estos aranceles se va a comenzar a tener o a empezar una tendencia positiva para el sector acerero europeo, y ArcelorMittal pues está muy bien posicionada porque es, como hemos dicho, dentro del IBE la compañía que más producción de acero dentro de Europa tiene, y además es una empresa que a medida de que se vaya incrementando la producción y los precios se respeten, pues va a tener una serie de economías de escala, que esto lo que hace es disparar los beneficios. Entonces son compañías que tienen una variabilidad muy fuerte en sus beneficios, y eso los inversores lo saben. Así que en general es una compañía que nos parece interesante, nos gusta, aunque quizás todavía quede un poco para que el ciclo empiece a ser positivo para la compañía.
2: También tenemos que mirar esta jornada, Javier, buen tono para Merlin Properties. De hecho, es la tercera que más sube, por detrás de ArcelorMittal justo y de Acerinox. Según publica Cinco Días, las OCIMIS dejan atrás las barreras políticas y superan el listón de los 50.000 millones en propiedades. ¿Cómo veis ahora mismo a este valor, a Merlin Properties?
1: Es una empresa que nos gusta. De hecho, nos gusta más que Colonial dentro del mundo Socimi, porque tiene una mayor diversificación de negocio, centros comerciales, oficinas, y además la línea que más nos está llamando la atención es la de centro de datos, ¿no? En ese sentido, la empresa ha hecho una apuesta muy fuerte. Ya sabemos que amplió capital justo para dirigir inversiones a este segmento, y aunque es verdad que es posible que se incremente la competencia dentro de este segmento en los próximos años, pensamos que es una compañía para tener alianzas con otro tipo de empresas, con otro tipo de hiperescaladores, que son los que están invirtiendo en esa inteligencia artificial y en centros de datos. Así que en principio somos positivos con el valor, aunque hay que seguirlo de cerca, y sobre todo la concentración o la competencia que pueda haber en ese negocio de centro de datos.
2: Nos siguen llegando noticias de Acciona. Ha despertado el interés de OPD Energy, Nadara, Galvo, China Tree Gorges, por su parque eólico Siroco de 360 megavatios. Esperan ofertas vinculantes para finales de semana, según recoge El Economista. ¿Qué visión mantienen sobre Acciona, Javier?
1: Es una empresa que nos parece interesante, pero tampoco somos demasiado positivos. Hay que tener en cuenta que, bueno, es verdad que ahora con la venta de Acciona Energía se puede destapar algo de valor para el accionista, o con la venta parcial de Acciona Energía, mejor dicho, y además, pues bueno, con el capital que se recaude por la parte de la compañía que ya posee, pues es posible que se puedan reinvertir en otro tipo de proyectos que aporten un mayor crecimiento al negocio, ¿no? Pero bueno, en cualquier caso, estamos viendo ahí una especie de descuento con respecto a las compañías o la participación de las compañías que posee, como por ejemplo Nordex o mismamente Acciona Energía, y el mercado no parece del todo reconocerlo. Es posible que ahora con la venta parcial de Acciona Energía empiece a reconocer algo, pero bueno, es una compañía que lleva un tiempo estancada, y lo cierto es que dentro de las renovables no es nuestra favorita. Hay otras empresas como Solaria que tienen un perfil de riesgo mucho mayor, o sea, más arriesgado, pero el potencial también puede ser más elevado.
2: También esta jornada tenemos que mirar a Repsol. Morgan Stanley ha rebajado la recomendación sobre la compañía de sobreponderar a igual ponderación. También el precio objetivo de 28 a 24 euros, en todo caso, le sigue otorgando potencial a Repsol. Y es que veníamos comentando también esta semana que pese a las caídas del crudo, que se sitúa ya cerca de los $70 el barril, pues Repsol ha perdido terreno, pero parece que se mantiene, ¿no? Que ha logrado algún tipo de soporte y está ahí en una zona un poquito más contenida. ¿Cómo veis vosotros a Repsol?
1: Pues justo por lo que decías de que no ha terminado de caer, ¿no? Mejor dicho, tuvo una corrección, pero ha recuperado algo del terreno. Nosotros pensamos que al final el mercado lo que está viendo es que el precio medio del crudo en este 2026 va a ser más elevado que lo que la propia Repsol estaba estimando en sus planes estratégicos. Esto pues le va a dar una ventaja y los beneficios, los resultados generales del año deberían ser más positivos de lo que en un principio se esperaba. Yo creo que ahí las dudas del mercado vienen de si ya está todo descontado en el precio o todavía puede haber alguna sorpresa por parte de la compañía. Nosotros tampoco descartaríamos que existiera algún tipo de dividendo extraordinario por esa prima con la que se ha pagado el petróleo durante los últimos meses que hemos vivido. Y por tanto nos parece un valor interesante para seguir de cerca porque puede tener todavía algún catalizador al alza de la compañía, a pesar de que los precios del crudo pues están prácticamente en los mismos niveles a los que estaban antes de la guerra. En cualquier caso, dicho esto, a más medio y largo plazo tenemos algo más de dudas porque el perfil de producción no termina de despertar y los planes en Venezuela nos generan bastantes dudas.
2: También nos comentaba nuestra compañera Selena esos planes de AENA de limitar la capacidad en los aeropuertos de Madrid y Barcelona, y es que prevé más de 22.200 vuelos este primer fin de semana de julio, la primera operación salida del verano. Bueno, en general, con la excusa de esta noticia, ¿cómo veis a AENA en el mercado, Javier?
1: Pues era una compañía que nos gustaba por el perfil que tenía, pues se puede ver muy beneficiada por el aumento del tráfico en los aeropuertos españoles, del turismo español, pero tenemos ahora ciertas dudas porque vemos mucho matiz político alrededor de la compañía, mucho debate alrededor de las inversiones que son necesarias de hacer por parte de la empresa para ampliar aeropuertos, y creo que ahora mismo la relación con las aerolíneas en general no está siendo la más positiva o no es la mejor de los últimos años. Y eso nos genera algo de dudas. Esto no significa que vaya a dejar de venir gente a España, obviamente, pero quizás el perfil organizativo no puede que no sea el mejor para los próximos años. Y eso pues puede afectar también, lógicamente, a los ingresos de los aeropuertos en España.
2: Pues con esas ideas nos quedamos. Javier Cabrera desde XTB, gracias como siempre por haber estado en Mercado Abierto. Buen fin de semana.
1: Muchas gracias, un saludo.
2: Y seguimos con este repaso bursátil de la jornada. Nos toca ahora mirar a las plazas europeas y lo hacemos con Antonio Aspas, socio de Bayajol Gestión de Activos. Antonio, ¿qué tal? Muy buenas tardes.
3: Buenas tardes, Lucía.
2: Bueno, pues empezamos con la visión general ahora mismo para los principales índices europeos. ¿Qué sería lo más destacado en los mercados del viejo continente ahora que parece que, bueno, los temores al conflicto ya se han atenuado cada vez más? Ya el mercado lleva tiempo mirando en otra dirección y que aquí en Europa pues no nos afectan tanto esos recortes causados por la tecnología, ¿no? ¿Cómo lo ves?
3: Pues sí, de hecho el índice europeo pues ha subido en torno al 3%, lo que es una de las mejores semanas del año. Si vemos, como tú dices, pues hoy hay menos miedo a la tecnología y de hecho los más destacados son los valores del sector tecnológico como ASML, Infineon, que están subiendo pues más del 1% todos ellos. La parte negativa es los valores de lujo.
2: También tenemos, vamos a ir justamente por partes, centrándonos en estos sectores. Infineon ha inaugurado una fábrica de semiconductores de 5.000 millones de euros en 3D en Alemania. Nos has citado Infineon, también ASML. ¿Visión ahora mismo para este valor o para los valores tecnológicos europeos en este contexto, Antonio?
3: Bueno, pues están con subidas muy fuertes en los últimos meses. Estas inversiones, pues hay que tener el carácter, que hay una fuerte demanda, pero hay que tener un carácter cíclico históricamente que hace que haya ciclos de mayor demanda, menor demanda, que hace que los precios caigan fuertemente. Y no solo Infineon, sino, por ejemplo, hace esta misma semana SK Hynix y Samsung anunciaron inversiones de 600.000 millones en nuevas fábricas.
2: Uh-huh. También has citado justamente, Antonio, el sector del lujo. Por ejemplo, la bolsa francesa, pues veíamos a L'Oréal, que bueno, esta es de cosmética, pero tiene algo de relación con el lujo, y sobre todo Kering y Hermès, que estaban sufriendo hoy en el mercado. ¿Qué está pesando sobre el sector? ¿Cómo lo ves tú?
3: No, yo creo que es una cuestión de sentimiento, y no solo la francesa, sino el sector Luz Óptica también, que es gafas, pero también el sector de lujo, Louis Vuitton. Es una cuestión de sentimiento. Hay dudas sobre si ahora la gente busca experiencias y ya no van a tener tanto poder de poder fijar los precios, los valores de lujo. Si China también está pesando pues en la crisis económica, o que ya no hay un tan fuerte crecimiento y también la demanda ha caído bastante. Y estas son las dudas que están pesando sobre el sector de lujo.
2: Uh-huh. También tenemos que mirar esta jornada a Rheinmetall. Hemos conocido esa noticia sobre un nuevo contrato, un nuevo cliente para su sistema antiaéreo Skynex. Es un cliente internacional no identificado. Visión para Rheinmetall después del susto que se llevaba en jornadas, hace ya unas jornadas, cuando se conocía que se le cancelaba un importante contrato por parte de Alemania.
3: Sí, de hecho hoy ha dicho que la cancelación de ese contrato pues va a ser, supone una pérdida de 300 millones. Y bueno, pues después de las caídas tan fuertes, hay que tener en cuenta que ha caído como en torno al 50% en lo que va de año. También hay que tener en cuenta que había subido un 200%, por lo que en los últimos 24 meses ha subido un 100%. Es de los valores más positivos, con una subida del 15%. ¿Qué espera? La verdad es que la compañía está con unos crecimientos muy fuertes de venta, pero también con unos múltiplos altos.
2: Uh-huh. También tenemos que mirar esta jornada por noticias a Bayer, un valor que desde luego pues venía muy penalizado durante bastante tiempo. Ahora parece que trata de remontar. En el acumulado del ejercicio está en positivo, también en el último año recupera terreno con fuerza, y es que ha avivado las especulaciones en esta jornada de una posible reestructuración tras crear una filial exclusiva para Roundup. ¿Cómo veis ahora mismo el comportamiento de Bayer?
3: Bueno, Bayer ha hecho una travesía del desierto de 4, 5, 6 años desde la compra de Monsanto, que trajo todas las demandas que había sobre Roundup. Y la victoria en un juicio esta semana ha sido muy positiva. De hecho, Bayer es uno de los valores que mejor se ha comportado en el año y en la semana, con una subida del 13% esta semana. Y bueno, pues es otro paso más esto que ha anunciado para intentar salir de este tema y olvidarse de las posibles penalizaciones por pagos a juicios.
2: ¿Y algún valor que tendría ahora bajo vigilancia en Europa y que pueda tener recorrido en el segundo semestre, Antonio?
3: Bueno, sin ninguna duda, el sector más castigado es el de software, con valores, por ejemplo, como SAP, Amadeus o Sage, que llevan caídas en torno al 30% y valoraciones históricamente muy, muy bajas.
2: Pues con esas ideas nos quedamos. Antonio Aspas, socio de Buy & Hold Gestión de Activos, gracias como siempre por haber estado en Mercado Abierto. Hasta la próxima.
3: Gracias a vosotros.
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1: Ya no es necesario recurrir a instrumentos no convencionales. Volver a lo esencial no significa regresar a un pasado idealizado. Lagarde en su discurso inaugural en Sintra, en Portugal.

0: Saludamos a Alexis Ortega, profesor de finanzas de AE Business School. Alexis, ¿qué tal? Muy buenas tardes.
1: ¿Qué tal, Lucía? Muy buenas tardes.
0: Bueno, pues empezamos con esa frase, ¿no?, de Christine Lagarde en esa reunión en Sintra. Los banqueros centrales europeos que están adaptando su lenguaje político y visual, ¿no?, al existente en la corte del nuevo Luis XIV, según tu tesis, ¿no? Cuéntanos.
1: Exacto. Volvemos otra vez un poco. Ya esta tesis la establecimos en su momento tanto con Lully como Charpentier, que eran los dos grandes compositores de Luis XIV. Sobre todo Lully, que a pesar de ser una figura central en la música francesa, era de origen italiano y trabajó estrechamente con la corte y ayudó a fijar ese estilo de la danza barroca y a formar una imagen grandilocuente de la monarquía absoluta de Luis XIV. Ya pusimos el ballet de la Nuit, en donde Luis XIV aparecía como sol, de ahí a Luis XIV se le conozca generalmente como el rey sol, y ahora ponemos una melodía para las esclavas danzantes, que forma parte de un ballet de Xerxes del propio Lully. Aquí Xerxes, que es un rey de la antigüedad, no está sacado en términos históricos. La verdad es que es un tema que utilizaba la corte francesa como fantasía de Oriente y del poder imperial. La cultura de Versalles, la antigüedad y los modos orientales siempre se mezclaban con fines decorativos y políticos. Y en estos ballets, los personajes, había pues muchos personajes alegóricos, mitológicos y exóticos. Los propios esclavos, los persas, los turcos, y creaban esa especie de escena visual de riqueza, jerarquía y dominio. En concreto, estamos viendo la melodía para las esclavas danzantes. No hay que utilizar el término de esclavos en términos de personas que sufren la esclavitud. Debe considerarse dentro de ese imaginario teatral del siglo XVIII, en los cuales unos personajes exóticos, pero sobre todo subordinados, se destinan a realizar, además del esplendor del espectáculo, a realzar la figura central del rey y de la monarquía absoluta. Y yo creo que los banqueros centrales del mundo, de alguna manera, están ahora, o más que los del mundo, directamente los europeos están en Sintra, han demostrado que están bailando la melodía de los esclavos danzantes en torno a la nueva teoría que realmente viene, aunque ya había sido puesta en duda desde el año 2022, de alguna manera se ha instaurado como elemento fundamental ahora por parte del nuevo presidente de la Reserva Federal, y todos están danzando como esclavas directamente alrededor de este nuevo paradigma, que es el de la eliminación de esa orientación anticipada, el forward guidance, básicamente.
0: La inflación sigue también siendo el problema principal, ¿no?, que afrontan ahora mismo los bancos centrales, y la cuestión, pues ahora mismo, como siempre y que nos trae a vueltas, es el tema de subidas de tipos, sí o no, qué perspectivas se manejan, pero sobre todo también veíamos declaraciones de Christine Lagarde en este foro donde defendía reiteradamente, enérgicamente, porque lo ha hecho en varias ocasiones, esa subida de tipos que llevaban a cabo, pero que ya desde algunos sectores se apunta como precipitada. ¿Cómo lo ves tú todo esto?
1: Sí, básicamente estamos todo el mundo queriendo recordar lo que en su momento se llamó el error Trichet, que fue prácticamente en medio de la crisis, pues del 2008, al final casi pues subió los tipos de interés y tuvo que venir Draghi prácticamente para revertirla y para empezar a hacer esas medidas extraordinarias que desde el Banco Central Europeo de alguna manera se evitaban. De hecho, digamos que fue Draghi el primer esclavo danzante, y a partir de ahí han venido pues el Lagarde, que es su sustituto, y bailando alrededor de toda esta situación. La verdad es que la inflación sigue siendo un problema, y es un problema muy importante. En el caso del Banco Central Europeo es que desde el año 2024 han estado bajando los tipos de interés de una manera muy acelerada, llegando prácticamente a ese mínimo del 2%, y de alguna manera tienen margen como para subirlo. Por lo tanto, a mí me parece exagerado en estos momentos plantearme la idea de que fue un error. Quizás más margen, digamos, de posible error podría tener la Reserva Federal en términos de que no bajó los tipos de interés más que durante el 2024. Casi en el 2025 no hemos tenido nada y ahora prácticamente se está planteando la idea de subir los tipos de interés. La inflación es un problema, sigue siendo un problema. Yo creo que viene directamente por dos errores. Uno, haber tardado demasiado en subirlos cuando en el 21 ya está dando señales la inflación de que era un problema y empezaron a subirlo de una manera acelerada en el 2022, destrozando la forward guidance, porque la forward guidance fue en el año 22 cuando realmente se destrozó, por lo menos políticamente. Y el segundo error que se cometió por parte de los banqueros centrales, yo creo que prematuramente empezar a bajar los tipos de interés en el 2024, generando una inflación muy pegajosa y que de alguna manera está todavía muy lejos de ponerse por debajo del 2%. Siempre pongo el ejemplo del PCE subyacente americano, en donde desde el año 21 hasta aquí, el mínimo ha sido el 2,6 y en marzo del 2025, no en marzo del 2026 con la guerra. Por tanto, ya a partir de ahí ha estado subiendo hasta el 3,5, 4, perdón, que lo tenemos ahora, e incluso el super subyacente está en el 3,5%. Si echamos una vistazo hacia atrás en todo este siglo, hasta el año 2021, el máximo del PCE subyacente fue curiosamente ese 2,6%, con lo cual, de alguna manera, el panorama que tenemos de inflación es un panorama enquistado y que, de alguna manera, los banqueros centrales tienen que resolverlo. Pero tienen que resolverlo resolviendo dos problemas anteriores: haber tardado demasiado en subirlo y haber sido demasiado rápidos en bajarlo. El resultado final es una inflación que les recorta el margen y les obligará en algún momento a subir los tipos de interés, a pesar del dato de empleo que ha salido, en donde prácticamente se ha roto esa especie de magia americana en donde parecía que el mercado laboral continuaba en un tono bastante positivo.
0: Uh-huh. Enseguida hablamos del mercado laboral, Alexis, pero tenemos también que hablar antes del dólar, que se ha debilitado esta semana con el índice de dólar perdiendo terreno, su peor semana desde abril, un movimiento que se concentraba tras ese informe de empleo que justo has citado, el mes de junio. ¿Cómo ves también ahora mismo el escenario para el dólar?
1: Sí, básicamente yo creo que el dólar, tras la primera comparecencia de Wars, que parecía que era un mensaje bastante a husky, pues de alguna manera parecía que se iniciaba un ciclo o por lo menos alguna subida de tipo de interés en Estados Unidos, y eso ha desbaratado un poco al mercado. Incluso el oro ha caído, el dólar ha empezado a caer. De alguna manera se ha roto la zona de los 1,14 contra el euro, zona que ya hemos parcialmente recuperado, pero realmente el problema en estos momentos con el dólar es con respecto al yen. Con respecto al euro, yo creo que si se mantiene o recupera de manera consustancial ese 1,14, pues volveríamos otra vez al rango que llevamos teniendo en estos últimos 12 meses, que es prácticamente 1,14 o 1,20. Si no, tendríamos que plantearnos la idea de una vuelta a la zona de los 1,10 posiblemente. Y luego, con respecto al yen, es un panorama completamente distinto. El dólar, de alguna manera, o el yen, está metido en un círculo de, digamos, de pesimismo, o círculo de intervención, en donde prácticamente se está haciendo muy presionado. Estamos por encima de los 162, y realmente va a ser difícil que solo el Banco de Japón en algún momento intervenga para salvar esta situación. Si no vemos una situación en donde intervienen todos los bancos centrales para defender el yen y evitar que se vaya más allá de estos 132, 163, pues prácticamente vamos a tener mayores presiones a la baja del dólar contra el yen, y si no, pues podría alguna recuperación, y por lo tanto se cerraría este capítulo de fortaleza del dólar que hemos tenido prácticamente desde la aparición de Wars en el mercado.
0: Los mercados financieros funcionan mejor cuando reaccionan a los datos que llegan. Funcionan con menos eficiencia cuando se preguntan cómo reaccionará la Fed a esa información. Kevin Warsh, el pasado 17 de junio, tras su primer FOMC.

0: Bueno, Alexis, pues hablábamos de ese dato de empleo, la lectura que hace el mercado de ese dato es un mercado laboral más flojo que reduce la necesidad de que la Fed mantenga o eleve los tipos, ¿no?
1: Claro, básicamente yo creo que parte del debilitamiento del dólar en estos momentos es que esa idea de que en septiembre iban a subir los tipos de interés en Estados Unidos pues se ha relajado. Había un problema de inflación, como ya he señalado, y además había un mercado laboral pues como muy estrecho y de alguna manera ambos apuntaban a que no era necesaria una subida de tipo de interés, sobre todo teniendo en cuenta de que Walsh ha venido a la Reserva Federal apoyado por un Donald Trump que ha querido o ha presionado para bajar tipos de interés. Pero el dato realmente es un dato no solo malo en términos de que ha reducido los dos meses anteriores en el crecimiento del empleo o de las nóminas, sino por el otro informe, el informe de hogares, en donde prácticamente en los últimos seis meses ese informe hemos perdido 1.700.000 empleos y en concreto en el mes de junio hemos perdido 500.000 empleos, sobre todo la mayoría de ellos a tiempo completo, 900.000 aproximadamente y algo menos en los a tiempo parcial. 1.500.000 de empleos a tiempo completo se han perdido en estos últimos seis meses. Es una cantidad muy importante. La ventaja

0: tendrá la Reserva Federal en una situación complicada, porque en algún momento tendrá que elegir entre inflación y empleo. Y la inflación sigue siendo un problema, y Walsh nos ha advertido de que quiere controlar la inflación. Así que ese es un poco el tema que vamos a tener de aquí a septiembre. En qué se, si este mercado laboral sigue desacelerándose, ¿qué hará Walsh en septiembre?
1: Y en este escenario nos queda mirar al petróleo, Alexis, ahora mismo ante la situación geopolítica actual. ¿Sigue siendo un gran riesgo?
0: Bueno, en estos momentos es un tema muy importante, puesto que de alguna manera el mercado ha ido trabajando con la idea de que el tránsito en el Estrecho de Hormuz iba a normalizar y que volveríamos otra vez a una situación relativamente parecida a lo que teníamos el 28 de febrero de este año, y la verdad es que no está sucediendo así. Los combates de alguna manera continúan y de alguna manera se está generando en el mercado una cierta sensación de que a lo mejor se puede llegar a un acuerdo, pero que este acuerdo está ligado a las elecciones de medio término, que a lo mejor después de las elecciones de medio término la guerra volverá otra vez a reaparecer una vez que los problemas políticos de Donald Trump se eliminarían por la situación de la guerra, y por lo tanto de alguna manera una nueva intervención a finales de este año de alguna manera volvería otra vez a tener el precio del petróleo en una situación complicada y por lo tanto generar presiones inflacionarias que de alguna manera tendrá que responder la Reserva Federal.
1: Pues con estas ideas.
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0: Son las 5 de la tarde, las 4 en Canarias.
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0: ¿Qué tal? Muy buenas tardes. La presidenta de la Comisión Europea, Ursula von der Leyen, ha reiterado que el deseo de la Unión Europea es desescalar las tensiones comerciales con China y no romper los lazos. No obstante, ha avisado a Pekín de que si el diálogo que se ha reactivado no da resultados, la Unión está preparada para todo. Y la presidenta del Banco Central Europeo, Christine Lagarde, no descarta una salida de la institución antes del fin de su mandato.

0: En octubre de 2027, si el debate de las elecciones presidenciales francesas del próximo año necesita una voz europea, pero siempre que no haya grandes turbulencias económicas. En una entrevista, Les Echos insiste en que su prioridad es su misión al frente del BCE y mantener la estabilidad de precios. El director de Divacons Alpha Value, Pablo García, señala que la presencia de Lagarde le puede venir bien a la política de Francia.
1: Parece que necesitamos una cierta regeneración de la política francesa después de los gobiernos fallidos de Beirut, de Le Cornu y los problemas que tiene Emmanuel Macron para configurar nuevos gobiernos, ¿no? Así que, bueno, pues es una figura muy, muy conocida que ya fue ministra, ¿no? Así que yo creo que podría ser un golpe de efecto y podría unir un poco esa desunión que hay en Francia, que cada vez que se dice que tienen que recortar el gasto, se echan todos a la calle y vuelven a echar para atrás todas las medidas de ahorro de gasto que son absolutamente necesario.
0: El presidente de Estados Unidos, Donald Trump, ha vuelto a cargar contra España por no incrementar el gasto en defensa y ha recordado la victoria estadounidense sobre España en la guerra de 1898.
2: Ah, the Spanish, the members of NATO.
3: Ay, los españoles, pertenecen a la OTAN, pero no son muy buenos miembros. Dicen, no, nosotros no queremos ayudar a los demás. ¿Qué estamos haciendo? No se están portando bien, pero pronto aprenderán. Igual de pronto que cuando renunciaron a Cuba, a Guam, a Filipinas y Puerto Rico. Y fueron todas nuestras. Nos hicimos con todo.
0: Precisamente Estados Unidos se prepara para celebrar mañana el 250 aniversario de su declaración de independencia de 1776, en un momento histórico marcado por profundas divisiones internas. El director del Instituto Franklin de la Universidad de Alcalá de Henares, José Antonio Gurpegui, señala que el país se enfrenta a la mayor división de su historia. Describe a Trump como un impostor en el sentido de que, aunque eligió a Ronald Reagan como símbolo del modelo social que pretende seguir, la política que ha desarrollado se parece muy poco a la del expresidente, excepto en materia de impuestos. Además, afirma que ha cambiado a su propio partido.
4: Donald Trump está cambiando el Partido Republicano. Veremos si podemos hablar de qué es lo que ocurre dentro de 2 años y medio. No me refiero tanto a las elecciones de mitad de mandato de ahora de noviembre, sino a las presidenciales de dentro de 2 años, porque en caso de que volviera a vencer algún candidato republicano, imagino, y estoy seguro, ¿no?, que será de corte trumpista, el trumpismo pudiera imponerse en los Estados Unidos como un modelo político distinto al republicano tradicional.
0: Colonial y General y Real Estate han creado una joint venture en la que la SACIMI española va a ostentar el 51% de la sociedad propietaria de una cartera de 2 edificios en el Distrito Central de Negocios de Berlín, valorados en cerca de 300 millones de euros. Anteriormente formaban parte de un fondo de General y participado por empresas e inversores locales. Para Colonial, su inversión de unos 150 millones de euros está alineada con su estrategia de expansión en las principales ciudades europeas y en activos de alta calidad en ubicaciones céntricas, elevada visibilidad de ingresos y potencial crecimiento.
1: Colonial es una compañía que está prácticamente casi todo en Francia y en España, ¿no? Con lo cual, bueno, pues eso puede significar una cierta diversificación. Para nosotros la compañía está sobrevalorada, ¿eh? Tenemos una recomendación negativa a estos niveles, ¿no? La verdad es que está en tierra de nadie y sobre todo en un escenario de tipos que todavía no está nada claro, ¿no? Porque una fuerte subida de tipos y la inflación se mantiene alta sería muy negativo para estas compañías y sin embargo parece que el escenario es mucho más normalizado, ¿no?
0: Precisamente el mercado español de la SOCIMI ha terminado el primer semestre de 2026 con un nuevo máximo histórico de 169 compañías cotizadas, 10 más que al cierre de 2025, y una capitalización bursátil de 33.954 millones de euros, un 16,4% más que al final del año pasado. Y un último apunte, porque la actividad del sector servicios en la zona euro sigue en contracción en junio, pero a un ritmo más lento, gracias a que las presiones sobre los costes bajan y contribuye a estabilizar la economía general. Tras 2 meses de caídas, el PMI repunta hasta los 49,4 puntos. Esto es todo por ahora. 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
0: Seguimos en directo en Mercado Abierto en Capital Radio. 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Y parece que la investigación de trama a esas grandes petroleras sigue su curso porque hemos conocido una filtración de última hora por la que Estados Unidos confirma que está vigilando los mercados petroleros para detectar la manipulación de precios. Nos acerca los detalles Selena Niedvala.
7: Sí, es una noticia de última hora. Hemos podido saber que los reguladores de antimonopolio de Estados Unidos pues aseguran que están vigilando de cerca los mercados petroleros para detectar posibles casos de fijación de precios o monopolio del mercado, además de instar a los fiscales generales estatales a que colaboren en la investigación de conductas ilícitas. La reciente volatilidad en los precios del petróleo no suspende, señalan, ni las leyes antimonopolio ni las leyes estatales de protección al consumidor, además de no autorizar a las empresas a manipular los precios minoristas ni a confabularse con sus competidores. Estos son declaraciones de funcionarios del Departamento de Justicia y de la Comisión Federal de Comercio de Estados Unidos en una carta a varios estados revisada hoy por CBS News. Según este escrito, publicado por la cadena, las empresas no pueden utilizar la volatilidad del mercado como pretexto para prácticas anticompetitivas, de fraude o cualquier otra ilegalidad que perjudique a los estadounidenses. Unas declaraciones que hemos conocido en medio y a las puertas de que sepamos esos datos trimestrales, esos ingresos que se prevé tripliquen las ganancias de las petroleras este trimestre, sus buenos resultados frente a los del trimestre anterior, y en medio de ese enfado de Donald Trump porque ve que los precios no bajan en el consumidor, en las gasolineras. En medio de todo esto, pues según los datos de transporte marítimo, las exportaciones de crudo de el Golfo Pérsico superaron los 10 millones de barriles diarios este pasado mes de junio, aunque siguen estando un 40% por debajo de los niveles anteriores al conflicto.
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0: Pues importante y muy polémico este asunto de las petroleras, esa investigación iniciada por Donald Trump por las subidas de precios en las gasolineras cuando, como vemos, los precios del petróleo han bajado ya y están por debajo incluso de los niveles previos a ese conflicto en Oriente Medio. A esta hora los futuros del Brent suben, pero de forma muy tímida, solo un 0,15%, hasta situarse en los $71.89 el barril. En cuanto al West Texas, sus futuros ceden un 0,13% y están en los $68.60 el barril. La gasolina ha subido bastante en Estados Unidos desde que empezaba este conflicto y esto es algo que no gusta nada a Donald Trump de cara a esas elecciones midterm de noviembre, ya que los consumidores pues podrían votar más enfadados precisamente por todo este asunto. Es uno de los puntos de atención de esta jornada, pero tenemos que mirar a otros lugares, aunque creo que nos quedamos en Estados Unidos. ¿Dónde ponemos hoy el foco, Guillermo Luna?
3: Estados Unidos cumple 250 años, el imperio económico que cambió el mundo y que ahora lucha por seguir liderándolo. En 1759, Francis Hopkinson presentó esta primera canción profana estadounidense original conocida que estamos escuchando y que se titula Mis días han sido maravillosamente libres. As Faltaban todavía 17 años para que se declarara oficialmente la independencia de Estados Unidos en el que en el Independence Hall de Filadelfia, ese estado en el que dos siglos y medio después, este 4 de julio, Estados Unidos va a celebrar su 250 aniversario de su independencia. Un país que nació con apenas 13 colonias pegadas a la costa atlántica y que hoy sigue siendo la primera potencia económica de todo el planeta. Pero detrás de las banderas, de los desfiles militares y de los fuegos artificiales que veremos en las múltiples celebraciones preparadas en los estados de este enorme país, hay otra historia. Una historia de dinero, de innovación y de tecnología. Porque si algo ha definido a Estados Unidos durante estos 250 años, no ha sido únicamente su poder militar, ha sido su extraordinaria capacidad para inventar el futuro y después venderlo al resto del mundo. Hoy vamos a recorrer esos 250 años desde Wall Street hasta siempre.

Cuando Estados Unidos declaró su independencia en 1776, era un país agrícola. No había rascacielos, no había fábricas ni ferrocarriles. La economía dependía prácticamente del campo. Sin embargo, durante el siglo XIX ocurre algo extraordinario. Mientras Europa vive guerras constantes, Estados Unidos aprovechó un inmenso territorio, enormes recursos naturales y una inmigración masiva. Llegó el ferrocarril. Llegó el acero, llegó el petróleo y llegaron nombres que todavía hoy resuenan: Rockefeller, Carnegie Morgan. Fue la época de los llamados barones industriales, empresarios capaces de construir imperios enteros prácticamente desde cero. En apenas 100 años, Estados Unidos pasó de ser una joven república a convertirse en la mayor economía del mundo.

Y cuando terminó la Segunda Guerra Mundial, el liderazgo ya era absoluto. Mientras Europa reconstruía ciudades enteras, Estados Unidos fabricaba coches, aviones, electrodomésticos y exportaba dólares. Nacía el llamado siglo americano. Si existe un lugar que simboliza ese liderazgo económico, es sin duda Wall Street. Y no porque allí se produzcan bienes, sino porque allí se financian las grandes ideas. La bolsa estadounidense representa hoy cerca del 60% de toda la capitalización bursátil de todo el mundo. Y eso significa una cosa muy sencilla. Las empresas más valiosas del planeta siguen cotizando allí. Apple, Microsoft, Nvidia, Alphabet, Meta, Tesla, todas estas son estadounidenses. Durante décadas, cualquier empresa que quiera convertirse en líder tenía un objetivo muy claro: conquistar el parqué de Wall Street, porque allí estaba el capital, y donde está el capital, aparece la innovación. Porque si Wall Street financia las ideas, Silicon Valley las fabrica. En apenas 50 años, esa pequeña región de California ha transformado la vida de miles de millones de personas. Allí nacieron los microprocesadores. Después llegó Internet. Más tarde, los smartphones, las redes sociales, la computación en la nube y ahora la inteligencia artificial.

No es casualidad que prácticamente todos los grandes modelos de IA procedan de empresas estadounidenses, OpenAI, Google, Anthropic, Meta, XAI. Estados Unidos entendió antes que nadie que el petróleo del siglo XXI, del siglo actual, ya no estaba bajo tierra, estaba en los datos. Y quien controla esos datos controlará sin duda buena parte de la economía mundial. Pero existe otra razón por la que Estados Unidos ha mantenido su liderazgo durante tanto tiempo: su moneda, el dólar. Más del 80% del comercio internacional continúa realizándose en dólares. Las materias primas, el petróleo, el gas, la deuda internacional, todo gira alrededor del billete verde. Eso permite al gobierno estadounidense financiar enormes déficits que serían imposibles para casi cualquier otro país. Y además convierte a la Reserva Federal en el banco central más influyente del planeta. Cuando la Fed mueve los tipos de interés, tiembla el mundo entero. Pero cumplir 250 años también significa hacerse preguntas. ¿Seguirá siendo Estados Unidos el líder tecnológico? China ya compite de tú a tú en inteligencia artificial, vehículos eléctricos y fabricación avanzada. Europa intenta recuperar terreno. India emerge como potencia digital. Y Oriente Medio invierte cientos de miles de millones para convertirse en el nuevo gran centro tecnológico. Mientras tanto, Estados Unidos afronta enormes desafíos. Una deuda pública gigantesca, polarización política, problemas industriales y una carrera frenética por dominar la inteligencia artificial antes que sus rivales. Porque la próxima revolución tecnológica puede decidir quién lidera la economía mundial durante las próximas décadas. 3, 2, 1, ignition. Estados Unidos celebra este 4 de julio sus primeros 250 años. En ese tiempo ha inventado industrias enteras, ha llevado el hombre a la luna.

0: cabeza.
1: Un pequeño paso para el hombre, un gran salto para la humanidad, decía Neil Armstrong. También ha creado Internet. Y ha revolucionado la informática y ahora además quiere liderar la inteligencia artificial. ¿Seguirá siendo el país que inventa el futuro o asistiremos al comienzo de un nuevo reparto del poder económico mundial? Porque como demuestra la historia de estos dos siglos y medio, las grandes potencias nunca permanecen inmóviles. Y en economía, igual que en tecnología, quien se deja de innovar acaba finalmente perdiendo el liderazgo.

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1: Pues continuamos en Mercado Abierto en Capital Radio y vamos a saludar ya, nos toca mirar a la macro de la jornada con Enrique Díaz, director de riesgos de Eburi. Enrique, ¿qué tal? Muy buenas tardes.
2: Muy buenas tardes, Lucía, ¿qué tal?
1: Bueno, pues hoy tenemos sobre la mesa datos de PMI que se han conocido en varias economías europeas, también de países asiáticos. ¿Qué sería para ti lo más destacado que debemos mirar de esos datos?
2: Pues los miraría a Europa, donde la revisión al dato inicial ha sido moderadamente positiva y ha vuelto a ese umbral del 50 que separa la expansión de la contracción. Y es un dato más, con cierta importancia, porque es con mucho el dato adelantado más importante en Europa debido al retraso con el que salen los datos de actividad real. Es una buena señal de que la economía europea pues no ha sufrido excesivamente con la guerra de Irán y que afronta la segunda mitad del año con relativo optimismo.
1: También estamos esta semana pendientes de lo que ha dado de sí ese foro en Sintra, aunque ya ha terminado, pues seguimos analizando los mensajes y sobre todo también las posibles consecuencias. ¿Cómo habéis visto las palabras de Wars en este foro? ¿Se ha puesto más en modo halcón o más bien simplemente defendiendo la independencia de la institución? Porque ha llegado a decir, nuestro trabajo es la estabilidad de precios y todo esto con los riesgos de inflación que siguen sobre la mesa, aunque se habrían suavizado, y todos tenemos en el recuerdo esas presiones de Donald Trump sobre Jerome Powell. De hecho, hoy mismo Trump ha vuelto a arremeter contra Lisa Cook en un nuevo ataque pues a una miembro de la Fed. Volviendo a Wars, ¿cómo lo habéis visto ese mensaje?
2: Pues no lo hemos visto en modo ni halcón ni paloma. Simplemente yo creo que está intentando cambiar la relación de la institución con los mercados. Quiere dar menos información y menos guía y maximizar la flexibilidad de la institución para tomar decisiones reunión a reunión. Así que pues los mensajes que ha dado son en esa dirección, ni una cosa ni la otra. Uh-huh. Ya veremos según los datos vayan saliendo.
1: Más bien en un cambio de era, ¿no? Marcando de esta nueva etapa en la Reserva Federal. En el caso de Europa, ¿cómo veis la segunda mitad de año en materia de política monetaria? Lagarde también se pronunciaba en Sintra en este caso para defender esa decisión de subir los tipos que ya está siendo bastante criticada.
2: Bueno, pues no vemos de momento ningún síntoma de que la subida de los precios causada de la energía estén causando efectos de segunda ronda. El precio del petróleo y los precios de energía relevantes para la eurozona pues han vuelto a los niveles previos a la guerra, un poco por encima, con lo cual empezamos a pensar que no va a haber más subidas de tipos, no van a ser necesarias más subidas de tipos en lo que queda de año.
1: Uh-huh. También tenemos que mirar al oro. Ha comenzado a recuperar. No sé si ha pasado ya el peligro. ¿Qué previsiones manejáis para el oro desde Eburi?
2: Pues sí, una vez que se ha, digamos, liquidado esa especie de espuma especulativa que se había formado alrededor del oro en la segunda mitad del año pasado, vemos que hemos vuelto a niveles más razonables y continuamos siendo positivos con el oro a medio y largo plazo, porque esa tendencia de los bancos centrales y los estados soberanos, sobre todo los no occidentales, a diversificar sus reservas para reducir su exposición al dólar va a continuar, con lo cual ese impulso de compra mes a mes va a estar presente en los próximos años.
1: Uh-huh. Pues eso en cuanto al oro. También esta jornada tenemos que mirar al petróleo, que parece que se está tratando de estabilizar un poco por encima de esa zona de los $70. ¿Cómo lo veis desde Eburi?
2: Pues vemos un nivel razonable, un poco pues unos 5 o 10 dólares más caros que antes de la guerra, una prima de riesgo moderada, pero real, debido pues al miedo a que se recrudezcan los combates en Irán y debido pues a la incertidumbre sobre el estatus final del Estrecho de Hormuz. Pero un nivel muy muy llevadero para la economía mundial.
1: Uh-huh. Y por último, Enrique, ¿dónde veis oportunidades desde Eburi ahora mismo de cara a esta segunda parte del año?
2: Pues vemos oportunidades en divisas, sobre todo en el sudeste asiático, en sitios como Malasia, Indonesia, la India, cuyas divisas sufrieron bastante con motivo pues, de la guerra de Hormuz y la subida fuerte de los precios de la energía. Pero ahora que hemos vuelto a la normalidad, esas divisas no han recuperado aún el terreno perdido y pensamos que lo harán en la segunda mitad del año.
1: Pues con esas ideas nos quedamos. Enrique Díaz, director de riesgos de Eburi, gracias por haber estado en Mercado Abierto. Buen fin de semana.
2: Buen fin de semana.
1: Y también tenemos que mirar a esas últimas horas en torno al conflicto. Este viernes, la presidenta de la Comisión Europea, Ursula von der Leyen, ha calificado de inaceptable la extensión de los asentamientos israelíes en Cisjordania. Ha culpado a los Estados miembros de no avanzar en la propuesta de suspensión del acuerdo comercial con Israel. Según ha dicho, comparten el análisis de que la continua expansión de esos asentamientos es inaceptable y que la violencia empleada para lograrla, la expansión, es abominable. Así lo ha dicho en palabras textuales von der Leyen en una rueda de prensa junto con el primer ministro de Irlanda, Michael Martin, recordamos, cuyo país asumió esta semana la presidencia de turno de la Unión Europea. Enseguida, vistazo al mercado de renta fija aquí en Mercado Abierto.
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0: Y nos acercamos precisamente a eso, al mercado de renta fija. Para ello saludamos a Ramón Zárate, socio director de Zárate EAF. Ramón, ¿qué tal? Muy buenas tardes.
1: Hola, buenas tardes, Lucía.
0: Bueno, pues nos toca hacer resumen de la semana, que ha sido lo más destacado de estos últimos 5 días en el mercado de renta fija.
1: Bueno, renta fija, desde luego, en dos partes. Por una parte, lo que es la cuestión de los tipos de interés, la batuta la está llevando precisamente Estados Unidos y sigue el debate, aunque parece que hay un cierto consenso o por lo menos una creencia en el mercado. Por nuestra parte, luego estamos en ese lado de que no subirá los tipos de interés en la próxima reunión, la Fed, en la subreunión de julio, ¿no? Pero que mucha probabilidad la subirá a final de año, siempre y cuando no incidan otras variables macro que hagan que no tenga que hacer ningún movimiento, ¿no? Porque al final los datos de empleo que están saliendo no son tan buenos, ¿no? Dicho esto, los datos que han salido esta semana de determinados datos de empleo, al revés, han sido peores precisamente de lo que estaban esperando el mercado, con lo cual, bueno, un poco más lo que subieron las TIRES han vuelto a retroceder a la baja, nos referimos a los bonos americanos, y todo el resto de mercado de deuda pública pues se ha seguido prácticamente a lo que hacen los bonos americanos, ¿no? Por resumirlo, Lucía, porque 10 años, 8 puntos básicos por encima de la semana pasada, 4,48 en los Estados Unidos, 34,37 la semana pasada y 4,98, lo que hemos dicho, 8 o 9 puntos básicos en 30 años. Y el resto de bonos, todos en la misma proporción, han subido. E incluso Japón, que estamos otra vez por encima del 4%. Pero esto, en principio, aunque parece sorprendente, es una práctica que llevamos, es un trading que estamos viendo que no para de parar todo. 7 puntos arriba, 7 puntos abajo, dependiendo del parecer o la discusión sobre la opinión, ¿no? Mientras que el presidente de la Federal ha dicho que va a dar pocas pistas sobre lo que va a hacer. La consecuencia inmediata es eso que hemos dicho, el tipo de interés, y luego las curvas de tipo de interés con más pendientes, sobre todo la de Estados Unidos. La semana pasada el 2,10 estaba en 29, esta semana en 34. Y en Europa más o menos similares, es decir, aunque se estabiliza un poco más. 26 esta semana, el 2,10, semana pasada en 20. Uh-huh. El mercado de todo lo contrario que el mercado de deuda, que en principio desde nuestra óptica bastante aburrido, sigue moviendo en plena ebullición el mercado mercado de capitales, lo que llamamos investment grade, bonos con grado de inversión y sobre todo los high yield. Las primeras reacciones fueron que se ampliaron los diferenciales y acabamos la semana en 80 puntos básicos, lo que paga el investment grade global, 3 puntos básicos por debajo, llegaron hasta...
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1: 27 sobre el tipo libre de riesgo, es decir, y hemos estado a principio de este año, de 2026, prácticamente en 38-39, es decir, ha empeorado, en teoría, 10 puntos básicos. Esto significa que hay menos interés, pero también han empeorado los ratings del resto de deuda, de deuda italiana o de deuda francesa. Es decir, Francia está ahora mismo con 80 puntos básicos y Italia está con 79. Entonces, nuestra conclusión es que no. En principio, el mercado está mirando constantemente qué hace Estados Unidos para ver qué tipo suele pagar, porque el mercado está ahora mismo en plena ebullición en la emisión y cada vez son más los nombres que se apuntan a captar capital, y eso tiene un coste.
2: Uh-huh. Y también esta jornada hemos conocido que Unicaja Banco va a amortizar de forma anticipada los bonos senior verdes con vencimiento en noviembre de 2027. ¿Cómo ves esta noticia o, en todo caso, en general, este tipo de emisiones?
1: Bueno, los bonos verdes han perdido, si tenían alguna prima, aunque sea puramente ética, es decir, porque estaba colaborando de alguna manera al sostenimiento de ESG, el mercado no lo valora ya actualmente, con lo cual, es decir, no tiene ninguna prima sobre el resto de los bonos. Y hay otros bonos que tienen, pagan primas, efectivamente, por ejemplo, todos los que están invirtiendo en IA, ¿no? Con lo cual, desde la órbita de inversión no tienen efectivamente primas, pero esta era una pequeña inversión que tenía Unicaja, en la cual quedaba un remanente de muy pequeña cantidad, que de 50, me parece que recordar que eran 56 millones. Con lo cual ejercita la opción porque no le compensa mantener esa pequeña cantidad y pagar los intereses que estaba pagando, y lo que hace es actualizar. ¿Y cómo ha actualizado? Pues ya comentamos la semana pasada que había una emisión de Unicaja que vencería el 2033, que pagaba un cupón del 3,75 y ha captado 700 millones, es decir, cambia bonos por bonos, ¿de acuerdo? Uh-huh. Entonces, en un sentido puramente financiero. Bueno, la renta variable siempre intenta buscarle tres pies al gato, pero desde nuestro punto de vista de gestores de renta fija, no, es simplemente un hecho bastante normal. Cuando las inversiones se quedan muy poco líquidas y en fin, te vas a tener que refinanciar, actualizar cupones y coger más financiación. Y en este sentido, Iberdrola ha hecho algo prácticamente similar. Ha emitido un bono con vencimiento del 2036 y un cupón del 3,75 y ha captado otros 3,750 millones. Por tanto, vemos que las entidades, y no solo extranjeras, sino de todo tipo, están muy activas en el mercado. Dan por hecho que estos tipos son interesantes, los que ahora mismo están, se pagan tanto en Europa como en Estados Unidos, y como hemos dicho, el mercado de emisiones está en emisión, en ebullición constante, ¿no? Uh-huh. Con récord de emisión semana a semana.
2: Pues con esas ideas nos quedamos. Ramón Zárate, socio director de Zárate AF, gracias por haber estado en Mercado Abierto. Buen fin de semana.
1: Buen fin de semana, Lucía.
2: Y noticias que nos deja esta jornada. Tenemos que mirar a las últimas declaraciones de Christine Lagarde porque abre la puerta a dejar su cargo antes de tiempo dentro del Banco Central Europeo para saltar a la política francesa. No lo descarta. Detalles, Daniel de Pedro.
3: La presidenta del BCE reconoce que es posible una salida prematura de la institución si el debate político en Francia requiere de una voz europea y si la estabilidad de precios en la zona euro está garantizada. Lagarde asegura que no está en la agenda actualmente participar en la campaña en apoyo de algún candidato o incluso postularse ella misma. No obstante, como presidenta del Banco Central Europeo, Lagarde se ha mostrado dispuesta a dialogar con los potenciales candidatos a la presidencia de la República para plantear con una voz francesa y europea que el país galo debe desempeñar un papel decisivo en el futuro económico de Europa. A este respecto, la presidenta del BCE ha advertido de que Francia tendrá que tomar decisiones valientes sobre temas difíciles.
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2: Vamos ahora a mirar a compañías más pequeñas a las que habitualmente no prestamos tanta atención, pero que también están ahora mismo interesantes o hay noticias en torno a ellas. Saludamos para esto a Alfredo Echevarría, que es director del servicio de análisis Lighthouse. Alfredo, ¿qué tal? Muy buenas tardes.
5: Buenas tardes.
2: Bueno, pues vamos a mirar hoy a Rachel Frey. Incorporaba a cotización el pasado 1 de julio un total de más de 664.000 nuevas acciones emitidas en el marco de su programa de dividendo flexible. Es la noticia que nos deja esta semana Rachel Frey. ¿Cómo la veis vosotros? ¿Qué aspecto tiene ahora mismo esta compañía?
5: Bueno, yo creo que, por un lado, la compañía, digamos, viene de resultados malos o objetivamente muy malos el año 25. Caída del 2% en ingresos, caída del 30% en EBITDA recurrente, pero explicados porque la compañía está en un momento, yo creo que interesante en términos de inversión en OPEX para mejorar márgenes, o sea, para optimizar la compañía, y en segundo lugar, inversión en la planta de Toledo para incrementar capacidad, mejorar productividad, etcétera. Entonces, el mensaje sencillo es que la compañía ha presentado unos resultados malos en el 25, pero explicados por una razón que debería contribuir a crecer más en el futuro y que rompen una tendencia. Es decir, que la compañía venía creciendo en niveles del 10% TAC en los últimos 4 años, con márgenes relativamente estables en torno al 10% más o menos y crecimientos en torno al 12% en EBITDA. Uh-huh. Estos malos resultados se han vuelto a producir en el 1T, pero también con caída del 2% en ingresos. Y sin embargo, nosotros ante eso lo que hemos hecho ha sido, uno, entender que esto es coyuntural, así que por lo tanto, nosotros lo que hemos hecho es mantener márgenes, por lo tanto, entender que el ingreso se va a ir a los niveles previamente o que nosotros tenemos previstos en torno al 10%, con un rebote muy importante en términos de EBITDA recurrente o de EBITDA el año 26 frente al 25. Uh-huh. Porque nosotros mantenemos números. La compañía creciendo, una vez que normalice esto que acabo de decir, incremento de capacidad en Toledo, medidas de optimización productiva, la compañía debe pasar a normalidad. Yo creo que ya entrará en normalidad en este año 26 y, por supuesto, en el 27. Y es una compañía que debe ser capaz de crecer con facilidad y sin digamos, ser muy agresivos en ingresos, irse a crecimientos constantes por encima, claramente por encima del 20% TAC en EBITDA para los siguientes 3 años.
2: Uh-huh. Pues
5: es decir, que el 25 es un año raro, el 1T26 lo ha sido, la compañía se normaliza, esto no está cotizado, eso es lo interesante, porque la compañía está, después de un underperformance muy grande, pues ha hecho más de un menos 30% frente a IBEX, más de un menos 20% frente al sector, como consecuencia de esto que he dicho, eso no está cotizado, está cotizando a 9 veces su EBITDA, con los sectores a los que debe mirar, inyectables o farma especialidad, cotizando a 11 y 15. Que hay una oportunidad de re-rating muy interesante. Uh-huh. Yo creo que es una compañía a mirar.
2: Eso para Rachel Frey, y también dentro del mismo sector vamos a mirar a la Viana Health. ¿Cómo veis a esta compañía desde Lighthouse?
5: Pues yo creo que la Viana, haciendo una simetría con Rachel Frey está en un punto de inflexión que yo creo que es falso, porque la compañía lo que ha tenido es un punto de caída, 25, pero que se recupera yo creo que con normalidad ya en este año. En el caso de la Viana se ha producido un punto de inflexión real, eso es lo que a mí me interesa, es decir, que la compañía el año 25 se da claramente la vuelta, más 13% en ingresos, un crecimiento cercano al 25% en EBITDA, una mejora de márgenes muy importante de casi un punto y medio, de 12,5 a 14%, y esto nosotros creemos que va a tener inercia, o sea, va a continuar. Y va a continuar por la misma razón que ha producido el salto en el año 25, y es el crecimiento en el vademécum propio. La compañía, como se sabe, está presente tanto en veterinaria como en salud humana, está en las dos partes, y en las dos partes el crecimiento del producto propio, que tiene un impacto en márgenes, se ha producido ya, o sea, es lo que explica el mejor al año 25, pero nosotros creemos que va a tener continuidad. La idea de fondo tiene similitud en ese sentido con la de Rey Joffre, porque nosotros creemos que esto, mirando múltiplos, tampoco está cotizado. Y en el caso de la Viana, el recorrido, pese al rally espectacular que la compañía ha tenido ya en el año 25, ese rally es lo que está asociado a que la compañía refinanció y, por lo tanto, retiró un riesgo financiero muy potente que ha permitido que el foco del mercado se ponga a partir de ahora en los fundamentales, pero lo que explica el rally yo creo que es simplemente la mejora de balance. A partir de ahora los fundamentales yo creo que son muy sanos y la compañía está en múltiplos, pues en torno a 7.5 veces, más o menos, en niveles de UBITDA, con los múltiplos de referencia en salud humana por encima de 11 y en veterinaria o salud animal por encima de 9. Es decir, que hay una similitud en las dos compañías interesante, y es que en ambas, por razones diferentes, el mercado creo que va a tender a hacer re-rating, y por lo tanto, para el inversor que mire este tipo de compañías, creo que poner en foco en ambas de cara ya al año 26 es especialmente interesante.
2: Pues eso para la Viana Health, y con esto terminamos. Alfredo Echevarría, director del servicio de análisis Lighthouse, gracias por este análisis. Muy buenas tardes.
5: Buenas tardes.
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0: Pues seguimos en directo en Mercado Abierto, en Capital Radio. 7 de cada 10 empresas no tienen en cuenta la infancia en su estrategia y actividad. Es lo que recoge un informe de UNICEF que ha analizado 75 empresas de 10 sectores clave de la economía. La infancia sigue teniendo un papel muy limitado en las decisiones empresariales, con importantes diferencias además entre sectores. Vamos a hablar de ello con Lara Contreras, que es directora de Influencia, Programas y Alianzas de UNICEF España. Lara, ¿qué tal? Muy buenas tardes.
1: Hola, buenas tardes.
0: Bueno, pues el estudio que han presentado desde UNICEF revela este dato que dábamos al inicio. 7 de cada 10 empresas españolas no tienen en cuenta a la infancia en su estrategia. ¿Qué es lo que más les ha sorprendido de este resultado y qué lectura hacen desde UNICEF de esta realidad?
1: Bueno, sorprender no nos ha sorprendido excesivamente, porque sí teníamos la experiencia, porque nosotros tratamos con el sector privado cada día, de que las empresas, este sector, vea a la infancia como a un sector vulnerable al que hay que ayudar desde su RSC o desde sus estrategias más de alianzas, más de ayuda, etcétera. Pero nunca los consideran como un grupo de interés. No son parte de su modelo de negocio. No piensan en ellos en clave de consumidores, de usuarios, de receptores de sus políticas de marketing y publicidad. Y, por supuesto, no están ni midiendo ni viendo su impacto, el impacto que su negocio está teniendo en la infancia.
0: ¿Y por qué consideran que esto es así? Que muchas empresas siguen sin percibir a los niños, niñas y adolescentes como un grupo de interés, cuando sus decisiones también tienen un impacto directo sobre ellos.
1: Bueno, creo que hay una parte de falta de conocimiento, que por eso el propósito de este informe tiene que las empresas, el sector privado, se dé cuenta, se sensibilice con que tienen impacto en la infancia. Creo que no se han parado a pensarlo, y creo que cuando lo piensan en base de productos y servicios. Jamás cuentan con la infancia en base a consumidores de marketing y publicidad. Y no olvidemos que hay sectores que la infancia consume enormemente, desde el alimentario, desde el tecnológico, desde, por supuesto, turismo y viajes, desde el textil, y no se está teniendo en cuenta, porque entiendo que quien tiene la capacidad de decidir qué compra o qué servicio usa siempre se piensa que es el adulto, y no, el niño tiene mucha influencia sobre las decisiones de compra de negocio, de cualquier tipo.
0: Justo nos ha citado sectores, y ese informe habla de que hay sectores como energía o salud que presentan mejores resultados que otros, como tecnología, gaming o turismo, que son precisamente donde quizás la adolescencia y la juventud tenga también un papel clave. ¿A qué atribuyen estas diferencias entre esos sectores, Lara?
1: Pues mira, principalmente que existe regulación. El sector energético, toda la agenda de ESG, de sostenibilidad, se ha desarrollado mucho desde el sector privado, porque está muy regulada, y entonces, por supuesto, tienen mejores notas. Aún así, han teniendo mejores notas porque miden todo el impacto en cambio climático, miden el impacto de sus productos y servicios. El sector energético no pone foco específico en la infancia, es decir, no mira cómo la infancia está viéndose afectada porque se reduce los gases de efecto invernadero, o no se da más rapidez en reducir, en limpiar el aire, porque no está viendo cómo la infancia se ve doblemente afectada si el aire está sucio. El sector salud, por ejemplo, es porque hemos analizado un sector salud muy enfocado en la infancia. Y claro, cuando hablas de sector salud pediátrico o medicamentos dirigidos a la infancia, evidentemente el producto lo generan y lo producen para la infancia. Entonces, como el producto está pensado así, claramente tienen más en cuenta el impacto que tiene en la infancia. Y luego los sectores que están siendo muy consumidos por la infancia, que son estética o tecnología y gaming, son sectores menos regulados y sectores que claramente tienen un impacto gigante. Es verdad que el sector tecnológico, por ejemplo, ha avanzado mucho en tema de protección de datos y privacidad, pero es verdad que el algoritmo sigue buscando la adicción de los niños y las niñas, sigue buscando el scroll continuo y sigue llevando a los niños y las niñas a contenidos no adecuados. Y el de estética, pues por ejemplo, genera la sensación en la infancia de que tienen que estar perfectamente, física, mentalmente y en todos los aspectos. Ha mejorado en los productos, porque si es verdad que intenta hacer productos adecuados a las edades y es transparente en cuanto al contenido de los productos, pero el marketing sigue distando mucho en este y en todos los sectores de tener en cuenta la infancia.
0: Pues justamente nos ha citado algunos, pero ¿cuáles serían los principales riesgos para la infancia cuando las empresas no incorporan los derechos de los más pequeños en estos ámbitos como el marketing, el entorno digital o la cadena de suministro?
1: Pues algunos, bueno, por supuesto, todos estamos muy, muy sensibilizados con la parte de adicción a todo lo que tiene que ver Internet y su entorno. Esto es uno de los más importantes. Otro es generar contenidos que consumen los menores que están dañando a su autoestima, a la valoración de sí mismos, ¿no? Porque se les presenta un mundo o un perfil de ser humano que les es imposible alcanzar. Otros también hay, por ejemplo, en el ámbito turismo o en el ámbito textil, todo lo que tiene que ver con las comunidades donde habitan. Es que no solo es el producto que generas, es en qué comunidad estás desarrollando tu producción. Y esa comunidad tiene que tener en cuenta los derechos de la infancia. También tiene que tener en cuenta los derechos de sus progenitores o de sus tutores. Al final, muchas empresas tienen en su gobernanza criterios de conciliación, pero no los han pensando en la infancia, en lo que los niños y las niñas necesitan, sino en sus padres, no en los niños y las niñas. Y cómo trabaja el padre puede beneficiar mucho a la infancia o perjudicarles mucho. Por supuesto, en turismo están los riesgos que muchos conocemos, ¿no? Que es de abusos, violencia y maltrato también. Muchas empresas no forman a sus empleados en salvaguarda infantil y no tienen procedimientos para gestionar los riesgos y la detección precoz de situaciones graves.
0: Además, Lara, en un contexto en el que casi 3 de cada 10 niños y adolescentes en España están en riesgo de pobreza o de exclusión social, pues esto es especialmente relevante. ¿Qué papel pueden desempeñar las empresas, el sector privado, para contribuir a mejorar esta situación?
1: Bueno, pues pueden hacer muchas cosas, desde productos más asequibles, aquellos que son imprescindibles para todos los niños y las niñas, hasta, por ejemplo, hay sectores como el tecnológico, medios de comunicación, etcétera. Los niños más vulnerables pasan horas en esos lugares, tanto viendo medios de comunicación y en redes sociales, donde se les puede educar en vez de lanzarles mensajes para que consuman, mensajes que les son perjudiciales. Es verdad que hay muchos sectores que pueden educar mucho a los niños y las niñas. La publicidad que se hace en el sector alimentario ayuda mucho a cómo esos niños vulnerables puedan alimentarse, además del acceso, ¿no?, a nivel de precio. El sector energético, cuanto más cuidamos el medio ambiente, más se ven beneficiados, sobre todo los niños más vulnerables que viven en zonas donde la situación ambiental siempre es peor. Es decir, en cada uno de los sectores hay muchas cosas que se pueden hacer para reducir la pobreza, o cómo la enfrentan, o por lo menos los impactos de esa pobreza.
0: Y es que justamente desde UNICEF proponen integrar los derechos de la infancia de forma transversal en la estrategia empresarial. ¿Qué medidas considerarían prioritarias para que una empresa pueda empezar a hacerlo, pueda empezar a trazar ese camino?
1: Pues mira, la primera que ponemos sobre la mesa es que se tenga la infancia como un grupo de interés de cualquier modelo de negocio. Y hemos demostrado en este informe que los 10 sectores analizados, si tienes la infancia como grupo de interés, va a cambiar muchísimo tu impacto en los niños y las niñas. Este es el primero. Y estar en el centro del modelo de negocio. Y eso implica estar en tu política de debida diligencia, de gobernanza, de estrategia comercial, estrategia de marketing. Hay que medir y evaluar de forma periódica el impacto de la actividad empresarial en la infancia, porque así tomarás decisiones que generen un impacto positivo. En el campo digital y digital amplio, porque todos los sectores están utilizando el entorno digital, sobre todo para sus estrategias de marketing, estos entornos tienen que ser seguros, adaptados a la edad, con algoritmos transparentes que no les lleven a contenidos inadecuados o les generen adicción. Proteger a la infancia frente a cualquier forma de riesgo o violencia mediante políticas de salvaguarda, códigos de conducta claros, protocolos de actuación. No olvidemos que cuando un niño entra en una tienda, en un supermercado, va de vacaciones, está en el entorno digital, toda la gente que le rodea normalmente no tiene formación para tratar con ellos y es importante que estén protegidos en todos esos ámbitos. Muy relevante adoptar políticas de marketing y publicidad responsables, garantizando que se respete el interés superior del menor y que esas políticas contribuyan a la alfabetización digital y el pensamiento crítico y a su bienestar y a su cuidado, y no todo lo contrario. Por supuesto, proteger el medio ambiente, porque esto tiene un impacto enorme en la salud presente y futura de niños, niñas y adolescentes. Y si tú quieres que los niños y las niñas sean un grupo de interés, tienes que contar con ellos. La participación infantil en todos los modelos de negocio es clave para entender qué necesitan, qué quieren, cómo les proteges, pero también incluso como consumidores. Si es que Si tú les conoces mejor, vas a aceptar mejor.
0: Pues con todos esos mensajes que son sin duda de una vital importancia, nos quedamos. Lara Contreras, directora de Influencia, Programas y Alianzas de UNICEF España. Muchas gracias por haber estado en Capital Radio. Un abrazo, buen fin de semana.
1: Un abrazo, gracias a vosotros.

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1: Y salimos un poco del mercado y hablamos ahora de las falsificaciones de camisetas que se venden con motivo del Mundial en mercado abierto. Hemos querido salir a la calle para preguntarles su opinión a este respecto. Esto es lo que nos han contado, un reportaje que nos acerca Raúl Navarro.
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2: El Mundial de Fútbol vuelve a llenar escaparates, terrazas y calles de camisetas de selecciones nacionales, pero también reactiva un mercado paralelo que mueve millones de euros cada vez que llega una gran competición. A poco de empezar el torneo, la Policía Nacional incautaba más de 66.000 camisetas de fútbol falsificadas en una operación conjunta con Europol e Interpol. Con la venta de estas falsificaciones, con un peso de 16 toneladas, las organizaciones podrían haber ingresado un total de 2 millones de euros en el mercado clandestino, provocando a los canales oficiales de venta un perjuicio de hasta 7 millones, un golpe que vuelve a poner el foco sobre un fenómeno tan extendido como normalizado. Sin embargo, cuando el precio de una camiseta oficial supera fácilmente los 100 euros, mientras que una copia ronda apenas los 30, muchos encuentran una explicación inmediata para esta elección.
3: No, nunca. Realmente, por la calidad, me gustaría comprarlo directamente a la store de ellos, al Real Madrid.
4: A mí me gustan mucho las camisetas y simplemente por dinero, por recuerdo y eso, siempre suelen ser falsas.
5: A ver, yo creo que más que nada los precios actuales de las camisetas están muy elevados. O sea, si no la puedes encontrar a lo mejor de segunda mano, que es un poco más accesible. Si es verdad que he visto camisetas que a lo mejor te venden por 120 euros... Y yo entiendo que la accesibilidad ahora es mucho menor que antes. Entonces yo creo que puedo llegar a entender a la gente que compre camisetas falsas, aunque esté mal, porque aún así falsificar camisetas está mal, pero lo puedo llegar a entender por el hecho de que al final no todo el mundo tiene tantos recursos como para comprar una original, ¿sabes?
2: La decisión rara vez empieza por una cuestión de engaño. A veces comienza con algo mucho más cotidiano. Querer apoyar a un equipo sin vaciar el bolsillo, poder vestir los mismos colores que un ídolo o simplemente tener acceso a algo que parece exactamente igual. Porque cuando el escudo está bordado, el dorsal es el correcto y el diseño prácticamente idéntico, la línea entre el original y lo falso parece perder importancia. En un mundo donde la imagen ocupa cada vez más espacio, pertenecer y aparentar

0: la forma, la tienen que conseguir falsa. Y hay otras personas que sinceramente yo creo que no les gusta nada el fútbol o que bueno, les puede gustar las camisetas de fútbol y está totalmente bien, pero que no les atrae tanto el fútbol y simplemente pues dicen, oye, no me voy a gastar 120 pavos en una camiseta, pues me gasto una falsa y ya está, ¿sabes? Entonces yo creo que predominan un poco las dos.
1: La Asociación para la Defensa de la Marca ya ha alertado del aumento exponencial de la comercialización de camisetas falsificadas e insisten en que más allá de las necesidades del consumidor, comprar una falsificación no es una decisión inocua. Según la asociación, solo en el sector de la confección, España pierde 1.000 millones de euros y más de 11.000 empleos al año a causa de este fenómeno.
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1: Pues a nuestra manera, la manera de Mercado Abierto de Capital Radio, iniciamos nuestro consultorio de bolsa con Roberto Moro y Jorge del Canto. Roberto, ¿qué tal? Muy buenas. Hoy sí que te hemos tenido aquí en hora. Hoy no nos has hecho estar de teloneros.
2: No, y de momento va todo bien. Vamos a cruzar los dedos.
1: Con esa mansión en la que estás, desde que llegas de una habitación a otra, sí, pues...
2: Bueno, pues precisamente, bueno, no quiero hablar mucho de esto.
1: Vamos a dejar el
2: porque
1: tema.
2: Porque los que nos han hecho la reforma se han lucido.
1: Vaya, por Dios.
2: Tengo a la puerta de casa a todos los vecinos

0: Parece esto la 13 RUE del percebe.
1: No me digas eso, que estoy yo también de obras ahora en mi casa, no sé qué me
0: Sí.
1: encontraré cuando llegue.
0: No, no, no siempre, evidentemente, no siempre te vas a encontrar con estafadores.
1: Meterte en obras, ya sabes que nada, son 2 semanitas malas y luego ya, después de esos 3 meses un poco difíciles, pues pasados esos 2 años te queda muy bien la
0: ¿Me
1: casa.
0: creerás si te digo que va para 6 meses?
1: Te creo y vamos, no me sorprende nada. Jorge del Canto, ¿tú qué tal?
2: Bueno, yo he tenido mudanza y también
1: Vaya por Dios.
2: otro lío tremendo. El último fleco de la mudanza es como el último minuto cuando instalas un programa. Ese que te dice queda un minuto
1: Sí,
2: y no termina
1: justo,
2: nunca, pues eso
1: efectivamente.
2: mismo.
1: También después de las mudanzas, luego las cajas sin abrir pueden pasar 2, 3 años que allí quedan los libros y esas cosas. Muy
2: Bueno,
1: bueno.
2: bueno, yo he
0: aquí
2: descubierto.
0: detrás de mí tengo un palacio, pero si miro al frente, tengo 6 enormes cajas sin abrir.
1: Claro,
2: Bueno, yo he
1: efectivamente.
2: descubierto, gracias a esta mudanza, algo que me ha preocupado y es que tengo síndrome de Diógenes, tengo guardadas cosas que no sabía ni que podían
0: Sí,
2: existir y que no me acordaba de ellas. Y cuidado, que a la hora de librarme de, bueno, pues si no las he utilizado ni echado en falta en 20 años, pues ahora me la quito encima. ¿Qué va? Cuesta
1: el
2: trabajo,
1: apego,
2: la
1: sí,
2: mantienes,
1: dices,
2: la
1: el por
2: conservas
1: si
2: en una caja
1: acaso.
2: por si acaso
1: El
2: mañana
1: por
2: hace
1: si
2: falta.
1: acaso es una cosa. También pasa en el mercado, ¿eh? No tenemos, no hay ahí algún valor en cartera que dice uno, esto ya habría que venderlo, pero dices, por si acaso.
2: Bueno, están los de que ya habría que haberlo vendido hace unas
1: Pero
2: cuantas
1: ya que no
2: veces,
1: lo hice, pues.
2: pero ya, bueno, y se hace uno, pues eso, accionista institucional.
1: Bueno, pues vamos a empezar con este consultorio, a ver si no nos salen muchos valores de esos. Empezamos, como siempre, por el contexto de mercado. Roberto, empezamos contigo. ¿Qué sería para ti lo más destacado de lo que estamos viendo ahora mismo en los mercados? Cuéntanos.
0: Pues básicamente que pese a todo, todo continúa igual, ¿no? Es más, tal y como vienen cotizando los futuros yankees, se supone una apertura positiva para el lunes, ¿no? Yo creo que aquí lo que está sucediendo, eso sí, parece evidente una rotación desde, sobre todo de semiconductores a la parte más tradicional de la economía e incluso a la parte más tradicional de la tecnología, lo que concuerda con el giro, digamos, sorpresivo que ha tenido Microsoft y que puede arrastrar al resto, ¿no? Y me parece que el efecto que estamos viendo es más probablemente como producto de ese espacio hueco que han querido hacer la mayoría de los inversores para meter a SpaceX y Anthropic y el otro era
1: OpenAI.
0: OpenAI, que parece que parece que va para más largo, ¿no? Cuando parecía que también
1: Sí.
0: ahora en julio iba a suceder, ¿no? Entonces, de todas maneras, como al final cada cual tenemos nuestro criterio, a mí me parece que hay una forma muy razonable de medir por dónde pueden ir las cosas y es esperar a que el mercado se vaya por debajo, sobre todo en el Nasdaq 100 y en el de semiconductores de Filadelfia, se vaya por debajo de los mínimos que nos dejaron el 10 de junio. Pero es que eso en el caso del S&P 500, perdón, del Nasdaq 100, son los 28.500 puntos. Sí, 28.500. Y ayer cerró en 29.670. Es decir, estamos lejos. Es verdad que se ha acercado mucho más el de semiconductores de Filadelfia a ese nivel, pero por contra, también ayer el Dow Jones, nuevo máximo histórico. Y en el caso de los índices europeos, todo parece una auténtica maravilla. Dow Jones, perdón, IBEX, DAX, Eurostoxx, todos montando nuevos máximos históricos. El índice sectorial bancario europeo tratando de romper ya por encima de la zona de 300. A ver si lo miro. Sí, de 301. Y ahora mismo, en precios de cierre de hoy, hemos visto un nuevo máximo desde 2008. O sea, miento, estamos viendo o visitando niveles que no se visitaban desde el comienzo de... Bueno, el comienzo. No desde octubre de 2007, pero sí febrero de 2008, ¿no? Luego, lo que en poco tiempo se ha recorrido es brutal. Y cuando además parecía que en términos de Fibonacci era muy difícil que el sectorial bancario pudiera buscar niveles, pues no mucho más allá de la zona de 223, pues resulta que su siguiente objetivo ya es el 0,618 de toda la caída desde máximos históricos. Luego parece que todo se está juntando, y hablo exclusivamente de la renta variable, se está juntando para perpetuar la subida que viene desde 2009, que en esta ocasión nos está proporcionando más dudas. Pues sí, pero es que cada vez tenemos más dudas todos, absolutamente todos, de que el aprecio por la inteligencia artificial y por los semiconductores pues pueda seguir subiendo, ¿no? Yo creo que es simplemente un alto en el camino para volver a hacer lo mismo de siempre, por enésima vez.
1: Perfecto. Pues Jorge, ¿qué añadirías tú?
2: Bueno, yo añadiría que China bajó, que es algo, por no hablar solo de todo aquello que sube, que China bajó, y que, bueno, como sabéis, es el mercado por el que, en el que yo estoy decididamente desde hace 2 años, invirtiendo en él y recomendándoselo a mis clientes, que también lo siguen, aquellos que están asesorados, y que va a aprovechar esta caída pues para añadir más, ¿no? Seguramente, por una razón, porque lo que está caro antes o después cae, y lo que está barato antes o después sube. China es un mercado barato, Estados Unidos, la bolsa española, ahora sí, desde este año ya sí, y otras bolsas que ha mencionado Roberto son bolsas que están caras. Entonces, prefiero estar añadir en lo barato y disminuir de lo caro. Y la otra novedad que sí me gustaría destacar esta semana es la situación del oro, que lo hemos visto a lo largo de esta semana, hasta en 4 sesiones, cerrar o tener cambios por debajo del soporte de los 4.100. Y a mí eso me deja un escenario en el que tenemos ya clara la continuidad a la baja, tenemos nuevo mínimo relevante en sentido descendente. Por lo tanto, el lado bueno ahora mismo para el oro no es comprar, no buscar especulación al alza. Y yo creo que además, tras este rebote que estamos viendo en los últimos días, yo creo que es más probable, lo más probable es que tenga continuidad a la baja y que vaya a buscar la zona de los 3.550 como zona de soporte fiable. ¿Qué puede estar, qué está alimentando esta caída del oro? Pues sobre todo la situación del dólar. El dólar ha roto, el índice dólar ha roto al alza, ya lo hacía la semana pasada y se mantiene fuerte, está recuperando terreno. Al mismo tiempo tenemos tipos en Estados Unidos que están por encima a largo plazo del 4,5, se mantienen a pesar del recorte de las últimas semanas en cuanto a rentabilidad de la subida del precio de los bonos norteamericanos, pues vemos que todavía hay rentabilidades atractivas, y al mismo tiempo estamos viendo cómo las expectativas de inflación han caído. Todo esto es viento en contra para el oro. Si a eso sumamos que según los últimos datos del Consejo Mundial del Oro hay una clara moderación de las compras de oro por parte de los bancos centrales, que es lo que había animado bastante el cotarro en el último año y medio, esa venta de dólar por un lado y compra de oro por otro a la hora de reconstruir la composición de las reservas, pues tenemos una situación para el oro que es presión a la baja, y yo creo que es lo que es más probable que va a suceder. Por no citar solamente cosas que suben, cosas que bajan, el petróleo, el Brent, esto es una buena noticia en términos relativos. Detrás de esto están esta rebaja de expectativas de inflación, que los vemos ya cotizando a precios pre-ataque de Estados Unidos y de Israel sobre Irán, antes de que se produjeran esos ataques y tuviéramos el cierre del estrecho Hormuz. Ya lo tenemos cotizando pues a la baja y confirmando esa hipótesis que planteé en su momento que mirando un histórico del precio del petróleo, rara vez estaba cotizando a lo largo de su historia por encima de los 90-95 dólares, y las veces que lo había hecho no había sido durante mucho tiempo. Así ha sido, y en el momento que se han relajado un poco las tensiones, rápidamente, con la misma simetría que subimos, hemos vuelto a la casilla de salida. Con todo esto, pues cada acción es cada acción, y hay cosas que pueden subir y cosas que pueden bajar.
1: Perfecto, pues eso en cuanto al contexto de mercado que nos encontramos ahora mismo. Vamos a recordar a nuestros oyentes las formas para participar en este consultorio. Nos pueden escribir un correo a oyentes@capitalradio.es, nos pueden llamar al 91-283-3333. Estamos en directo en YouTube a través del chat, nos pueden plantear esas consultas y también nos pueden enviar una nota de voz a través de WhatsApp al 687-050600. Y vamos a empezar precisamente por aquí, vamos a escuchar esta primera pregunta.
3: Hola, buenas tardes. ¿A qué precio sería interesante comprar ArcelorMittal y ACS? Muchas gracias, buenas tardes.
1: Bueno, pues un precio para entrar ahora mismo en ArcelorMittal y en ACS, pues la repartimos, una para cada uno. Roberto, empezamos contigo con ArcelorMittal, ¿te parece?
0: Sí, vamos a por ello, ¿no? Yo creo que estamos en un, bueno, creo, ¿no? Es evidente, estamos en modo en rebote con respecto a la última caída, que eran máximos, y hoy ha cerrado justo en el 0,618% de Fibonacci, de lo que fue esa caída, desde 62,40, lo cual quiere, a mi modo de ver, quiere decir que si es capaz de confirmar bien por encima de 59, pues puede completar el recorrido hasta el máximo anterior en 62,40. Pero dicho esto, yo me plantearía, ¿merece la pena entrar en un título que, por otro lado, cuando se pone a caer lo hace a modo y es muy volátil? ¿Merece la pena entrar para un recorrido potencial en primera instancia de un 2,5-3%, yo creo que no. Yo lo dejaría correr y a ver además cómo funciona el lunes Alcoa.
1: Uh-huh. Genial, pues eso a tener en cuenta para ArcelorMittal. Jorge, vamos con ACS, lo mismo, algún uh-huh. punto de entrada.
2: Bueno, ACS, si le queremos buscar un punto de entrada, tenemos que considerar, bueno, cuál es la situación de ACS. Y ACS ha mantenido una tendencia alcista impecable durante mucho tiempo y hasta hace poco, pues así ha sido. Ahora ya no hay esa tendencia alcista. ¿Y por qué digo que no la hay? Porque si me fijo en los movimientos, en la situación de los máximos y de los mínimos desde el mes de marzo, me encuentro con que hay una divergencia en cuanto a la dirección de los mínimos, que son ascendentes, de acuerdo, pero los máximos son descendentes. Esta falta de convergencia es precisamente lo que cancela que podamos afirmar que sigue en esa tendencia, ¿no? Sería más bien la definición de una fase lateral cuando se produce esa divergencia entre la dirección de los máximos y de los mínimos. Ahora bien, lo último que realizó ACS fue romper al alza una resistencia que tenía en 125,5. La ha roto y ahora ha vuelto en una especie de throwback, de vuelta atrás, a apoyarse sobre ella, incluso la tiene perforada. Yo creo que si se busca una entrada, no estaría mal hacerla a estos niveles, se podría hacer perfectamente, dar por buena esa ruptura, pensando que simplemente viene una corrección para después continuar subiendo. Pero eso sí, si se toma esta posición a este precio, que no sería malo, desde luego, tiene que ser representando un stop que lo podemos fijar o lo podemos ceñir a una referencia, la que obtenemos uniendo con la vista el mínimo del 23 de marzo con el mínimo del 9 de junio. Esa proyección, mientras el precio se mantenga encima, lógicamente, como es ascendente, si se mantiene por encima, nos iría generando nuevos mínimos ascendentes y, por lo tanto, acabaría generando algún nuevo máximo también ascendente. Esa sería la situación. Lo que a mí me resulta difícil o complicado es objetivar hasta dónde podríamos llegar con esta posición. Lógicamente tendríamos un primer nivel de resistencia en los 132 y otro en los 139. Bueno, si pensamos que el stop ahora mismo estaríamos situando los niveles de 118 y cotiza 124, estaría ahí justito, justito para una relación beneficio-riesgo adecuada. Se puede tomar en este nivel, desde luego no más cara de 127, siempre que sea por debajo de 125 y que esté por encima de 120. Ya si hacen cambios en 118 o 117, cerraría la posición ejecutando un stop diciendo pues nos hemos equivocado.
1: Perfecto, pues eso para ACS. Vamos ahora a mirar, Roberto, a Nextera Energy. Nos preguntan a través de correo electrónico por esta compañía, por Nextera Energy. Nos dice el oyente que la tiene en cartera y quiere saber proyección ahora mismo para esta compañía, para este valor.
0: ¿Tenemos el ticker?
1: Sí, es NEE. N de Navarra, E de España, E de España.
0: Pues me sale tapado con barro. Vamos, que no me sale. No lo localizo.
1: Jorge, no sé si lo ubicas. Nextera.
2: Sí, lo tengo.
1: Ahí está.
2: La pregunta que nos hacía el oyente, ¿cuál es?
1: Que la tiene en cartera y quiere saber posible proyección para este valor, para Nextera Energy.
2: Pues se la tengo que dar más a la baja que al alza. Hay una referencia importante que podemos obtener uniendo los mínimos de mayo del año pasado, 2025, con los de septiembre de ese mismo año, esa proyección de tendencia alcista, que es la que ahora mismo es la última barrera, pero el último movimiento que ha hecho no es nada bonito. De hecho, tenemos una reacción clara a toda esa tendencia. Y digo que tenemos una reacción clara porque se ha perdido un soporte muy importante, el de los 89.13, y cuando ha ido a buscarlos, después de ese descenso, después de perderlos, cuando ha ido a buscarlos, ha funcionado claramente ahora como resistencia. Fue un soporte, ahora es una resistencia. Y eso no suele ser nada bueno. Respiraría tranquilo si consigue salvarse de esos 89.13, iría con objetivo a cerrar el hueco en 92 y tendríamos de nuevo situación alcista superando los 94.70. Pero insisto, si se pierde esta proyección, que podríamos situar como nivel de referencia los 85 dólares, si se pierden los 85 dólares, yo cerraría la operación porque estamos ante una reacción bajista que, por debajo del nivel que ya ha alcanzado, y separando el 38.2, tendríamos como siguiente objetivo los 75.5. Por lo tanto, es para tomárselo en serio, porque ahora mismo está más bien para ir hacia abajo que no para recuperarse al alza.
1: Genial, pues Roberto, tenemos una pregunta especialmente para ti sobre AENA. Nos dice un oyente a través de nuestro canal de YouTube, ¿cómo vería el señor Roberto Moro una entrada en AENA a estos precios?
0: Justamente lo que ha dicho al final es lo que me parece. A estos precios yo lo pondría en interrogantes, ¿no? ¿Por qué? Pues porque hace 5 jornadas ha atacado máximos que son máximos históricos en el entorno de 27.55, volvió a hacerlo, o bueno, lo hizo con anterioridad a mediados de febrero, es decir, ya por 2 ocasiones, el nivel en el que prácticamente ha cerrado hoy es una resistencia brutal, tanto como que son máximos históricos. Luego, no creo que merezca la pena ahora que rompe bien por encima de este nivel y consolida con los filtros temporales y porcentuales adecuados. Entonces sí, pero estaríamos hablando de comprar un título que entra en subida libre. Ahora mismo simplemente, que ya es mucho decir, está atacando máximos históricos. Luego, por muy bien que nos parezca, tiene que confirmar que tiene fortaleza para entrar en subida libre. Si no, al contrario, este incluso podría ser un buen nivel para deshacer la cartera o parte de ella.
1: Genial, pues eso para AENA. Este mismo oyente, Jorge, nos envía una pregunta para ti sobre Tubacex y en este sentido creo que tiene ya posiciones dentro de la compañía, sí, tiene ya títulos de Tubacex y quiere saber si puede ser buen momento de incrementar posiciones. No nos dice en qué niveles la tiene en todo caso.
2: Bueno, no estaría mal por la situación, por el tipo de movimiento que nos ha dejado. Si ya las tiene y las tiene en cartera, estaríamos promediando, pero en este caso a favor del movimiento, con lo cual es la postura adecuada. Y lo que está rompiendo, no ha terminado de confirmar, es toda esa estructura a la baja que teníamos desde junio del año pasado, máximos y mínimos descendentes, ahora mismo se está revirtiendo. Lo que tenemos, tras esa salida efímera que tuvimos el día 12 de junio, que rápidamente se volvió, ahora sí tenemos un máximo superior al de abril. Por lo tanto, ahora sí que tenemos al menos rota esa secuencia de máximos descendentes. Y por lo tanto, aunque sea en fase de rebote, aunque no podamos hablar de nuevo de una nueva tendencia alcista, sí podemos hablar de que el lado bueno de haber alguno es el alcista. Por otra parte, nos ha dejado una referencia clara en 3,22, que sería la referencia a mantenerse para poder mantener toda la posición, tanto la que tenga de atrás como la que añada ahora estos precios. Eso sí, tampoco comprar a cualquier precio. Yo diría que el límite para hacer compras pues estaría en el nivel de los 3,45, 3,46. El stop, si pierde los 3,22, cerraríamos toda la posición. Y si sale bien, lo que sí tenemos es como siguiente objetivo próximo los 3,59, no es muy relevante, y como un objetivo importante los 3,75. Ahí se estaría jugando el volver a la parte alta de ese enorme intervalo que tenemos ahí dibujado desde el año 2025 y que estaría en la zona de los 4,16. Pero sí, ahora mismo el lado bueno de tener alguno en Tubacex es el lado alcista.
1: Uh-huh. Genial, pues eso para Tubacex. Roberto, nos preguntan duda para ti sobre Bayer. Nos dice en concreto nuestro oyente cómo quería preguntarle al señor Roberto Moro por la acción de Bayer. La llevo con un 10% de ganancias y quiere un punto de salida, también un nivel de stop ahora mismo en la farmacéutica alemana, en Bayer.
0: Bueno, yo el stop, en este caso de beneficios, lo situaría en lo que en su momento fue el máximo relativo importante, la zona de 49,40. Ahí lo pondría, ¿no? Y mientras tanto aguantaría, porque la vela que nos deja hoy y sobre todo ayer es de confirmación de ruptura precisamente de ese nivel, el de 49,40, con lo cual puede entrar en una secuencia incluso mucho más vertical de lo que ya viene siendo desde 34 prácticamente, ¿no? Siguiente objetivo, y además bastante claro, en la zona de 65, por lo tanto creo perfectamente que puede dar otro escopetazo importante para arriba. Vamos a tener esa precaución. Además, me parece excelente la pregunta para preservar beneficios. Yo lo pondría, ya digo, en 49,40.
1: Uh-huh. Genial, pues eso para Bayer. Seguimos en el sector farmacéutico, pero nos venimos ahora a España, Jorge, porque nos preguntan por Rovi. Y me temo que va a ser uno de estos valores que comentábamos al principio, que lo hemos dejado ahí guardado en el cajón y a lo mejor en algún momento ya nos tendríamos que haber deshecho de él. Nos dice nuestro oyente, desgraciadamente, que la tiene en pérdidas, que tenía los títulos de Rovi en 60 y ahora pues no sabe qué hacer con esta compañía cartera.
2: Bueno, pues creo que nos preguntaba la semana pasada y no sé si no sería el mismo oyente porque el nivel era parecido. Y si no fue la semana pasada, fue la anterior. Y hablamos de un soporte muy importante, 57,5. Si se perdía ese soporte, había que cerrar posiciones porque estábamos ante una continuidad a la baja de ese fuerte movimiento bajista que teníamos. Y además ya con implicaciones muy serias, porque las implicaciones ya no son ni los 53,80 ni los 51, sino la vuelta al origen de toda la fase alcista desde abril del año pasado. Es decir, podría llegar incluso a caer hasta los 45 y más abajo. Uh-huh. Por lo tanto, ahora mismo lo que debe hacer es cerrar. Dejarse engañar. Puede que haya sido un movimiento en falso, pero vamos a ver qué nos podemos perder. Estamos uh-huh. muy cerca del soporte, que ahora sería una resistencia. Es probable, estemos cerrado en 56,90. Es probable que la sesión del lunes la volvamos a ver cotizando en 57, 57,5, cerrar sin más. El objetivo el lunes es cerrar sin más, al precio que sea. ¿Que más adelante nos supera los 60 euros? Pues podemos volver a entrar y damos esto como una trampa de mercado. Pero ahora mismo no podemos ir a ciegas y pensando en ¿y si esta vez, en ese Diógenes que hablábamos al principio, y guardando las cosas por si acaso? Aquí el por si acaso puede salir muy caro, con lo cual yo no lo recomiendo. Yo creo que debe ejecutar el stop, asumir esa pequeña pérdida, no es muy grande si compró a 60, y liberar los recursos que lo pueden servir para tomar posiciones en otra compañía que esté en una situación favorable. Uh-huh.
1: Genial, pues eso para Roby. Vamos con Fluidra. Roberto, nos preguntan por una posible entrada ahora mismo en Fluidra y qué objetivos podría tener por delante.
0: A ver, a mí me parece bien, ¿no? Sobre todo porque hoy por segundo día consecutivo y aunque sea por la mínima, pero ha cerrado por encima de la fuerte resistencia que tiene en 20. Uh-huh. Ha cerrado en 20.18. Lo hace con precio de cierre semanal. Le falta confirmar el filtro porcentual. Yo esperaría que como mínimo se fuera por encima de 20.50 y en ese caso sí, me parece una buena opción para entrar o para añadir.
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1: Para el próximo lunes, Daniel de Pedro, cuéntanos.
2: El próximo lunes el foco estará puesto en la confianza del inversor de la zona euro, el índice Sentix del mes de julio. La cifra ha marcado 4 lecturas negativas consecutivas desde marzo. El dato se va a vigilar muy de cerca ahora que el conflicto de Oriente Medio parece estar en vías de resolverse y que los precios del petróleo han bajado a niveles previos al estallido de la guerra. Todavía en Europa vamos a tener además el índice de precios del productor de la zona euro, un nuevo dato de inflación que dará pistas de cómo está la presión inflacionista dentro de la región. En Reino Unido conoceremos el PMI del sector de la construcción y los registros y matriculaciones de automóviles. Y ya en Estados Unidos vamos a vigilar los datos del PMI de servicios, cuya estimación apunta a una lectura de 51,3 puntos, ligeramente por encima del dato marcado en mayo, junto al PMI compuesto, que se prevé que quede en los 52,2 enteros. En este caso, también por encima de la cifra anterior. Por el lado empresarial, Faes Farma pagará un dividendo de 8 céntimos brutos por acción.
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0: Pues seguimos en directo en nuestro consultorio de bolsa en Mercado Abierto. Nos acompañan Roberto Moro y Jorge del Canto, aunque Roberto creo que se ha desconectado. Efectivamente nos toca ahora de teloneros otro ratito. ¿Cómo son estas estrellas, eh? ¿Cómo
1: es son? Que esto de las reformas lo llevan fatal.
0: La fama y las reformas a nuestras estrellas de la canción. Roberto, si nos escuchas, pues aquí te esperamos, porque le veo conectado, pero como que ha quitado la cámara, no sé si lo tenemos o si vamos a tener que llamarle, pero bueno, seguimos tú y yo, Jorge. Aquí está, creo, Roberto. Roberto, ¿nos recibes?
2: ¿Y los gráficos también se ven?
0: Pues ahora mismo no los veo, no los ubico.
2: Ahora
0: bueno,
2: sí.
0: Vamos a ir, mientras va cargando, vamos a escuchar esta pregunta, la siguiente de la segunda parte del consultorio que nos han enviado por WhatsApp.
3: Hola, buenas tardes. Para el consultorio de bolsa, me imagino que hoy estará Jorge del Canto y Roberto Moro. Mira, era para preguntaros a ver qué me podíais decir de la acción de Allianz y de Mapfre. Las tengo las dos compradas con unas ganancias entre el 5 y el 6%. Y era para preguntaros a ver qué objetivo me pensáis que podría llegar y qué soporte le pondríais. Muchas gracias y buenas tardes. Ángel de Bilbao.
0: Pues gracias a Ángel de Bilbao por esa consulta. Jorge, vamos contigo. Empezamos por Allianz.
1: Bueno, pues Allianz está en subida y está para mantener. Desde luego, es fácil que esté cerca de objetivos de corto plazo. Si vemos la última estructura que arrancó en el mes de marzo de este año, ese movimiento que va de 324 se frena en 391, más o menos son unos 67 euros. Si contamos desde 368, se nos va aproximadamente a 440, ¿no? Sería el siguiente objetivo. Es alcista y de momento está para mantener, no hay motivos para cerrar esta posición. Además, el seguimiento yo ahora mismo lo haría ya con una directriz más acelerada, la que podemos obtener uniendo los mínimos de marzo con los mínimos del mes de junio e ir buscando una secuencia. Es normal que tengamos, y ya ha podido vivir algunos, que tengamos movimientos en contra. Y si la operación era para hacer un beneficio rápido y fuera especulativa a corto plazo, yo de momento me fijaría en esos 440. Si llega a ellos, 430, 435, no hay que apurar al último euro, pues haría caja y a esperar otro movimiento, porque yo creo que llegada a esa resistencia, a esa repetición de proyección, yo creo que sí que tendría dificultades.
0: Pues esto para Allianz. Por Mapfre nos preguntaba también Roberto, vamos contigo, ¿cómo ves ahora mismo el gráfico de Mapfre?
2: Pues muy bien, ideal para comprar en este momento, ¿no? Por supuesto, para mantener. Y además, por proporcionalidad de impulsos, hablaría de un próximo y más que apetecible objetivo en la zona de 4,90. Aquí el problema es establecer un stop loss adecuado, ¿no? Para quienes entren en este momento. Yo ya no dejaría que ni para aquellos que ya lo tienen en cartera, ni para quienes se incorporen en el momento actual, que ya digo, para mí la situación técnica da para comprar en este mismo momento. Bueno, mejor esperar al lunes. Yo pondría el stop en 4,30 para cualquiera de las dos opciones, para mantener, o sea, para quienes ya estén dentro, como para quienes entren en este momento. Pero técnicamente, no solamente no veo ningún inconveniente en entrar, sino que me parece muy oportuno.
0: Genial, pues eso para Mapfre. Vamos ahora a saludar a Jesús desde Illescas, que lo tenemos al otro lado del teléfono. Jesús, ¿qué tal? Muy buenas tardes.
4: Buenas tardes, muchas gracias por llamarme. Mire, quería comentarle, para el que me quiera contestar de los dos, si es los dos mejor, tengo en Agas compradas a 16,40. ¿Qué les ve para aguantar, para vender? ¿Cómo lo ven? O si le merece la pena seguir porque vean una ganancia regular, ¿cómo lo ven? Y luego, ¿en qué niveles si estaría el IBEX para ponerse o bien corto o bien largo? ¿O qué soportes y resistencias si pueden? Y si no, pues nada. Déjeme al teléfono, por favor.
0: Perfecto, gracias. Pues gracias a Jesús por esa consulta. Lo dejamos al teléfono para que pueda escuchar la respuesta. Jorge, vamos contigo con Enagás compradas en 16,40. ¿Cómo lo ves?
1: Bueno, lo veo bien. Ha entrado a un precio interesante dentro de una fase lateral, sospecho. Pero ha entrado, le ha salido bien. A rato al alza es uno de los valores que hace dos semanas comenté que era interesante y que incluso podría volver a esta zona que ahora resistencia en la zona de los... Perdón, ahora soporte, la zona de los 16,80. Y que, bueno, lo ha salvado en el cierre de la sesión de anteayer. Consiguió la del miércoles, consiguió mantenerse a duras penas en ese nivel, pero bueno, nos dejó ese mínimo en 16,5, que ya lo mismo creo que es la referencia. La situación es alcista, la miremos por donde miremos, y en Agas, eso sí, lo que creo es que ya tiene un objetivo limitado, que es lo que comentaba la semana pasada, es un objetivo limitado a la zona de 18,14, 18,10, 18,20, y además yo no apuraría mucho. Si veo que salta de nuevo al alza y me llega a 18,10, haría caja. Uh-huh. Eso en cuanto a Enagás.
0: Vale, perfecto. Pues Roberto nos preguntaba, si quieres echamos un vistazo también a esa otra consulta que nos planteaba sobre el IBEX 35, niveles ahora mismo, si crees que se podría abrir cortos, ¿cómo lo ves?
2: Cortos no hay ningún motivo y los largos me dan un poco de yuyu, pero sobre todo por el contexto general, ¿no? De los mercados. Al menos mientras en el corto plazo sigan subsistiendo esas dudas respecto al mercado de al SOX, al índice de semiconductores de Filadelfia y sus evidentes repercusiones en el Nasdaq 100. Yo ahora mismo no tomaría ninguna posición en el IBEX. Trataría de irme a alguno que lo esté haciendo incluso mejor. Podría ser tanto el Eurostoxx 50 como el DAX, o uno que ha mencionado con anterioridad Jorge, que es el Hansen. Yo sigo más el Hansen que el índice de Shanghái, y hay que ver de toda la caída, que ha sido brutal, porque venimos de máximos en 28.000 en febrero y se ha detenido en 23.000 580. Eso es clavado haber buscado el 0,618% de Fibonacci de la última y enorme subida que comenzó en abril del año pasado. Luego, por la forma que ha tenido de girarse y dónde lo ha hecho, me parece una mejor opción que el propio IBEX. Ahora, si no puede resistir la tentación de hacer algo en el IBEX, evidentemente en el momento actual solo caben largos, no cortos.
0: Genial, pues eso para el IBEX 35. Vamos a escuchar otra consulta que nos ha llegado a través de WhatsApp. Siguiente pregunta.
5: Hola, ¿qué tal? Buenas tardes a Lucía, Roberto y Jorge. Soy Carlos de Valencia. Tengo una consulta sobre una posible entrada, a ver cómo la veis. Repartirosla como gustéis. Entrar en Ferrari o en Novo Nordisk. ¿Cómo lo veíais? Si veréis un punto de entrada posible y soportes y resistencias. Muchísimas gracias y feliz fin de semana para los tres.
0: Bueno,
5: hasta luego.
0: Muchísimas gracias y feliz fin de semana también de nuestra parte a nuestro oyente. Muy amable, que a mí no me quejo, pero bueno, pocas veces me citan. Agradezco también que hayan dicho buenas tardes, Lucía, porque siempre se refieren a los analistas. Obviamente, soy los protagonistas, pero muchas gracias a nuestro oyente por acordarse también de una servidora. Pues repartimos, así como buenos hermanos, Ferrari para uno y Novo para otro. Jorge, miramos a Ferrari primero. ¿Cómo lo ves para entrar?
1: Sí, además lo comenté la semana pasada y aprovecho para decir que no estoy de acuerdo contigo. Tanto cuando está Rocío como cuando estás tú eres la verdadera protagonista en este caso, porque te encargas de hacer algo muy difícil, que repartir todos estos tiempos, de mantenernos en orden, de que no nos vayamos de tiempo, de cortarnos en el momento adecuado.
0: Que me haces llorar,
1: esa,
0: Jorge.
1: Es una tarea muy difícil. Y además te lo he dicho en varias ocasiones, tanto tú como Rocío, sois personas con las que da gusto participar en programas, porque uno se siente como estar charlando en casa con un amigo.
0: Ay, muchas gracias.
1: Y eso facilita muchísimo las cosas. Así que
0: un abrazo desde aquí también a... Muchas gracias a los dos.
1: La protagonista oculta eres tú, que además sé que bailas muy bien. Bueno, al tema, al lío. Ferrari comentaba la semana pasada y hace dos, precisamente a raíz de una recomendación que hizo Roberto muy interesante sobre una posición dual, ponerse corto en el sector automovilístico y largo, si no me equivoco, era en el bancario. europeo en la misma cantidad, que está saliendo muy bien el que la haya seguido. Yo comenté que todo el sector automovilístico europeo, lo único que se estaba escapando era aquello que era diferente, que eran automóviles en los que la competencia no existe realmente, ¿no? Porque aquí cuando hablamos de coche eléctrico, ¿quién lo hace más barato? ¿Quién compite mejor? Los chinos, los americanos, los alemanes, en fin, los europeos. Pero cuando hablamos de un Ferrari, pues un Ferrari solamente lo fabrica Ferrari. Y ya está. Puede decidir entre un Ferrari, un Bugatti o un Lamborghini, pero al final estamos hablando de cuatro cosas. Ferrari y Porsche eran los dos únicos que se escapaban de esa dinámica, y lo último que ha hecho además Ferrari esta misma semana, creo que lo comentábamos la semana pasada, hace dos, ojo, si supera los 322, bueno, pues los ha superado. Con lo cual, Ferrari para mí sí me parece una entrada interesante en este momento, porque está rompiendo al alza un intervalo lateral muy amplio, iba de 275 a 325, estamos hablando de un intervalo de 50 euros, por lo tanto, solo por proyección técnica, desde 324 tendríamos objetivo a 375. Es una apreciación interesante y puede ir rápido si miramos la simetría, o si observamos y apreciamos la simetría con la que se suelen dar estos movimientos. Vemos cómo cayó de 375 hasta 325 y no es una idea de que esto puede pasar en poco tiempo, en unas semanas. Por lo tanto, yo Ferrari sí lo veo bien para una entrada.
0: Perfecto, pues eso para Ferrari. La otra era Novo Nordisk. Roberto nos preguntaba también por esta. Lo mismo, una posible entrada ahora en Novo.
2: Pues entonces yo voy a ser o procurar ser salomónico. A mí también me gusta mucho Novo Nordisk en el momento actual, ¿no? Toda aquella secuencia tan nefasta por la cual pues hemos visto no hace tanto niveles en el entorno de 235, eso ya, y además con una secuencia lógica de máximos decrecientes, eso ha girado. Ha girado hasta el punto de que ha sido capaz ya de rebasar el primer máximo relativo importante en 304 y el siguiente aún más interesante en 320. Empezando así a rellenar el brutal hueco bajista que nos dejó en la jornada del 4 de febrero de este mismo año, ¿no? Así que a mí me parece una muy buena opción para comprar. Y además aquí también el stop lo deberíamos tener muy claro, ¿no? Precios que no se nos vayan ya por debajo de lo que era la resistencia en 321, y si ese stop es demasiado ajustado, 310 parece el nivel idóneo para establecer el, 307, ¿no? Así que a mí me parece muy buena opción también en este momento, y pese a la velita fea de ayer, vamos a esperar a ver cómo abre el lunes, ¿no? Porque de todo lo que ha sido el impulso que ha nacido en 268, puede que hoy, y digo puede porque tenemos que confirmarlo el lunes, nos haya dejado ahí una especie de patrón de giro en forma de arami bajista, pero en la medida en que el lunes no haga ninguna tontuna rara, a mí me parece una buena opción, ¿eh?
0: Perfecto, pues bueno, eso.
1: Debo decir que estoy de acuerdo con Roberto. Hace unos días, no sé quién, hace dos semanas, comentó este mismo valor, lo tengo analizado con una proyección a 84.65, sobre una señal que se generaba al superar los 296. Seguramente hablaríamos de superar los 300. Perdón, sí, los 300. Uh-huh. Con una proyección a 350. Y estamos en 326. Debo decir que tiene más recorrido Ferrari que Novo Nordisk, estando de acuerdo con Roberto. Pero ya
0: que tiene Carlos que elegir
1: de Valencia tiene que elegir una, aparte de que no es por nada, amigo Roberto, pero es mucho más chulo decir que soy accionista de Ferrari que no de Novo Nordisk. Esto lo cuentas en un bar y no tienes que explicar quién es esta compañía, ¿no?
2: Y en fin, si me da a elegir entre tú y Ferrari...
0: Pues Ferrari, estaba claro, Ferrari, efectivamente, por supuesto, ya que nunca vamos a tener un Ferrari como tal, pues por lo menos tener unas accioncitas de Ferrari.
1: Una y puede pequeña ir más rápido, además.
0: Efectivamente. Bueno, vamos a mirar también a otra duda que nos planteaban en nuestro consultorio, aunque se sale un poquito de las típicas de preguntarnos directamente por acciones, pero a ver si la podemos responder. Nos preguntaba un oyente si puede ser un buen momento para entrar en un fondo o ETF indexado del S&P 500 Equal Weight, que cómo lo ven los analistas. Bueno, pues ¿cómo lo veis, compañeros? Empezamos por quien queráis, porque nos hemos saltado un poquito el orden ya al final. Yo ya ahora tengo un poco de lío. ¿Quién se lanza?
2: Es que en cuanto te halagan, pues más. Se te va la pinza.
0: Me despisto, efectivamente. Pues Roberto, como has hablado, te toca. ¿Cómo ves tú ahora mismo ese planteamiento que nos hacía uno de nuestros oyentes? Entrar en un fondo o ETF del S&P 500 Equal Weight.
2: Si es que puede resultar bueno, pues sí, pero lo estaríamos haciendo un poco en territorio de nadie. Y hablo de la evolución del propio S&P 500, ¿no? O bien esperamos a ver los mínimos del 10 de junio. Y si ahí se sujeta, creo que es el buen momento para entrar. O la otra opción es entrar cuando rompa por encima de los máximos históricos. Y por lo tanto hablo de entrar, y esta opción incluso me gusta más, de entrar por encima de 7.600. Es más, ahora mismo está metido en una formación triangular, está atacando el techo de ese triángulo, y cabe pensar que si rompe por encima de esos 7.600, la proyección mínima nos lleva a pensar en aproximadamente 350 puntos. Yo creo que merece la pena. Genial. Esperar a que se coloque por encima de 7.600 o que llegue a los mínimos del 10 de junio, que son los 7.250, y si no sucede nada más extraño que eso, ese también podría ser buen nivel para entrar.
0: Uh-huh. Genial, pues esos niveles sobre el S&P 500 para esta consulta. Seguimos con audios de WhatsApp. Vamos a escuchar esta siguiente pregunta.
6: Buenas tardes. Mire, ya me llamo Santos, desde Tarragona, y me gustaría hacer una pregunta a cualquier de los dos analistas. Mi pregunta es sobre Meliá Hoteles, que las tengo con plusvalías, y bueno, ¿qué le parecen que debería de hacer? Deshago la posición, las tengo compradas desde los 8, ¿vale? Y bueno, ya no sé si están por ahí, resistencias, no sé, que me digan la opinión del analista. Muchas gracias y buenas tardes.
0: Pues gracias a nuestro oyente por su consulta. ¿Cómo está ahora mismo Meliá, Jorge?
1: Bueno, pues yo creo que está para mantener, e incluso, pues, si me apuras, es una de esas acciones que podríamos llegar a comprar, ¿no? De nuevo, si da nuevas señales. Está para mantener, por encima de toda duda, ¿no? Entonces a Santos le diría, las has comprado a 8, las has comprado muy bien, además las has comprado en un momento de ruptura, de resistencia, van bien. Y bueno, debo decir que además la he mirado esta misma mañana, porque en un informe de una de las sociedades de valores que sigo a la hora de escuchar sus análisis de recomendaciones, precisamente hacía recomendación sobre Meliá Hoteles y la proyectaba a niveles bastante altos, ¿no? Con un potencial de subida superior al 15% de los niveles actuales. Y desde el punto de vista técnico, el objetivo que estaríamos persiguiendo en este momento pues es un nivel bastante elevado, estaríamos hablando de objetivos en la zona de 16,5, es decir, todavía le queda bastante margen o bastante recorrido al alza antes de llegar a esa resistencia. Yo creo que merece la pena mantener. ¿Qué podríamos encontrarnos? Bueno, pues una vuelta hacia abajo. Lo que sí que haría es, ya a partir de este momento, si vemos que se pierde el nivel de los 11,50, yo cerraría posiciones y estaría dando por falsa esta última ruptura y estaría confirmando que lo que en realidad tenemos delante a partir del mes de abril pues es una fase lateral, una fase en la que no hay tendencia definida y que estamos ante un movimiento parada. Por lo tanto, referencia a los 11,5, si vemos cambios por debajo de 11,5, cerrar posiciones, se preservaría todavía bastante del beneficio que tiene acumulado Santos y si no, si sigue adelante, pues incluso saltando por encima de 12.50 se podría añadir sin problema.
0: Uh-huh. Perfecto, pues eso para Meliá. Vamos a mirar, Roberto, a Vidrala. Nos pregunta un oyente a través de nuestro canal de YouTube si puede ser un buen momento para entrar ahora mismo en Vidrala. ¿Cómo la ves?
2: Creo, Jorge, que con respecto a Meliá Hoteles, uh-huh, lo debes tener un poco desactualizado el gráfico, porque sí, hablas de la reciente o próxima superación de 11.50 y hoy ha cerrado a 12.
1: No, pérdida, sí pierde, 11.50.
2: Ah, vale, perfecto.
1: Era para ejecutar stop.
2: Perfecto, ya cuando nos veamos en vivo y en directo, ya me das un
0: por... Ya arregláis cuentas.
1: Bueno, un abrazo primero y después ya hablamos de las collejas.
0: Nada, y lo que pasa ya, es que te toca pagar, ya, Roberto, y ya está.
2: Y luego ya un mus.
1: Luego te deja ganar al mus.
2: Y un karaoke, por supuesto.
0: Eso lo tengo ya apuntado en la agenda, efectivamente.
2: Sí.
0: Vamos con Vidrala, Roberto.
2: Vidrala, muy bien, un cierre hoy perfecto, con un tremendo o importante hueco alcista, cerrando prácticamente en zona de máximos diarios y camino de cumplir lo que parecía previsible, el objetivo que plantea en el entorno de 91.40. Creo que eso como mínimo lo va a alcanzar, lo cual no es decir ya gran cosa. Y ahí hay que ver el comportamiento, porque es una resistencia tremenda, dado que además en su momento, durante gran parte del año pasado, sirvió también de soporte. Así que, pero como mínimo creo que va a llegar ahí. Ahora, no nos dice si ya ha entrado o si quiere comprar.
0: Quiere entrar.
2: Yo ahora mismo ya no entraría, ¿no? Estamos demasiado próximos a esos 91.20, 91.25. Si rompe por encima, yo creo que sí, que perfectamente nos podemos incorporar a una tendencia que hoy por hoy es no solamente alcista, sino muy, muy, muy vertical en la tendencia, ¿no? Así que, bien.
0: Uh-huh. Pues vamos a mirar ahora CIE Automotive. Jorge, nos preguntan visión ahora mismo para este valor. No nos dice el oyente si la tiene en cartera o si sería para incorporarse. Simplemente pues nos pide un análisis.
1: Bueno, pues el análisis no es bueno. Y desde el punto de vista fundamental, CIE Automotive, como todo lo relacionado con la industria del automóvil europeo, igual que fabriques automóviles, que componentes para automóvil y que tienes que al final exportar, y por lo tanto dependes de la competencia de otros países y de los aranceles que te aplican en otros y de esa crisis que están sufriendo, pues no se ve ajena, ¿no? Y lo hemos visto en el movimiento de la semana pasada. ¿Qué sucede? Pues que después de esa fuerte caída tenemos un fuerte rebote, pero estamos en una zona de resistencia. Fue soporte los 27.25 y ahora mismo son resistencia y estamos muy próximos a ellos. Los hemos tocado muy cerquita en la sesión.

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0: Pues así empieza la nueva aventura de Espacada Rural, la melodía de entrada que nos hizo amablemente la inteligencia artificial. Así que, bueno, pues con este nuevo programa, como decimos, empezamos hoy viernes día 3 ya del mes de julio, ¿eh? Para todos los viernes intentar acompañarles todos los viernes, siempre y cuando tengamos material para ir acompañándoles, ¿no? Porque necesitamos de las casas de aldea, necesitamos de los alojamientos de turismo rural y necesitamos de los hoteles, ¿no? De toda la gente de la hotelería del Principado de Asturias que se intente volcar o que se vea reflejada aquí al menos, ¿no? Nosotros no intentamos vender nada, sino simplemente pues mostrar el encanto de las casonas, mostrar el encanto de los paisajes, mostrar el encanto de los paisanajes y sobre todo también, pues evidentemente, de todo lo que es la hostelería en el Principado de Asturias, que al fin y al cabo son los artífices de todo esto. Vamos a ir haciendo un repaso. Ya digo que siempre y cuando tengamos el material adecuado, porque esto se va a basar sobre todo en entrevistas con los dueños de hoteles, con los dueños de alojamientos de turismo rural, con los dueños de campings, ¿no? ¿Por qué no? También de campings, de muchos y muchos establecimientos hoteleros a lo largo y ancho del Principado de Asturias. La intención también es la de hacer algunos por el occidente, otros por la zona central y otros por la zona del oriente de Asturias. Hombre, la intención principal era bastante ambiciosa, porque yo quería hacer dos, del occidente de la zona de la costa, otro del occidente de la zona del interior, en el centro hacer lo mismo y en el oriente hacer lo mismo. Pero bueno, pues 6 entrevistas va a ser bastante complicado, ¿no? Que puedan entrarnos también. Además, queremos hacer en torno a 55 minutos de programa, así que veremos a ver cómo lo vamos encajando todo esto. Vamos a hacer también un repaso por el tiempo, ¿no? Por el tiempo, porque siempre es importante a la hora de planificar un poco el fin de semana. Como digo que arrancamos en el día de hoy, pues lo iremos perfilando un poco cómo queremos hacerlo, pero o cómo quieren ustedes que lo hagamos, porque ustedes también son importantes. Ustedes son la parte consumidora de todo esto, ¿no? Es una guía un poco de turismo, pero también una guía de ocio, una guía de tiempo libre y una guía que les va a intentar ayudar a planificar el fin de semana. Está claro que a lo mejor no llegan para este, ¿no? Porque además en esta época, una época de verano en la que normalmente las casas o sitios, alojamientos a los que llamamos o a los que acudimos, pues tienen bastante afluencia de público. Incluso algunos de ellos nos han dicho que prácticamente no tienen sitio hasta finales del mes de agosto, que lo tienen todo cubierto. Así que bueno. Y además con el tema del eclipse, que el tema del eclipse también este año, pues se nos viene un poquito encima con todo lo que va a conllevar ese eclipse en el Principado de Asturias, que además va a ser una de las zonas más privilegiadas, ¿no? Para poder seguir el eclipse en Asturias. Así que con ello también atalantamos, con ese riesgo también intentamos, como digo, seguir adelante con este programa.
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0: Vamos a, primero de todo, contarles un poco cómo va a estar el tiempo, porque vamos a hacer un repaso también por todo el Principado de Asturias. Y en cuanto al tiempo, parece que tenemos, como digo, pues el sol de cara, ¿no? Tenemos las temperaturas que van a ir subiendo y tenemos, como digo, el sol también, pues que va a seguir luciendo en el Principado de Asturias. Pues lo que decía, con cielos despejados y con temperaturas que además van a ir escalando posiciones, mañana sábado todavía no serán demasiado calurosas, pero sí que ya contra la tarde van a ser calurosas en zonas del interior y sobre todo en zonas del suroccidente del Principado de Asturias. Para el domingo incluso por allí se podrían llegar a alcanzar los 35 grados en algunos sitios del suroccidente del Principado de Asturias, así que bueno, pues el calor importante, ¿no? El que puede haber en algunas zonas del sur de Asturias, no tanto en el norte, donde las temperaturas pues andarán alrededor de los 24-25 grados en zonas del nordeste y de la costa, y luego a partir de ahí pues para el interior sí que se esperan superar ya los 28-29 grados en esas zonas mismas del oriente. Así que en definitiva calor, calor y buen tiempo, porque tan solo aparecerá alguna nube alta ya a final del domingo, al final del fin de semana aparecerá alguna nube alta, pero el sábado va a ser un día completamente despejado y además radiante. Vamos a ir ya, si os parece, con la primera ruta, con la primera casa, y nos vamos a ir precisamente al occidente del Principado de Asturias, donde, como decíamos, va a hacer una temperatura, o dan una temperatura de sol y de calor, pero no tanto en Vegadeo. En Vegadeo está, ya saben, en la bocana de la ría de Leo, está en la boca de la ría de Leo, y hasta ahí prácticamente es muy difícil que lleguen las temperaturas tan calurosas que va a haber en el resto del occidente de Asturias. Así que hasta allí nos vamos a presentarles una casa que se llama la Casona Trabadero y que además tiene una historia fascinante, ¿eh? La Casona Trabadero tiene una historia que todos ustedes deberían de conocer. Hoy estamos, como digo, en este Espacade rural, y lo que vamos a hacer es irnos hasta la Casona de Trabadelo, que, como digo, está en un pueblo, un pueblecito, que está prácticamente pegado, ¿no? A la zona de Vegadeo, y allí nos encontramos con Carla, que la gestiona, como digo, brillantemente. Así que escuchamos a Carla, esa entrevista que le hicimos, como digo, a Carla, que nos vendía las bondades de su casona, de la Casona Trabadelo. Hasta allí que nos vamos.
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0: Bueno, pues nos vamos hasta hoy en Espacada Rural, nos vamos hasta un lugar espectacular de Asturias. Estamos con Carla, que es la dueña del alojamiento de la Casona de Trabadelo, que estáis en Miou, que está cerca de Vegadeo, prácticamente metido adentro. Buenos días o buenas tardes.
2: Buenos días, Paco. Miran, sí, nos encontramos en Vegadeo, en Miou, que es una pequeñita aldea a 1 kilómetro del centro del pueblo.
0: Sí. ¿Qué es lo primero que encuentra la gente cuando va por allí? ¿Qué busca la gente cuando va por allí? Porque la verdad es que la casa es completamente espectacular, ¿eh?
2: Bueno, pues lo primero que busca la gente cuando llega aquí, al paraíso, como digo yo,
0: Sí.
2: es un lugar apartado de ruidos, en plena naturaleza y con mucha historia.
0: Sí.
2: Tenemos una casona tradicional asturiana del siglo XVIII, completamente rehabilitada, con unas vistas a la Ría de Leo maravillosas.
0: Y además de tener mucha personalidad y mucha historia, no sé, ¿cómo os decidís meter en esto del turismo rural, en hacer agradable la vida a vuestros clientes?
2: Bueno, pues de hecho nosotros cambiamos nuestra vida en Madrid por venirnos aquí por amor al norte, concretamente a esta zona del occidente asturiano. Yo soy la que gestiono, llevo aquí 18 años y me encanta ver cómo la gente que viene de la ciudad,
0: Sí.
2: pues llega aquí y se siente como en casa, en el mundo rural, pero nunca sin perder, para nosotros es importante que el cliente al final que viene de fuera nunca pierda, bueno, pues que siga teniendo todos los recursos, pero a otro ritmo, como decimos nosotros. Aquí todo va pues más lento.
0: Sí. Quedando un poquito ahí en ese paraíso, arrinconados, ¿no? Y bueno, como un refugio, ¿no? Para todo lo que hay alrededor.
2: Completamente.
0: Cuéntanos un poco, ¿con qué te quedarías de la casa, de vuestra casa, si tuvieras que elegir un rincón o un sitio donde digas tú, bueno, este es mi paraíso, esto es mi pequeño tesoro que tenemos aquí dentro?
2: Uf, me quedaría, bueno, voy a elegir dos, ¿vale?
0: Sí.
2: tenemos un pequeño saloncito con chimenea que durante las temporadas de otoño e invierno, sentarte en esa zona de biblioteca con la chimenea es un auténtico lujo. Y luego tenemos una zona jardinada que por las tardes, sentarte con el ruido de los pájaros a tomarte, bueno, pues a tomar pues desde una copa hasta un café, invita a no querer marcharte.
0: Claro, está claro. Cuéntanos un poco, ¿qué plan o qué ruta recomiendas hacer un poquitín por los alrededores de vuestra casa, de vuestra zona? Aunque ya lo que es la zona y la casa en sí invita a lo que dices tú, ¿no? A no marchar de allí, a disfrutarla y a empaparte un poquito de todo aquello. Pero bueno, pues también para los que quieran salir y conocer por ahí alrededor, supongo que hay mucha historia también y mucha naturaleza y sobre todo eso, pues mucho evadirse, ¿no? De lo que es el resto.
2: Bueno, es que hay infinidad de rutas y actividades que hacer. Yo creo que es que además cuando hablamos de Asturias, bueno, pues todas las características las recoge la comarca Coscoseo. Tenemos desde el Camino de Santiago, villas marineras, playas espectaculares, etnografía, gastronomía. Pero bueno, si tengo que elegir. Uf, me voy a quedar con una ruta en concreto que parte desde Castropol, la Cascada del Ciollo, que es un recorrido corto, pero es que está lleno de encanto y que conduce a uno de los saltos de agua más espectaculares del occidente asturiano. Hay otra ruta que también me gusta muchísimo, que pasa por delante de nuestro establecimiento, que es la ruta del Estraperlo, forma parte del Camino de Santiago. Por ella pasas bueno, pues vas caminando a la vera de la Ría de Leo, con vistas espectaculares, entre bosques frondosos, agua, naturaleza. Cabe destacar que es que somos, la Ría de Leo es reserva de la biosfera, entonces te encuentras una infinidad de especies, tanto de fauna como de flora. Increíbles. Y luego tenemos la zona de arriba en los Oscos, hacia la zona de Taramundi, que tenemos muchísima etnografía. Tenemos molinos. Dime.
0: Molinos de agua, sí, la zona de Taramundi tiene muchísimo, muchísimo que ver también.
2: Eso es. Entonces, tenemos una ubicación maravillosa.
0: Pues sí, cuéntanos un poco, Carla. No, después hablaremos un poco de de dónde estáis, de cómo os encuentra la gente, de cuáles son vuestras redes sociales, de cuál es vuestra web. Pero antes de todo eso, ¿por qué la gente repite? ¿Por qué van y repiten? ¿Qué les dais? ¿Qué les ofrecéis? Aparte de la ubicación y de todo el enclave de ensueño que tenéis ahí alrededor, también un poco, me imagino que la cercanía y el trato con el cliente, incluso, bueno, pues yo qué sé, alguna cosa como los desayunos, ¿no? O que son tan importantes también en
2: Sí.
0: ese trato, ¿no? Diario con la gente. Supongo que todo eso sea lo que haga a la gente ir, estar encantada y volver.
2: Sí, Paco, mira, de hecho actualmente las temporadas de verano las tenemos prácticamente cubiertas por clientes que llevan viniendo a visitarnos varios años. Yo creo que una de las cosas, bueno, aparte por supuesto que es fundamental el confort. Y los buenos desayunos, como tú dices, incluso, bueno, pues llegar por la tarde y tomarte tu tabla de quesos de Oscos con tu buena botellita de vino, el trato. Yo creo que al final salir de casa y sentirte como en casa es fundamental. Entonces, bueno, creo que eso es gran parte del encanto, independientemente de que el lugar es maravilloso, es acogedor, invita a que te quedes. Pero al final es que formamos parte del recuerdo del viajero.
0: Claro. Estar un poco en el imaginario, ¿no? Del viajero cuando va y tiene que decidir a dónde ir este verano, pues me imagino que eso forme parte también un poquitín de la idiosincrasia vuestra también. No solo paisaje, sino paisanaje, ¿no? Como se suele decir.
2: Efectivamente.
0: Y ahora cuéntanos un poco, ¿dónde os encuentra la gente? ¿O cuáles son un poquitín las claves de vuestro contacto para que la gente que nos esté escuchando, sean muchos o pocos, que por lo menos, pues quieran ir a. Bueno, que les pique ese gusanillo, ¿no? De estar allí en la Casona Trabadelo.
2: Pues mira, se nos puede encontrar a través de varias vías, bueno, principalmente internet a día de hoy. Por Casona Trabadelo aparecemos, tenemos web, www.casonatrabadelo.com, tenemos redes sociales también como Casona Trabadelo, tanto en Facebook como en Instagram, y nuestro teléfono de contacto es el 985-476-757. Y bueno, nos quedan pocas habitaciones para el verano, así que
0: Bueno, pues hay que apurar, ¿no? Hay que apurar un
2: hay que
0: poquito.
2: darse prisa.
0: Sí.
2: Sí.
0: Hay que apurar, porque ¿cómo va de momento la temporada?
2: Pues la verdad que ha empezado, bueno, al principio yo he estado un poquito asustada porque ha empezado algo lenta, pero vamos, en las últimas semanas está teniendo muchísimo tirón. De hecho, algo que me está sorprendiendo son las estancias. Están siendo bastante largas. En los años anteriores, bueno, pues al final Somos, yo entiendo que el cliente que pasa por aquí muchas veces recorre toda la, todo el norte, ¿no? Por lo menos toda la zona de, intenta hacerse un recorrido desde el oriente hasta el occidente. Y bueno, este año me sorprende las estancias que son mucho más largas.
0: Sí, bueno. Pues a ver si le damos un último empujoncito con esto, Carla, porque me imagino que, bueno, pues todo lo que hayamos podido decir, no sé si te ha quedado algo en el tintero que quieres añadir a todo esto que estamos hablando, pero yo creo que ya has puesto los dientes largos a más de uno.
2: Bueno, pues yo quiero decir, lo único que quiero decir es que el occidente, la verdad, que somos un poco, es un poco la Asturias desconocida.
0: Sí.
2: Y sí que invito a que la gente venga porque estoy segura, de hecho lo tengo completamente comprobado después de tantos años, que el que visita esta zona repite, seguro.
0: Seguro.
2: Y si es en Casona Trabadelo, pues ya fabuloso.
0: Seguramente, seguramente sea, sea ahí. Carla, bueno, me imagino que nosotros intentamos aportar nuestro granito de arena con este programa. Esperemos que también sea un éxito, al igual que el verano en Casona de Trabadelo.
2: Pues muchas gracias, Paco.
0: Un abrazo,
2: feliz
0: Carla.
2: Verano.
0: Igualmente, igualmente. Pues nos escuchamos.
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0: Bueno, pues ahí escuchábamos, como digo, a Carla, que gestiona el establecimiento de la Casona Trabadelo, una casa con muchísimo encanto y con muchísima historia, sobre todo que no se deben de perder ustedes en esta travesía por el Principado de Asturias. Y nos vamos ahora hasta la zona sur-centro-oriental. Esos son muchos datos, ¿no? Bueno, pues si les digo que nos vamos al Concejo de Caso, evidentemente conocemos allí de primera mano a nuestro amigo Diego, ¿no? Que gestiona maravillosamente el hotel-restaurante Arnicio. Y no lo digo por, no lo digo por quedar bien, ni mucho menos. Él me conoce, él sabe con quién soy. Y además, sabe que siempre que estamos allí nos trata de una manera espectacular. Porque siempre tiene iniciativas, porque siempre, hace unas jornadas gastronómicas vinculadas a la zona, vinculadas a sus, a su ganadería, vinculada a sus propios productos y a los que intenta sacarle el mejor partido. Pero si queréis disfrutar de ellos de verdad, tenéis que ir allí. Faeme Casu y ven, como dicen, no allí en Casu, pues Faeme Casu y ven, tienes que pasar por allí, por el hotel restaurante Arnicio, para poder degustar y empaparte de toda aquella maravilla, no solamente de la experiencia gastronómica, sino de todo lo que tienen alrededor. Nos lo cuenta mejor que nadie, como digo, desde el hotel restaurante Arnicio, Diego, con el que hablamos a continuación.
1: Hotel restaurante Arnicio, Campo de Caso.
0: Pues estamos con Diego del hotel restaurante gastronómico Arnicio, como te gusta decir a ti. Diego, buenas tardes, hombre, ¿cómo estamos?
5: Buenas, buenas, ¿qué tal, compañero? ¿Cómo vamos?
0: Bueno, de momento intentando aquí a ver si emburríamos todos de bueno, pues un poco del turismo rural, ¿no? Que no sé cómo anda esta semana, o cómo estáis viendo un poquitín el principio de temporada por allí, por caso.
5: Empezamos el verano con buen tiempo, que es importante.
0: Sí.
5: Y que ya ves, estos años de atrás, el mes de julio, pues tuvo sus más y sus menos. estos primeros días van lentos, suele ser hasta, no sé si será casualidad o qué, hasta después de los Sanfermines va el mes poco a poco, y luego ya sí, a partir del 10 o el 12 de julio, pues ya empieza la temporada ahí, la guapa.
0: ¿Dónde estáis exactamente? Porque hay gente que a lo mejor no sabe, no os ubica, pero bueno, estáis en Campocaso, que llega el corazón del Parque Natural de Redes, ¿no?
5: Eso es. Estamos aquí en el Parque Natural de Redes, que hay una zona bastante desconocida, a la vez que muy guapa. Parte alta del Valle del Nalón, donde nace el río. Aquí hay una riqueza paisajística importante. La mitad del territorio que tenemos son bosques. Uh-huh. Luego estamos en plena cordillera cantábrica, con cumbres que varias rozan los 2.000 metros. Y bueno, es un sitio digno de cualquier persona que se acerque a Asturias. Debería por lo menos venir a pasar un día aquí, que se lleve una pequeña impresión de lo sí. que es esta zona.
0: Diego, ahora vosotros, aparte de tener el alojamiento, o sea, de dar agospio a la gente, ¿no?, como decimos aquí, de dar un poquitín el alojamiento a la gente, también, bueno, pues cuidáis todos los detalles, ¿no?, porque tenéis también para comer, para cenar, sois un hotel gastronómico, que se llama.
5: Eso es. Al final, en la zona rural, pues el tema de comer o cenar, en los pueblinos, pues hay veces que se pone difícil, ¿sabes? Porque, bueno, en los pueblos pequeños no hay, ya vamos quedando pocos chigres. Entonces, bueno, pues damos mucho énfasis al tema gastronómico, porque entendemos que los visitantes que vienen a Asturias, pues uno de los puntos fuertes de la región esta nuestra tan guapa, y es la gastronomía. Entonces, bueno, pues intentamos ofrecer comidas típicas asturianas, bueno, porque al final la gastronomía es una experiencia más dentro del viaje o de las vacaciones que venga la gente a pasar por la zona. Pues la gastronomía forma parte de una parte importante de la experiencia.
0: Y el vuestro alojamiento, pues, tiene muchísima personalidad, por eso que acabas de comentar ahora mismo, ¿no? Pero si tuvieses que elegir un rincón especial, que lo que os diferencia un poco de la gente y lo que hace que la gente repita, que vaya allí al hotel restaurante gastronómico Arnicio y que repita, que se quede con vosotros, quizás sea eso, el trato y la comida, o hay otra cosa que quieras destacar también.
5: Bueno, al final estos negocios en su mayoría suelen ser familiares. Ahora por el verano pues hay un poco más de trajín, pero lo que ya a lo largo del año pues somos gente llana, que al final pues ya ves el carácter asturiano, pues es muy muy de acoger a la gente, ¿no? Y eso es una cosa importante de cara a los que vienen por la zona. En el verano tenemos poco tiempo para parar a agasajar un poco a la gente, pero sí es verdad que el turismo rural asturiano, una de las cosas que destaca es por eso, por la cercanía que tenemos con la gente que nos visita.
0: Pues sí, la verdad
5: eso,
0: que...
5: Eso casi más que una zona del negocio, casi yo me enfocaría en eso, ¿no? Que bueno, pues vienen como pues normalmente conoces bien la zona donde estás y te preguntan cosas que no vienen en Google ni vienen, ¿sabes? Pues
0: sí,
5: te preguntan.
0: Sí, además.
5: Y estás aquí un poquitín de guía de montaña.
0: De guía turístico, sí.
5: De conversador, de contar alguna historia, de, bueno, pues que se lleven un pequeño recuerdo de nuestro en forma de una charla.
0: ¿Qué es lo que más recomiendes, Diego? Cuando te pregunta la gente, oye, queremos ir a una ruta por aquí cerca que no esté muy lejos, o que, no sé, o depende si lleven críos o si no lleven críos. Bueno, pues me imagino que sea asesor también, ¿no? Guía, ¿no? Como acabas de decir ahora mismo, pero ¿qué es lo que más te pregunten o qué es lo que más recomiendas tú?
5: Bueno, yo cuando vienen con idea de pasar un día de montaña sin ser nivel pro, sí. Aquí tenemos una ruta muy guapa, que es la Cascada del Taballón, en Tarna. Uh-huh. Transcurre casi el 90% de la ruta por un hayedo, que los hayedos son los bosques más guapos que tenemos en España.
0: Sí.
5: Y termina en la cascada, que es una zona muy guapa, Es una ruta fácil, no es muy larga, serán unos 8 kilómetros ida y vuelta, más o menos, aproximadamente. Y haces unas fotos espectaculares porque esos bosques son viejos, son árboles así de estos que impresionan, antiguos, con nudos, con vueltas, con
0: muy guapo. Irrepetible.
5: La ruta esa es muy guapa.
0: Irrepetible todo. Por último, Diego, cuéntanos un poco de dónde estáis en redes sociales, dónde estáis, o si tenéis página web o si tenéis algún número de teléfono de reservas para que la gente pues se quede con vuestro contacto.
5: Pues mira, en redes sociales estamos por ahí dando guerra porque, bueno, para los negocios así que estamos un poco en la zona rural, pues nos viene muy bien para publicar, bien sea el tiempo que hace, bien sea alguna actividad que se haga en la zona, en el caso nuestro que hay restaurante, pues sí, jornadas de uno y de otro que hacemos a lo largo del año.
0: Siempre.
5: Es un escaparate que nos va muy bien. Y somos también, aparte de redes sociales, para el resto somos un poco a la antigua, porque vamos por teléfono. Uh-huh. Temas de página web y demás, no, nos quedamos con redes sociales y con el teléfono. Y con el teléfono, bueno, nos gusta que sea así todavía el tema, como se hizo siempre, ¿sabes? Teléfono, oye, ¿para dormir tal día o para comer cuatro tal día?
0: Recuérdanoslo, Diego, el teléfono.
5: Pues mira, el teléfono es el 985-608078.
0: Pues perfecto.
5: Y ahí ya centralizamos todo. Bueno, muchas veces pues también la gente agradece porque te pregunta, oye, ¿por dónde llego? ¿Está buen tiempo? ¿Está mal? No es solo decir, oye, vamos cuatro a comer o vamos dos a dormir. Bueno, pues amplíes un poco la información en el caso de que te lo soliciten, pues ya vas un poco respondiendo a cualquier duda que tengan. O bueno, aquí, por ejemplo, para el tema de llegar, pues puedes venir por la carretera de Tarna, puedes venir por la de Oviedo. Tenemos otra entrada también desde Infiesto que, bueno, están arreglando ahora, pero va a quedar una carretera por un trazado espectacular.
0: Sí.
5: Y bueno, pues si en el caso de esta carretera de Infiesto que están de obra, pues ya los avisas. Oye, si puedes evitar el tramo que están de obra, que te van a parar. Y bueno, pues ya vas un poco añadiendo algo de información a lo que ellos te pregunten.
0: Evidentemente. Bueno, pues añadimos esa otra parada, este Espacada Rural, que empezamos hoy día 3 de julio. Además vais a tener muy buen tiempo este fin de semana, Diego. Así que esperemos que los visitantes que lo aprovechen, porque seguro que la buena compañía y la buena mesa contigo no falta.
5: Bueno, en ello estamos. hay que seguir en esa línea. Bueno, pues que sea, aparte de venir a comer o tal, bueno, pues que sea un poco una experiencia al todo, ¿no? El visitar el Parque Natural de Redes, el venir al restaurante nuestro, el ir a tomar el vermú a no sé dónde, bueno, pues que sea un poco un pasar el día agradable en la zona.
0: Pues perfecto, Diego, que así sea y que, como siempre, ¿no?, que nos recibas con esa amabilidad y con esas ganas de dar información y de también dar buen servicio a la gente que sube por allí por el Parque Natural de Redes. Un fuerte abrazo, amigo.
5: Otro para vosotros.
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0: Bueno, pues nos vamos al último de nuestros alojamientos, pero es que no es uno, son tres en uno. Es el Molín de Petra, es la Casona de la Roza y es los apartamentos La Llongar. Todos distintos entre sí, todos distintos entre sí porque, bueno, hay dos que están más o menos cerquita o dos que están en la misma zona, que es en la zona de costa de Villaviciosa, aunque no están exactamente en la costa, pero sí que muy cerquita de ella. Además, los dos con mucha personalidad, con casonas grandes, con sitios preciosos, los dos, tanto el Molín de Petra como la Casona de la Roza. Pero luego el otro es muy singular, porque está en la zona de la montaña, porque se llama La Llongar, porque está en Piloña, está muy cerquita, como digo, del Parque Natural de Redes y también de la costa, porque tampoco es que esté lejos de la costa, pero está enclavado en una pequeña aldea, como es la aldea de Cardes, en Piloña. Así que, bueno, pues mejor que yo va a hablar de todo esto ahora mismo su dueña, que es Inés, y a la que pasamos ya a saludar.
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0: Bueno, pues nos vamos ya hasta Villaviciosa, pero también hasta Piloña, porque tenemos ya a Inés al otro lado del teléfono. Inés, buenas tardes, ¿cómo estamos?
10: Buenas tardes. ¿Cómo, aquí estamos.
0: ¿Cómo va un poco la temporada? Esta que acaba de empezar ahora mismo, porque estamos a 3 de julio, pero bueno, ¿cuáles son un poco las expectativas? Porque vosotros creo que tenéis tres sitios donde alojarse, que los dos están en esa zona centro-oriental, uno un poco más cerca, o dos, un poco más cerca de la costa, como es la zona de Amandi y Villaviciosa, y el otro que está, bueno, pues quizá un poquito más apegado al interior montañoso, ¿no? Como es la zona de Piloña-Cardes.
10: Sí, efectivamente, tenemos tres alojamientos, dos en Villaviciosa, en la zona de la costa, y los tres alojamientos que tenemos tienen un público completamente diferente. Los dos de costa tienen un público porque los alojamientos están muy bien ubicados en el centro de Asturias, tenemos la autovía apenas 5 minutos, estamos en una zona totalmente rural, tenemos vistas al Sueve, estamos a 2 kilómetros de Villaviciosa, la gente puede ir caminando, estamos muy cerca del Camino de Santiago y en pleno camino a Covadonga. Entonces, nuestro público puede disfrutar de la plena naturaleza, pero también acudir a una villa singular como la de Villaviciosa. En el caso de La Llongar, en Piloña, el público es completamente diferente. Estamos muy cerca, digamos, de la zona de Arriondas, actividades, turismo muy activo y también de la zona de Cangas Donís. Entonces, el público es completamente diferente.
0: ¿Y qué destacarías un poco de cada una de ellas? Porque yo no sé si tú tienes un lugar que sea un poquito más favorito o todas tienen, me imagino, su parte de encanto, ¿no? Pero si te tuvieras que quedar con algo de alguna de ellas, ¿con qué te quedarías?
10: Mira, las tres reúnen, el legado familiar. Las dos ubicadas en Amandi, el legado de mi padre. La ubicada en Cardes era la reconstrucción de la casa de nuestra bisabuela, vale, porque mi madre es de la zona de Piloña. Entonces, todas ellas tienen una parte de nuestro corazón, digamos, ¿no? Y todas ellas yo creo que pueden aportar lo que nosotros siempre buscamos para nuestros clientes, que es la tranquilidad. Uh-huh. La tranquilidad y poder admirar paisajes y naturaleza como la que tiene Asturias, que es una naturaleza, bueno, pues muy singular y maravillosa.
0: ¿Y qué os diferencia un poco del resto? ¿Qué hace que la gente vaya y que hable bien de vosotros y que repita y que esté encantado con vuestros alojamientos?
10: Pues yo creo que la tranquilidad. Es una zona muy, muy tranquila. Por ejemplo, en la Casona de la Roza tenemos unas vistas espectaculares. Nadie se imagina que una casa que queda así, así como en un recoveco que llegas y es muy singular, tengas las vistas que tienes tan, tan maravillosas. Y eso yo creo que es lo que sorprende a mucha gente y les hace estar a gusto. Coincidentemente, hoy tenemos unos clientes que vienen todos los años, vienen al mismo alojamiento y ellos dicen que vienen a su casa. Y eso es lo que nosotros buscamos en una experiencia de turismo rural.
0: Supongo que eso sea lo que más llena, ¿no? A vosotros como propietarios.
10: Pues sí, la verdad que se sientan como en casa, que tengan la confianza de llegar y bueno, de estar a gusto aquí.
0: Bueno, aparte de las diferenciaciones, también hay otra cosa que se llama servicios y que se llama también calidad en el servicio, ¿no? ¿Qué destacarías un poquito de las tres en ese apartado de calidad en el servicio o calidad en lo que podéis, pues eso, ofrecer a vuestros clientes?
10: Mira, cada una es muy singular. Por ejemplo, en el caso de la Yongar, tenemos un apartamento, un estudio con jacuzzi, pero hay otros que son el ático, no sé, cada uno es muy singular y muy diferente. Son pequeños, están instalados en una zona eminentemente rural, hay así, muy cerca de las vacas, muy cerca del movimiento de una aldea de prácticamente montaña, ¿no? En el caso de aquí de Villaviciosa, no, el estilo es completamente diferente. Tenemos el Molín de Petra, que es más singular, son casas como más rurales, más rústicas. En el caso de la Casona de la Roza, son apartamentos más tipo apartamento, no casa rural, pero con una estética, pues con antigüedades, bueno, con cierto carácter.
0: Y como conocedores también un poquito de la zona y que ya que estáis en el paraíso y estamos en Asturias ahora mismo, ¿qué recomendaciones les haces? Porque me imagino que como propietarios pues también tengáis eso, ¿no? Sugerencias para la gente que os pregunta qué hago, qué voy a ver, a dónde me dirijo. En cada una de ellas, me imagino que como conocedores que sois del medio, pues intentéis aconsejar de la mejor manera posible, ¿no?
10: Mira, en el caso de la Yungar, aconsejamos el Parque Natural de Redes, que para nosotros es el gran desconocido. Sí es cierto que las comunicaciones no son muy buenas, la carretera es un poco tortuosa, pero es una maravilla de parque natural. También el santuario, obviamente, de la Virgen de la Cueva, tenemos Espinaredo con los hórreos. Aparte, obviamente, lo que te comentaba al principio de Arriondas, de Cangas de Onís, Picos de Europa. Bueno, yo creo que es muy singular en ese caso. En el caso de Villaviciosa, playa, costa, naturaleza y grandes ciudades. Nosotros siempre hablamos de Gijón, pero Gijón no es solo el núcleo, sino también que vean la Universidad Laboral, que es un edificio maravilloso. Oviedo, los monumentos del Naranco, el Cristo, no solo el casco antiguo de la ciudad. En el caso de Avilés, la maravillosa calle Galiana, el Centro Cultural Óscar Niemeyer, nos encanta enviar a la gente a que descubra las minas que tenemos en el interior, en la zona de Langreo, también en la zona de Arnao, y también enviamos a la gente, bueno, pues a ver todos los cabos que tenemos y a ver edificios singulares como la Fundación Las Selgas Fagalde. Eso, entre otras muchas cosas que tenemos aquí en Asturias y que son una completa maravilla.
0: Y bueno, y ahora que estamos acabando un poquito con esta entrevista, Inés, ¿nos cuentas un poco cómo podemos llegar a vuestros diferentes apartamentos? Porque una cosa es el Molín de Petra, que bueno, quizá esté adaptado a un estilo de gente, a un estilo de vacacional, no sé, todos con sus diferenciaciones, pero todos con esas páginas, ¿no? Web y con teléfonos que supongo que lo tengáis también centralizado y que a partir de ahí en ese centro, por decirlo de alguna manera de reservas, vosotros enfoquéis a cada uno qué es lo que quiere, dónde quiere estar y bueno, pues me imagino que hay que os orientéis, ¿no? O que orientéis mejor a la gente.
10: Mira, pues sí, según las particularidades de cada familia, cada pareja, nosotros tenemos un número de teléfono de referencia, bueno, dos números de teléfono, sí. El 984-100-204 y el
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10: Exacto, sí. Exacto. Es que es muy similar al mío personal, entonces por eso a veces me lío. 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Es. En esos teléfonos está la persona que lleva las reservas. También tenemos nuestras páginas web, www.lacasonadelarroza.com, www.elmolindepetra.com o la Yongar. Piloña, ¿vale? Esas son las webs de referencia y ahí nos pueden ver siempre.
0: Bueno, Inés, pues bueno. Muchísimas gracias. No sé si quieres añadir algo más del encanto que puedas, que quieras destacar o que se te haya olvidado un poquito, ¿no? Destacar de cada una de las tres singulares y preciosas casas y casonas, ¿no? Que, como en el caso de la Yongar, que lo estamos viendo aquí, como digo, en ese precioso paraje y con esas maravillosas vistas también desde la zona de Cardes.
10: Sí, bueno, yo lo que le diré a la gente es que experimente, que disfrute y que tenga la experiencia del turismo rural, pero con tranquilidad también, ¿no? Como el slow food, pero el slow también, despacio, tranquilidad, para disfrutar del ambiente rural en todas sus dimensiones, en un alojamiento, en otro o en el otro. Te quiero decir, o sea, yo creo que la experiencia del silencio, de escuchar los pájaros, de escuchar la naturaleza en sí misma o del movimiento de una pequeña aldea de montaña, yo creo que eso es singular en todos los casos.
0: Pues sí, evidentemente pues sí. que se queden con todo esto. Bueno, Inés, pues muchísimas gracias por atender la llamada del grupo PQ Radio y muchísimas gracias y muchísima suerte también para este verano. Que vaya todo rodado en este verano que iniciamos ahora mismo.
10: Muchas gracias, Paco. Buen día.
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0: Bueno, pues la intención era la de que tener muchas más o muchos más entrevistas que mostrarles o muchos más alojamientos de los que hablarles, pero esto se ha acabado. Ha sido el primer viernes de julio en el que estuvimos aquí con todos ustedes, así que la semana que viene, Dios mediante, volveremos con más alojamientos, con más turismo rural, con más vacaciones, con más rutas de montaña, con más escapadas a la playa, en definitiva, con más y mejor espacada rural. Hasta la semana que viene. Muchas gracias.

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Bienvenidos a una edición más del Giradiscos. Como ya sabes, mi nombre es Carlos López y voy a acompañarte durante las dos próximas horas. En el programa de hoy disfrutaremos con una selección de música de los 80 que tiene un denominador común, lo bailable y alegre que es. Convierte tu salón en una pista de baile porque comenzamos.

Arrancamos en el año 1987, cuando el grupo británico Bananarama lanzaba el disco Wow, en el cual se incluía el tema Love in the First Degree, un tema con un ritmo muy pegajoso y resultón que llevó a las británicas a lo más alto de las pistas de baile. El tema trata sobre el dolor y la confusión que crea el amor no correspondido, y la protagonista se siente como si por haber amado hubiera cometido un crimen. Sin duda, un verdadero himno para quienes han sufrido en nombre del amor.

Nos adelantamos 2 años hasta 1989 para recordar el tema I Feel the Earth Move de Martika, versión del clásico de Carole King, pero en esta ocasión con una de las remezclas que se lanzaron por aquel entonces. El tema trata sobre el sentimiento que tiene la protagonista cada vez que ve a la persona a la que ama, lo que hace que sienta cómo se mueve la tierra por la intensidad de su amor. Comercialmente no fue un auténtico éxito, pero sí que tuvo una buena crítica y aceptación por el público, convirtiendo a Martika en una de las artistas juveniles más prometedoras de aquellos años.

En esta ocasión nos vamos hasta el año 1984, donde el legendario Giorgio Moroder creó junto a Philip Oakey, cantante de The Human League, parte de la banda sonora de la película Electric Dreams. El tema consiguió captar rápidamente la esencia romántica y futurista de la sociedad de aquel momento, con un trabajo que habla sobre una relación de amor tan poderosa que incluso podría sobrevivir en el mundo virtual. En este tema, escuchamos el formidable trabajo de Moroder a los sintetizadores, consiguiendo llevar a este tema al top 3 en muchos países, entre ellos el Reino Unido.

New Order es uno de los grupos más influyentes de la electrónica desde sus inicios allá por los años 80. En 1986 lanzaron un álbum titulado Brotherhood, en el que se incluía el tema que vamos a escuchar a continuación, Bizarre Love Triangle. En este tema nos encontramos ciertas pinceladas post-punk mezcladas con el sonido electrónico de los sintetizadores que dominaron gran parte de la música de los años 80, especialmente en Europa. Como alguno de los temas que ya hemos escuchado, este trabajo habla sobre los amores confusos y complicados, donde los sentimientos están divididos y envueltos en un triángulo amoroso. A pesar de no llegar a tener demasiado éxito en el Reino Unido, arrasaron en la exigente Billboard Hot Dance Club Play norteamericana, llegando al puesto número 4.

No todas las bandas que tienen éxito consiguen auténticos himnos globales, pero la banda noruega A-ha sí sabe lo que es estar en lo más alto. Con el lanzamiento en 1985 de su álbum debut titulado Hunting High and Low, arrasaron a nivel planetario con uno de sus principales sencillos, Take On Me. Trata sobre el deseo de buscar una conexión profunda con la persona a la que amas y querer sobrepasar las barreras emocionales con una invitación a lanzarse al vacío en una aventura romántica con la esperanza de que la otra persona acepte el reto. Este tema tiene un vibrante sonido al más puro estilo synth-pop que hace que prácticamente a todos nos dé ganas de tararearla o de mover los pies.

Aunque el tema que viene a continuación peca en algún momento de usarlos, no todo lo que se puede bailar requiere de sintetizadores o secuenciadores. La música pop rock también invita a bailar, como el siguiente tema de Echo and the Bunnymen, titulado Lips Like Sugar, del año 1987, lanzado como parte de su álbum homónimo. El tema trata sobre el deseo y la atracción irresistible que podemos llegar a sentir hacia una persona, comparando sus labios con azúcar, algo que resulta dulce y tremendamente adictivo.

Ritmo, alegría e irreverencia. Así podemos calificar a muchos de los temas de una mítica banda llamada The B-52, quienes nos traen el tema Rome, extraído de su álbum Cosmic Theme del año 1989. Este tema celebra la libertad de poder viajar sin ninguna clase de restricción, invitando a descubrir nuevos horizontes, escapando de la rutina y viviendo nuevas experiencias. Tras su lanzamiento no tardó mucho en convertirse en un auténtico éxito comercial, especialmente en Estados Unidos, donde ya habían arrasado con Love Shack.

Retrocedemos hasta el año 1982 para recordar uno de los mayores éxitos de una banda canadiense llamada Men Without Hands, quienes en aquel año mundialista nos sorprendieron con The Safety Dance. Sintetizadores y un mensaje rebelde acompañan a este tema que se usó como respuesta a las estrictas reglas de muchas discotecas de aquellos años en las que se prohibían bailes demasiado enérgicos como el pogo, usado sobre todo en un estilo musical como el punk o el ska. Se trata de una celebración de la libertad de cada uno, donde se sugiere que cualquier persona debe ser libre de expresarse como quiera, donde quiera y sin restricciones. A pesar de esta curiosa letra, el tema se convirtió en un gran éxito tanto en Norteamérica como en Europa, principalmente.

En 1986, Prince lanzó al mercado el tema Parade, del cual se extrajeron muchos y buenos trabajos, como el que nos va a acompañar durante los próximos minutos, Kiss. Este tema es una declaración sobre el amor y el deseo, donde se habla que en muchas ocasiones las palabras no son necesarias cuando el deseo y la conexión son muy intensos. En poco tiempo se convirtió en uno de los temas de más éxito del artista de Minneapolis y hoy en día está considerada como un auténtico legado de lo que era capaz de hacer a la hora de crear música innovadora.

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2: La banda alemana Alphaville sigue siendo recordada por muchos como una auténtica revolución en la música de la primera mitad de los años 80. Con su álbum debut, titulado Forever Young, otro de sus grandes éxitos, consiguieron ponerse en lo más alto de las listas, con temas como ese, o como el que vamos a escuchar, Big in Japan. Este trabajo habla sobre la experiencia de ser famoso en un rincón tan distante y diferente como Japón, donde las modas suelen ser muy efímeras. Con este tema consiguieron ponerse en el top 1 de muchos países, convirtiéndolo en un himno atemporal, con cierto toque nostálgico, pero con un ritmo bastante bailable que nos captura desde el primer momento.

Peter Schilling siempre tuvo un gran éxito prácticamente con todo lo que hacía, como por ejemplo con el tema Major Tom, de su disco de 1983, titulado Error in the System. Podría decirse que es una reinterpretación libre, o secuela, del tema de David Bowie, Space Oddity, donde se contaba la historia del astronauta Major Tom, aunque en este caso vista desde una perspectiva diferente. Nos cuenta el regreso del astronauta a casa tras su viaje espacial, donde reflexiona sobre la soledad y desconexión que se siente ahí arriba en el espacio.

Nos vamos tan rápido a otro tema que incluso nos escapamos por muy poco de la década de los 80. Aterrizamos en 1979 para recordar a la cantante francesa Lio, quien lanzaba su primer álbum de título homónimo y en el que podemos encontrar Banana Split. La letra, a pesar de ser muy naif o de Lolita francesa, es muy juguetona, hablándonos acerca de la libertad y la diversión de la juventud y los no tan jóvenes. En este caso se usaba la metáfora del helado Banana Split para evocar sensaciones de despreocupación y alegría, capturando nuestro espíritu más desenfadado.

aunque muchas personas llegaron a confundir a la siguiente formación con propuestas como Eruption o los mismísimos Boney M, el grupo francés Ottawan sí que vivía de esos ritmos que tanto hicieron bailar a millones de personas en todo el mundo. En 1981 presentaron Ole Man, un tema que invita a levantarse y a bailar con una energía vibrante. Con ese buen rollo, como escucharéis, no es de extrañar que se convirtiese en un éxito de las pistas de baile en toda Europa en aquellos años y que hoy en día, tanto en la versión francesa como en inglés, sigue siendo un must en cualquier fiesta remember que se precie.

Aunque muchos recuerden únicamente a Sabrina Salerno por el tema Boys, Boys, Boys o por aquel desliz en televisión durante una noche vieja, lo cierto es que la italiana cosechó un gran número de éxitos. En el año 1988 debutó con el disco Sabrina, en el que se encontraba el tema All of Me. Se trata de una canción muy catchy que rápidamente hará que nos movamos con un ritmo muy bailable y una letra muy sencilla, lo que convirtió a este tema de estilo eurodisco en otro de los muchos éxitos de Sabrina.

Seguimos con italianas y ahora nos quedamos con Iván España y uno de sus éxitos más destacados, Call Me, lanzado en 1987 dentro de su álbum I Wanna Be Your Wife. Es uno de los grandes éxitos del Eurodance e Italo Disco, con una melodía muy adictiva y una letra donde se habla de la necesidad de comunicación en una relación y donde la protagonista espera la llamada de su pareja. Con su energía sobre el escenario, su puesta en escena y su look, donde destacaba su pelo completamente revuelto, nos quedamos los siguientes minutos aquí, en el Giradiscos.

Si había un tema que en 1985 no dejaba de sonar en las radios comerciales, era Rock Me Amadeus de Falco. Se trata de un homenaje al compositor clásico en el que se combina pop, rock y diferentes toques de música electrónica, convirtiendo a este trabajo en un éxito global. Nos habla de lo genial que era este compositor y de su excéntrico estilo de vida, todo ello acompañado de un ritmo muy pegajoso y una producción nunca vista hasta entonces, donde la mezcla de géneros fue muy aplaudida por la crítica. Esto le valió para convertirse en la primera canción de un grupo alemán en conseguir llegar al top 1 en la Billboard Hot 100 de Estados Unidos.

Con Falco llegamos al final de esta entrega del Giradiscos. Nos vamos a despedir con la banda holandesa Time Bandits y el tema Endless Roads. Aunque no llegaron a cosechar lo que se dice grandes éxitos, quizá uno de los más conocidos es el que viene a continuación. Pertenece a su disco No Time de 1986 y hace gala de un claro sonido pop y dance de mediados de los 80, con una buena producción y una letra que nos habla sobre la libertad y la búsqueda de nuevas experiencias, simbolizando un viaje sin fin hacia lo desconocido con una marcada sensación de aventura. Como ya sabes, mi nombre es Carlos López y te doy las gracias por haberme acompañado una semana más en este viaje musical. ¡Hasta dentro de 7 días!

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